0: Euskal Telebista ha podido preguntarles en primera persona por qué decidieron ir a Ceuta. Y muchos han declarado que decidieron hacerlo el mismo día, alentados por las redes sociales, y la policía de Marruecos les animó a hacerlo.
1: Mensaje. Mensaje, sí.
2: Policía, dame de eso, o sea.
3: Sí. La policía os dejó pasar.
1: Sí.
4: En directo, en live, on voit les Marocains, ils sont en France pour rentrer.
5: Ni comida ni nada. Me pegaron con una porra aquí...
0: En el espigón fronterizo del Calajal, el gobierno de España ha levantado un dique flotante de 500 metros de longitud en respuesta a la reciente sentencia del Tribunal Supremo. En esa sentencia, el alto tribunal declaraba que no se pueden devolver en caliente a los migrantes que lleguen a Ceuta y Melilla a nado, solo a los que superan una estructura física fronteriza. Con esta barrera de protección pretenden dar salida al problema. En cuanto a los incendios forestales, las tres reproducciones registradas este sábado en Burgondo, en la provincia de Ávila, han vuelto a hacer saltar las alarmas. En especial en el término municipal de Ladrada, que obligó a evacuar de forma preventiva la urbanización de La Picota y de edificaciones colindantes. A partir de las 11 han podido regresar a sus viviendas y el origen del fuego continúa bajo investigación. La Junta de Castilla y León apunta a un posible origen intencionado. El incendio en la comunidad ha arrasado ya más de 50.000 hectáreas, mientras se mantienen en la alerta para evitar la reactivación de focos en León y Zamora, en una jornada en la que el riesgo es muy alto por las altas temperaturas. Los equipos de extinción trabajan también contra un nuevo fuego desatado en Grimaldo, en Cáceres, tras incendiarse un camión. 8.000 personas se encuentran evacuadas. 800, perdón. Un apunte: el incendio de Ciudad Real, en la localidad Puebla de Don Rodrigo, ha bajado al nivel de riesgo menor. En este principio de mes ha comenzado la operación especial de salida y retorno del verano. Miramos el bolsillo y, como consecuencia, el precio del combustible. A esto se les ha aplicado desde ayer el impuesto especial de hidrocarburos, que con su correspondiente IVA supondrá 6 céntimos más por litro. El gobierno ya avisó en junio de que la ayuda fiscal a los carburantes se iría reduciendo mes a mes hasta desaparecer en octubre. Y este sábado ha tocado el segundo peldaño de esa retirada. Escuchamos a algunos usuarios.
6: No estoy moviendo mucho el coche, pero sí se nota, sí. Ahora con el barco y todo, pues ahí sí, pasta se va.
7: La última vez, unos 70 euros más o menos.
8: 1.300 euros, llena el depósito.
9: Cada dos días.
10: Sube todo, pero hoy en día los sueldos no están comparados con lo que es la vida, cuesta la vida.
11: Esta mañana a unos 60 el diésel.
12: He hecho el depósito y 90 euros. Me queda un poquito y no sé si me llegará para pasar las vacaciones, no creo, pero son 90 euros.
0: Y Vitoria-Gasteiz se prepara ya para las fiestas de la Virgen Blanca, que arrancan con el chupinazo de Celedón el martes. Ayer empezó la instalación de las chosnas en la zona universitaria, donde han anunciado que apoyarán la huelga de las y los técnicos de espectáculos de Euskadi, prevista para el día 5, Día de la Blanca, cancelando así los conciertos.
13: El 5 de agosto el Chosnagune permanecerá abierto y el ambiente festivo continuará. Pero no habrá ni conciertos ni espectáculos programados en nuestros escenarios. Las actuaciones anunciadas para ese día serán suspendidas, en respeto a la huelga y en apoyo a la lucha del personal técnico.
0: Tampoco se realizarán los conciertos previstos para el día 14 en la Semana Grande de Donostia y del 26 en la Aste Nagusia de Bilbao. Más noticias en una hora aquí en Radio Euskadi y Radio Vitoria, mientras pueden seguir la actualidad en la aplicación Orain Geroarte.

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1: Ojalá este verano traiga muchos viajes y que no nos cancelen ningún vuelo, pero sabemos que la inestabilidad política y los vaivenes del precio del queroseno pueden traernos sorpresas desagradables. Por si eso ocurre, como consumidores y como pasajeros, debemos conocer muy bien qué derechos tenemos. Hoy les contamos los 10 errores que nos pueden dejar sin indemnización en caso de que nuestro vuelo se retrase o cancele. Además, seguimos descubriendo proyectos que forman parte de la economía solidaria o alternativa. Hoy nos vamos hasta Bilbao la Vieja, a la calle San Francisco, donde la cerámica se ha convertido en la herramienta para tejer redes y colaboraciones alejadas del modelo capitalista tradicional. Y si son o en su casa tienen de esas personas que coleccionan zapatillas, hoy les presentamos una propuesta local que repara y customiza todo tipo de zapas. En los próximos minutos les ayudamos a tomar las mejores decisiones como consumidores. 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

0: No sé si alguna vez les han retrasado o cancelado un vuelo. Si no les ha ocurrido, es que son afortunados. Las veces que me ha ocurrido a mí, me he encontrado con situaciones de todo tipo, pero la más común es quedarnos en la queja. De los pasajeros, solo un pequeño porcentaje acaba reclamando. Pero es que puede ocurrir algo peor, y es que decidamos dar el paso de reclamar, pero nos demos cuenta de que nos hemos quedado sin indemnización por culpa nuestra, por haber cometido un error. Para que eso no nos pase, en los próximos minutos charlamos con Jon Ortiz Larrucea, abogado de Reclamatu, bufete de abogados especializado en reclamaciones. ¿Qué tal, un guietorrillón?
1: Hola, bueno, el casco.
0: Bueno, para empezar, para situarnos, vamos a recordar cuándo nos corresponde una indemnización según la ley, porque no todos los retrasos ni cancelaciones conllevan una indemnización.
1: Sí, así es. Básicamente, bueno, tenemos derecho a una indemnización cuando nuestro vuelo o haya sido cancelado o haya sufrido un retraso de más de 3 horas. Luego sí que habría que reparar en cuál ha sido el motivo de dicha cancelación o retraso, porque hay algunos casos en que, si es por lo que se denomina una circunstancia extraordinaria, en ese caso no tendríamos derecho a la indemnización, ya que se entiende que la compañía no ha sido la culpable de lo que nos ha ocurrido.
0: Vale, pues pongamos que nuestro vuelo cumple con esos requisitos, que se ha retrasado más de 3 horas o que nos han cancelado cuando quedan menos de 14 días para que salga el vuelo. La aerolínea debería indemnizarnos siempre que no haya una causa de fuerza mayor. Eso nos ha quedado claro, por ejemplo, si hay un desastre natural, ¿no? Vamos a poner ese ejemplo para ubicarnos. Pero imagínate que cumplimos con todos los requisitos. ¿Qué errores debemos evitar, Jon? Porque esto tiene que ser tremendo cuando ya das el paso de reclamar y acudimos a Reclamatu y nos dicen, vale, pero tienes esta documentación, pero has hecho esto así y asao, y descubres que no y que te has quedado sin un duro.
1: Pues bueno, lo más importante es guardar la documentación. En este caso, digamos que el documento más importante sería la tarjeta de embarque, que al fin y al cabo es la que demuestra que, bueno, era ese viajero o viajera de ese vuelo, del vuelo que ha sufrido la incidencia, ¿no? Es como el contrato que demuestra la relación con la aerolínea y resulta imprescindible.
0: Oye, Jon, nos dices que no tiremos la tarjeta de embarque demasiado pronto.
1: La reserva del vuelo también, que no lo he mencionado, es otro de los documentos importantes, ¿no? Lo que nos suelen mandar por email cuando compramos un vuelo, ¿no? La confirmación del vuelo, con los horarios, nombres, etcétera. Pero la ley dice que al final lo que demuestra que tú viajabas y que te has presentado sobre todo en la puerta de embarque de ese vuelo que ha sufrido la incidencia, que ahí está un poco la clave, es la tarjeta de embarque, como mencionaba.
0: Hemos dicho que hay indemnización en los vuelos que se retrasan más de 3 horas, pero tenemos que hacer una matización. No es que salgan con 3 horas de retraso, sino que lleguen con 3 horas de retraso. Y esto es muy importante, ¿no, Jon?
1: Pues efectivamente, es una matización muy importante y una matización que tenemos que hacer muchas veces, ¿no? Porque incluso ya gente, bueno, conocidos o gente que ya ha sufrido una incidencia y ha reclamado, al final siempre surge esa duda, ¿no? Oye, llevo ya, se está retrasando el vuelo X tiempo, ¿no? Va para 3 horas. Y bueno, efectivamente sí que hay que recordar que ese retraso tiene que darse en llegada a destino final también, ¿vale? Porque si nuestro vuelo consta de un

0: nace, son varios vuelos, da igual que se retrase el primero de los vuelos mucho tiempo, si luego se llega al destino final, como tú decías, no supera las 3 horas. Efectivamente, para que sea indemnizable, tiene que superar las 3 horas en llegada al destino final.
1: Es muy interesante este dato porque a lo mejor nuestro vuelo ha salido con apenas un par de horas de retraso. Eso no daría lugar a una indemnización, pero por lo que sea, al final el vuelo ha tardado en despegar. Nos ha costado un montón porque hemos tenido que dar vueltas porque no se podía aterrizar en el aeropuerto de llegada. Y ahí sí hemos pasado de las 3 horas. Tenemos derecho a indemnización.
0: Efectivamente, efectivamente. Al final es el dato importante es ¿a qué hora estaba prevista la llegada? Que es un dato que en la reserva que antes mencionábamos siempre consta, además de la hora de salida, ¿verdad? Siempre pone a qué hora vamos a llegar a nuestro destino final. Por tanto, si se llega 3 horas por encima de esa hora que estaba fijada en la reserva, en el primer contrato, ya sería indemnizable.
1: Otra artimaña, vamos a decir, que utilizan las aerolíneas cuando se está atrasando mucho un vuelo o incluso cuando lo han cancelado, es darte algo a cambio. Suelen ser cupones o descuentos que te los dan inmediatamente, incluso ahí en el aeropuerto. ¿Qué hacemos? ¿Los aceptamos o no?
0: Nuestra recomendación es que no, porque la ley es muy clara, ¿no?, al respecto. Existen unas indemnizaciones fijadas, que además ya viene fijada la

0: nuestra recomendación sería no aceptar dichos bonos, salvo que obviamente conociendo lo que nos corresponde y conociendo cuáles son nuestros derechos, pues optemos por el bono, porque cada uno es libre de decir, obviamente, pero siendo conocedores de que realmente tenemos otro tipo de derechos o tenemos unos derechos que van más allá de esos bonos.
1: Porque nuestros oyentes no se confundan, no estamos hablando de los vales que te dan para comer en el aeropuerto, que eso es obligatorio que nos lo den, además de la indemnización. Estamos hablando de un tipo de vales que digamos que son unos bonos. Imagínate que te corresponde una indemnización de 600 euros porque tu vuelo era de larga distancia y te ofrecen un vale por 350, ¿no? Hablamos de algo así, John.
0: Efectivamente, lo que comentábamos. La cantidad suele variar, incluso puede ser por la misma cantidad, es decir, te corresponden 600 euros y te dan un bono de 600 euros, pero claro, ese bono está supeditado a que lo gastes en productos de la compañía, ¿no?
1: Uh-huh. O con una caducidad incluso.
0: Efectivamente, con una caducidad, limitados en su uso, pues que suele ser para comprar nuevos vuelos, y la ley es muy clara, ¿no? Ese dinero tiene que ser dinero efectivo. Pues obviamente meter una transferencia, efectivamente, pero es dinero para que tú lo gastes en lo que quieras, o no lo gastes, por supuesto. Por tanto, sí, esos bonos suelen utilizarlo a veces, porque al final supone ahorrar costes para las compañías, pero no es de ninguna manera lo que la ley establece.
1: Uh-huh. Insisto, si nos van a dar un vale para comer, para desayunar o para ir a un hotel, eso sí que lo tenemos que aceptar, porque eso nos corresponde sí o sí, independientemente de la indemnización que consigamos después.
0: Efectivamente, eso es un concepto, digamos, aparte, ¿no? Cuando ocurre este tipo de incidencias, hemos hablado por una parte de las indemnizaciones, pero luego están las obligaciones de la compañía, que además se dan sí o sí, independientemente de la circunstancia que antes mencionábamos, ¿no? Sí que las indemnizaciones están supeditadas a que no haya habido una circunstancia extraordinaria, a que la culpable, por decirlo de alguna manera, de la incidencia haya sido la compañía, pero este tipo de obligaciones que estás mencionando, que son de manutención y alojamiento, se llaman así, que sería, pues el tiempo que tú pasas esperando en el aeropuerto debido a un retraso, debido a una cancelación, o la noche que tienes que pasar fuera de casa debido a una cancelación, debido a un retraso. Ese tipo de obligaciones de manutención y alojamiento se dan siempre. Es decir, ahí da igual cuál haya sido el motivo, aunque se haya sido por una circunstancia meteorológica, por ejemplo,

0: de obligación de la manutención, pues se suele facilitar mediante bonos a gastar en el aeropuerto o mediante, bueno, en los hoteles que te realojan. Eso es otro tipo de obligación, que eso sí se da sí o sí, y hay que ofrecerlo, al igual que el viaje alternativo, al margen de las indemnizaciones. Son conceptos diferentes.
1: Es muy interesante este matiz, al margen de las indemnizaciones, porque mucha gente piensa, John, bueno, mira, a mí ya me han reubicado en otro vuelo alternativo, pues ya está, ¿no?
0: Efectivamente, esto sí que os suele ocurrir. Bueno, he tenido un retraso, se ha cancelado, pero bueno, ya me han dado un hotel, ya me han llevado a mi destino al día siguiente o cuando fuere, y bueno, pues con eso me doy por satisfecho o por satisfecha, ¿no? Esto es un concepto obligatorio, el llevarnos a nuestro destino, es un concepto obligatorio el alojarnos mientras nos facilitan ese nuevo vuelo, pero es que además de esto tenemos obviamente derecho a indemnización, porque lógicamente
1: has tenido un perjuicio.
0: Claro, desde el momento que tú no llegas a tu destino en los términos pactados, existe un incumplimiento. Al fin y al cabo se trata de un incumplimiento contractual, como en otros aspectos, ¿no? Como en otros espacios. Pues en este caso es lo mismo.
1: Muy importante, ¿eh? No cometamos ese error, que es a veces pensar que aceptar un reembolso o un vuelo alternativo elimina el derecho a compensación. Esto no es así. Por mucho que nos devuelvan el dinero por ese vuelo que nunca salió, a nosotros nos tienen que indemnizar porque nos han dejado sin viajar. ¿Esto ocurre igual en los casos de overbooking?
0: Sí, sí. Al fin y al cabo, bueno, intentan realizar la misma estrategia, ¿no? Pues bueno, o reubicarte o bueno, o compensarte con algún bono o con lo que no corresponda, pero en los casos de overbooking estaríamos en la misma situación, ¿no? En ese derecho a ser indemnizados. Sí tengo que decir que en los casos de overbooking quizá son los casos en los que la compañía más asume, por lo menos desde nuestra experiencia, su culpa y suele abonar las indemnizaciones de una manera bueno, más sencilla, más automática, por decirlo de alguna manera. Pero estaríamos ante el mismo supuesto, sí.
1: También nos pasa, lo hemos dicho al principio, si nos avisan con menos de 14 días de antelación de que nuestro vuelo se cancela, por mucho que nos ofrezcan otro alternativo que sale un poquito más tarde, nos han cancelado, nos tienen que indemnizar.
0: Así es, sí. También como matiz o como caso que se suele dar, algunas veces cuando con ese plazo inferior a 14 días sufres una cancelación, una recolocación, el vuelo en ocasiones sale antes de lo que tenías previsto. Uh-huh. Porque no siempre hablamos como de retraso,
1: de que se retrasa,
0: que es efectivamente lo más habitual, ¿eh? Pero también muchas veces se da que esa reprogramación de tu vuelo te supone salir unas horas antes. En eso también está recogido el derecho a indemnización. Se trata una vez más de, bueno, de un incumplimiento de lo que tú tenías pactado con la compañía en el momento que tú contratas, ¿no? Y bueno, pues tenemos que entenderlo así, porque todos somos muy conscientes, ¿no? Que cuando el pasajero no cumple con, pues obviamente no te presentas en la hora que tienes que estar en la puerta de embarque, o metes alguno de los datos tuyos mal, ¿no? Nos ha pasado a todos,
1: sí.
0: O no presentas la documentación.
1: O te has pasado 100 gramos del peso de la mochila.
0: Claro, claro. Para las obligaciones somos muy estrictos y como, digamos que lo tenemos interiorizado, ¿no? O vas sin DNI, ¿cómo se te ocurre sin DNI? Pues sí, bueno, es verdad. Pero tenemos muy interiorizado que tenemos una serie de obligaciones, pero claro, al igual que obligaciones tenemos derechos, ¿no? Entonces, siempre animamos a que en el momento de que no se haya cumplido algo de lo pactado o haya alguna incidencia, por lo menos informarnos de qué nos corresponde, ¿no? Porque muchas uh-huh. veces más nos corresponde o tenemos más derechos de los que pensamos.
1: Hemos dicho que no podemos olvidar que los gastos derivados del incidente también deben reembolsarse. Las comidas, los hoteles, los traslados, si hemos perdido una excursión, por ejemplo, ¿no? Todos esos gastos nos los tienen que reembolsar. Y mucha gente pues lo paga de su bolsillo, ¿no? Yo no es consciente de que hay que guardar todos esos tickets y después reclamarlos.
0: Sí, efectivamente. Aquí iríamos a un tercer concepto, ¿no? Por ordenar un poco las ideas que estamos mencionando. En primera instancia hemos mencionado el tema de el transporte alternativo y las comidas y alojamiento que nos ha supuesto el retraso. Digamos que estas serían de obligatorio cumplimiento independientemente de cuál ha sido la incidencia.
1: Eso siempre.
0: Luego
1: incluso,
0: nos hemos ido.
1: Incluso, John, si no sale de ellos el ofrecérnoslo.
0: Claro,
1: que te puedes encontrar con que no te faciliten un hotel.
0: Eso es. Muchas veces ocurre así, no nos facilita el hotel porque no tienen medios, se ven superados o directamente no lo gestionan, entonces si somos nosotros los que pagamos ese hotel y las comidas durante esa espera las podríamos reclamar. Entonces en un primer grupo

0: irían esas obligaciones mínimas que sean sí o sí siempre, es decir, transporte alternativo y derecho a manutención y alojamiento. En una segunda instancia irían las indemnizaciones que ya hemos mencionado, que es en todos los casos en que la compañía sea la culpable de lo que ha ocurrido. Y en un tercer pack irían lo que acabas de mencionar, ¿no? Los gastos suplementarios, que le llamamos nosotros. Los gastos suplementarios no son ya tanto, la noche que hemos tenido que pasar de más en un hotel porque nuestro vuelo se ha cancelado, se ha retrasado, o lo que hemos tenido que comer durante esa espera, sino son ya los gastos que hemos perdido, que teníamos contratados, ¿no? Pues lo más habitual es, me voy de vacaciones, mi vuelo se retrasa unas horas o un día y pierdo la primera noche de hotel, ¿vale? Ahí es un gasto que yo ya tenía asumido y que por consecuencia ante la cancelación o del retraso lo he perdido. O una excursión contratada, o un coche de alquiler que tenía ya pagado y no he podido utilizar durante un día porque he llegado más tarde, o unas entradas para un concierto. Estos son gastos suplementarios, diríamos que es el tercer grupo, un poco para que lo entendamos mejor, de los conceptos que podemos reclamar, ¿no? Entonces, esos gastos que ya habíamos hecho y que hemos perdido por culpa del retraso o cancelación también son reclamables, ¿no? Son los denominados gastos suplementarios y obviamente hay que acreditar los que los hemos pagado y hay que acreditar los que no los hemos podido disfrutar y también serían reclamables.
1: Así que no cometamos el error de tirar ningún ticket. Todo lo que gastemos derivado de esa cancelación o ese retraso, todo se guarda con mucho cuidado porque lo vamos a tener que sacar más adelante y vamos a conseguir, probablemente, si hacemos las cosas bien, que nos lo reingresen. Aquí nos encontramos con el mayor obstáculo, diría yo, John, y es que, claro, las aerolíneas te dicen que es que han tenido que cancelar el vuelo porque no les quedaba otra. Que se han producido circunstancias extraordinarias. Este nombre nos hace temblar a los consumidores, porque en el momento en el que te lo mencionan dices, vale, pues entonces no hay nada que hacer. Pero no es así.
0: Claro, al fin y al cabo, bueno, pues igual que nosotros somos conocedores de la ley, pues las aerolíneas la conocen igualmente, ¿no? Entonces, bueno, saben hacer un poco un cribado, saben que la gente se va quedando, digamos, por el camino en esa reclamación. Entonces, muchas veces lo que utilizan es, efectivamente, bueno, argumentar que esa incidencia se ha producido por circunstancias extraordinarias, que no ha sido achacable a ellos y que entonces no corresponde esa indemnización. Obviamente, todo esto hay que contrastarlo, no hay que fiarse y, bueno, muchas veces simplemente con recurrir al sentido común, ¿no? A veces contestan que ha sido por ejemplo, un fallo técnico, que es el caso más habitual, y que eso es una circunstancia extraordinaria. Bueno, pues ahí automáticamente están reconociendo su culpa, porque un fallo técnico es solamente achacable a la compañía. Pero bueno, a veces no tienen reparo en, a la vez que están reconociendo que ha sido un fallo técnico, siendo ellos conocedores que es un fallo achacable, bueno, califican ese fallo técnico como circunstancia extraordinaria, ¿no? Que no deja de ser una contradicción, porque es precisamente sí. Lo que no es una circunstancia extraordinaria. Y luego, pues bueno, hablan muchas veces de la circunstancia extraordinaria relativa al tiempo, ¿no? Pues bueno, pues en verdad es que sí hemos visto que todo durante la mañana que han cancelado mi vuelo, pues se han cancelado todos los vuelos y que hacía unos vientos palpables, ¿no? Que lo hemos podido comprobar. Pues bueno, pues es probable que sea cierto lo que nos están diciendo, pero si nos están alegando circunstancia extraordinaria cuando hemos visto que nuestro vuelo es el único que se ha retrasado o no has percibido algo tan tan grave como mencionan, pues también un poco atendiendo al sentido común podemos saber que no nos están dando un motivo real.
1: Y tenéis vuestras herramientas también, ¿no?, para verificar que, oye, esa tormenta de la que ustedes hablan a mitad de camino no ha existido.
0: Claro, por supuesto. Eso ya una vez contactados con nosotros, siempre que quede esa duda, ¿no?, animamos a contrastarlo. Pues bueno, por una parte podemos contrastar cuáles han sido las condiciones meteorológicas concretas. Y por otra parte, lo que decía, ¿no? ¿Cuántos vuelos se han visto afectados en ese espacio de tiempo en el aeropuerto? Pues si vemos que solo han sido o el vuelo del pasajero o la pasajera que nos contacta, o uno más, y que todos los demás han salido a la hora, pues ya podemos prever que no nos están contando algo.

0: y en un espacio concreto de horario, bueno, pues probablemente podemos valorar que efectivamente sí ha sido algo ajeno a la compañía.
1: Bueno, pues estamos analizando esos errores que podemos cometer como consumidores y que nos pueden dejar sin indemnización. Pero digamos que el mayor error, John, es no informarnos, lo primero, de qué derechos tenemos y después, si realmente nos corresponde una indemnización, no reclamar. Todavía nos decías que cada vez más gente da el paso de reclamar, pero todavía mucha gente piensa que no merece la pena, que esto va a ser mucho lío, que pelearte con la aerolínea, pues que no va a llevar a ningún lado, ¿no? Y esto no es así.
0: Sí, efectivamente, ¿no? Es un poco contra lo que intentamos luchar nosotros y nosotras, que el proceso no es tan complicado como parece, que nosotros en este caso acompañamos al cliente o a la clienta desde el minuto uno y nos ocupamos de hacer todo, y que la mayoría de las veces se llega a buen puerto, ¿no? Y se sacan resultados.
1: Oye, John, si nos han cancelado un vuelo en 2025 y no reclamamos porque pensábamos que no nos correspondía y ahora acabamos de descubrir que sí, ¿cuándo caduca el plazo para reclamar? ¿Estamos a tiempo?
0: Sí, por supuesto. En la mayoría de los casos estaríamos hablando de un plazo de 5 años. Existe una excepción que sería los vuelos que vienen de fuera de la Unión Europea con aerolíneas que tampoco son de la Unión Europea, que en este caso se aplica una legislación diferente y en ese caso sí que el plazo estaría limitado a los 2 años.
1: Siempre se puede mirar. Por supuesto, recuerden, no tiren las tarjetas de embarque, que a lo mejor aquella que tenemos guardada de 2025 nos da una alegría en 2026. John Ortiz Larrucea, abogado de Reclamatu, es que ricasco por habernos atendido.
0: Es que ricasco, Suey.
1: Agur.
0: Agur.
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0: En esta Red Viva hemos hablado en varias ocasiones de las nuevas formas de crear y consumir propuestas artísticas y de ocio. Hoy entramos al barro. Y van a ver que esta frase no es casual, porque vamos a conocer el proyecto de Laura y Sarai. Se llama M3 Arteco o M3 Arteco, como ustedes quieran, y podríamos decir que es un taller cerámico, pero ahora verán que es mucho más. Egunon, Laura y Sarai, bienvenidas.
1: Egunon.
0: Bueno, en vuestra web decís: aquí todo se moldea. Piezas, procesos, vínculos e ideas. Laura, explícanos esto.
1: Pues mira, te comento. Bueno, aparte de trabajar con el barro, así sería así como esa parte poética de modelar el barro. También modelamos, el tiempo, los ritmos de cada uno que viene a nuestro taller. Se modelan también los vínculos se generan vínculos muy chulos en el taller, tanto de gente que asiste habitualmente como gente que viene de vez en cuando a nuestro taller. Y bueno, pues es como un proceso que se va modelando. O sea, hasta las alumnas vienen con la idea de no poder trabajar, de decirte no, es que no soy buena trabajando el barro y no sé hacer nada. Y se va modelando su proceso y bueno, pues ves que todo el mundo puede, ¿no? Y creo que es una de las cosas bonitas que tiene el barro, que es muy muy fácil de manejar para el primero que empieza, y luego también tiene muchos variantes. Entonces eso es el proceso de modelado, ¿no? De lo dicho, tanto de las ideas, de los procesos, de los vínculos, de las propias piezas, ¿no? Es un poquito a eso lo que llamamos que todo lo podemos modelar en este taller.
0: Y todo esto tan mágico, Laura, ¿dónde se produce? ¿Dónde estáis?
1: Pues estamos en la calle Cortes, en la sexta planta. Tenemos, como digo yo, las mejores vistas de Bilbao. Y bueno, pues porque es un taller con

0: los ventanales
1: con muchísima luz.
0: Gigantes, y sitio es una nave industrial, y entonces luego ya cuando llegas a nuestro espacio, bueno, pues es como que de repente de lo oscuro que puede aparecer se transforma en luz todo.
1: De lo industrial a lo artesanal y de lo gris a lo luminoso, ¿no? Qué bonito, qué gozada, desde luego, trabajar ahí y sacar adelante un proyecto como este. Saray, háblanos de la filosofía social de Meiru Arteko.
2: Pues yo creo que, para hablar de la filosofía es hablar desde dónde estamos, ¿no? Desde siempre hemos tenido como un respeto máximo desde dónde nos ubicamos. Y decía Laura que estamos en la calle Cortes, pero estamos sobre todo también en el barrio de San Francisco, ¿no? Uh-huh. Y muchas veces decimos esto de somos dos corazones de barro y de barrio, ¿no? Porque realmente creo que tenemos ambas ese punto de el lugar. Y la cercanía y el entorno, y también el barro como no solamente como un objeto en el que poder producir, sino como un proceso, ¿no? Como decía Laura, también como modelar, ¿no? La materia que te modela. Y en este lugar, pues caben todo, porque

0: cuando salimos del máster de cerámica y arte en función de la UPV, y no nos quedaba claro, pero lo que teníamos claro que era que queríamos hacer un metro cúbico, ¿no? O sea, un metro cúbico de arte, de procesos, de herramientas.
1: De ahí lo de M3, ¿no? Es metro cúbico.
0: Eso es,
1: ¿vale?
0: Eso es. Pero a mí me gusta mucho como escucharoslo de diferentes maneras, porque al final es un algo vivo y algo cambiante, ¿no? Y algo que también nosotras, que somos cambiantes y que nos transformamos, ¿no? Y creo que eso es muy importante.
1: Y que estamos usando el castellano y el euskera, pero imagino que en vuestro local se hablan muchos más idiomas.
0: Pues sí, la verdad es que las personas que habitan esta comunidad cerámica, este laboratorio de creación, son de orígenes muy diversos y hablan muchas lenguas, ¿no? No sé, pienso, no solamente es gente que habla castellano, habla euskera, vienen de otros lugares. Hay una cosa que nos ha ayudado como a atravesar como esas fronteras, que ha sido la beca ceramiquera, que es un proyecto que pone al barrio en el corazón de este proyecto, ¿no?
1: Uh-huh. Y, ¿en qué consiste? Háblanos de ella.
0: Pues la beca ceramiquera a mí es un proyecto que me gusta especialmente. Siempre he pensado que la cerámica tiene que ser un derecho universal que podríamos tener todos accesibles y todo el mundo a mente gratuito o público, ¿no? Y que no puede ser una cuestión de una clase social el que solamente puedan tener derecho al ocio, ¿no?
1: Qué
0: o sea,
1: bueno.
0: Es tan importante, creo que dentro de la aborigen de la vida cotidiana en la que vivimos, ¿no? Que casi no nos deja solamente trabajar y no hacer nada más, ¿no? Pero el ocio es una cuestión de clase. Entonces, para mí, la beca ceramiquera nos hace llegar a que dos veces al año, antes era una vez cada trimestre, nos movemos por trimestre de clases, que la gente manda una... no me sale el nombre, ¿Laura?
2: Sí, como un texto, una carta de presentación.
0: Una carta de motivación.
1: Vale, como una solicitud,
2: eso,
1: ¿no?
2: Y
1: vale.
2: De motivación, eso es.
0: Una carta de motivación donde expresan por qué quieren recibir esa beca ceramiquera y poder venir a formarse y a crear desde la cerámica en nuestra casa, en nuestro taller.
1: Bueno, espero que tengáis guardadas esas cartas como oro en paño,
2: sí,
1: ¿eh?
2: Son además
0: una maravilla.
2: Nos suele costar decidir, además, a quién le damos la beca. Entonces,
1: claro.
2: Exactamente. Además, se ve como, bueno, pues que nos cuentan historias, pues en algunos casos, un poco difíciles, ¿no? Hasta llegar aquí. Uh-huh. Y entonces, pues es como para nosotras, se abren ya solo en esa carta de presentación y de motivación y por qué quieren hacer. Y además, pues eso suele ser palabras muy muy bonitas. Y que luego cuando se acaba el periodo de la beca, pues ves como, bueno, pues la verdad como la gratificación que nos dan las becadas, ¿no? Que pueden venir al taller, que son parte de, pues bueno, del colectivo que tenemos nosotras en el taller. Y bueno, pues para nosotras, bueno, pues lo dicho, lo que luego nos dicen, o sea, es mucho más de lo que nosotras pensamos que, uh-huh, que podemos aportar. Porque al final, claro, vienen a nuestro taller y están con otras ceramiqueras, que así les llamamos nosotros a nuestra comunidad. Y bueno, pues es maravilloso, la verdad, el encuentro y además con otras culturas, porque finalmente es gente que a lo mejor viene de otras partes del mundo. Entonces, bueno, pues es muy enriquecedor, la verdad.
0: Hay una cosa que la ha dicho Laura por encima, pero yo creo que es de la más importante, que con la beca lo que se producen es que alguien pueda tener derecho al ocio y a la creación mediante la cerámica, pero lo que se da en el propio proceso aquí es un proceso de mediación y de integración, de generar nuevas comunidades que no podrías generar así por la calle, ¿no? De poder conocer a otra persona, de aprender un idioma en algunas ocasiones se ha dado, de quitar muchos miedos y hablar con el otro que es diferente. Entonces,
1: la cerámica
0: hay algo ahí
1: es la herramienta
0: que es mágico.
1: Y casi la escuela.

0: excusa, ¿no? Podríamos decir.
1: Eso es.
0: Hoy ofrecéis además muchos talleres en vuestra página web, M3 Arteco, M3 Arteco. Van a poder encontrar todos los detalles por si algún oyente quiere convertirse en ceramiquero o ceramiquera. Pero hay uno que me ha resultado muy curioso, que es el Cerámica Party. Contadnos, cuéntanos, Laura, en qué consiste. Y luego te preguntaría a ti, Sarai, vete pensándolo, ¿qué situaciones curiosas se han vivido en una fiesta de la cerámica?
1: Pues bueno, en sí es otro de los talleres que tenemos, que solemos hacer viernes, sábados, bueno, también puede ser entre semana, fuera de nuestros talleres habituales. Y bueno, pues es cuando la gente se quiere acercar al taller un poquito a probar, dos horas o tres horas, que son lo que nosotros, por ejemplo, llamamos cerámica party, pero bueno, luego tenemos también los monográficos, o bueno, para familias, o para grupos de trabajo, que llamamos team building. Al final talleres en los que la persona puede venir sin saber y no haber tocado nunca el barro, y en ese espacio de tiempos, tanto si es de dos horas como de tres horas, pues se realiza la forma de la pieza que se quiere realizar, y luego también se pinta, y luego ya con pues pasados 20 días o por ahí o un mes es cuando nosotras ya les devolvemos su maravillosa pieza convertida en ya en cerámica, y dado pues con el brillo característico de la cerámica. Y en sí, pues bueno, en el caso de la cerámica party, son sobre todo para grupos de amigas,
0: cumpleaños,
1: amigos,
0: por ejemplo,
1: cumpleaños,
0: ¿no?
1: Sí, cumpleaños, despedida de soltera, no sé también.
0: ¿Ah, sí? Bueno, no sí. Quiero imaginarme qué es lo que harán en cerámica.
1: Pues te voy a decir una cosa, es curioso porque el proceso empieza con que cada una dice, bueno, yo no puedo, la otra no, lo vas a hacer tú mejor, porque siempre se te ha dado a ti mejor las actividades plásticas. Es así un poco ese pique entre unas y otras, pero empiezan como con mucha risa, con que a mí no me sale, a ti sí, tú lo haces mejor, y luego se va convirtiendo. Hay un momento que es muy gracioso, porque en ese periodo de tiempo hay un momento que está todo el mundo súper
0: concentrado, ¿no?
1: Concentradísimo y sin hablar, cuando a lo mejor ha habido un momento que ha habido como mucho bullicio, y es
0: siempre llega la calma, ¿no?
1: Super, sí, súper concentrado, porque ya ve que esa pieza va para adelante. No, o sea, eso es un proceso muy curioso, que hay ese momento de tranquilidad, de estar solo con tu pieza, con tu forma, con tu creatividad, y luego ya pues bueno, la fase final, que viene ya de decoración, que suele ser además como vuelve otra vez a darse esa parte de comunidad, ¿no? De que cada una me dice, pues ¿por qué no pintas esto? ¿Por qué no haces esto? ¿Vale? O sea, la gente siempre tiene una sonrisa en la cara.
0: Hombre, claro, es que crear algo con tus propias manos es algo que se está perdiendo, desgraciadamente.
1: Eso es.
0: Entonces,
1: además,
0: poder recuperarlo, exacto, con las dos manos.
1: Con las dos manos.
0: Oye, Sarai, ¿tú qué destacas de esas cerámica parties o de cualquier otro taller que tengáis, que igual, bueno, pues tienes tú ahí tu ojito derecho?
2: Joder, pues yo creo que ocurren muchas cosas. Bueno, no ha dicho Laura que, por ejemplo, los cerámica party van acompañados de una copita de vino, pero es una copita de vino. Decías, no quiero saber qué es lo que ocurre en esas cerámica party de despedidas. Pues mira, te sorprenderías, porque realmente se rompe un poco el estereotipo que tenemos de la despedida de soltera.
0: Menos
2: clásica
0: mal.
2: Y arcaica de toda la vida, menos mal, ¿sabes? Porque al principio, nosotros cuando nos entraron, yo dije, no por Dios, no será verdad. Y la tenía un poco de pánico, pero luego la gente te sorprende. Y me acuerdo como al principio de unas chicas que vinieron, no lo sé, y todos vienen de... Hemos tenido gente de despedidas que ha venido desde Lisboa, Logroño, Valencia. Ahora, al final, el mundo este de las despedidas, bueno, como todo, se ha vuelto un poco loco y histriónico, ¿no? Pero vienen un poco de todos los lados, y yo me acuerdo de unas que eran amigas de la universidad y me dijeron, queremos hacer de repente platos de frutas. Y yo, tú cuando vienen aquí la gente al taller, muchas veces se dicen, quiero hacer, como me acuerdo de una alumna, quiero hacer una jirafa tragabolas para mi hijo. Y tú le dices, sí, claro que sí.
0: Facilísimo.
2: Claro que sí. Yo no voy a hacer quien corte la creatividad, claro, se puede, pero bueno. Y me acuerdo que en este caso nos dijeron, queremos hacer platillos de frutas. Y yo,

0: diciendo platos de frutas. Digo, esta gente qué rara, ¿no? Digo, platos de frutas, digo, yo no entiendo. Y es porque eran amigas de la universidad, que se llamaban en la universidad las Macedonias, y entonces querían hacer una vajilla para que juntarse luego.
1: ¡Qué bueno!
0: Pues yo qué sé, cuando se juntasen, entonces cada una era una cosa, era... Una
1: los fruitis,
0: una marrubi, otra un limón, una no sé, o sea, cada una era una cosa. Entonces, bueno, es curioso como las historias que te vas encontrando, y luego con el amor, que también cuando son grupos suele haber alguien que le sorprenden por un cumpleaños o por un algo, ¿no? Y también ahí se nota el cariño de los amigos, de querer hacer algo más especial. El sábado pasado tuvimos una despedida de soltera y las amigas lo que encargaron era para que querían hacer durante el monográfico los obsequios, o sea, como el objeto de decoración de los centros de mesa en la boda de la novia. La novia se quedó flipando porque todo eran navarras, eran de Iruña, y ella le encanta la cerámica y hacía cerámica en Iruña, bueno, y hace cerámica en Iruña, y entonces querían hacer como que pues producir entre las amigas algo que decorase el día ese tan especial para la amiga, ¿no?
1: Qué ideaza.
0: Entonces, bueno, yo creo que es eso, que son momentos festivos, ¿no?, de celebración, tanto da igual que en los Cerámica Party como en los monográficos, como en los talleres trimestrales, siempre hay esa sonrisa en la cara, pero no sé.
2: Y familia, siempre, pues, que a mí familia, sí. Me gusta también mucho, como, bueno, pues que además vienen adultos y pequeñajos juntos. Y la
1: y acaban convirtiéndose en pequeñajos todos, probablemente, ¿no?
2: Sí, exactamente. Se ayudan entre ellos y es súper chulo, sí.

0: Teco.
1: A ver, oye, pues yo creo que hay muchas maneras, ¿no? O sea, al final contigo en este ratito hemos hablado principalmente de los talleres, pero pues hacemos diferentes tipos de cosas, no solamente talleres, hacemos procesos de mediación con espacios culturales espacios como la Diputación de Vizcaya. Hacemos productos, encargos muy locos. Entonces, yo creo que en ese punto de pensar de dónde se producen las cosas y cómo se producen y desde dónde, ¿no? Creo que es importante. Entonces, yo creo que lo principal, pues, habitando nuestra casa, en sus manos.
2: A mí hay uno de los, bueno, de nuestros, que podría llamarlo producto tampoco, pero bueno, sería como regalar experiencias, porque es verdad que siempre intentamos, bueno, comprar objetos y a lo mejor no sabes bien si le va a gustar o no.
0: Que también vendéis
2: Y
0: las piezas, ¿eh? Lo dejo por aquí, por si.
2: perdona.
0: Que también vendéis las piezas.
2: También
1: Sí.
2: se ve, sí, tenemos producto también, pero quiero decir que también otro, a mí me parece como un muy buen regalo que regalar una experiencia, y una experiencia es pues venir al taller.
0: Bueno, pues ha sido un placer conoceros, Laura, Sarai. Dejamos aquí a nuestros
2: Estupendo.
0: oyentes esta propuesta, M.
1: Estupendo.
0: Iruarteco, M3 Arteco, que podemos encontrar en Bilbo. Milla Esker, un placer.
2: Mira,
1: Es
2: esquer.
1: que es pesar cada.
2: Agur, es que
1: Agur,
2: ricasco.
1: agur.
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0: Qué rabia da tirar tus zapatillas favoritas. No sé si soy la única, pero encontrar un zapato cómodo y que de repente se despegue parte de la suela, que se nos rompan las costuras, que se te abra un tomate en la puntera, es una faena. Pero Airi Ferrer, ¿qué tal? Egunon.
4: Egunon, Raquel.
0: Aquí entra la reparación y entra también un lugar muy especial. Se llama The Drip Madness.
5: Hola, soy Borja y me dedico a la customización y restauración profesional de zapatillas. Mi trabajo consiste en transformar, recuperar pares usando técnicas de pintura, aerografía, preparación de superficies, pues un poco combinadas con costura a mano para reforzar o añadir piezas personalizadas. Todo lo hago con materiales específicos para calzado, pinturas flexibles, selladores resistentes, adhesivos técnicos, vamos, lo necesario para que el resultado sea estético, limpio y sobre todo duradero. En la parte de restauración trabajo desde limpiezas profundas hasta recuperación de color, reparación de paneles, medias suelas y costuras. La idea es que unas zapatillas que parecían acabadas vuelvan a tener vida y calidad. Me inspiro mucho en la cultura urbana y el diseño actual, pero siempre adapto cada proyecto al cliente, desde algo muy sutil hasta diseños más creativos. También doy talleres donde enseño paso a paso cómo trabajo el calzado de manera profesional. Mi objetivo es sencillo, que cada persona pueda llevar un par único, bien construido y con un acabado que aguante el día a día.
0: The Drip Madness. ¿Cuánta gente hay que dedica horas y horas primero a encontrar esas zapatillas, ¿no? Pues que en algunos casos son súper exclusivas, y luego a repararlas y a darles ese toque personal, que yo creo que es lo que más atractivo me parece, ¿no? Que tengas tú esas zapatillas y no las tenga nadie más, y que además las hayas hecho tú a mano con tus pinturitas, tus pinceles y tus cosas.
4: Totalmente, y además es que me gusta muchísimo porque es un poco como la evolución del zapatero, que a mí personalmente es una figura que me encanta, ¿no? Yo el zapatero lo uso muchísimo porque me parece, bueno, pues imprescindible, esencial y además creo que, bueno, los zapatos precisamente pues son unos objetos que pueden durarte pero infinidad de años si cada año los cuidas y los llevas al zapatero. Entonces Borja es como una evolución del zapatero a su estilo.
0: Zapatero, ¿no? 2.0.
4: Efectivamente, además es esto, ¿no? Es una marca que fusiona creatividad urbana, pasión por las zapatillas y el compromiso, ¿no? Digamos, o sea, es como, bueno, tres en uno, ¿no? Es como de cultura urbana, ¿sabes?
0: Con su estatus, con su rollo.
4: Efectivamente, sí, sí. Pero bueno, sin dejar de lado, pues esto, ¿no? Que su misión es darle una segunda oportunidad a las sneakers. Siempre habla de sneakers, pero en realidad puedes, bueno, ir con un poco con los zapatos que quieras, pero es verdad que él es especialista en los sneakers estos, pues de cultura urbana, ¿no? Digamos. Pero bueno, el corazón, digamos, de Drip Madness es el Custom and Restore, ¿vale? Es decir, él lo que hace es reparar y customizar. Reparar, es decir, te repara pues una suela que se está despegando, te ayuda a reparar o te ayuda a reparar pues un agujero que se ha hecho o una capa de pintura porque está desgastada. Pero es que luego está la segunda parte, que es la de la customización, que claro, aquí ya entramos en un otro nivel, ¿no? Porque no solamente te repara, sino que si quieres te lo customiza. Y bueno,
0: aquí llegas hasta donde tú quieras.
4: No, y además es que con muchísimo arte, todo hay que decirlo. O sea, realmente tiene, pues bueno, un estilo...
0: muy similar al mundo de los grafitis, ¿no? Podríamos decir.
4: Efectivamente.
0: Pero adaptado a las sneakers, a las tapas.
4: Exactamente.

0: además, Borja, no solamente en su página web vende zapatillas customizadas, sino que también vende otro tipo de ropa, digamos, streetwear, ¿no? Bueno, sudaderas, camisetas, calcetines y accesorios también, que está muy bien para las sneakers, ¿no? Uh-huh. Cordones o, bueno,
1: sí,
0: digamos...
1: Sí, que es un mundo.
0: Es un mundo y tiene sus clientes, muy fieles, digamos. Lo fantástico también de Borja, de Drip Madness, como nos contaba, es, bueno, pues esta capacidad que tiene también para enseñar, ¿no? Para hacer talleres. Entonces, bueno, nosotros hemos dado varios talleres con Borja y es que la gente se lo pasa muy bien. Es algo realmente muy novedoso porque tenemos muchísimos cursos de costura y tal, pero lo de los zapatos es más difícil de encontrarlo, ¿no?
1: Sí, que además está quizá más orientado al público juvenil, ¿no?
0: Sí.
1: Que igual no se lanza a crear una chaqueta desde cero, todavía igual no les resulta atractivo ese mundo, pero hombre, sus zapas que no se las toquen. Y cuando apareces pues con unas Vans antiguas que ya no tienen color y te dice, píntalas de otro color, es sencillísimo, en 10 minutos las tienes y dices, wow, o sea, para todo hay una solución.
0: Claro, y les enganchan por ahí también, ¿no? Que es lo fantástico, ¿no? Que les pueda a los chavales más jóvenes, pues, bueno, llamar la atención y meterse en el tema de la restauración o de la customización a partir, pues, de algo que les interesa a ellos, ¿no?
1: Que... Es que una cosa buena y mala de las sneakers es que normalmente cuestan mucho dinero. No es una prenda barata, sobre todo si, bueno, si eres un amante y te gusta, pues, coleccionar de X marcas y tal. Y claro, pues es que tirarlas no es una opción. Entonces aquí es donde aparece Borja, ¿no?
0: Efectivamente, así que bueno, lo podéis encontrar en la página web de dripmadness.com y bueno, estar muy atentos pues a todos los talleres que da y que hace, porque bueno, si te apetece además pues hacerlo tú, pues lo puedes hacer tú. Y si no tienes tiempo, se las mandas que él te las customiza o te las restaura.
1: Nos olvidamos de esas zapatillas viejas, desgastadas, para todas va a haber futuro y va a haber alternativa y una nueva vida con The Drip Madness. Y ahora nos vamos a ir hasta Zarátamo, o quizá debería decir que vamos a irnos hasta el pasado, cuando se usaban técnicas de tejido y estampación naturales. Conocemos Bull.
2: Buenos días, mi nombre es Flor Verón, soy artista textil y la directora creativa de Bull. Estoy especializada en tintes naturales, estampación botánica y distintas técnicas artesanales. Gull es una firma de moda sostenible que prioriza las fibras naturales de calidad, orgánicas y biodegradables. Cada prenda, cada pieza que realizo, es diseñada, hecha a mano y estampada a mano una por una, utilizando hojas, flores y distintos pigmentos y elementos que nos brinda la naturaleza. Son piezas únicas, de líneas simples, pero muy cuidadas, en las que lo que busco justamente es que se destaquen las formas y los colores de la naturaleza a través de cada uno de los diseños para que sean las protagonistas. Los invito a seguirme en Instagram y visitar la web gull.es para conocer un poco más sobre mi trabajo y cada uno de los procesos. Gracias por la invitación.
1: No me digan que el propósito de Flor Verón no estaba escrito. Se llama Flor, se dedica a las flores. Las ganas que tengo yo de hacer un curso con esta mujer, Airi.
0: Mira, Raquel, lo que llevo puesto.
1: Mira, esto es está hecho con esto estas es estampaciones Verón. Especiales de Flor.
0: Dos.
1: Vamos a describirlo un poco, que los oyentes
0: Venga,
1: van a decir, ¿qué es eso? ¿Qué es eso? ¿Qué lleva puesto Airi?
0: Es una camiseta, como veis, con muchos, como vais a escuchar, con muchos puntitos y manchitas, digamos, de diferentes colores.
1: Es como
0: colores.
1: Si un pintor hubiera lanzado un montón de pinturas, ¿no?
0: Efectivamente.
1: Sobre una prenda.
0: Efectivamente. Y son todo restos, digamos, de tintes de flores y de plantas.
1: Con esos colores tan especiales y tan difíciles de conseguir y que nos los proporciona la naturaleza. Bueno, pues vamos a hablar de Bull porque es un estudio de arte textil, pero es también una escuela.
0: Es también una escuela porque, bueno, pues al final Flor también te cuenta y te enseña cómo estampar, cómo teñir y cómo utilizar pues todos esos recursos de la propia naturaleza nos da para poder hacer tus propias prendas. Yo destacaría como dos

0: estampación botánica, es decir, esta técnica en la que mediante unos procesos naturales puedes transmitir, digamos, la forma de la flor o de la hoja a la prenda, dejándolo como un estampado.
1: Vale.
0: Y por otro lado tenemos los tintes naturales, que es la extracción, digamos, de la materia de la flor, de la fruta o de la verdura o de la planta, para crear un tinte propio y a partir de aquí poder teñir la prenda.
1: Estamos hablando de prendas, pero se podrían teñir un montón de cosas, ¿no?
0: Bueno, de hecho, uno de sus productos más importantes que tienen en su página web son los pañuelos de seda, y luego también tiene bolsos, es decir, que tiene, sí, se puede teñir pues cualquier tipo de superficie o de...
1: Todo con flores, hojas, plantas, todo lo saca de ahí.
0: Efectivamente. ¿Qué más? Además de estampar prendas, también estampa cerámica. Es otra de los cursos que nos ofrece Flor, que es cómo estampar cerámica, piezas de cerámica con flores y con materiales que vienen de la naturaleza.
1: Todo lo que hace esta mujer.
0: Efectivamente. ¿Qué más? En su página web, además de encontrar su tienda, digamos, que podéis comprar sus productos, también recordar siempre pues que son productos, la mayoría, pues hechos por encargo, ¿no? Que tú, bueno, los eliges, pero te los hace por encargo. Además, encontráis también cursos digitales, manuales digitales, un manual digital que es de Ecoprint para estampar cerámica, donde precisamente pues te enseña con este manual pues cómo trasladar pues estas tinturas, digamos, al barro, ¿no? Uh-huh. Así que bueno, tiene también este manual, que es interesante. Por último, tiene un blog Flor, en el que te enseña muchísimos trucos, tanto para prendas como para otros soportes, ¿no? Pero, por ejemplo, hay uno que me ha causado, bueno, interés, que es el top 10 de flores para ecoprint, ¿no? Claro, al final...
1: Claro, ¿qué flores sirven y cuáles
0: eso,
1: no?
0: ¿No? ¿Cómo sabes, no? Si esta flor va a tener un tinte o no, o si va a
1: si
0: coger mejor.
1: Si va a ser
0: mejor,
1: duradero, si no.
0: Efectivamente.
1: O dónde encuentro, ¿no? Las mejores flores, las
0: o
1: que
0: dónde
1: tú
0: las
1: sabes
0: encuentras.
1: Que funcionan sí o sí.
0: Exacto, y no cada flor, me imagino, que debe funcionar sobre cada tela, sobre las mismas telas, ¿no? Digamos que ahí te da Flor pues estos tips para poder hacerlo tú sin perder mucho ánimo por el camino.
1: Qué bonito este proyecto Bull, y es que ya lo que busca es eso, recuperar esas técnicas ancestrales de teñido y de estampación natural y fusionarlas con un enfoque contemporáneo. Hoy hemos conocido Bull y hemos conocido The Dread Madness. El próximo sábado otras dos marcas con Airi Ferrer, asesor de moda sostenible y coordinadora de Fashion Revolution Euskadi. Gracias, Airi.
0: A ti, Raquel.
2: Así nos despedimos. Disfruten del día y nos escuchamos la próxima semana en Consumidores. Closing.

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1: Las noticias de las tres. Gabón, durante la jornada de ayer el gobierno español daba por revertida la crisis en Ceuta. La mayoría de migrantes que llegaron a nado desde Marruecos han sido deportados. Aún así, Juan Jesús Vivas, presidente de Ceuta, insistía en que la ciudad autónoma no había recuperado el estado que califican de normalidad.
2: Que no estamos en normalidad, que todavía en Ceuta hay varios miles de personas que deben ser retornadas.
1: En Melilla, esta madrugada, las fuerzas de seguridad han ralentizado el tránsito en la frontera como medida de seguridad después de que se haya detectado un intento de entrada de migrantes en la valla. Recordamos que el espacio fronterizo fue reabierto ayer tras 36 horas de cierre. Los ministros de Interior de la Unión Europea se reunirán el próximo martes por videoconferencia para abordar la evolución de la crisis migratoria, después de que tanto el presidente del gobierno como los líderes de otros 22 estados miembros solicitarán la convocatoria urgente de un encuentro extraordinario para analizar la situación y coordinar la respuesta. Los ataques aéreos israelíes han continuado en Gaza por segundo día consecutivo, causando la muerte de al menos 4 palestinos. Mientras, Trump anunciaba esta semana un avance en los esfuerzos para implementar el acuerdo de alto el fuego en Gaza del año pasado. Hamas, por su parte, ha declarado que entregará sus armas solo después de que Israel detenga las operaciones militares y retire sus fuerzas. En Cuba, unos 4,5 millones de personas, cerca de la mitad del país, han quedado este sábado sin energía eléctrica a causa de una avería del sistema eléctrico nacional, que ha afectado a 7 provincias desde el occidente hasta la región central de la isla. Y en casa, en carreteras, un motorista de 23 años falleció ayer en un accidente de tráfico ocurrido en Lezo. Según ha confirmado el Departamento de Seguridad, el siniestro se produjo poco antes de las 6 de la tarde en la Guipúzcoa 3440. Santander condenó ayer el asesinato machista de una mujer de 27 años a manos de su pareja. Familias y amigos y autoridades reunieron ayer en la plaza del ayuntamiento para condenar el asesinato machista ocurrido el viernes en la capital cántabra. Escuchamos a Gema Igual, alcaldesa de Santander.
3: Basta ya de violencia de género, que trabajemos unidos y que trabajemos todos y que las instituciones, dentro de la medida de cada una de las posibilidades, reforcemos, nos apoyemos y nos coordinemos para que ni una más. Pero sobre todo, hoy Santander llora, hoy Perines llora y hoy esa familia, pues tenemos que estar con ella y esto es fruto de ello. Muchísimas gracias.
1: La mujer fue hallada en su vivienda, presentaba heridas posiblemente causadas por un arma blanca. Tras confesar el crimen, la pareja de la víctima fue trasladada a comisaría. Con este, Julio suma ya 9 víctimas mortales a causa de la violencia machista. Y el actor Vicent Pastore, conocido por interpretar el papel de Salvatore Bonpensiero en la serie Los Soprano, ha fallecido este sábado a los 80 años en Nueva York. Tras no tener noticias de él en varios días, un vecino lo encontró sin vida en su casa del Bronx, el mismo barrio en el que nació en 1946. La policía investiga las causas del fallecimiento, que fue confirmado por su representante. Más noticias en una hora, mientras pueden consultar la aplicación Orain.

acaba de recibir un premio, le están haciendo entrevistas en todas partes, dice con asombro que el alumnado, muchas veces, el alumnado adolescente, considera que la orientación sexual se elige. Y dice Pitu Aparicio, a ver, yo, con 16 años, no decidí ser lesbiana. No pensé, ay, qué bien, me voy a hacer la vida fácil, me voy a enamorar de la mejor amiga de mi novio. Pues no, no hice eso, no elegí. No se elige, se es.

Aparicio, Madrid, madrileña, 37 años, educadora, escritora, divulgadora, especializadísima, porque estudia sin descanso. Por su ingente labor, la semana pasada fue galardonada con un premio Pluma. Los premios Pluma que anualmente entrega la Federación Estatal LGTBIQ+, cuya labor es la promoción de la educación sexual, la igualdad de género, los derechos LGTBIQ+, y por supuesto de las redes, por su uso de las redes sociales para crear espacios seguros para las adolescencias queer. Y a esto es a lo que se dedica precisamente Pitu Aparicio, que tiene publicados varios libros. El más reciente se titula Autoconocimiento, Editorial Molino. Autoconocimiento, que más gráfico no puede ser. La autora lleva más de una década impartiendo talleres a chavalas, a chavales. Ojalá poder decir que ha habido un cambio brutal y estratégico, pero no es cierto, dice Pitu. Si pudiéramos ir a los institutos a enseñar educación sexual integral y desde pequeñitos, si pudiéramos ir a explicar y a hablar del consentimiento, de los límites, del placer, eso nos ayudaría muchísimo a crecer con más libertad. Porque, además, al educar sexualmente, se puede prevenir el abuso sexual infantil, se puede prevenir la violencia, se pueden prevenir las relaciones de maltrato. Sin embargo, tenemos que escuchar que la educación sexual adoctrina. Dice Pitu Aparicio: el otro día una jefa de estudios me decía que los padres y madres nunca le preguntan sobre el contenido que han dado en matemáticas, en lengua, en historia. Sin embargo, cuando se enteran de que ha habido o va a haber un taller de educación sexual, se llevan las manos a la cabeza y lo quieren saber todo. Tienen un miedo generalizado que al final es una confrontación directa con el deseo de los adolescentes, de sus hijos, de sus hijas, que por otro lado se están mandando ya entre ellos unos contenidos brutales por redes sociales, y así vemos en auge conductas agresivas, conductas de dominación que hace años no teníamos. Tengamos claro que cuando hablamos de educación sexual estamos hablando de educación emocional, porque las emociones influyen en la sexualidad. Nosotras, mi generación, vimos muchas películas Disney en las que todo el mundo era hetero, y muchas como yo no nos hemos hecho heteros. Por tanto, ¿qué problema hay por informar de que cada persona pueda decidir libremente sobre cómo vivir su cuerpo? Nuestro sistema escolar empuja al binarismo todos, o chicos o chicas, no hay más tutía. Pues no, señor. La identidad de género va más allá de los dos binarios, de chico o chica. Y la realidad de las personas es mucho más diversa. Se llama diversidad de género. Bueno, pues estas son las cosas que está contando estos días en las entrevistas. Dice, a ver, ¿por qué no hablamos antes con nuestros hijos? Porque cuando les pregunto a los chavales en los institutos, ¿para qué tenemos relaciones sexuales? Muchos me contestan, pues para tener hijos, ¿no? Y tardan mucho en relacionar el sexo, la sexualidad, las prácticas sexuales con el disfrute. Tardan mucho en contar que a veces se masturban cuando se aburren. De hecho, es un término del que no se habla en casa. Ojalá se hablara más en casa. Autoconocimiento, se

El libro, editorial Molino, dice Pitu París: parece que nosotras las mujeres estamos hechas para que todo el rato haya una lupa apuntando a nuestros cuerpos y realidades para decirnos que nuestra vulva no está bien, que nuestro pelo es seco, que nuestras orejas no son correctas, que nuestros coños huelen mal. ¿Cuántos pasillos has visto en el súper de productos para el olor a polla? Empezaron por el pelo y acabaron con el desodorante del coño. Verdades como puños. Palabras, es verdad, son palabras que no frecuentamos, que no decimos, que no existen. Lo que no se menciona no existe. No es fácil tampoco decirlo, pero alguien tendrá que hacerlo. Es un drama, es un problema. Ojalá hubiéramos hablado.

Y cantaba en francés porque en Francia tuvo mucho predicamento, de hecho actuó muchísimo en París y hizo discos de versiones de las grandes de la chanson francesa. Bueno, en aquel tiempo de Julio Iglesias el francés se aprendía como, como segunda lengua en los institutos, de manera que todos teníamos acceso al francés y no era difícil terminar cantando. Además, en aquellos años 60-70, las discográficas grababan a todo el mundo, grababan los discos, por lo menos en inglés, en francés y en italiano y en español, lo hacían todos. Y lo hizo Julio Iglesias, más de 60 años de carrera, más de 300 millones de discos vendidos y, sin embargo, carne de memes. Carne de memes, vituperado y, bueno, en fin, no, despreciado durante muchísimos años en su tierra, en su propia tierra, porque fuera de las fronteras ha sido siempre un chansonnier, un caballero chansonnier. Es verdad que su vida privada suele pasar. El artista va, pero como de repente trascienda que su vida privada no es, pues entonces se le suele coger manía. Pero cantaba cosas tan bonitas como este Oh la la amour que acabamos de escuchar. Una manera bonita, cantaba muy mono, no me digas que no, cantaba monísimo. Y tiene canciones monísimas. Y cada vez hay menos prejuicios contra su música. Así que lo vamos a aprovechar en este programa que se llama Aldapeco.

que ejerce desde... desde este pasado mes de junio, el 24 de junio de 2025, el rey Felipe VI de España le ha otorgado a la cantante María Luz Casal Paz, conocida simplemente como Luz Casal, título nobiliario. Se lo concedieron el pasado junio, lo contaba ella muy divertida en ese programa de televisión española que es una fuente continua de inspiración y de formación y de información. Contaba cómo iba ella en el coche y de repente su compañero le pasa una llamada. Creo que tienes que coger esta llamada. Y la persona encargada de comunicarle de parte del rey se le iba a conceder, que se le había concedido el título, pues cuando ella lo escuchó le pareció tan estrambótico todo que no se le ocurrió otra cosa que decir ¡yupi!, que es una palabra, dice Luz Casal, yo jamás he dicho eso. Bueno, y dije ¡yupi! El caso es que pasaron meses y ya no

una canción de este nuevo disco y lo que estaba cantando era bastante una letra bastante macarra. Y pensé, caramba, cuando ya le confirmaron que efectivamente la entrega iba a ser tal día, tal hora, pues se quedó pasmada porque en vez de decir yupi, se preguntó si a ver si lo iban a quitar, porque la letra que estaba cantando en ese momento era muy macarra, porque Luz Casal es todo verdad, todo lo que hace es verdad. Y bueno, está encantada, un honor para ella. El marquesado de Luz y Paz, Luz porque se llama ella Luz y Paz porque así se apellida su madre y porque no hay nada más maravilloso que mencionar las dos palabras, Luz y Paz. Marquesa, que por cierto es caballero de la algo también muy importante, una de las máximas galardones que se conceden en Francia a los artistas, también lo tiene Luz Casal, a quien vamos a escuchar con otra de sus nuevas canciones, Nada es imposible. Anécdota, pues que resulta que estaba Luz Casal viendo La Revuelta, el programa de David Broncano, cuando todo el mundo conoció a Noa Igón, una chica, una joven que tiene 7 enfermedades raras desde que nació. Vive soportando operaciones y, en fin, todo tipo de problemas que tienen que ver con 7 enfermedades raras que se le han ido detectando a lo largo del tiempo. Un ejemplo apareció en el público, todos vimos que era una chica interesantísima y efectivamente David Broncano le hizo una entrevista que se hizo viral a los pocos días. Y entre ellas Luz Casal estaba allí mirando la entrevista y dijo qué inspiración, y precisamente esta canción que vamos a escuchar está inspirada por Noa Igón.

Pues efectivamente, así fue. Decimoctavo disco de la carrera de Luz Casal, recién presentada, y con esta canción que se titula Nada es imposible, porque fue el mensaje que ella vio que Noa Digón transmitía. Fíjate la de operaciones, fíjate la de achaques, de problemas de salud, la de hospitalizaciones, la de sustos, la de incapacidades, y sin embargo sigo adelante. ¿Qué tal estás, Noa Digón? Viva, que no es poco. Y ese mensaje a Luz Casal le pareció tan importante que la fichó, la buscó, la localizó, la encontró, le pidió que participara en el videoclip de esta canción que acabamos de escuchar, Nada es imposible. Y efectivamente, Noa Digón también estaba en el programa de La Revuelta entre el Público, no había dicho nada, fue una sorpresa. Y allí, bueno, dieron pues ese mensaje que dan siempre, de hay que seguir para adelante, de mensajes positivos, mensajes que dan ganas de que te reconcilian con el ser humano, que es lo que ahora mismo más necesitamos. 18 discos, disco con colaboraciones reseñables, por ejemplo, con Carla Bruni, ni más ni menos. Claro, Luz Casal, hay que entenderlo, Luz Casal en Francia es una gran figura. En sus giras, cada vez que hace un disco, hace una gira por toda Francia. El público francés adora a Luz Casal, es muy importante allí. Tiene la Legión de Honor, como muy bien me recuerdan, iba a decir Rigobert. Es que ahora voy a decir Rigoberta Bandini. Norberto Bandini, que lo tengo aquí enfrente, que me precisa y me ayuda continuamente. Es verdad. Yo pensaba que era caballero, pero era la Legión de Honor, ¿verdad? La Legión de Honor, que se le da a los artistas en Francia. Como sabemos, Francia cuida muchísimo a sus artistas, de esto tenemos que hablar un día seriamente. Bueno, el caso es que como tiene mucho predicamento allí y mucho, tiene manager, tiene estudios, tiene contacto con Carla Bruni, que como todo el mundo sabe, es cantante, además de esposa del primer ministro ex Nicolas Sarkozy, que últimamente ha ocupado titulares por todas partes, y ha entrado y ha salido de la cárcel, Carla Bruni con él. Y contaba Luz Casal, está enamoradísima de su marido, Carla Bruni, y le decían, le preguntaban, pero ¿cómo se te ha ocurrido? Y dice, no tiene una gran voz, pero tiene muchísimo estilo. Aparece en una estrofa de una de mis canciones cantando en francés, es súper sensual, me encantaría tener yo esas posibilidades que tiene Carla Bruni, esa capacidad de poder cantar tan dulce, tan con tan poca necesidad de aire, explicaba la cantante francesa, que bueno, pues tiene ese fondo rockero que es todo lo contrario, ¿verdad? Rigoberta Bandini, pues Carla Bruni, encantada, quiso participar, por supuesto que sí, con Luz Casal, se conocen desde hace tiempo, ambas son colegas de la música, y Rigoberta Bandini, por supuesto que también le dijo que sí,

Justo al revés, efectivamente, lapsus, habemos. Sí, me estaba dando cuenta, según lo iba diciendo, estaba pensando, ¿qué va? Si fue al revés, es verdad, no fue Luz quien llamó a Rigoberta, sino que fue Rigoberta quien llamó a Luz precisamente para Jesucrista Superstar, precisamente para su último disco. Llamó a Julieta Venegas y llamó a Luz Casal, y Luz Casal, que adora a Rigoberta, eso es verdad, él le dijo por supuesto que sí. Ninguna de las dos tenía prisa, fueron dándole vuelticas a la colaboración, a la canción, cómo hacerlo. Luz desde el principio mostró mucho interés y fue una etapa muy bonita en la que mantuvieron ambas una relación epistolar hasta que ya se juntaron en el estudio para grabar. Y bueno, pues Rigoberta agradecida y emocionada. Y no la habían cantado nunca en directo esta canción hasta este verano. Resulta que en la aldea de Luz Casal, en Boimorto, a Coruña, se celebra un festival creado precisamente por Luz Casal. Y en ese festival fue invitada Rigoberta, y en ese festival, en ese escenario, ambas, Luz Casal, que estaba allí como presidenta, pues subió al escenario y ambas cantaron. Y fue muy bonito y la gente estaba muy contenta. Y bueno, pues Rigoberta Bandini es una mujer que siempre está... tiene esa capacidad, la de unir todos los mundos, el mundo de la vanguardia, de lo último, y la tradición, la cultura propia. Pues eso, tener un oído en el presente y otro en lo que va a venir, es una de las características y de los de las bondades de Rigoberta Bandini, que es una chica muy joven, muy lista, y que hace canciones alegres para días tristes, que es la que acabamos de escuchar. Bien. Bueno, pues, por cierto, hablando de... que seguro que podría ser... hablando de gente, de cantantes que adoran a músicos... pues a la Bandini le gustan muchísimo, lo suele decir con frecuencia... a la Bandini le gustan muchísimo los Beatles...

una de las más preciosas canciones de Serrat, que te, en realidad es difícil decidirte por 2, por 4, por 20, es difícil. Por toda su trayectoria, doctorado honoris causa en la... ha sido invitado de honor a la Feria del Libro más importante de

América Latina, que tiene que ver, que tiene lugar en la ciudad mexicana de Guadalajara, recordando un poco que Serrat vivió un tiempo exiliado mientras Franco se moría. Y bueno, estuvo vetado, tuvo que exiliarse, se marchó a vivir allí y esa es una de las razones por las cuales es una gran figura, es un cantante muy querido, es un artista muy respetado y muy querido. De manera que vivió en México y en Argentina, allí se convirtió en un mito de la libertad durante la dictadura militar argentina. Mil razones por las cuales celebramos igualmente. ¿Cómo? Pues escuchando otra de las más preciosas canciones de Joan Manuel Serrat.

Claro que estoy mirando. Y otra cosa, ¿qué premios honoris causa de todas las universidades españolas? Tiene prácticamente todos. Y esta de la Feria del Libro de la Universidad de Guadalajara, México, pues efectivamente, dijo el jurado, consideró que le daban este honoris causa a Joan Manuel Serrat porque su obra es profundamente humanista, porque ha acompañado a varias generaciones. Siempre ha mostrado un compromiso firme con la memoria, la dignidad, el pensamiento crítico. El trabajo artístico de Joan Manuel Serrat en la lengua catalana es un símbolo de resistencia cultural en la época franquista. Todo esto dijo la rectora del Centro Universitario de Ciencias Sociales y Humanidades, doctora Dulce María Zúñiga, en nombre del jurado que ha decidido que esa universidad galardonara a Joan, distinguiera a Joan Manuel Serrat, no solamente porque es un cantante y un compositor, sino porque reúne tradición y modernidad. Es verdad, él nació en Cataluña, en Poble Sec, en Barcelona, durante el franquismo.

0: y como tenía una voz muy potente, muy importante y muy sonora, empezó a cantar en catalán, que era su lengua materna, y eso significaba resistencia cultural en el franquismo, es verdad, eso era así, y bueno, pues por todos esos valores se merece muchísimo este honoris causa. Serrat, que seguramente escuchando la canción que viene ahora y aplaudiría sin dudarlo.
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2: Es la manera en la que nos luchamos, por conocernos a otros, por nombre.
3: Sabemos lo que es estar afuera de un condipo parados. Por eso nos llamamos los jornaleros.
4: Y ánimo, saludos a toda la raza latina inmigrante.

muchísimos años, el grupo mexicano Los Jornaleros del Norte lo cantan en esta cumbia de la migra, ese tener que vivir pendientes de la migra que te agarran, que te persiguen. Bueno, pues es que está pasando ahora mismo, desde Trump presidente. En las redes sociales vemos continuamente imágenes de persecuciones de la policía y detenciones sorpresivas de latinos saliendo del banco, saliendo del comercio, saliendo y siendo perseguidos de una manera terrible en estos tiempos insoportable. Estas terribles persecuciones que están teniendo lugar en Estados Unidos ahora mismo, las principales capitales, se pueden ver. Abres el teléfono y ahí tienes unas imágenes sobrecogedoras. Y todo eso nos viene a la mente escuchando este canto que dicen los jornaleros del norte, nacido del coraje frente a las redadas y transformando la música en herramienta para resistir. Esta cumbia no pide permiso, no busca radios comerciales. Esta música vibra en las marchas, en las protestas, en las manifestaciones, en los corazones solidarios. Escúchala, compártela. Pues en YouTube la tenéis. Y aparte de todo, pues es, bueno, una canción muy divertida. Con Jimmy Cliff, diría yo que con Jimmy Cliff, a lo mejor ya es que nos despedimos por hoy.

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1: Las noticias de las 4. Gabón. Después de que el gobierno diese por finalizada la emergencia nacional el pasado jueves, España continúa combatiendo distintos focos que se suceden a lo largo del estado. Realizamos un repaso. En Cáceres, un camión ardiendo en la autovía de La Plata provocó este sábado un incendio forestal que obligó a desalojar la localidad de Grimaldo, de unos 70 habitantes, por la proximidad de las llamas. En Castellón, el incendio del Val d'Uixó también mantiene un avance favorable y se dio por estabilizado en su séptima jornada. El fuego ha llegado a calcinar ya 9.568 hectáreas. En Zamora, el incendio de Fermoselle, que ha calcinado unas 11.000 hectáreas, sufrió una reactivación a última hora de la tarde de este sábado. Continúa perimetrado y estabilizado con el nivel de peligrosidad rebajado a 1 y con los vecinos evacuados ya de vuelta a sus viviendas. En León empeora la situación con el foco que se declaró el viernes en San Tirso, que se suma al de Beguellina con 3 localidades evacuadas y al de Valdelaloba, que evoluciona positivamente. Los grandes incendios de Madrid y Ávila, con más de 70.000 hectáreas calcinadas, permanecen estabilizados con pequeñas reproducciones. En Ávila, una posible reactivación del incendio de Burguondo, que mantiene el nivel 2 del índice de gravedad potencial en la Adrada, obligó a evacuar la urbanización La Picota y varias edificaciones cercanas. Ayer comenzó la operación especial de salida y retorno del verano en las carreteras vascas y navarras. Desde el Departamento de Tráfico se apela a una conducción responsable y a extremar las precauciones para garantizar la seguridad vial. Marlene González.
2: Los 5 puntos críticos son la AP8 en la zona fronteriza con Viriatú, el enlace de la AP1 con la Nacional 622 sentido Vitoria-Gasteiz, el enlace de la Nacional 622 sentido Burgos y Madrid, el nudo de Armiñón y la salida por la Vizcaya 10 dirección Cantabria. En la estación de servicio de Arrigorriaga los viajeros hacen pequeñas paradas para tomar un café, estirar las piernas o repostar antes de seguir su trayecto. Los destinos que han elegido son muy variados.
3: A Madrid un día y luego 10 a Almería.
4: Pues venimos de Londres.
5: A Tarifa.
6: De Ucrania. Vamos a ver todos sitios bonitos.
7: Tarragona. A la fresca, hija mía.
8: A Castellón. Son muchas horas de coche y hay una cría en el coche. Se lleva dormida.
9: Vamos a Pirineos. Es cita anual.
10: Venimos de Cambridge, en Inglaterra. Vamos a Salamanca. Vamos a Extremadura, que yo soy de allí originalmente. Vamos a ir a Portugal y luego volvemos para arriba al día del eclipse. También aquí en Bilbao.
11: London. Tengo un caso en 30 kilómetros de Pamplona.
2: Se espera que este verano circulen por las carreteras vascas y navarras más de 2.200.000 vehículos, un 6% más que la

0: año pasado. Desde Tráfico piden paciencia al volante, respetar los límites de velocidad y llevar la baliza V16.
1: El próximo viernes 7 de agosto se cumplen 30 años de aquella trágica riada en la que murieron 87 personas en el camping Las Nieves de Viescas. El músico tolosarra Ander Zubillaga tenía 6 años entonces y sobrevivió subido a una viga de hormigón de los baños.
2: Al camping de Viescas no habíamos vuelto. Hemos pasado por ahí un montón de veces, ¿no? Y veíamos el camping y decíamos, joder, qué suerte tuvimos, ¿no? Pero no nos habíamos parado allí y estuvimos ahí dando vueltas y mirando un poco lo que yo recordaba y también teníamos una foto aérea de la época y con eso nos guiamos también para saber, ¿no?, dónde estaban los baños, que es donde nos salvamos nosotros.
1: Ahora acaba de publicar Viescas, una pieza instrumental que reconstruye lo que vivió y rinde homenaje a las víctimas. El videoclip está rodado en el punto exacto donde se salvó él y su familia. Los 11 turistas fallecidos este sábado en Perú junto a dos tripulantes al estrellarse una avioneta que los llevaba a sobrevolar las famosas líneas de Nazca. Son, o sea, conocido de nacionalidad española, italiana y alemana.
3: Y el canciller estaba comunicando a los consulados de los ciudadanos extranjeros que han perdido su vida. Sí, se está evaluando la suspensión temporal de este aeropuerto, pero no quiero adelantar nada hasta que no se concluyan las investigaciones y los ministros correspondientes me den su informe.
1: Más noticias en una hora, mientras pueden consultar la aplicación Orain.

0: sitio. Calculan que aproximadamente unas 48.000 personas han sido reportadas y al menos 67 han perdido la vida durante la travesía. El ministro del Interior, Grande Marlaska, subrayaba la rapidez con la que, dicen, han revertido la situación.
1: La hemos revertido solos. La hemos revertido solos con la cooperación con Marruecos. Ha sido España, con la cooperación con Marruecos, la que hemos podido revertir la situación con una utilización de una sentencia, de una forma o una interpretación interesada.
0: Juan Jesús Vivas, presidente de Ceuta, defendía que aún no habían vuelto a lo que denominan la normalidad. La Guardia Civil ha detenido a dos personas cuando intentaban cruzar las aguas del estrecho con 13 migrantes a bordo. El presidente Pedro Sánchez ha enviado una carta a la Unión Europea para pedir una reunión que aborde esta crisis migratoria. Dicho encuentro se celebrará este martes junto con algunos ministros del exterior. Italia encabeza, junto con otros 22 países europeos, un frente que pide el control de la frontera exterior. Francia no es uno de los firmantes. En Guernica han vuelto a sus casas los vecinos del barrio de Rentería tras pasar un mes desalojados. Tuvieron que salir de sus viviendas después de que apareciesen grietas debido a las obras que se estaban llevando a cabo en el edificio contiguo. Regresaron a sus casas el jueves. La de hoy será, por tanto, su tercera noche que duermen en su casa. Lo hacen con preocupación porque, a pesar de que ha habido varias inspecciones, no han visto esos informes técnicos. Además, continúan con grietas y problemas en las puertas. También denuncian que el ayuntamiento no ha cumplido con la palabra dada y que aún no se ha producido una reunión que ellos han solicitado.
2: Que hasta que no estuviera hecho el hormigonado de del menos uno para que diera más consistencia a nuestros pilares de la casa, pues que no íbamos a entrar. Entramos sin haberse hecho eso.
0: 13 personas, entre ellos 11 turistas de España, Italia y Alemania, han muerto este sábado en Perú al estrellarse una avioneta que los llevaba a sobrevolar las famosas líneas de Nazca. De momento se desconocen las causas del accidente, donde no hubo ningún sobreviviente. Entre los fallecidos están los dos tripulantes de la aeronave de nacionalidad peruana, además de 7 italianos, integrantes de 2 familias y sendas parejas de españoles y alemanes, según las autoridades peruanas. Escuchamos a Keiko Fujimori, presidenta de Perú.
3: Y el canciller está comunicando a los consulados de los ciudadanos extranjeros que han perdido su vida. Sí, se está evaluando la suspensión temporal de este aeropuerto, pero no quiero adelantar nada hasta que no se concluyan las investigaciones y los ministros correspondientes me den su informe.
0: Respecto al tiempo, el domingo el ambiente será soleado y suben las temperaturas. En el interior las máximas superan los 30 grados y en el Valle del Ebro el calor será más intenso. Cerca de la costa las máximas no subirán tanto. Viento suave del sur por la mañana y por la tarde, empezando desde la costa, irá entrando el viento del noreste, que llegará al sur al final de la tarde. A lo largo de la tarde se pueden formar algunas nubes de evolución y no se descarta algún chubasco puntual en el sureste. A partir del mediodía se activará el aviso amarillo por temperaturas extremas en Álava, el Eje del Ebro y en el centro y sur de Navarra. Eso es todo. 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

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Como tú sabes. Como dijo el sabio. La vida es eso que pasa mientras tú haces otros planes.

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1: Las noticias de las 6, Egunón. Continuamos hablando de la crisis migratoria en Ceuta. Tras la entrada el pasado jueves de más de 50.000 personas procedentes de Marruecos, las fuerzas de seguridad y el ejército continúan realizando controles. Aunque, según afirmó el gobierno español ayer, la mayoría han sido deportados. El ministro del Interior, Grande Marlaska, lo afirmaba ayer.
2: Que en menos de 48 horas... la situación en Ceuta no tiene nada que ver.
1: El paso de Benienzar, único operativo en Melilla, cumple 24 horas después de su reapertura tras un cierre de día y medio. Esta medianoche han ralentizado el tránsito en la frontera como medida de seguridad después de que se haya detectado un intento de entrada de migrantes en la valla. El presidente de Vox, Santiago Abascal, visita hoy Ceuta después de haber responsabilizado al presidente del gobierno de lo que él cataloga como invasión migratoria. El próximo martes, día 4 de agosto, se reunirán en convocatoria urgente los ministros del Interior de la Unión Europea a petición de Pedro Sánchez. Un encuentro que también solicitaban 22 países europeos liderados por Meloni, que cargaban contra la regularización masiva de migrantes iniciada por España. Y los incendios también siguen siendo noticia. En Cáceres, un camión ardiendo en la autovía de La Plata provocó un incendio forestal que obligó a desalojar la localidad de Grimaldo de unos 70 habitantes. Los efectivos de extinción se centran también en estabilizar los incendios de la

0: comarca leonesa del Bierzo, con 3 localidades evacuadas. Mientras, mejora la situación en Zamora, según el director de extinción de la Junta de Castilla y León, Ángel Sánchez.
1: La situación es de estabilidad. La noche la ha pasado el incendio mucho mejor que la noche anterior, para evitar que suceda lo que pasó ayer, que salga el incendio del cañón del Duero.
0: El incendio de Fermosella ha calcinado unas 11.000 hectáreas y ha sufrido una reactivación a última hora. Continúa perimetrado, estabilizado y con los vecinos evacuados ya de vuelta a sus viviendas. En Castellón, el incendio de Valdeuxó también mantiene un avance favorable y se dio por estabilizado en su séptima jornada. El fuego ha llegado a calcinar 9.568 hectáreas. Los grandes incendios de Madrid y Ávila permanecen estabilizados. En Ávila, una posible reactivación del incendio de Burgondo obligó a evacuar la urbanización La Picota, aunque esta noche han vuelto a sus hogares. Mientras, en la Gironda francesa, el incendio cercano a Burdeos está bajo control, aunque con zonas activas. Se vigila que no se produzca ningún rebrote. Unas 10.000 personas ya han podido regresar a sus casas, pero otras 16.000 siguen fuera.

0: evacuar a cientos de personas. En Puerto Germeno, numerosas viviendas han sido calcinadas y cientos de personas han tenido que huir por mar. Trump ha asegurado este sábado haber pospuesto un ataque contra Irán tras alcanzar las bases de un acuerdo que incluye la apertura inmediata y completa del estrecho de Hormuz. Y en Cuba, unos 4,5 millones de personas, cerca de la mitad del país, quedaron este sábado sin energía eléctrica a causa de una avería del sistema eléctrico nacional, que afectó a 7 provincias desde el occidente hasta la región central de la isla. En casa, en vísperas de las fiestas en honor a la Virgen Blanca, las chosnas han anunciado que cancelan sus conciertos programados para el 5 de agosto en solidaridad con las y los técnicos en huelga. Los sindicatos Tecnicarioc, SK, LAF, UGT, Comisiones Obreras, ELA y CNT han convocado una huelga del personal técnico del sector de los espectáculos y eventos para ese día.
1: El 5 de agosto el Chosnagune permanecerá abierto y el ambiente festivo continuará, pero no habrá ni conciertos ni espectáculos programados en nuestros escenarios. Las actuaciones anunciadas para ese día serán suspendidas, en respeto a la huelga y en apoyo a la lucha del personal técnico.
0: Por tanto, Chocolate Remix, Arrambe y Marusak no actuarán el día 5 de agosto en Las Chosnas. El programa municipal mantiene de momento actuaciones como La Chama en la Plaza del Machete y Leire Martínez en la Plaza de los Fueros. Eso es todo. 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
0: Jesús no vino para fundar una religión. No vino para reprimir vidas, sino para liberarlas. No trae un mensaje de ritos y normas, trae un mensaje de vida.
1: Un mensaje que desgraciadamente para la humanidad se ha diluido, se ha malinterpretado o se ha rechazado por diferentes motivos.
0: Pero sigue siendo un mensaje, el único mensaje que cambia las vidas de verdad. No solo que ayuda, no solo que consuela, que cambia los corazones.

0: corazones y las mentes, que da vida.
1: No es complicado, no es para elegidos ni para santos, ni siquiera para religiosos. Es para ti y para mí. Es para todos los que tienen una necesidad profunda. Y por eso Jesús lo explica sencillo.
0: Pero antes tienes que saber que las palabras de Jesús son diferentes. Nos van a sorprender, no se parecen a nada de este mundo, porque no son de este mundo.
1: Fíjate, por ejemplo, en un momento determinado, Jesús, rodeado de gente, hace una declaración sorprendente. Él dice:
0: cualquiera, pues, que me oye estas palabras y las hace, le compararé a un hombre prudente, que edificó su casa sobre la roca. Descendió lluvia y vinieron ríos y golpearon contra aquella casa, y no cayó, porque estaba fundada sobre la roca.
1: Pero cualquiera que me oye estas palabras y no las hace, le compararé a un hombre insensato, que edificó su casa sobre la arena. Y descendió lluvia y vinieron ríos y soplaron vientos, y dieron con ímpetu sobre aquella casa, y cayó, y fue grande su ruina.
0: Aquí sencillamente Jesús dice que en la vida, cuando llegan dificultades, ríos, lluvia, porque siempre llegan y golpean contra la casa, es decir, contra nuestras vidas, nuestros matrimonios, nuestros hogares, hay una posibilidad de que no seamos derribados.
1: Porque esos vientos llegan siempre, lo sabemos, pero hay una posibilidad, que estemos bien cimentados, bien edificados, bien asegurados sobre algo sólido. Y Jesús asegura que el que esté edificado así no caerá.
0: ¿Y qué tienen que hacer las personas para estar edificadas así? Pues Jesús dice que tienen que oír la palabra de Dios y hacerla.
1: Pero fíjate, ¿para quién es esto? Lo dice la primera de las palabras de Jesús: cualquiera.
0: Yo soy un cualquiera. Sí, puede sonar fatal, lo sé, pero si viene seguido de lo que dice, que no caeremos aunque vengas problemas, ¿sabes? Ya no me suena tan mal. Cualquiera.
1: No tiene que ser uno listo, ni guapo, ni rico. No tiene que ser español o religioso. No tiene que ser nada. Cualquiera. Y lo dice Jesús. Si lo dijésemos nosotros, bueno, pero lo dice Él.
0: Esto es para los cualquiera. Para ti y para mí. Para que sepamos que no tenemos que ser doctores en teología para poder edificar nuestras vidas, nuestras casas sobre la roca.
1: No tenemos que saber todos los salmos de la Biblia para poder edificar nuestras vidas sobre algo sólido que no se caerá.
0: La única condición es que lo que oigas de la palabra de Dios, lo hagas. Que lo que Dios te diga, lo que venga del cielo para ti, lo vivas, lo pongas en tu vida. Y sabes, ocurrirá lo que dice Jesús, porque Él no miente.
1: Esa es nuestra realidad. Somos unos cualquieras, normales, con problemas, como todo el mundo. No especialmente buenos, de hecho. Seguro que somos conscientes de nuestros imposibles y nuestras flaquezas.
0: Pero para cualquiera que ha dicho que si oyes esta palabra y la haces, cuando vengan ríos, aguas, tempestades, no te hundirás, no caerá tu casa, no será un desastre sobre tu vida.
1: Llegarán como llegan, pérdidas de seres queridos, o accidentes, o un despido, o una enfermedad, o hijos que se tuercen, o matrimonios que tienen problemas, y golpearán nuestras vidas, nuestra realidad, pero no me derribarán.
0: Mira, yo perdí a mi madre hace 30 años. Ella tenía 50, yo apenas 21. Y una realidad de depresiones, de egoísmos, complejos, ¿sabes? No lo entendía, no podía aceptarlo, que si Dios existía pasase algo así. Mi padre quedó destrozado, sin ganas de vivir. Mi hermana llena de dolor, de resentimiento, amargura. ¿Y yo? Mira, yo le dije a Dios con todo mi corazón. Le dije, si existes, tienes que consolarme y ayudarme a salir de aquí. Y si no lo puedes hacer, pues no existes y no me interesas. Y parece una oración un poco dura, pero te soy honesto, fui sincero. Pero con un corazón abierto esperé la respuesta de Dios. Esperé a Dios que como dice su palabra, que haga, que espere en Él. Y sabes, Dios vino. No tardó 20 años. Dios vino aquel día que yo le hice la oración, tal y como promete, y me consoló como nunca nadie. Llenó mi corazón de amor, y en los momentos duros de recuerdo, que lo sabía, me levantaba Dios y me daba fuerzas. Hoy todavía mi padre vive con dolor aquello, y mi hermana con el recuerdo y un corazón duro. Y yo no solo me consoló, quitó mis complejos, quitó mis depresiones por completo, me dio una vida nueva. Hoy soy un hombre nuevo, capaz de tener una familia y cuidarla y amarla de verdad, cuando antes era un orgulloso que solo pensaba en mí y hacía sufrir continuamente a mi familia. Y eso solo lo hace Dios. Ni las pastillas, ni la terapia, ni la autoayuda. Cuando abres tu corazón y le crees a Jesús,

0: Las cosas me deben ir bien, que no voy a sufrir nada de lo que antes he dicho, que es una especie de seguro, pero nada nos libra de los problemas.
1: Porque este mundo está lleno de maldad. Y porque a veces los problemas los permite Dios para librarnos de algo peor, o para que nos volvamos a Él porque vamos camino de la ruina.
0: No puedo decir, todos los matrimonios que se aferren a esta palabra ya no tendrán nunca más ninguna discusión o ninguna dificultad económica. No puedo decir esto porque vienen.
1: Los ríos, los vientos, las tempestades, claro que vienen. Pero lo que sí podemos asegurar, porque es nuestra experiencia, es que, como eres un cualquiera y yo también, Jesús ha dicho que no caerán, que no caeremos. Tu vida, tu casa, tu matrimonio, tus hijos, tu hogar, no caerán, porque estarán edificados sobre la roca que es Jesús, la roca eterna que es Jesucristo.
0: En este tiempo necesitamos buscar a Dios y su poder, porque lo necesitamos. No una religión, no unas normas que me calmen la conciencia, no que Dios me le dé lo que quiere para que yo esté a gusto.
1: Mira, ¿sabes por qué necesitamos a Dios, su presencia? Porque necesitamos su poder para poder vivir la vida nueva que Dios tiene para nosotros.
0: Porque dentro de nosotros hay algo que no funciona, algo que provoca miedos, violencia, envidia, amargura, rencor, egoísmo y orgullo. Y todo esto es que sale de nosotros, que está desde que nacemos.
1: Mira, se llama pecado. Y nacemos con ello, y nos dejamos guiar por ello y nos controla, nos hace vivir esclavos. Esclavos de ira, de un carácter violento, mentiroso, de mirar solo lo mío, de orgullo.
0: De nuestra debilidad, de nuestro pecado. Él es el impedimento para poder cumplir todo lo que Dios me dice que haga. Acaba con cualquier propósito bueno que Dios tiene para mí y que deseamos, como hemos dicho.
1: Poder vivir sin amargura, ¿te imaginas? Poder tener matrimonios felices a pesar de las tormentas. Poder guiar y criar bien a mis hijos. Poder vivir sin miedo, sin depresión. ¿Sabes? Sin su poder no puedo. Por mi pecado, por el pecado que hay en nosotros y con el cual nacemos.
0: Pero escucha lo que Jesús dice, nos dice hoy. Dice que Él ha venido para deshacer las obras de maldad de nuestras vidas. Ha venido para decirnos la verdad, para traer gracia, perdón, misericordia y ayuda.
1: Jesús, solo Jesús tiene el poder de romper las ataduras que nos mantienen presos. No sé si las notas. Recuerdos que nos afligen, heridas que no curan, culpa que no nos deja vivir, desesperanza porque la familia, los hijos se rompen.
0: Jesús viene a cambiar eso, a cualquiera que le crea, y que crea y haga lo que Él dice, como un enfermo que hace caso a su médico.
1: Pero para eso necesito reconocer que estoy enfermo, que necesito ayuda, que hay pecado en mí, y creer que solo Jesús puede ayudarme. Que si hago lo que me dice, mi vida, aunque esté golpeada, tiene esperanza real y cierta.
0: Eres cualquiera. La vida nueva que Jesús trae es para ti. ¿Lo crees?
1: Mira, la Biblia habla de un hombre cualquiera, un hombre que no veía como muchos de nosotros y fue transformado con un encuentro con Jesús y además sanado de su ceguera porque era ciego. Pero fue el reconocer que era ciego, que no veía y que necesitaba que alguien cambiara esa realidad que le arruinaba la vida, lo que le salvó. Acudir al único que podía hacerlo, a Jesús. Mira, yo puedo aferrarme a mis ideas, a mis opiniones, a mi fuerza, a lo que sea, pero eso solo me alejará del único que puede cambiar mi vida. Nos puede parecer extraño lo que Jesús hace y pide, pero lo hace para ver nuestra fe. Si realmente creemos que Jesús puede salvarnos, y sabes, puede. Esta mañana Jesús te dice que le creas de todo corazón, que escuches lo que te dice y que lo hagas, que confíes no en tus ideas, no en tu conocimiento, en Él, que reconozcas tu debilidad, tu pecado, pero también su amor y su poder. Si hoy ves tu necesidad, si hoy ves que has edificado tu casa, tu vida y que se está viniendo abajo, vuélvete a Dios, clámale ayuda, escucha lo que te dice y confía en Él. Y sabes, puedes hacerlo ahora, porque dice Dios que necesitamos clamar, pero que Él escucha. Díselo con tus palabras, dile algo así, dile, Señor, he levantado mi vida pensando en mí mismo y se está cayendo. Lo reconozco y reconozco que solo tú puedes ayudarme. Te pido perdón, me arrepiento de mis pecados. Cambia mi vida por la fe que me has dado hoy. Te creo que tuviste que morir para salvarme de mis pecados y que esa cruz me salva y me da vida nueva. Y desde ahora quiero escucharte y hacer lo que me digas. Sé que me amas y que vas a cambiar mi vida. Creo en ti y en tu poder, en tu nombre, Jesús. Y si lo has hecho de corazón, Dios ya está en tu vida y la va a cambiar por completo.

0: llamada se nos va, se nos termina. Ha sido un placer, como siempre, estar contigo, pero recuerda que Dios está cerca de ti para empezar contigo una vida nueva. Ábrele el corazón y le encontrarás.
1: Si quieres, nos volvemos a encontrar el próximo domingo a las 7:20. También puedes llamarnos por teléfono. Apunta 620 20 91 14. Te lo repito, 620 20 91 14. También encuentras de nuevo este programa en YouTube, en el canal Centro Cristiano Evangelista.
0: Y apunta estas citas cada miércoles a las 7:30 de la tarde, cada sábado a las 6 de la tarde y cada domingo a las 11 de la mañana nos reunimos en el Centro Cristiano Evangelista en la calle Artapadura 5 para buscar a Dios y recibir su amor. Anímate también en Mondragón, en la iglesia de la calle Pablo Uranga 3. Y también queremos invitarte, como decíamos la semana pasada, a un concierto gospel excepcional. Será el sábado 15 a las 7:30 de la tarde en la Plaza Santa Bárbara. Es gratuito, así que estás invitado. Disfruta del resto del domingo. Que Dios te bendiga. 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
1: Agur.

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1: Egunon, las noticias de las 7. La Unión Europea ha convocado de cara al martes una reunión virtual de ministros del Interior para debatir la crisis migratoria en Ceuta. Irlanda, presidenta de turno de la Unión, respondía así ayer a la solicitud de Pedro Sánchez, que mediante una carta pidió esa reunión para tratar la situación migratoria, y también afeó a algunos países su actitud egoísta. En términos similares, se manifestaba también el ministro de Interior, Fernando Grande Marlaska, calificaba la situación de imperdonable.
2: Es cierto que la mayor parte de los países de la Unión Europea han manifestado su apoyo a España en una situación, pero que hay otros países que realmente la han utilizado o han manifestado una voluntad absolutamente egoísta, insolidaria, poco responsable, haciendo del egoísmo de las políticas partidistas una línea de actuación que es absolutamente imperdonable.
1: Y a expensas de conocer cómo ha transcurrido la noche en Ceuta, la Guardia Civil y Salvamento Marítimo localizaron hasta ayer los cuerpos de 67 personas. Entre ellas solamente habría una mujer. La mayor parte de ellos murieron ahogados cuando trataban de cruzar a nado por la zona del Espigón del Tarajal. En las últimas horas ha trascendido que las denuncias y peticiones de información de muchas familias marroquíes se han incrementado. Principalmente solicitan información en relación a menores. El Departamento de Estado de Estados Unidos, además, ha actualizado su recomendación de viaje a España y ha elevado el nivel 3. Reconsiderar el viaje en sus advertencias específicas, sobre todo para Ceuta, mantiene el nivel 2 para el conjunto de todo el país, dicen, debido a los disturbios derivados de la llegada masiva de migrantes al enclave situado en el norte de África. Y seguimos mirando a Estados Unidos, porque mediante un mensaje en su red social Truth, el presidente Donald Trump ha confirmado esta pasada noche que aceptaría dejar en suspenso un eventual ataque contra Irán después de que, según ha indicado Teherán y otros países de Oriente Próximo, solicitasen el fin de cualquier acción armada tras haberse alcanzado un entendimiento sobre las bases para un acuerdo en el Estrecho de Hormuz, una acción que dice realizará siempre que la parte iraní acelere la conclusión del pacto, algo que en caso de no realizarse terminaría con una respuesta militar nunca vista desde 1945. Y en Navarra, el colectivo Aezko Agaste Asamblada y el Servicio de Igualdad en Berdín Bizi ha hecho pública la denuncia de una agresión machista ocurrida en el Valle de Azkoa y llaman a una concentración de repulsa a través de sus redes sociales mañana lunes a las 8:30 frente a la Casa del Valle en Aribe.
3: Gure herrietan horrelako gauzak gertatzen dira. Bai, baita zure herrian ere.
4: Aezkoako neska batek guregana jo zuen eraso matxista bat salatzeko.
3: Ez ditugu horrelako jarrerak onartuko, ez da hauek sostengatzen dituzten konplizitateak ere.
1: Azkoago Gazte Asamblada explica que la denuncia se ha realizado a petición de la propia víctima, pero que evitarán facilitar cualquier dato que pueda permitir su identificación, así que no se dará información sobre el lugar, el momento o las circunstancias de la agresión. Y un apunte cultural, este domingo comienza la edición número 87 de la Quincena Musical en Donostia. En la agenda de hoy, 5 conciertos, entre ellos el que tendrá lugar a partir de las 12 en el Salón del Ayuntamiento de Donostia a cargo del pianista Jon Urdán Pilleta, con un homenaje a Manuel de Falla.
5: Un homenaje a Manuel de Falla en su 150 aniversario, y es un camino que recorre su pianismo, es decir, su evolución en la escritura compositiva para piano, y que también está directamente relacionada con su formación como pianista también.
1: Ya por la tarde, la otra gran cita de la jornada, el primer gran nombre de esta quincena, a las 8 en el Auditorio del Cursal, el tenor peruano Juan Diego Flores, que da comienzo oficialmente a la quincena. Es su vuelta después de 2 décadas de su última actuación en el festival. En cuanto al tráfico, hasta ahora, sin incidencias a destacar, tranquilidad en la red viaria. Son las 7:04. 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

0: Caixo Cinefilas, cinefilos, bienvenidos, bienvenidas a Bogart Baila con Lobos. Aquí en Radio Vitoria vamos a hablar de cine, vamos a hacerlo con Arancha Lalinde. Arancha, ¿cómo estás?
1: Muy bien, ¿y vos?
0: Bien, muy bien, porque he visto persona. Películas de risa que a mí me hacen, las películas que me dan mucha risa,
1: sí.
0: Me hacen mucho bien. Porque yo siempre digo que llorar de risa
1: es lo mejor.
0: Es lo mejor que hay. Eso,

0: mamones de la leche. Eso, bueno. Eso es mano
1: de
0: santo.
1: Yo te he visto,
0: Mano de santo es eso. Como el perro este. ¿Sabes qué?
1: ¿Qué perro?
0: Un hombre. Llevó a su perro al cine.
1: Sí.
0: Y el perro se pasó toda la película riéndose.
1: Sí.
0: Toda la película, ¿eh? Sí. Y un amigo suyo que estaba en la fila de atrás, cuando acabó, le dijo, hostias, me alucina tu perro, ¿eh? Sí. Y le dijo el amigo, ¿no? ¿Y a mí? Porque la novela no le gusta nada.
1: La novela no le gustó nada.
0: Te he sorprendido, ¿eh?
1: Eso es bueno, ¿eh?
0: Te he sorprendido, ¿eh? Claro, bueno, chistes sobre cine. Es que hay...
1: Está bien.
0: Hay, la mayoría son flojitos, pero de vez en cuando encuentras alguno que da el pego. Queda el pego.
1: La novela no le gusta nada.
0: Ah, claro, la novela nada. Bueno, ¿empezamos con el programa?
1: Yo creo que sí, ¿no?
0: Sí,
1: tenemos,
0: ¿no?
1: Tenemos muchas cosas, además.
0: Pues vamos a ello directamente. ¡Damas y caballeros! ¡Bienvenidas, bienvenidos! A Bogart Baila con Lobos.

0: Oye, Arancha, por favor. Oigo. Escúchame, que vamos a empezar con música. Esto sí que no te lo imaginabas.
1: No.
0: No se te podía pasar por la cabeza que arrancáramos Bogar Baila con Lobos con una banda sonora.
1: Es muy raro.
0: Es rarísimo, ¿verdad? Sí, es que hay que innovar. Normalmente... Yo a veces digo, estoy en casa y digo, ¡ay! Se me ha ocurrido una idea. Y ayer dije, ya está, la innovación definitiva. Vamos a empezar con música. Y estoy buscando, y hay una peli que está muy bien, que dirige Manuel Martín Cuenca, se llama El Autor. ¿Sabes? Con Javi Gutiérrez de
1: sí,
0: prota.
1: Sí, de protagonista.
0: Está también
1: sí.
0: Antonio de la Torre, Adelfa Calvo, María León, Adriana Paz. Pero Javier Gutiérrez es el que se lleva todo el peso de esta peli, que está basada en la primera novela de Javier Cercas, El Móvil.
1: Ah, sí.
0: Bueno, pues en esta peli...
1: Sí. Ah, vale, ya sé cuál es.
0: En esta peli aparece Buenísimo. Este tema de otro clasicazo de la música, José Luis Perales.
2: Algunas veces...

Algo sí queda. El talento musical de José Luis Perales en la película El Autor. Ese talento nos acompaña hasta el momento en el que nos vamos al cine.

Y sigue en cartelera una peli de la que os hablamos la semana pasada, pero que merece la pena recuperar porque queremos hablar con uno de sus protagonistas. Hablamos de Tres de Más.

0: Esta es una de esas comedias en las que, bueno, la realidad de pronto se altera y pone en su sitio, en este caso, a una pareja, porque Julia y Ernesto lo tenían todo, ¿eh? O sea, son profesionales de éxito, tienen la vida que siempre soñaron. Y además, desde el principio, es que no quieren ser padres, no quieren la carga de la paternidad. Pero una mañana todo cambia, porque resulta que tres pequeños aparecen en su puerta reclamándolos como mamá y papá. Y claro, toda esa existencia ideal se da la vuelta.
1: ¿Por qué crees que la gente que tiene hijos está amargada?
2: Me han llamado del cole, tengo que ir a recogerle.
1: ¿Otra vez?
3: Esto es un restaurante serio. Only adults. Mi hijo come de todo.
1: ¿Ah, sí?
3: ¿Te apetece hueva de cangrejo con crema de ortiguilla?
1: Claro, como vosotros sois los guays, sois los libres.
4: ¡Cómo me encantaría veros de padres una temporada!
0: Salva Reina, Kira Miró, Luna Fulgencio, Antonio Pagudo son algunos de los protagonistas de 3 de Más, una película que dirige Mar Olid.
5: Y Mar Olid es una mujer especializada en comedias en todo tipo de producciones. O sea, lo mismo ha trabajado en Águila Roja, como en Aída, como en Los Serrano, y ahora tenemos Sin Cobertura o 3 de Más, por ejemplo.
0: Bueno, la semana pasada charlaba yo con ella, con Mar, y hablábamos precisamente de cómo ha cambiado también la comedia. Y como a veces ella misma decía, el vértigo que le da ver algún episodio de Aída, por ejemplo, y pensar, yo no sé si ahora Mauricio Colmenero podría decir esta frase. En fin, ha cambiado todo, y alguien que está muy enfocado también en la comedia, que la ha vivido desde diferentes perspectivas, y además, qué narices, que es amigo y teníamos ganas de hablar con él, es Antonio Pagudo. Antonio, ¿cómo estás?
6: Encantado, encantado. Aquí escuchando lo que habláis de Mar, que es verdad que está preocupada, pero bendita preocupación, porque tiene la capacidad y la cualidad de dar con esa comedia blanca que tanto nos gusta y que no le agrede a nadie y tanto nos hace divertirnos.
0: En la peli, 3 de Más parte de una situación tan cotidiana como incómoda, pero ¿qué fue a ti lo que te hizo pensar cuando te pasaron el guión o la propuesta? Oye, aquí hay una buena historia.
6: Bueno, yo quería trabajar con Mar. Yo venía viendo todo lo que estaba haciendo y me encantaban todas sus propuestas. Y aparte que volver a encontrarte con compañeros como Kira, como Salva, o como Carmen Ruiz, o yo creo Marta Aza, nunca había trabajado con ella, Raquel, es que está todo el mundo, es que esta comedia es increíble, está todo el mundo. Así que es de los sí rotundos.
0: Hay alguna secuencia, me dijo Mar, que ella se rió mucho, que me lo confesó, que en el rodaje había veces que, claro, no lo hacía a carcajadas para no interrumpir el rodaje, pero a veces también, a veces incluso a carcajada. ¿Tú recuerdas alguna secuencia que te hizo reír, que de esto que dices, no sé si voy a poder?
6: Ella se lo pasaba muy bien, y la verdad que es una directora increíble, porque transmite toda esa positividad y energía en el rodaje, porque teníamos escenas con un montón de figuración, con un montón de chavales actuando. Hay un momento en el que se actúa en el teatro del cole.
0: Esa me dijo.
6: Y eso era increíble, estábamos todos ahí trabajando y en ningún momento perdió la sonrisa, y eso es de ser una superdotada en el set. Pero bueno, yo personalmente disfruté muchísimo con David Lorente, de las escenas que teníamos,

porque éramos un, hacíamos una parejita de padres súper preocupados por sus hijos y estos que lo llevan todo el día y que son un poco repelentes y nos hacía mucha gracia.

0: Oye, tú has trabajado muchas veces con niños y con niñas, tanto sí. En televisión como en películas. Y no sé, yo te veo a gusto. Y eso que Hitchcock decía que ni hablar, que con niños nunca.
1: Bueno, allá él. O sea, la única forma de mantenerse joven siempre es rodearse de juventud. Y en este caso pues sí que he tenido la suerte de trabajar con... Bueno, por ejemplo, con Luna,
0: sí.
1: Pues estamos también ahora mismo rodando otra película, eso, y yo son tres trabajos ya que coincido con ella.
0: Sí.
1: Y para mí es maravilloso ver cómo evoluciona como actriz y como persona, y tengo muchas ganas de seguir acompañando esa carrera, o sea, a mí me encanta. Y luego, pues no sé, Ian, por ejemplo, es un actor descomunal, es una cosa, él en el estreno, cada frase que salía por su boca tenía una reacción física en el público, en el patio de butacas, y eso es muy difícil de conseguir. Entonces, ver ese talento ahí, verlo cómo están haciendo, pues es una, no sé, te sientes muy bien, te sientes como cuando arrancabas y veías y tenías toda la ilusión del mundo por hacer cosas en este campo.
2: Mm. Hablabas de Luna Fulgencio, que es una de las protagonistas de la película y con la que estás rodando estos días. El otro día me contabas que estabais en una cueva por la noche.
1: Bueno, estamos haciendo un rodaje que entre Granada, entre Baza, un pueblo de Granada, del que yo, vamos, que yo nací ahí, Málaga y Tenerife, y la zona, la parte de Baza son unas cuevas increíbles que hay, unas casas cuevas, y que nos vienen muy bien para contar la película y que son muy chulas.
0: Uh-huh. Oye, hablabas antes, Antonio, de ese humor, de esa comedia física. ¿A ti te ayudó mucho para el cine, para las películas que estás haciendo, haber empezado a ver, trabajado con Illana en el teatro, que era un humor muy gestual, que era hacer una comedia en directo, además, en teatro, muy física? ¿Eso te ha ayudado mucho?
1: Pues sí, muchísimo, muchísimo. Ya no solo por aspectos meramente técnicos, como por, sabes, como lo de las marcas o repetir el acting, ¿no? Cuando tienes que repetir el acting para que el récord cuadre, pues los que estamos acostumbrados a ejecutar dinámicas físicas, pues no es tan complicado para nosotros, ¿no? Uh-huh. Pero también porque es un estilo de comedia que no se usa mucho, se utiliza sobre todo la verbal, entonces pues te hace diferente, y yo creo que sí, que me ha ayudado bastante y bueno, me da un sello especial a la hora de trabajar la comedia.
0: Tú sabes que una de las cosas que a mí no me va a perdonar nunca Arancha es que le hizo una trampa para que le sacaras tú al teatro en una de las funciones de Illana.
1: Pero si estuvo estupendo, no lo pasaste mal.
2: Yo lo pasé, bueno, lo pasé fatal, Antonio. ¿Para qué no me engañas? Luego ya me reí mucho y ya,
1: claro.
2: Sí. Pero al momento dije yo, no voy a decir la palabra, dije, estos cabrón, me lo están haciendo a mí.
1: Yo tengo que confesarte que yo cada vez que estoy en el patio de butaca y se

0: se vislumbra un poquito la que alguien va a salir al escenario, yo me cago por la pata. Lo temo muchísimo, lo temo muchísimo. Y por eso, cuando me encargué en el broker, sobre todo, de recibir a una persona del patio de butaca y subir al escenario a trabajar conmigo, sobre todo lo que yo quería es que no tuviera nada que hacer, que todo lo que hiciera fuera válido. Que en ningún momento nos riéramos de la persona que ha subido, sino todo lo contrario. Claro. Del que está a su lado, que era yo, asumía la responsabilidad de hacerlo y de no... Porque no me gusta cuando alguien lo utilizan para provocar risa en el espectador, ¿no? Me parece que es muy... No sé, no me parece bien, no lo veo correcto.
1: Sí, yo una vez que ya subí yo ya bien, claro. Pero fue el caminito de las escaleras, que yo iba insultando a todos por donde iba pasando.
0: Claro, tenía referencia de a quién mirar para decir en menudo le he metido. Pero ese caminito es solo la parte...
2: Es breve.
1: Que sí.
0: Una vez que estás ahí, ya te das cuenta de que no hay que hacer nada. Yo para mí es muy importante eso, que si subo a alguien del patio butaca es que se sienta bien y que salga de ahí con la sensación de me encantaría hacer esto todos los días.
2: A mí el karma me la devolvió, porque hace poco, además relativamente poco, en otro montaje teatral que era de magia, no tenía que ver con la comedia, el mago tiró un balón de estos que tiran para ir pasándolo y al que le... el último que lo toque, sale al escenario. Y cuando estaba acabando la música, caía el balón hacia mí y me lancé como un animal a por él y me rompí una costilla con el...
1: Eres tonto.
2: Con el reposabrazos de madera. Sí. Salí al escenario, salí al escenario, hice la historia con el mago y cuando...
1: Y luego nos fuimos a urgencias.
2: Y luego urgencias. Sí.
0: Madre mía, Somas Gobón, es que ¿qué nos pasa? ¿Qué nos pasa que no paramos? Yo una vez en el Infanta Isabel, en el principio del espectáculo me golpeé la cabeza con un radiador de hierro que hay en los laterales del teatro, que había, no supongo que ya está reformado el teatro.
2: Sí.
0: Y me hice una brecha que terminé el espectáculo, me fui a urgencia y me dieron 6 puntos.
1: ¿6?
2: Madre
1: pues
2: mía.
1: Sí, bien.
0: Y siempre me pregunté, pero ¿por qué no paré? ¿En qué momento pensé que era buena idea continuar? Pues así me hice una función en la que prácticamente no sé exactamente lo que hice. La gente no notó la diferencia, pero vamos, mis compañeros que se encargaban de ponerme en gasas cada vez que entraba a cambiarme de ropa y me quitaban la sangre, alucinaban con lo que estaba haciendo. Y yo te juro que no sé de dónde saliera energía.
2: Esa adrenalina del momento.
0: Sí,
2: claro que...
0: No, que estoy bien, pero bueno, que estoy bien, venga, vamos, que estoy bien. Y claro, cuando terminé, me fui a que me dieran
2: que punto
0: porque seguía sangrando, es que era una locura. Es una locura.
2: Sí.
0: Lo que nos pasa en el escenario es una locura.
2: ¿Ya pasó alguna vez un momento de tierra trágame en el escenario?
0: Bueno, sí, también precisamente con Brokers.
2: Sí.
0: Que cuando cogíamos una persona del público, una chica en este caso, la subíamos al escenario, pues hubo un momento en el que vino al teatro una despedida soltera y las amigas de la novia que la subimos al escenario se empeñaron en que me comiera la boca a la...
2: ¿Qué dices?
0: Estaban todo el rato gritándole, pero don, ¡cómele la boca! ¡Dale un beso! O sea, entonces, claro, fue una situación muy vergonzosa por mi parte. El público se lo pasó muy bien, pero yo a partir de ese momento dije, chicos, por favor, nunca más una despedida soltera. No creo que sea el mejor estado como para subir a un escenario. Por lo menos este no es ese tipo de espectáculo. A lo mejor a Juan Dávila le vendría
2: bien. Le viene bien. Pero, claro.
0: Pero en ese sentido yo... No, sobre todo porque también... yo como espectador también siento que si lo paso mal, yo debería pasarlo mal a esa persona. Y si ves a esa persona suelta, dices esto, aquí pasa algo raro. No tenía el mismo efecto que todas las noches. Sí, pero fue un momento, vamos, muy loco.
2: Oye, en todos los rodajes, o en obras teatrales, o montajes, o en la televisión, siempre hay alguien que nunca llega puntual, o que es despistado, o que siempre pierde algo. ¿Qué papel desempeñabas tú en el ecosistema del equipo de 3D+?
0: Yo intento estar en un set considero el equipo técnico como si fueran público de

0: de una función de
1: Sí.
0: teatro a la que, en la que yo estoy improvisando. Entonces, me gusta mantener siempre el buen humor, sobre todo para trabajar en comedias que tienes que estar conectado. Esto puede pasar, le puede pasar a alguien que sienta que soy un poco pesado, ¿no? O sea, alguien del equipo que a lo mejor lleva todo, ya lleva 25 días trabajando y pues manejando maquinaria de un lado a otro y que llegue yo haciéndole payasadas, por lo mismo no le sienta bien. Pero por ahora me funciona, por ahora la gente le gusta tenerme en el set y sobre todo hace que me lo pase yo bien y eso se nota luego en la interpretación. O sea que yo mi papel ahí siempre estoy haciendo bromas, gastándole bromas a todo el mundo y manteniendo la energía arriba, que es lo que necesitamos para el momento de acción, tener la energía, recoger
1: Es,
0: toda esa
1: eso
0: energía
1: gusta.
0: y
1: Eso
0: eso.
1: gusta hasta el más serio,
2: En
1: ¿eh?
2: todos los
1: Porque
2: trabajos,
1: sí, a
2: además.
1: nosotros nos
2: Claro.
1: contaba Pepe Sacristán en una comida que tuve, es que esta anécdota nunca la olvidaré, nos decía que él es muy serio, tanto en el teatro como en el cine o en la televisión, que él es muy serio y muy disciplinado y tal, y que bromas y todo esto, que cuidado. Y dice, sin embargo, dice, yo he trabajado muchas veces con Antonio Ozores, sobre todo en las películas de los 70 y tal. Y él decía que este no paraba, dice, y no podías hacer nada, o sea, no te quedaba otra más que reírte. Y dice, hubo una
0: Más
1: vez
0: dijo antes.
1: que estaban rodando una secuencia en una playa, y entonces estaban Pepe Sacristán, estaba, creo que era Willy Montesinos, y otro actor. Y Willy es pequeñito, Willy es bajito. Y cuando se acercaban, la cámara estaba detrás de una barca. Se acercaban a la barca, se escondían, y iban saliendo primero una cabeza, luego otra cabeza y luego otra cabeza. Y sale la cabeza de Pepe Sacristán, y cuando le tocaba sacar la de Guillermo, no salía, no aparecía. Dice, corten, dice María Ángeles, corten, ¿qué pasa? Bueno, pues que Antonio Ozores, que era el tercero, le había cavado en la arena un agujero. Y claro, pues sabiendo que es bajito, cuando se esconden detrás de la barca, él cae en el agujero y ni saltando podía sacar la cabeza. Y dice que bueno, decía Pepe que no se ha reído más en la vida, aunque hubo que repetir la secuencia muchas veces, claro.
0: Ese es otro nivel, ese es otro nivel. Ese es otro nivel también de propuesta incluso. No, yo la verdad que, mira, yo intento tomarme muy en serio pasarlo bien en el set también. O sea, eso es lo que pretendo. Y ya te digo, por ahora estoy muy contento con el resultado y con que la gente quiera repetir trabajar conmigo.
1: Qué bueno. Fíjate que en la peli En 3D más es una comedia, pero habla de segundas oportunidades, habla de prejuicios, habla de ser padre o no ser padre. Y lo hace. ¿Tú crees que la comedia, que el humor nos permite abordar todo tipo de temas serios?
0: Yo creo que sí, es el mejor sitio, el mejor punto de partida, porque tenemos el corazón abierto, estamos vulnerables. En esta película, a nosotros, bueno, yo cuando la vi allí en el cine de Warner, que nos hicieron un
1: Un
0: pase
1: pase.
0: para el equipo y la vi, yo no paraba de llorar y yo pensaba que era una cosa mía, pero cuando en el estreno me di cuenta de cómo estaba la gente y luego pues Macarena, por ejemplo, Macarena Gómez que estuvo también, lo decía, ay, no he parado de llorar. O sea, tiene algo esta comedia que es muy emotiva y yo creo que con poquito que Mara ha encontrado conectar con la verdad de los personajes y el estado en el que estamos cuando nos estamos riendo, pues es perfecto para que nos lleguen las historias al corazón. ¿Y qué es lo que queremos cuando vamos al cine? Sentir emociones, que nos pasen cosas, porque chico, yo qué sé, yo prefiero emocionarme con una historia así que te toca el corazón a 10.000 explosiones de
1: Sí,
0: naves
1: sí.
0: espaciales o de coches, ¿no? Que aunque sean muy espectaculares. Así que
1: Y sin
0: yo creo que
1: embargo,
0: la comedia siempre nos ayuda, no, siempre nos ayuda a esto, a conectarnos con nosotros mismos.
1: pero y sin embargo, ¿por qué ahora, por ejemplo, te contaba que la semana pasada hablaba con Mar Oliz y que ella ha dirigido un montón de capítulos de Aída? Y me decía eso, decía, yo no sé si ahora el personaje de Mauricio Colmenero sería tan bien recibido como antes, porque pero yo le decía, pero bueno, no deja de ser una ironía, es que no somos capaces de ver que esos personajes lo que están haciendo no solamente es hacernos reír, sino también hacer una crítica de lo que están diciendo, de ser irónicos.
0: Bueno, creo que tampoco es necesario. O sea, yo creo que la comedia tiene que, el humor y la comedia tienen que evolucionar a los pasos que evoluciona la sociedad. Porque si no, no podemos avanzar, no podemos estar, no podemos, aunque haya sido la comedia que nos ha traído hasta aquí, no podemos seguir ejecutándola. Es decir, yo también hay veces.

0: zapeando y veo programas de televisión, pues esto de Paramount que hacen de los monólogos y,
1: sí, sí,
0: y yo veo
1: sí,
0: los
1: sí.
0: monólogos y digo, no hay ni un solo monólogo que se salve, o sea, ahora no se podría hacer ninguno. Pero bueno, sigue habiendo monologuistas, o sea, entiendo que de alguna forma tenemos que encontrar los caminos para conectar con el espectador, para conectar con el público, para conectar y contarles y transmitirles y acercarles que realmente esto no es para ofender. Y cuando llegas a ese camino, supongo que se puede hacer, pero bueno, esto es una este es lo difícil de esta profesión.
1: Ya,
0: pero
1: ya, vamos, ya. Claro, ahí está. No. El talento
0: no nos asustemos
1: de
0: que se consigue, no nos asustemos, porque si sobrevive la comedia, sobrevive tantos años, es porque siempre se ha encontrado un camino diferente para acercarnos a la sonrisa de la gente.
1: Qué bueno, qué buenas, qué bonitas palabras,
0: yo
1: Antonio. Sí,
0: yo creo que deberemos hacer eso, ¿sabes? Eso de sacar la pala y ponernos a sacar chistes antiguos y tal, vale, estupendo, sí. O sea, es que yo soy hijo de mi marido me pega, sí. O no, yo soy hijo de todas esas cosas.
1: Sí, sí, sí.
0: Muchísimo eso y he aprendido un montón.

0: Y con ello evoluciona también el humor. Lo que no debemos hacer tampoco es juzgar con ojos de ahora el humor que se hacía antes, ¿no? Hay que contextualizar, ¿no?
1: Con eso estoy absolutamente de acuerdo. O sea, y si alguien tiene que satisfacer ese deseo de ese tipo de comedia, pues ahí tiene el archivo y que tire para atrás y vea las cosas que le hacían reír y que lo mire con añoranza, pero sí que es cierto que tenemos que evolucionar.
0: ¿Qué te gusta a ti ver en la tele? Cuando fuera de no por profesión, sino por gusto.
1: Yo veo muchísimas cosas, o sea, aparte de todas las series que puedo, a las que me da tiempo porque me recomiendan millones de comedias, yo puedo pasar un rato por cualquier programa, incluso de informativos o de actualidad, y me puedo quedar ahí enganchado, pero con una, o sea, tengo una capacidad de engancharme a lo que surja, pero vamos, lo más loco que me pasó últimamente ha sido lo de la ASMR. Una noche estaba scrolleando y me apareció una persona haciendo sonidos extraños con el tele, con un micro, y estuve, no sé cuánto tiempo estuve observando eso.
2: Hipnotizado.
1: Hipnotizado por completo, o sea, una cosa. O de repente empieza a ver cosas de yo qué sé, de helicópteros.
0: Sí, forjado a fuego, hay una que.
1: Sí. Cosas muy. Bueno, forjado a fuego, por supuesto, y somos todos especialistas ya en el acero de Damasco y hacer el damascado este y de espiga y todo.
0: Sí.
1: Y todas esas cosas. Pero sí, yo soy, o sea, yo zapeo bastante y me dejo un poco sorprender por lo que aparece en la pantalla.
0: Yo flipo mucho pensando en a quién se le ocurriría ese programa concreto, ¿no? Forjada a fuego. Pero ya no solamente al que se le ocurrió, que al que se le ocurrió, pues igual le gustan mucho las espadas y todo eso. Y bueno, pues dijo, aquí podemos tener un formato. Pero la cadena o la productora que aceptó el formato, que dijo, sí, me parece fantástico hacer un programa, pues eso, sobre los metales, las espadas, el no sé qué. O sea, eso es un visionario, ¿eh?
1: Visionarios y valientes también.
0: Y valientes.
1: Aunque nunca sabremos si es lo típico que tiraron la moneda al aire o fue una apuesta de decir, creo, confío en que esto lo va a petar. Y que van a estar hablando en la radio
0: de este programa
1: de cómo hacemos nosotros espadas del Cid.
0: Oye, nos vamos a quedar con esa recomendación para ver 3 de más. Yo me quedo con tus palabras de decir que es una comedia, pero que es una comedia bonita, que es una comedia tierna, que te emociona.
2: En grupo, en familia, con amiguitos.
0: Que no nos dé vergüenza, lo mismo que no. Mira que somos tontos, que no nos da ninguna vergüenza reírnos en las películas, pero llorar nos da vergüenza.
2: Es verdad.
1: Bueno, supongo que es como que te das cuenta. Crees que estás mostrando una parte de tu alma, ¿no?
0: Sí,
1: pero bueno,
0: sí.
1: Que eso se supera yendo, llorando y dándote cuenta que el de al lado también llora.
0: Efectivamente.
1: Y para eso está el cine, para compartir en el patio de butacas un montón de emociones, porque si no te quedas en casa y lloras o no lloras, ya eso ya te lo hace lo que te da la gana.
0: Bola.
1: Pero hay que ir al cine a darse cuenta que la gente llora, que la gente se ríe, y sobre todo que es una comedia, pues eso, que se puede disfrutar con los hijos, con los nietos, con los abuelos, con todo el mundo, con los vecinos y pocas hay de esas.
0: Oye, Antonio, ¿vas a poder venir este año al Festi?
1: Pues venga, vamos a hacer todo lo posible, como siempre.
0: Ya sabes que esto es casa para ti, o sea que. Y yo tengo muchas ganas de darte un abrazo, o sea que.
1: Así me siento. Y aparte estoy. Inicio la gira de Ubu, que la estrenamos en la nave 10 del Matadero este junio, y ha sido maravilloso.
0: Funcionó muy bien.
1: Sí, y yo tengo muchas ganas de que salga el principal, que es uno de los sitios que más disfruto yo acercándome con teatro, o sea que
0: eso
1: que
0: vamos,
1: seguro
0: a tener
1: que nos vamos a ver.
0: Un añito todavía vamos a tener que esperar para el principal, pero bueno, hay otros teatros en Gasteiz, bueno, que te pueden servir fenomenalmente, y si no...
1: Todavía está la obra, ¿no?
0: Todavía está la obra, sí, ya nos han dicho que en otoño de 2027.
1: Bueno, pues venga, sí.
0: Se supone, o sea que vamos a cruzar los dedos, que vaya todo genial.
1: Bueno, pues voy antes, y si hay que volver, parece que
0: vuelves. Hombre,
1: claro.
0: Y tú aquí tienes casa, o sea que puedes venir cuando quieras, ya lo sabes, así que sin problema ninguno.
1: Muchísimas gracias.
0: Antonio, un abrazo enorme, amigo, y que yo me lo he pasado muy bien siempre contigo, que eres, aparte de un gran actor y un gran cómico, una gran persona, y que me gusta decirlo públicamente.
1: Que os quiero, guapísimos. ¿Qué quiero que os diga? Que es un placer estar con vosotros siempre.
0: Ya está. Ya

0: Ay, qué majo es Antonio. Vayan a ver esta peli, ¿eh? 3D más, que está muy bien. Pero Antonio es mi debilidad, ¿eh? Yo es que a mí me llevó una fiesta, Antonio. Ay, ¿a qué fiesta me llevó una vez?
1: ¿A qué fiesta?
0: ¿Antonio Pagudo?
1: Sí.
0: Buah, me llevó una además, improvisada total.
1: Sí.
0: O sea, él no sabía dónde iba. Le invitaron a... Yo fui a verle al teatro a Madrid.
1: Sí.
0: Y cuando acabó la obra quedé para tomar algo con él. Y me dice, ¿me acompañas a una fiesta? Digo, ¿a qué fiesta? A una que me han invitado, no sé lo que es. Pues vamos. Y fuimos los dos. Y el taxi que nos llevaba, yo hubo un momento. Lo que has contado tú antes de la escalera para subir al teatro.
1: Sí.
0: Ese momento de.
1: Ese momento que insultas a todo el mundo, sí, que ves así cerca.
0: Yo no insultar, pero yo sí, en ese trayecto de taxi sí hubo un momento de cuestionarme, decir, ¿pero dónde estoy yendo yo? Ahora, en una fiesta. Serán de amigos de este hombre, que yo no conozco a nadie, solo a él. ¿Qué va a pasar aquí? No. Era una fiesta brutal, en una especie de discoteca, como de aspecto cutre.
1: ¿Sí?
0: Una fiesta ochentera,
1: ¿sí?,
0: con actuaciones en directo continua. Estaba Paco Clavel, estaba yo que sé, un montón de artistas. Y luego subían los del público, porque era una fiesta privada, y los del público subían a cantar. Y estaba Imanol Arias, estaba Pedro Almodóvar, estaba bueno, un montón de gente,
1: bueno,
0: que lo pasamos. Ya te digo, de esa que no dices, no me puede estar pasando esto. ¿Cómo he acabado yo aquí, en este sitio tan guay? Y gracias, Antonio. Gracias a mi amigo Antonio. Bueno, vamos a poner un poquito de música. Andrés Calamaro pone voz al tema principal de la película. Una comedia también, Taxi a Gibraltar.

Taxi a Gibraltar es la peli a la que Andrés Calamaro ha prestado su voz para este tema tan brillante. Seguimos repasando la cartelera gastistarra y vamos ahora con una comedia francesa. ¿Cómo me gustan estas comedias? Atrapa un millón.

0: Es que hay actores que tienen algo que ya les quieres, ya sabes que te van a hacer reír, hagan lo que hagan. Y Christian Clavier es para mí uno de esos actores. O sea, me encanta. Desde que le vi en Los Visitantes, he seguido toda su trayectoria y me río en todas sus películas. En este caso, es un lío de dinero, de millones, porque confiando en que no va a tener el ascenso que se merece, Stan roba una maleta con 1 millón de euros de dinero negro. Lo hace de la caja fuerte de su jefe y huye al aeropuerto con su novia. Como no me van a ascender, este dinero no lo van a denunciar porque es dinero negro, me lo llevo. Pero en el trayecto se entera de que sí le van a dar el ascenso, que le van a ascender. Así que tiene solamente una noche para devolver todo el dinero y corregir su gran error. Para ello tiene la ayuda de Hipólito, un cerrajero sin escrúpulos. Que más que ayudarle, le va a perjudicar. Así que con prisas, con obstáculos y con situaciones que no esperaban, Stan tiene que ingeniárselas para salvar su futuro profesional y también el personal.
1: La llave de la felicidad, dígame.
2: Es aquí.
1: Ah, la puerta está trancada, no solo cerrada.
2: ¿Puedes abrirla o no?
1: Son 600 euros.
2: Está bien.
1: Es lo que hay. Yo no te sigo el rollo. Yo no me dedico a los robos.
2: Pero es que no es lo que tú crees. ¿Ves este maletín? Tengo que devolverlo a una caja fuerte antes de las 6 de la mañana. 1 millón de euros es la comisión del letón.
3: ¿Le has robado 1 millón de euros a Richard?
4: Mañana por la mañana a las 6 cogeré el dinero de la caja fuerte.
3: Cuando Richard sepa que has querido robarle su dinero, te echará. ¿Qué te crees?
2: Richard no sabrá lo del dinero. Porque voy a devolverlo.
1: Me lo llevo, lo devuelvo, me lo vuelvo a llevar, lo devuelvo otra vez.
2: Tú nunca te equivocas.
1: Pero no te sigo el rollo.
2: 1000 euros.
1: ¿Al contado?
0: Christian Clavier, Ryan Benzetti y Gilles Cohen son algunos de los protagonistas de Atrapa el Millón, una comedia que dirige Gregor Villagnon.
5: Dicen que es

0: Una comedia negra con tintes de thriller que reflexiona sobre el azar, la codicia y los límites de la moral cuando una inesperada fortuna irrumpe en la vida de un grupo de personas corrientes. El que lo ha escrito, bueno, coescrito y dirige es Grégoire Vigneron, es guionista de películas como El pequeño Nicolás, Un hombre de altura o El hombre perfecto. Dice Vigneron que lo que quería plantear es una historia en la que el dinero actúa como catalizador de conflictos personales y familiares. Que esta película utiliza la ambición y la búsqueda de riqueza para hablar de decisiones éticas, la fragilidad de las relaciones humanas y la facilidad con la que una oportunidad aparentemente irrepetible puede transformar el comportamiento de cualquiera.
1: Pues sí, sí, puede pasar. Oye, robas un millón y te equivocas. ¿Qué le vas a hacer? Hay que devolverlo. Igual, a veces es más difícil devolverlo que robarlo. Es lo que nos cuesta esta peli. Atrapa un millón, una comedia que podéis ver ya en los cines de Vitoria-Gasteiz.

0: Carlo Bianchi y Doriano son dos hombres de 50 años que están arruinados pero decididos a disfrutar cada noche hasta su última copa. Los caminos de estos dos personajes se cruzan con Julio, un reservado estudiante de arquitectura que atraviesa una etapa de incertidumbre y desorientación personal. Y lo que en principio parece una simple coincidencia, acaba transformándose en un disparatado viaje por carretera a través de las llanuras del Véneto, entre excesos, resacas, consejos tan absurdos como sinceros y situaciones imprevisibles. Nace una amistad inesperada que va a llevar a Julio a replantearse su futuro, su manera de entender el amor y también el rumbo de su vida.
1: Habíamos descubierto algo realmente increíble sobre la vida.
2: ¿Me lo puedes contar otra vez? He perdido el hilo.
1: Joder, macho, ya no lo recuerdo.
2: ¿Nos vamos a Venecia a tomar la última?
3: Chicos, yo me largo ya.
4: Vente con nosotros.
3: En otra ocasión mejor.
4: Nunca habrá otra ocasión.
1: Vamos. Nunca habrá otra ocasión.
2: Julio,
3: ¿qué quieres ahora?
2: Queremos.
0: Francesco Sosai y Adriano Candiago han escrito esta historia, la última ronda en Venecia. El primero, Francesco, es el director, y Filippo Scotti, Sergio Romano y Pierpaolo Capovilla son algunos de los protagonistas.
5: Sosai tiene 36 años y con esa edad ya se ha convertido en uno de los protagonistas como director de la última temporada del cine italiano. Este despuntó internacionalmente con un cortometraje que presentó en Cannes en 2023, el cumpleaños de Enrico, pero ha sido este segundo largometraje, La última ronda en Venecia, el que arrasó en la última edición de los David di Donatello, donde se llevó 8 premios, incluidos los de mejor película, dirección, guión, actor protagonista. Sin embargo, Sosai sigue reivindicando un cine que esté profundamente arraigado a su tierra. Dice que quería llevar a la pantalla el paisaje de la llanura padana, tanto el paisaje físico como el humano. Dice, me di cuenta de que podía contar historias sobre las personas y los lugares que realmente conocía. ¿Y sabes cómo surgió la película?
0: ¿Cómo?
5: Es muy fortuito, como tanto como el encuentro que narra en la película. Dice, nació después de emborracharme en Venecia con un amigo, una noche de invierno, hace casi 10 años. Dice, aquella noche conocimos a un estudiante de arquitectura que acabó inspirando al personaje de Julio, que interpreta a Filippo Scotti, y dice que para encontrar a sus protagonistas el director siguió un método muy intuitivo. Dice, el casting se parece a enamorarse, necesito encariñarme con alguno, algo, no alguno, sino algo
0: de la persona,
5: de los actores, antes de elegirlos.
0: Bueno, pues mira, tiene su propio método este director. La última ronda en Venecia, una peli que podéis ver ya en los cines de Vitoria-Gasteiz.

La película de 2009, Yo también, dirigida por Álvaro Pastor y Antonio Naharro, cuenta la historia de el primer europeo con síndrome de Down que ha obtenido un título universitario. La peli te toca de cerca, es una película que además ha envejecido muy bien y en ella aparece un tema que interpreta La Casa Azul.

0: Y tenemos que ir despidiéndonos, pero lo hacemos echando un vistazo siempre al futuro. Hay una peli que a mí me ha llamado muchísimo la atención. Primero porque el director es Peter Farrelly, que es el director de Algo pasa con Mary, por ejemplo.
1: Sí.
0: Pero la peli... Claro, que protagonizan Anthony Hipólito, Matt Dillon y Ana Sofía Robb, se titula Yo soy Rocky y nos cuenta la historia de cómo se hizo Rocky Balboa.
2: Nombre.
3: Soy Mike. Actuar es mi pasión y creo en mí.
4: Tienes que demostrarle a todos quién eres.
3: Me gusta esta chica, Sylvester.
4: ¿Sylvester?
3: Así es, su nombre real.
4: Tiene gancho, Sylvester Stallone. Como Peter Parker.
0: Sylvester Stallone es la historia de un perdedor que se niega a rendirse y es la historia de Rocky Balboa. Tiene que enfrentarse este actor en decadencia a las dudas de la industria, a sus propios miedos y luchar por conseguir la oportunidad de interpretar el papel que podría cambiar su vida. Y de hecho lo hizo. Esta historia es un ejemplo de cómo la determinación, la fe y el esfuerzo pueden convertir la derrota en triunfo tanto dentro como fuera del ring. La verdad es que tiene muy buena pinta. Sí. Yo la voy a ver, ¿eh? Porque yo soy fan de Rocky, así que me llama mucho la atención esta película.
1: Yo
0: soy
1: el actor, Rocky. Yo no lo conozco, Anthony Hipólito.
0: Es igualito que Sylvester
1: Stallone.
0: Pero
1: es que Stallone. He visto fotos y se parece muchísimo.
0: Se parece muchísimo, está caracterizado, claro, también.
1: Hombre, claro, obviamente.
0: Hay que esperar hasta el 22 de enero del año que viene. Madre mía, vale. qué larga espera. No hay que esperar tanto para encontrarnos de nuevo aquí en los micrófonos de Radio Vitoria. Una semanita. La semana que viene volvemos a escucharnos. Ahora os dejamos con Los delincuentes y el tema principal de la película Mortadelo y Filemón. Hasta la semana que viene. Disfruten de las fiestas.

0: Egunon, hoy aquí en Radio Euskadi les vamos a ofrecer los testimonios exclusivos de varios clientes de la discoteca mítica de Gasteiz, en los que relatan agresiones violentas y gratuitas de distintos porteros de este local nocturno. Fue la discoteca donde la madrugada del 23 de febrero del pasado año, un golpe brutal de uno de los integrantes del personal de seguridad al joven Kerman Villante acabó con su vida antes de que cayera al suelo. Hace unas semanas, un informe del Ararteko censuraba que el Ayuntamiento de Vitoria-Gasteiz no hubiera actuado en los meses previos a este trágico suceso, teniendo en cuenta los precedentes. Hemos hablado, Sonia Hernando, con algunas de las víctimas de estas agresiones previas de esos mismos porteros.
1: Sí, hemos podido hablar con varios de ellos y cuatro han accedido a ofrecer su testimonio para Radio Euskadi. Todos relatan, como decías, agresiones brutales, gratuitas, sin advertencias previas. El caso de Kerman no fue un caso aislado y desgraciado. Ocurrió después de más de una decena de episodios. La Ertzaintza, la Policía Municipal y hasta los servicios de emergencia de las ambulancias tenían constancia de que en la mítica se repetían este tipo de episodios.
2: A la hora de proponerme la opción de denunciar o casi casi recomendarlo, el chaña que estaba en el suelo me dijo: denúncialo, porque es que esto pasa aquí todas las semanas y es un caos y tenéis que denunciarlo.
3: Relájate, que estas cosas pasan mucho en esta discoteca y que no era la primera vez y que estaría tranquilo, que sabían que no era mi culpa, que había pasado estas cosas otras veces por abuso de los porteros, ¿no?
1: Todas las víctimas con las que hemos hablado han presentado denuncias, en algunos casos con juicios ya celebrados que han terminado con sentencias para ellas decepcionantes.
0: A partir de las 8:30 de la mañana les vamos a ofrecer este reportaje íntegro en el que escucharemos los testimonios de cuatro jóvenes agredidos por el personal de seguridad de esta discoteca, todos ellos comprobados con denuncias ante la policía y los juzgados.

Y tres días de intensos altercados y de tensión en Ceuta va poco a poco recuperando la normalidad. Ayer la ciudad autónoma volvía a abrir sus negocios, a pesar de que aún son muchos los migrantes que continúan por la ciudad, la mayoría aún así regresaba ya a Marruecos. En el Tarajal ya se ha instalado una boya.

0: jornadas.
1: Pero el malestar por lo sucedido en Ceuta es grande en la mayoría de los países europeos. Este martes se ha convocado una reunión de urgencia con los ministros de Interior para analizar la situación. Un malestar europeo liderado por la italiana Giorgia Meloni, que pide una nueva estrategia migratoria para la defensa de las fronteras europeas. Además, este domingo habrá que estar también atentos a lo que pueda ocurrir con la visita del líder de Vox, Santiago Abascal, a la ciudad autónoma tras los momentos de tensión que se vivieron ayer con varios grupos de ultraderecha. Y aquí en casa, en Guernica, 12 familias de un edificio afectado por grietas debido a las obras del inmueble colindante regresaban finalmente ayer tras un mes fuera de casa. Un regreso agridulce porque aún aseguran no conocer los informes del ayuntamiento. Así lo explicaba uno de los vecinos afectados.
2: Que hasta que no estuviera hecho el hormigonado del menos uno para que diera más consistencia a nuestros pilares de la casa, pues que no íbamos a entrar. Entramos sin haberse hecho eso.
1: Nos interesamos ahora por la situación de las carreteras y hay que lamentar el fallecimiento de un motorista ayer en Lezo, Edurne Frontal, Egunon.
3: Egunon, sí, recordar ese fallecimiento en la tarde de ayer de un joven de 23 años que sufrió un accidente cuando circulaba con su motocicleta por la Guipúzcoa 3440, es una carretera de la red secundaria. El accidente tuvo lugar a la altura de Lezo, los servicios sanitarios se desplazaron hasta el lugar, pero solamente pudieron confirmar su fallecimiento. Hasta ahora la Ertzaintza solicita precaución también en la Álava 3012 en Barrundia, sentido Eguino, hay una salida de calzada por un turismo. Precaución si circulan por este punto.
1: Nos interesamos también por la previsión del tiempo prevista para este primer domingo del mes de agosto. Euskal Met, Nayara Barredo, Egunon.
4: Egunon, a primeras horas de la mañana todavía tendremos algunos restos nubosos en varias zonas, pero irán dando paso por la mañana a un ambiente soleado que se mantendrá durante buena parte del día. Así las temperaturas subirán algo más que ayer, sobre todo en el sur. En la mitad norte nos quedaremos en el entorno o por debajo de los 30 grados, pero en Álava y centro y sur de Navarra superaremos ese valor, con calor más intenso en el Valle del Ebro. A lo largo de la tarde irá entrando el viento de componente norte y al final, al llegar al sur, se intensificará y aliviará el calor en esa zona. Por lo tanto, hoy durante gran parte del día lucirá el sol y las temperaturas subirán, sobre todo en el interior.
1: A esta hora los termómetros marcan 17 grados en Vitoria-Gasteiz, 18 en Bilbao y en Iruña, 19 en Bayona, 20 tienen en Donostia. Les recordamos que a las 12 de este mediodía se va a activar el aviso amarillo por temperaturas extremas en el eje del Ebro, un aviso que se va a mantener hasta las 8 de esta tarde con temperaturas que podrían alcanzar los 35 grados. Tiempo también para repasar los titulares de la actualidad deportiva. Jon Zubieta, Egunon.
5: Hola, ¿qué tal, Egunon? Empezamos hablando de la clásica de San Sebastián, que conoció la victoria de Renko y Benepul por delante de Carapaz. Renko se adjudica por cuarta vez esta clásica y rompe la marca de Marino Lejarreta. Horas antes se hizo oficial el fichaje de Mikel Landa por Euskaltel Euskadi hasta 2028. Y de Donostia nos vamos hoy al circuito de Getxo. Además, ayer comenzó el Tour femenino, triunfo de Lorena Güeves. Ostolaza fue 24ª, a 29 segundos de la ganadora en remo. Triunfo ayer en Santurchi para Raúl Lagunac y Orio. Continúa el remo hoy en Lekeitio. En fútbol, el Atlético ganó 0-3 en su sexto partido. Fue en Burgos ante el Burgos, como decíamos, con goles de Areso, Navarro e Iñaki Williams. También ganó Osasuna 1-2 al Norwich. Marcaron Raúl García de Aro y el joven Asier Bolel. El Eibar goleó 5-0 al Arenas en Zarauz y el Sanse perdió 0-2 frente al Huesca en Zubieta. Además, en fútbol femenino, el Atlético empató a 0 en Luanco ante el Deportivo Abanca y el Eibar perdió en Camp Bretón frente al Toulouse por 0-1. Y un apunte de pelota porque hoy tenemos nueva cita del Master CaixaBank. Será en Lizarra, partido Zabaleta frente al Arrazabal y Zabaleta.
1: El saludo de todo el equipo de informativos de fin de semana y también de Joseba Urruela y de Jon Arenas en el apartado técnico. Comenzamos.
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1: Ceuta va volviendo poco a poco a la normalidad, según el ministro de Interior, Grande Marlaska, después de tres días muy intensos. Una normalidad que aún no ve, sin embargo, el presidente de Ceutí, Juan Jesús Vivas, mientras un total de 22 de los 27 socios europeos han convocado de urgencia una reunión para el próximo martes para estudiar la situación y reforzar la seguridad en las fronteras. Amaya Valenciaga.
7: En las últimas horas se han conseguido frenar las entradas de los migrantes por la zona del Tarajal. El ministro de Interior, Fernando Grande Marlaska, hablaba ya de una situación casi revertida.
8: Que en menos de 48 horas la situación en Ceuta no tiene nada que ver.
7: Aunque el presidente de Ceuta, Juan Jesús Vivas, opinaba lo contrario.
9: Que no estamos en normalidad. Que todavía en Ceuta hay varios miles de personas que deben ser retornadas.
7: La Guardia Civil detenía a dos personas cuando intentaban cruzar la

0: aguas del estrecho con 13 marroquíes a bordo de un barco y moto de agua. Además, al menos 67 personas han muerto ahogadas y la ciudad prepara instalaciones con capacidad para 200 cuerpos. Mientras, el gobierno de España instalaba ayer la barrera de contención flotante, una medida que toma en respuesta a la reciente sentencia del Tribunal Supremo que determina que no se pueden devolver en caliente a quienes entren a nado. Por su parte, Pedro Sánchez enviaba una carta a la Unión Europea pidiendo al Consejo Europeo la convocatoria urgente de una reunión de los ministros de Interior, un encuentro que también solicitaban 22 países europeos liderados por Meloni. Pues bien, la reunión ya tiene fecha, será este martes por videoconferencia. El presidente del PP, Alberto Núñez Feijóo, calificaba de ocupación premeditada lo sucedido estos días.
1: No es un incidente más, es una ocupación premeditada y sin precedentes de un territorio español. Tampoco es algo imprevisible. Se conocía esta amenaza.
0: De todo ello ha hecho responsable al gobierno de Sánchez, al que acusa de haber respondido de manera tardía y ridícula.
2: Una normalidad que ayer se rompía con la tensión entre ciudadanos y también grupos de extrema derecha en Ceuta. Para hoy se espera la visita del líder de Vox, Santiago Abascal, a la ciudad autónoma. Habrá que ver si todo discurre sin altercados. Mientras, Ceuta trata de mirar al futuro más inmediato, una ciudad de 80.000 habitantes que en los últimos años trataba de convertirse en un atractivo turístico y también en un destino de grandes eventos, algo que estaba logrando poco a poco. Hemos hablado con el periodista de la Radio Televisión Pública de Ceuta, Gonzalo Testa, y también con el fotógrafo del Faro de Ceuta y también del diario El País, Quino Sánchez. Ambos creen que Ceuta le va a costar quitarse la imagen de violencia, de tensión que se ha visto en todo el mundo tras la entrada masiva de migrantes.
3: Nos han llamado de todos los países del mundo, yo creo, desde Argentina hasta Noruega, pasando por Australia. Entonces yo creo que va a ser complicado darle la vuelta a esta proyección de conflicto.
4: O sea, la ciudad autónoma está trabajando porque venga turismo de calidad, muchas pruebas deportivas y que vengan aquí a Ceuta, y lo está consiguiendo. Y todo ese trabajo muchas veces se pierde por cositas como esta.
2: Ocho y diez de la mañana, seguimos también muy de cerca la evolución de los incendios. Son muchos los fuegos que siguen aún activos en varias comunidades autónomas como Castilla y León, Extremadura o la Comunidad Valenciana. También en otros países como Francia, especialmente en la zona de Burdeos o en Grecia. Ainhoa Benito.
5: En Cáceres, un camión ardiendo en la autovía de La Plata ha provocado un incendio forestal. Los 70 habitantes de la localidad de Grimaldo han sido desalojadas. Castilla y León ha afrontado la noche con un escenario más favorable. Han bajado a 1 el índice de gravedad potencial tanto en Zamora, en la localidad de Formeselle, y en León, en Beguellina. Aunque el operativo se mantiene alerta ante una posible reactivación. En Ávila, el viento en Burgondo ha obligado a evacuar la urbanización La Picota en el municipio de Ladrada. En estos momentos ya han vuelto a sus hogares. En Castellón, el incendio de Valduchó mantiene un avance favorable y se ha dado por estabilizado en su séptima jornada. El fuego ha llegado a calcinar 9.568 hectáreas. En Ciudad Real, esta noche ha bajado a un nivel de riesgo menor el de Puebla de Don Rodrigo. Mientras, en la Gironda francesa, el incendio cercano a Burdeos está bajo control, aunque con zonas activas. Unas 10.000 personas ya han podido regresar a sus casas. El foco más peligroso de los incendios en Europa se desplaza a Grecia, donde numerosas viviendas han sido calcinadas y cientos de personas han tenido que huir por mar, después de que vientos huracanados dificultaran las labores de extinción.
2: Y en el ámbito de los sucesos, un joven de 27 años ha sido detenido en Vitoria-Gasteiz por tentativa de homicidio al romper un vaso de cristal contra otro hombre para robarle en el interior de su furgoneta. La víctima, de 21 años, presentaba cortes en los brazos al tratar de defenderse. Y también en Bermeo, la Ertzaintza ha detenido a otro hombre por un presunto delito de homicidio en grado de tentativa. El arrestado tuvo un altercado con otra persona en un establecimiento hostelero al que agredió con un cuchillo. Y nos marchamos hasta Guernica. 12 familias de un inmueble que presentaba grietas por las obras del edificio colindante pudieron finalmente regresar ayer a sus casas un mes después. Una vuelta llena de dudas, porque a pesar de requerir al Ayuntamiento de Guernica más información sobre las inspecciones, no han logrado reunir toda esa información. Ainhoa.
5: Fue el 1 de julio cuando una docena de familias del portal número 13 de la calle San

0: Bartolomé, en el barrio Guernicarra de Rentería, se dieron cuenta de la aparición de severas grietas en sus viviendas ocasionadas por los trabajos de edificación en el solar colindante. Debido a ello y por precaución, fueron desalojadas. Regresaron a sus casas este jueves. La de hoy ha sido su tercera noche en casa. Continúan preocupados porque las grietas siguen ahí y han detectado además problemas con las puertas. Aunque han habido varias inspecciones, desconocen lo recogido en los informes técnicos. Escuchamos a uno de los vecinos.
1: Que hasta que no estuviera hecho el hormigonado del menos uno para que diera más consistencia a nuestros pilares de la casa, pues que no íbamos a entrar. Entramos sin haberse hecho eso.
0: También denuncian que el ayuntamiento no ha cumplido con la palabra dada y que aún no se ha producido la reunión solicitada por ellos.
2: Y entre las previsiones para esta jornada de domingo, la red ciudadana SARE de apoyo a los presos de ETA se va a movilizar esta mañana en varias playas de la costa vasca en defensa de sus derechos. Un acto para reclamar, aseguran, la resolución de la situación, la paz.

0: y en Zarauz. Y seguro que lo recuerdan, en una semana se va a cumplir ya 30 años de la tragedia del camping de Biescas en Huesca. Una riada se llevaba la vida de 87 personas, varias de ellas vascas. Entre los fallecidos estaban varios familiares del músico Ander Zubillaga. Tres décadas después ha publicado un vídeo dedicado a los fallecidos y recordando también aquel fatídico día. Amaya Valenciaga ha hablado con él.
1: La pieza musical comienza como lo hizo ese día en calma, reflejando una nueva jornada en el camping Ander Zubillaga.
2: Lo que he querido reflejar es ese día que viví, que lo recuerdo muy nítidamente. Entonces la canción empieza muy tranquila, luego se nota ya que entra un poco de tensión, se escucha la lluvia y luego ya esa tensión va creciendo hasta que llega la riada, digamos, que es cuando entra el coro de Yer, y luego termina pues con una calma y un poco de esperanza. También, ¿no?
1: La compuso a guitarra sola en casa de sus padres.
2: Fue muy, muy casual, porque bueno, estaba en casa de mis padres, de vez en cuando, pues por lo que sea, pues sale el tema, ¿no?, de Biescas, y lo hemos solido hablar bastantes veces. Y pues ese día cogí la guitarra, que tengo una guitarra ahí en casa de mis padres, que es la de mi madre, y pues me salió una melodía, que es la del principio, como empieza la canción. Sentí algo de, ojo, pues igual es el momento, ¿no?
1: Y es que en estas tres décadas no lo han vivido como un trauma, sino como el recuerdo de la suerte que tuvieron.
2: Al camping de Biescas no habíamos vuelto. Hemos pasado por ahí un montón de veces.

0: lo que se perdió, pero también lo que se salvó.
1: Y en Gasteiz ha comenzado ya la cuenta atrás para el inicio de las fiestas de la Virgen Blanca el próximo martes. Esta noche el cantante de ETS, Íñigo Echezarreta, será recibido a las 9 de la noche en el Ayuntamiento por la alcaldesa Maider Etxebarria, antes de que a las 9 y media lea el pregón de las fiestas en la Plaza Nueva. Pero también antes de todo ello, a las 12 menos cuarto, se va a pasar por Radio Vitoria para acudir al programa Déjate llevar y charlar con Ane Aguirre. Y este domingo arranca también una nueva edición de la Quincena Musical Donostierra, una jornada que va a comenzar con el concierto del pianista Jon Urdapilleta y que por la tarde incluye el concierto del tenor peruano Juan Diego Flórez. Aymar Pérez.
2: La Quincena Musical arrancará con el concierto de Juan Diego Flórez, un tenor peruano que ya ha visitado el festival en ediciones anteriores. Interpretará canciones y arias de bel canto italiano, ópera francesa y zarzuela. Para celebrar el comienzo de la Quincena Musical también se ofrecerán diversos espectáculos gratuitos a lo largo de la jornada. A las 12 del mediodía, el pianista Jon Urdapilleta ofrecerá un concierto en el Salón de Plenos del Ayuntamiento de Donostia, homenajeando al compositor Manuel de Falla. A las 6 de la tarde, la compañía de danza Verdini Danza Taldea ofrecerá un espectáculo dirigido por Isabel Verdini, que tiene como objetivo enseñar el potencial artístico y expresivo de las personas con diversidad funcional. A la misma hora, en la parroquia de los Padres Franciscanos de Atocha, el organista Ignacio Araquistain y el recitador Andoni Salamero ofrecerán un concierto homenajeando al poeta vitoriano Gandiaga. Por último, a las 8 y media, Cresala Danza Taldea ofrecerá su nuevo espectáculo Zurebarnean, El mito de la hidra, una obra que explora diferentes vertientes artísticas. Josu Sagardía, Cresala.
3: Tiene piezas de origen barroco, renacentista y preclásico que, bueno, evolucionan hacia una propuesta inspirada en la danza teatro histórica europea. Por otra parte, mencionaros que seremos 20 los bailarines que estaremos encima del escenario interpretando contradanzas, un suite de Arratia, una danza de cuna, saltarelos, solos y coreografías grupales.
2: La Quincena Musical dará comienzo con un amplio programa que mezcla diferentes estilos de música y danza.

0: 8 y 20 de la mañana, tiempo de repasar la actualidad deportiva con John Zubieta.
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2: Egunon, empezamos hablando de la 45 edición de la Clásica San Sebastián, que conoció la victoria de Renko Evenepoel por delante de Carapaz al sprint. Renko se adjudica así por cuarta vez esta clásica y rompe la marca de Marino Lejarreta. Fue un día especial para Jon Izagirre y Pello Bilbao en su última comparecencia en esta prueba, en la que el ciclista de Guernica terminó quinto. Pello Bilbao se mostraba así de satisfecho.
3: Bueno, ha sido de menos a más, ¿no? Ha ido muy la carrera muy controlada hasta Erlaiz ya, ¿no? Que se ha encendido definitivamente. Pero bueno, me ha sorprendido, ¿no? Un grupo más grande de lo esperado en Murgil. Y bueno, gracias a que he podido hacer una carrera de menos a más, haciendo las subidas a mi ritmo sin explotar. Increíble, ¿no? Estar hoy aquí disputando el podium.
2: Y horas antes de la prueba se hizo oficial el fichaje de Mikel Landa por Euskaltel Euskadi hasta 2028. Regresa a la que fue su casa entre 2011 y 2013. El Alavés está encantado de este regreso.
4: Para mí es algo muy significativo a nivel personal. Vengo con muchas ganas, ¿no?, de aportar mucho al proyecto deportivo. Creo que todavía, bueno, tengo fuerzas y experiencia como para traer grandes resultados y hacer disfrutar a la gente. Así que, bueno, en los próximos años espero estar al máximo nivel para darle a este equipo, ¿no?, lo que se merece y que la marea naranja vuelva a vibrar.
2: Y por su parte, Jorge Azanza celebraba este retorno.
5: Sí, la verdad que es una noticia para celebrarla. Tener a un corredor referente como Mikel otra vez de vuelta en casa, pues es una noticia de la mejor que se podía dar, ¿no? Al final Mikel es un referente en el ciclismo, como digo, y al final tener un líder así en carrera, ¿no?, para el equipo, para los propios corredores, para la afición.

0: Y para que el equipo siga un poco un camino ascendente, pues va a ser clave, yo creo, ¿no?
1: Y de Donostia nos vamos hoy al circuito de Getxo. Por otro lado, ayer comenzó el Tour femenino, lo hizo en Lausanne con triunfo de Lorena Güeves del Team SD Works Pro Time. Ganó al sprint. Ostolanza fue 24ª a 29 segundos de la ganadora. Dejamos el ciclismo, nos vamos con el remo. En remo, cita ayer en Santurce, con triunfos para Raúl Lagunac y Orio en las ligas Euskotren y Euskolabel. Esta mañana las traineras se van a Lekeitio. Tiene más datos Asier Caraga. Asier, egunon.
2: Egunon, Jon. Aguiluchos y donostiarras volvieron a ganar, esta vez en el Ibaizábal. La Lugañene, pese a bogar por la calle 1, que en ese momento no era la mejor, hizo buena la calle y se impuso con autoridad a Tolosaldea, en teoría con mejor calle, la 4. Aventajó en 16 segundos al bote de Ramón Erostarbe, en 21 a Astillero y en 22 a San Juan, y mantiene el pleno de victorias esta temporada. En la Liga Euskolabel, la tanda de honor se desarrolló en punta de marea, con lo que la corriente ya no tiraba, y Orio, que bogaba por la calle 2, decidió mantener su calle en lugar de buscar la protección del viento acolchándose al muelle de las arenas. Y la jugada le salió muy bien porque ganó con holgura. Aventajó en 11 segundos a Ciervena y en 17 a Bermeo Urdeibai. En la pelea por la salvación, buenas regatas de Donostiarra y de Chapela, que relegaron al puesto de descenso tanto a Zumaia como a Ares. Hoy cita en Lekeitio, donde se prevé viento suave del norte y ola de medio metro con un periodo corto de 5 segundos. La marea estará baja.
1: Vamos ahora con los protagonistas. Escuchamos en primer lugar a un satisfecho Gorka Aranberri.
3: El domingo pasado acabamos con un sabor agridulce. No hicimos mala regata, ni mucho menos, pero al final contra la naturaleza pues no puedes hacer nada. Y hoy veníamos a corroborar un poco las buenas sensaciones que hemos tenido en semanas atrás, y la verdad es que ha salido regata muy buena.
1: Y turno ahora para la patrona de Arraun, para Nagore Osoro.
4: En principio era la calle que menos quería la gente, o bueno, ahora todo lo pasado creo que la 2 igual es peor, pero para hacer los movimientos naturales la 3 y la 4 eran, creemos, que mejores. Pero bueno, daba igual, porque tenías que remar por donde te tocaba. Sabíamos que aun yendo por la 1, porque tenía que hacer 8 todo el rato, que iba a tener trabajo, ¿no? Y que si hacíamos nuestro trabajo bien, pues aún así les iba a costar ganarnos.
1: Y recordamos que en ARC1 ganó Zarauz por delante de Zumaia y Deusto, fue en Cudello. En la 2, triunfo de Castro, mejor que Camargo y Portugalete en Ondarroa. Y en ETE ganó Zarauz por delante de Hondarribia y Caico en la cita de Ondarroa. Un apunte también, porque esta mañana en Pedreña se acoge una nueva jornada de las ligas ARC1 y ARC2. En cuanto a fútbol, el Atleti jugó su sexto partido de pretemporada, fue en Burgos, en el plantío, después de la buena imagen ofrecida ante el Racing en Laredo. Fue un encuentro saldado con victoria tras 4 partes de 30 minutos. Mikel Baena, Egunon.
5: Egunon, el Athletic se impuso por 0-3 al Burgos en el plantío en su sexto amistoso de la pretemporada y sigue todavía invicto. Los goles Urigorris llevaron la firma de Jesús Areso, Robert Navarro e Iñaki Williams, que disputó sus primeros minutos del verano. Fue un partido atípico que constó de 4 partes de media hora cada una, y Edin Terzic decidió repartir los esfuerzos más o menos de forma equitativa entre toda la plantilla. Escuchamos al técnico alemán contento con lo que vio sobre el césped.
6: Contentos, ¿no? De acabar la semana pues con un partido, una victoria, 3 goles. Hemos podido hacer algún gol más. Pero contentos en general, ¿no? Sí que ha habido momentos durante el partido que hemos perdido un poquito el control, pero bueno, si tú ves la semana con los dos partidos, pues es para estar contentos. Very happy
5: coach today. Ahora los Leones descansarán hasta el próximo viernes y tienen por delante 2 partidos de preparación más ante Olympique de Marsella y Atalanta a domicilio los días 9 y 14 respectivamente, antes de comenzar la Liga el 22 frente al Sevilla en San Mamés.
1: Asimismo, Osasuna se midió al Norwich, ganó 1-2 con remontada incluida, marcaron Raúl García de Aro y el joven Asier Bolel, que estaba en una nube.
7: La verdad que no te lo puedo describir con palabras, pero es una sensación única y muy contento por ayudar al equipo con el gol y por, bueno, que sea un partido pretemporada, siempre te ayuda el poder ganar.
1: Escuchamos también a Luis Miguel Rames. No le gustó la primera mitad, hubo desajustes, pero en la segunda el equipo mejoró.
8: La segunda hemos mejorado, hemos aumentado ritmos, hemos aumentado intensidades, hemos mantenido mejores referencias, las líneas han sido más agresivos, han mantenido mejores distancias. Bueno, en definitiva, eso hace que dejemos menos opciones y normalmente cuando eso sucede, pues se refleja en el marcador muchas veces.
1: Además, el Eibar goleó 5-0 al Arenas, fue en Zarauz, Pejiño y Martón firmaron un doblete y Bautista cerró la goleada. Además, fue el debut de Lucas Núñez. Escuchamos a Maguna Goitia certificando la buena línea marcada por el equipo en esta pretemporada.
9: Ha sido un partido que nos ha servido para seguir haciendo minutos de competición.

0: posición, ir cogiendo las ideas del míster y bueno, para hacer goles, ¿no? Que también es importante coger esas buenas sensaciones de cara a puerta, ya de cara al inicio de gol.
1: Asimismo, el Sanse jugó un amistoso.

Torino, estreno de Víctor Martín como entrenador del Athletic, se saldó con un empate a cero en el duelo de Luanco ante el Deportivo Abanca. Ambos equipos lanzaron sendos balones a los palos y además el Eibar jugó en Campretón, cayó 0-1 ante el Toulouse. Dejamos el fútbol, abrimos ahora página dedicada al mundo de la pelota.

0: En pelota y tras la jornada de descanso de ayer, hoy tenemos nueva cita del Máster de CaixaBank, será en Lizarra con un gran partido, Zabala y Zueta frente a la Arrazabal. Zabaleta tiene más datos, Mikel Bilbao. Mikel, egunon.
1: Egunon, John. El Lizarra se enfrenta a los colíderes Zabala y Zueta ante los sextos, ante la Arrazabal y Zabaleta. El riojano y el tolosarra serán primeros en solitario si hoy alcanzan el cartón 22. Sería su tercera victoria en otros tantos partidos. Zabala habla de la dificultad que entraña superar a los rivales de esta tarde.
2: Son capaces de meterle mucho ritmo y mucha velocidad a todas las pelotas y bueno, habrá que aguantar las embestidas de ellos e intentar hacer nosotros nuestro juego, que creo que si lo hacemos tenemos bastantes opciones.
1: La Arrazabal y Zabaleta no han puntuado tras dos partidos, tiene que ganar para no descolgarse de la pelea por la cuarta plaza. Difícil tarea, dado el momento de forma de Zueta, que suma 9 victorias consecutivas, tal y como está Marchel, todo es más fácil.
2: La verdad que bueno, Marchel está un momento de forma increíble y bueno, a ver si yo me pongo bien en forma, lo aprovecho y sacamos rendimiento de esta pareja.
1: El Festival de Lizarra arranca a las 5:15, de inicio Serie B, Jaca Escuza ante Salaberria Morgatxebarria, luego el Estelar, Zabala y Zueta, la Arrazabal Zabaleta.

Pues nada más, hasta aquí el tiempo del deporte. Recuerden también que a partir de las 11 de la mañana habrá una nueva edición de Quirolfesta, en este caso con una atención puesta de forma especial en la bandera de Lequeitio y también en el circuito de Guecho después de la disputa ayer de la clásica de San Sebastián. Nada más, eskerrik asko, eta agur.

0: Son las 8:30 de la mañana.
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0: Domingo 2 de agosto, tiempo también para interesarnos por la previsión del tiempo en esta jornada festiva. Nos marchamos hasta Euskal Met, Nayara Barredo, Egunon.
2: Kaixo, Egunon.
0: ¿Qué tiempo nos espera para hoy?
2: Pues hoy esperamos un tiempo soleado durante la mayor parte del día. Es cierto que todavía en algunas zonas tenemos algunos intervalos nubosos, en otras zonas ya el cielo está bastante despejado, pero esas nubes no tardarán mucho en desaparecer y a lo largo de la mañana quedará soleado en todas las zonas. Y debido a ese ambiente soleado, pues las temperaturas hoy subirán algo más que ayer, sobre todo en el sur. De momento en la vertiente cantábrica nos quedaremos en el entorno por debajo de los 30 grados, pero en Álava y centro y sur de Navarra superaremos ese valor con calor más intenso y en el Valle del Ebro, donde incluso podríamos superar los 35 grados. Eso sí, a lo largo de la tarde iremos notando cómo entra ese viento de componente norte. Primero lo hará en la costa, pero después, sobre todo de cara al final de la tarde, llegará también al sur, se intensificará y por lo tanto aliviará el calor en esas zonas.
0: Y de cara a mañana, al inicio de la semana, ¿qué es lo que nos espera?
2: Pues mañana esperamos algo más de nubosidad y también algo más de inestabilidad. El cielo estará nublado con apertura de algunos claros a lo largo del día y las temperaturas con esta situación descenderán hasta 3 o 4 grados incluso en el interior. Además, no se descarta que a lo largo del día se pueda producir algún que otro chubasco que puede ser tormentoso, tanto de madrugada como por la tarde. Eso sí, la probabilidad de que se den esas tormentas será mayor en el este, sobre todo en Iparralde. También en Navarra, aunque no se descartan en cualquier otro punto. Por lo tanto, mañana, como decíamos, más nubes, algo menos de calor y posibilidad de algún que otro chubasco tormentoso.
0: Eskerrik asko, Nayara.
2: Suey, agur.
0: A esta hora los termómetros marcan 21 grados en Donostia y en Bayona, 19 en Bilbao y en Iruña y 16 tienen en Vitoria-Gasteiz.
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4: Lo que hoy queremos saber es cuántas personas iban a bordo de ese primer avión que despegaba del aeropuerto de Vitoria.
5: En definitiva, que no pagó nadie.
4: Pues qué bien.
5: Bien, que no pago nadie. Bueno, pues bien, pues ya. Mira, yo una vez también fui en avión, esto siempre lo digo, iba yo solo de pasajero.
4: ¿Qué me dices, Pedro?
5: Y encima no había pagado el billete.
4: Después de este ataque de risa que nos ha dado, que sí. A veces nos pasan estas cosas.
6: Hola, hola, buenos días.
4: Sí,
5: adelante.
6: Raúl, puede ser. Mi nombre es Raúl.
4: Sí.
6: Perdón. Yo digo que 68 viajeros.
4: Raúl, que estamos con la risa fácil hoy. Es que dice Raúl, puede ser, pues seguro que
5: pues será.
4: Sí.
5: Si tú lo dices,
4: sí.
5: Será.
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8: Ocho y 34 de la mañana, tiempo para repasar las principales portadas de un día que mira un día más también a Ceuta. Derne Frontela, Egunon.
9: Egunon, sí, Ceuta vuelve a ser la principal noticia de portada este domingo, las 24 horas en las que Marruecos mantuvo en jaque a España, titula El País. Los medios de Vocento y el Grupo Noticias inciden en la crisis migratoria que obliga a la Unión Europea a revisar sus políticas migratorias en las fronteras. El Diario de Navarra titula una demostración de fuerza marroquí como el posible origen del asalto en la frontera de Ceuta. Inciden en que la vuelta y el perfil de los migrantes, en su mayoría de Castillejos y en menor medida de Tánger y Tetuán, se correspondería con un patrón observado en anteriores crisis diplomáticas con Marruecos. El periódico titula Cooperación Migratoria de Marruecos bajo sospecha.
8: Y en el Diario Vasco entrevista a la nueva directora de Planificación de Vivienda del Gobierno Vasco.
9: Sí, Saioa Beistegui señala que la política de vivienda no debe hacerse contra quien alquila, sino contra quien lo hace a precios razonables. Cuestiona que los alquileres en Guipúzcoa, dice Beistegui, no tengan ninguna fuga de arrendadores y el alquiler, dice, está en máximos en Guipúzcoa en el 96%, además de larga duración. Reconoce también la directora de Planificación de Vivienda que se necesita una regulación frente a los abusos, pero también frente a los incentivos bien orientados. A destacar también la entrevista de Diario de Navarra, Alberto Gardalde Sesma, suboficial del Cuerpo de Bomberos de Navarra, responsable del Grupo de Rescate Acuático, que después de 33 años como bombero, se jubila. En una entrevista recuerda sus vivencias durante la pandemia o en la misión que les llevó hasta Paiporta. Lo más duro, dice, ver sufrir a gente y no poder hacer nada. En el Correo entrevista a Maite Barrueta Beña, la viceconsejera de Empleo Público, dependiente de Gobernanza y Administración Digital y Autogobierno, en relación al protocolo para evitar copiar en los exámenes y atajar el fraude ante el auge de los dispositivos electrónicos y la inteligencia artificial. Mención también a las declaraciones de la profesora de la EHU, Carmen Arocena. Quizá volvamos a las pruebas orales, dice, ahí no habrá escapatoria. Igara recoge las declaraciones de la consejera de Justicia y Derechos Humanos al pedir la modificación de la ley de secretos oficiales, cuando María Jesús San José dijo, debemos ser capaces de mirar al pasado por sucio y doloroso que sea.
8: Y titulares también para la influencia de la climatología en la vendimia navarra.
9: Sí, la encontramos en Diario de Noticias, recogen esa preocupación de la denominación de origen navarra que se prepara para que la vendimia se adelante a consecuencia del calor y que lo haga además por segundo año consecutivo. El pasado año algunas variedades de uva comenzaban a ser cosechadas en torno al 14 de agosto, este año podrían incluso adelantarse a finales de la próxima semana, entre el 7 y el 9. Los viticultores están preocupados tras un verano duro y muchos dicen tendrán que adelantar la cosecha incluso un mes sobre sus previsiones iniciales. Necesitan, dicen, que llueva para que la vendimia sea buena. En Noticias de Guipúzcoa, reportaje dedicado a la Asociación contra el Cáncer, que el pasado año atendió más de 1.300 personas en el territorio. El objetivo es garantizar la equidad en todo el territorio y que todos

0: estén bien atendidos.
1: Y en la prensa internacional, Sonia Hernando, están los ecos de la última decisión de Donald Trump sobre Irán.
2: Que ha cancelado el ataque planeado contra Irán después de anunciarlo ayer. Dice que hay avances diplomáticos y así lo recoge, por ejemplo, el Wall Street Journal. Hoy una información exclusiva del Washington Post que advierte de que Estados Unidos carece de medios para proteger a Israel debido a que está centrando sus recursos militares en protegerse de posibles ataques de Irán.
1: Además de la guerra, en la prensa europea también se recoge en otros temas.
2: Muy destacada la reunión de la próxima semana entre ministros de Interior europeos para analizar el tema de la migración tras la crisis de Ceuta. Sobre este tema hemos visto un apunte en el Frankfurter alemán que se centra en la figura del ministro Marlaska, un hombre muy cercano, dice este periódico, al presidente Sánchez, que tendrá que explicar por qué se ha tardado tanto en actuar. Además, en el periódico francés Liberación, amplio reportaje que analiza si en la extinción de los incendios de la Gironde se sacrificó la ciudad de Le Porche para salvar las lujosas villas de Cap Ferret. Recoge testimonios de vecinos, bomberos y servicios de emergencias que refuerzan esta tesis.
1: Y terminamos con otro reportaje sobre los parques nacionales de Estados Unidos.
2: Lo publica la CNN, se titula Ardillas obesas, osos alterados y guardaparques agotados. En él analiza cómo las políticas de Trump, con el despido de cerca de 1 millar de empleados del Servicio Nacional de Parques, están cambiando drásticamente los ecosistemas de estas áreas naturales, donde ahora se permite cazar y pescar o el acceso de los vehículos todoterreno.
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1: El joven Carmen Villante murió en la madrugada del 22 al 23 de febrero del año pasado tras recibir un golpe brutal en la mandíbula por parte de un portero de la discoteca mítica de Vitoria-Gasteiz. Seguro que recuerdan este caso, del que recientemente hemos conocido un nuevo episodio, el informe del Ararteko en el que reprochaba al ayuntamiento no haber tenido una actitud más proactiva ante los continuos episodios de agresiones de porteros a clientes de esta discoteca. De hecho, el ayuntamiento reconoció hasta 13 actuaciones por agresiones de los porteros de Mítica en los meses previos a la muerte de Kerman. Hoy, en Radio Euskadi, les vamos a ofrecer en exclusiva el testimonio de 4 de esas personas agredidas por el personal de seguridad de esta discoteca. Sonia Hernando, egunon.
2: Egunon, Xavi.
1: 4 personas que nos han pedido que no demos sus nombres, utilizaremos unos ficticios, tampoco les vamos a escuchar con su voz real para proteger su identidad. En cualquier caso, sus testimonios, comprobados por denuncias ante la policía y también en los juzgados, nos ayudan a entender este caso tan trágico que acabó con la muerte de Kerman, Sonia.
2: Hubo antecedentes, varios, como recoge el informe del Ararteko. De hecho, las personas que fueron agredidas por los mismos porteros en distintos episodios previos a la muerte de Kerman relatan cómo la policía, los servicios de emergencia e incluso los taxistas les relataron que en la mítica pasaba esto y muy a menudo.
10: A la hora de proponerme la opción de denunciar o casi casi recomendarlo, la persona que me estaba atendiendo en el suelo sí que estaba también bastante indignada, el chaña que estaba en el suelo. Me dijo, denúncialo porque es que esto pasa aquí todas las semanas y es un caos y tenéis que denunciarlo.
2: Lo sabía la Ertzaintza y también la Policía Municipal de Vitoria.
11: Me dijeron en la Policía Municipal que debía haber alguno dentro del grupo de guardias de seguridad, que había alguno que tenía denuncias y tal.
2: A Miquel le dijeron lo mismo, tanto en la ambulancia.
12: Relájate, que pues, estas cosas pasan mucho en esta discoteca y que no era la primera vez y que estaría tranquilo, que sabían que no era mi culpa, que había pasado estas cosas otras veces por abuso de los porteros. ¿No?
2: Como en el taxi que le llevó del hospital a casa.
12: Y el taxi me dijo que también, que ha llevado.

0: fama de uno también de los titulacas, como a mí, dijo, en esa discoteca y todos los días problemas.
1: Los cuatro jóvenes con los que has hablado nos han contado cómo fueron sus agresiones.
2: Andoni salió de la discoteca por una zona acotada por la que otro portero les había dado el paso, pero otro le agredió sin mediar palabra, un único golpe por el que perdió el conocimiento durante varios minutos.
3: Oí que venía corriendo, cuando yo me giré a decirle, pero que voy con ellos, no acabe ni la frase, pero que voy con ellos, y ya me tumbó de un golpe. Entonces caí al suelo, ahí yo estaba desmayado.
2: Javi cuenta que bajó a recuperar su chaqueta cuando cerraban y sin saber muy bien cómo, acabó siendo agredido por varios de los porteros, no sabe cuántos.
4: Es que no me di cuenta, o sea, eran tantos que no, o sea, me usaron como un saco de boxeo prácticamente.
2: A John, el mismo portero que acabó con la vida de Kerman, le perforó el tímpano de un golpe en el oído.
5: Me acerco yo para hablar con ellos, por lo menos devuelvo las pertenencias, y cuando me acerqué directamente...

0: denunciamos a la Ertzaintza.
1: Todos ellos, Sonia, han presentado denuncia ante la Ertzaintza y en algunos casos esperan juicio, en otros ya se ha celebrado. El resultado de los juicios o de sus comparecencias en los juzgados les ha resultado muy decepcionantes.
2: Javi denunció a cuatro. Uno de ellos, el agresor de Kerman, ya estaba en prisión.
3: Por lo que me dijeron ahí, le habían dado el día de libertad para acudir al juicio que tenía conmigo. Y ahí no apareció ni él ni otros dos.
2: De los cuatro, solo compareció uno.
3: Cuatro estaban denunciados. Y solo apareció uno que supuestamente había ido ese día solo para cubrir una falta de empleados o lo que sea. Es algo que no comprendo. La sentencia fue que solo condenaron al responsable de los de guardias de seguridad, una indemnización de 250 euros, se declaran insolventes y que seguramente no me lleve nada.
2: Y nada ha recibido. Andoni se sintió engañado el día de la vista, nada más entrar en el juzgado. El abogado del agresor, haciéndose pasar por personal del juzgado, le convenció para no ir a juicio.
4: Me lo vendió como nadie va a tener que entrar a testificar, nadie va a tener que pasar por todo esto, entonces si lo zanjamos así, pues ya estaría. Y yo asumo que fue un error mío por desconocimiento, pero es verdad que, bueno, pues le dije que sí.
2: Algo de lo que se ha arrepentido muchísimas veces, sobre todo tras conocer la muerte de Kerman.
4: Sí que le he dado muchas vueltas a que esa persona puede que ya no estuviera allí, aunque no sea la misma que ocurrió con Kerman, pero que por lo menos uno menos hubiera estado allí, pero no, se pasó por alto.
2: En el caso de Mikel, el juicio también fue decepcionante, no se pudo demostrar quién fue su agresor, porque el ertzaina que acudió a declarar no fue el encargado de esa identificación.
5: El policía que fue a testificar no fue con el portero, fueron compañeros. El policía de secreta estuvo todo el rato conmigo.
2: John cree que algo falla en el sistema cuando no se ha condenado a los agresores.
0: Ha habido una muerte que ves que la persona está en la calle y todo, pues piensas que goza de algo de inmunidad o no sé si tiene alguna manera, porque cualquier persona estaría merecidamente en la cárcel.
1: Todos estos episodios fueron previos a la agresión con el resultado de la muerte de Kerman.
2: Y todos con los que hemos hablado coinciden en afirmar que se tenían que haber tomado medidas.
4: Y todos hubiéramos peleado un poco más, como sé que se está haciendo ahora y por eso estoy aquí, pues se podrían haber evitado esta y otras muchas cosas que igual fueron menos graves, pero que tampoco eran justas.
5: Esa discoteca están todos los días, que hay problemas, en vez de solucionarlo, como hay que solucionarlo, están a golpes los porteros, que ni siquiera así, siempre están igual y hasta que ha pasado lo que ha pasado.
0: No me parece que una persona que trabaje cara al público pueda responder así con ese tipo de situaciones. Al final están para proteger a la gente, no para agredir, entonces buscaba que se intentara hacer justicia de alguna manera.
3: Frecuento para varias discotecas y tal, y en mi vida había escuchado algo así, o sea, no. Me parece algo que debería de hacerse justicia y no, por eso estoy aquí, vamos, para que se haga justicia.

0: 8 y 47 de la mañana, fantástico reportaje el que nos ha traído esta mañana de domingo Sonia Hernando. Vamos con más asuntos. Con la llegada del mes de agosto siempre se ha dicho que la actualidad se detiene. Suele ser una pesadilla recurrente en las redacciones de los medios de comunicación, pero basta echar una mirada a la hemeroteca para comprobar que algunas de las principales noticias que nos deja la historia ocurrieron un mes de agosto. Un reportaje de Oyer Narváiza.
1: Es cierto que en agosto la actividad político-institucional decae, pero no siempre y no del todo. Las dos investiduras de María Chivite como presidenta de Navarra se han producido en agosto, la primera en 2019 y la segunda en 2023.
2: Empezamos una nueva legislatura que tendrá como bandera la igualdad.
1: Además de investiduras, este mes también sabe de dimisiones.
3: I shall resign the presidency effective at noon tomorrow.
1: Y es que el único presidente que ha dimitido en la historia de los Estados Unidos ha sido Richard Nixon. Dejó su cargo el 9 de agosto de 1974, tras destaparse el Watergate. Nueve años antes, el 29 de agosto de 1963, también en Estados Unidos, se produjo uno de los discursos más famosos de su historia.

0: Martin Luther King pronunció su conocido Yo tengo un sueño en Washington ante miles de personas durante la marcha por el trabajo y la libertad. Dejó claro su deseo, que negros y blancos vivan en igualdad. Un sueño que todavía no ha acabado de materializarse, a pesar de las imágenes de la sonda india Chandrayaan 3, que llegó al polo sur de la Luna en agosto de 2022. En ellas vemos un planeta en el que aparentemente reina la armonía. Solo aparentemente. Conflictos, accidentes, muertes, catástrofes, tienen todos ellos un importante peso en la información. También en agosto, los dos primeros bombardeos nucleares dirigidos contra la población civil, los de Hiroshima y Nagasaki, se produjeron el 6 y el 9 de agosto de 1945, respectivamente. En agosto de 1955, el Frente de Liberación Nacional Argelino mató a 123 colonos franceses. La respuesta de París llegó de inmediato y la represión se saldó con 12.000 argelinos muertos. Estos hechos tuvieron un gran impacto en la Guerra de la Independencia Argelina. Y el 2 de agosto de 1968, ETA acabaría con la vida de Melitón Manzanas, inspector jefe de la Brigada Político-Social en Guipúzcoa y anteriormente colaborador de la Gestapo en la Segunda Guerra Mundial. Estuvo implicado en torturas a opositores al franquismo. Al día siguiente, en Guipúzcoa, se decretó un estado de excepción que duraría 3 meses.
1: El pasado 15 de mayo, la República Democrática del Congo decretaba un nuevo brote de ébola dentro del país, un brote considerado el más grave desde la epidemia de 2018 y 2020. Este nuevo episodio se está extendiendo de manera más rápida de lo habitual, dejando a su paso un escenario dantesco. Según los últimos datos oficiales, se han confirmado más de 1.500 muertes, en su mayoría en la región de Ituri, y se han notificado más de 3.400 contagios. Queremos saber, desde el terreno, cómo se está luchando para frenar su avance, una tarea en la que trabajan sin descanso desde Médicos Sin Fronteras. Olimpia de la Rosa es la coordinadora médica de Médicos Sin Fronteras en la República Democrática del Congo. Olimpia, buenos días.
2: Hola, buenos días.
1: Bueno, Olimpia, exactamente para ubicarnos, ¿desde dónde nos está hablando? ¿En qué zona del país?
2: Sí, yo estoy hablando desde Kisangani, que es la capital de la provincia de Chopo, que es la provincia que hace frontera con el resto de provincias afectadas, Ituri, North Kivu y Lot Huele.
1: Entiendo que llevan ya tiempo trabajando para frenar el avance del virus, del ébola, y ayudando a toda la gente afectada. ¿Cuál es la situación a día de hoy? ¿Cómo resumiría lo que se está viviendo en el país?
2: Estamos viviendo una epidemia de una dimensión muy grande, que está avanzando muy rápido y de momento que no está bajo control y con una extensión mayor de la de las epidemias que hemos conocido aquí en Congo. La situación es aún preocupante.
1: ¿Esta variante es diferente a las anteriores? ¿Por qué está siendo la situación tan complicada?
2: Una variante de la que ha habido menos brotes. La variante es el ébola bundimbuyo. Creemos que se ha detectado muy tarde. El 15 de mayo, el número de casos era un número muy alto, lo que nos indica el virus había estado circulando. La variante a veces puede afectar, pero quizá este retraso en la detección ha hecho que haya una expansión que es mucho más difícil de controlar ahora mismo.
1: La mayoría de los casos, tengo entendido que cerca del 90%, se están registrando en la región de Ituri, donde se encuentra usted ahora mismo. Las medidas que se están adoptando, entiendo que son las que un país como República Democrática del Congo, pese a tener esa experiencia trágica, ¿no?, de brotes anteriores, las que puede adoptar. Ustedes reclamaban también ayuda internacional, muchas ONGs como Médicos Sin Fronteras, Cruz Roja y otras entidades internacionales están ayudando para intentar frenar el avance del brote, pero entiendo que no está siendo suficiente, ¿no? ¿Hace falta más ayuda internacional?
2: Sí, que ha habido un cierto despliegue de ayuda. Toda la respuesta es bajo dirección del Ministerio. Hay actores nacionales e internacionales que se están sumando a la respuesta, pero hay lugares donde todavía

0: No hay actores contribuyendo a la respuesta, es insuficiente. Hay que tener en cuenta que en la situación en la que estamos hay por un lado que apoyar la respuesta para contener el ébola, pero también hay que apoyar para que el sistema de salud siga funcionando.
1: Olimpia, ¿cuáles son los síntomas que nos pueden alertar de que una persona ha podido ser contagiada de ébola?
0: Lo más característico es que al principio comience con una fiebre que suele ser alta, y luego tiene unos síntomas que realmente son muy inespecíficos. Son parecidos a lo que aquí es muy común, que es la malaria, o que en nuestros entornos es la gripe. Un malestar general severo, dolor de cabeza severo, vómitos, diarreas. Luego, según la enfermedad avanza, ahí es cuando empiezan a aparecer síntomas más severos, las hemorragias por distintos puntos del cuerpo, que son las que dan nombre, ¿no?, a este tipo de virus, de fiebres hemorrágicas.
1: ¿Y cuál es el tratamiento que se les está aplicando?
0: Es un ébola que era más raro. No hay ningún tratamiento ni ninguna medida de prevención vacuna específica para el ébola bundimbuyo. Sí que en algunos lugares, como aquí en Las Chopos, se están aplicando tratamientos antivirales, otros tratamientos, anticuerpos monoclonales, que sabemos que son seguros para los pacientes y efectivos para otros tipos de ébola, y se están utilizando aquí. Pero ahora, desde hace 3 semanas, no puedo decir la fecha, han comenzado también ensayos para identificar tratamientos específicos para el ébola bundimbuyo. Pero ahora mismo el tratamiento es tratamiento, digamos, sintomático, de apoyo, mantenimiento, y el uso de, bajo condiciones de investigación, de algunos tratamientos que sabemos que son efectivos para otros tipos de ébola.
1: Uh-huh. Olimpia, nos contaba antes que es un país, en la República Democrática del Congo, muy amplio en extensión, mucha población, que se mueve mucho además a lo largo del país. No sé si existe el riesgo también de que el ébola pase a otros países fronterizos, cercanos.
0: Actualmente el riesgo que se identifica es el riesgo regional en los países que tienen una frontera directa con el Congo. De hecho, Uganda, países como Uganda, Ruanda, incluso también puede ser República Centroafricana o quizás Sudán, son las fronteras directas con el país. De hecho, Uganda tuvo un brote, ahora está en vías de declaración del fin de la epidemia. 6 de agosto, si sigue sin haber casos, sería el fin de la epidemia, pero es un país afectado. Pero el riesgo actualmente es un riesgo que lo vemos limitado a lo regional. Pudiera ocurrir que haya, como ha ocurrido, alguna importación en otros países, pero a nivel internacional, el ébola es una enfermedad. Para su contagio requiere que los pacientes estén evidentemente enfermos. No se transmite si la persona es asintomática. Entonces esto nos permite pueda haber una detección temprana, y actualmente el riesgo, como digo, es un cierto riesgo de extensión regional en estos países de fronteras con el Congo, pero no hay una preocupación sobre una extensión internacional del ébola.
1: Entiendo que también los profesionales que estáis trabajando ahí sobre el terreno, con todas las medidas, evidentemente, y prudencia, estáis haciendo todo lo posible, evidentemente, con los medios que tiene el país, con lo que aporta, en este caso, Médicos Sin Fronteras, y con la experiencia que ya se tiene también de brotes anteriores, pero la situación a corto plazo, ¿cuál crees que podría ser? No sé si podría extenderse mucho más, o se está logrando en algunas zonas frenar el avance.
0: Actualmente el brote no está bajo control. Sigue habiendo un número elevadísimo de casos notificados cada semana e incluso cada día. Entonces, lo que prevemos, viendo el número de casos que vamos teniendo en las últimas semanas, es que esta va a ser una epidemia larga. Yo personalmente no me atrevo a decir si será larga un año, larga 9 meses, larga un año y medio, pero si ahora mismo no está contenido el brote, va a ser una epidemia larga, con lo cual la inversión y los esfuerzos, los

0: tenemos que planificar ahora con un medio plazo.
1: Pues Olimpia de la Rosa, coordinadora médica de Médicos Sin Fronteras en República Democrática del Congo, gracias a todos los voluntarios y personal de Médicos Sin Fronteras y también de otras instituciones como Cruz Roja que están trabajando sobre el terreno para pues ayudar a toda esta gente e intentar frenar el avance del ébola. Y también gracias por atender la llamada de Radio Euskadi. Muchas gracias.
0: Muchas gracias a vosotros y gracias por tener interés en estas enfermedades en lugares bastante olvidados. Gracias.
1: A punto de alcanzar ya las 9 de la mañana, hasta aquí este repaso a la actualidad que nos deja este primer domingo del mes de agosto. 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
1: En una de las noticias de las 9, las fuerzas y cuerpos de seguridad del Estado han ralentizado el tránsito en la frontera terrestre de Melilla como medida de seguridad después de detectarse esta pasada noche un nuevo intento de entrada irregular de migrantes a través de la valla. Fuentes de la delegación del gobierno de Melilla han informado de que habrían adoptado esta medida de entrada ya la noche y de manera temporal a fin de garantizar el correcto desarrollo del operativo y por criterios de seguridad. La decisión ha supuesto un tránsito más lento en el paso fronterizo de Beniezar en plena operación Paso del Estrecho. Paso que, recuerden, se reabría ayer tras haber quedado cerradas las fronteras a consecuencia de la avalancha de inmigrantes que comenzaron a entrar el pasado día 30 de julio. El paso peatonal también se ha visto afectado por esta medida. Funciona ya en ambas direcciones en estos momentos y ante la evolución de la situación, según la delegación del Gobierno. Ya ayer Sabrina Mu, delegada del Gobierno en Melilla, anunció que reforzarían la seguridad y habría cambios en ella en caso de ser necesario.
2: En el caso de que las situaciones y las condiciones cambiaran, pues tendríamos que dar una respuesta rápida y seguir tomando esas decisiones rápidamente. Así que tenemos que ir evaluando, analizando en todo momento y tomando esas decisiones conforme esos criterios de seguridad que vamos teniendo en cada momento y que también nos va comentando el lado marroquí.
1: Y seguimos muy pendientes de la evolución del incendio declarado en Cáceres en la jornada de ayer tras el incendio de un camión en las proximidades de la A66 y que se extendió rápidamente, obligando a evacuar a 800 vecinos como medida preventiva ante la evolución del incendio. Como decimos, esas 800 personas fueron trasladadas a un pabellón municipal.

0: Vicepresidente de la Junta de Extremadura, Abel Bautista, señaló anoche que los esfuerzos se centrarían principalmente en Grimaldo.
1: Flanco, que es el de Grimaldo, ahí preocupa un poco más esta noche, se está trabajando bien, va a continuarse durante toda la noche, mantener la situación operativa 1 del plan Infocaex y mantener las evacuaciones tanto de Grimaldo como de Casas de Millán.
0: Y actualización también de los fuegos que afectan a la zona de Francia. En un informe de situación publicado este domingo por la prefectura de la Gironde, se ha anunciado que el incendio, que ha arrasado más de 42.000 hectáreas de vegetación, sigue controlado. La situación se mantiene estable, dice el informe, pero eso sí, preocupa el cambio meteorológico previsto para hoy, tiempo seco, con hasta 32 grados en la costa y 36 en Burdeos, y vientos moderados de entre 30 y 40 kilómetros hora, lo que va a hacer que los bomberos sigan hoy con operaciones combinadas para despejar los bosques y sofocar esos focos del incendio que aún quedan activos. Y en Ventana Internacional les contamos que el ejército mexicano ha detenido esta pasada noche a Alfonso Fernández Magallón, alias Poncho, identificado como el líder del cartel de los Reyes. Estados Unidos ofrecía una recompensa de hasta 5 millones de dólares por él. La captura provocó bloqueos e incendios de vehículos en varios municipios del estado de Michoacán, donde fue detenido. En cuanto al tráfico, hasta ahora la Ertzaintza solicita precaución. Se circulan por la A1 poco antes de llegar a Gasteiz. Sentido Madrid, hay un vehículo volcado en el arcén, no está obstaculizando, pero se recomienda precaución. Su conductor ha sido evacuado a un centro hospitalario y evacuado también a un centro hospitalario el conductor de otro turismo que ha volcado también en la Álava 3012 a la altura de San Millán, sentido Eguino, tampoco está obstaculizando, pero se está en ambos casos a la espera de la llegada de la grúa para retirar los vehículos. Y recuerden que Euskalmet activa hoy a mediodía el aviso amarillo por temperaturas altas extremas en el sur de Araba. El aviso se mantendrá desde las 12 del mediodía y hasta las 8 de la noche. Las temperaturas podrían rondar los 35 grados. Además, a esta hora, que son las 9:03, nos despedimos. 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
1: Ya estamos por Deva, ya estamos caminando y lo primero, pues ir a saludar por la oficina del Geoparque. Aquí está Lire Barreuso, que es la responsable de que todo este paisaje se mantenga vivo. Y vamos a ir a saludarle. Caixo, Lire, ¿cuánto tiempo?
2: Caixo, mucho tiempo, sí.
1: Bueno, vaya oficina bonita, ¿no? Tienes 14 kilómetros de costa, más de 60 millones de la historia de la geología y un montón de públicos, ¿no? A los que llevas la mirada hacia este privilegio de la costa.
2: Pues sí, la verdad que es un privilegio trabajar aquí, por el paisaje sobre todo, por el paisanaje también y por, bueno, pues porque tenemos 1000 proyectos abiertos, muchas miradas al geoparque diferentes, muchas maneras de disfrutarlo y bueno, pues nuestro trabajo es al final facilitar todo eso, facilitar al público local que conozca más su territorio y facilitar a los visitantes, pues bueno, invitarles a que vengan y a que conozcan también de otra forma nuestro geoparque.
1: Y la historia de tu oficina, de tu proyecto, se sienta sobre casi 50, 100 años de investigaciones sobre el valor de los minerales encontrados en esta costa. Y luego llega tu equipo y dice, venga, esto hay que compartirlo. Primero con los del pueblo, segundo con los escolares y tercero con todos estos senderistas que nos gusta caminar con las botas de monte puestas para saber lo que pisamos.
2: Sí, así es. Aquí lo principal es la investigación, ¿no? La importancia que tiene el territorio y ponerlo en valor. Y así, bueno, pues en 2010 entramos a ser Geoparque Mundial de la UNESCO, un poco compartiendo los valores de UNESCO de ciencia, de educación y de cultura. Y bueno, pues en ese proyecto estamos desde 2010. Nosotros lo que hacemos es divulgación, primero investigar, conocer el territorio, tanto la geología como la cultura, y luego esa investigación lo que hacemos es volcarla un poquito al público, tanto a la población local para que lo conozca y a los visitantes también, desde un punto de vista de divulgación, que puedan, entre comillas, consumir esa información a través de senderos, a través de paneles, a través de visitas guiadas y a través de los escolares también, ¿no? Que lo que hacemos es, pues, cada curso, en cada edad, pues mostrarles qué es el geoparque, un poco vinculado al currículum de cada uno de los cursos.
1: Y lo primero, los vecinos, tres municipios, Mutriku, Deva, Sumaya, ¿qué dicen los vecinos? Encantados, ¿no?, de tener este museo al aire libre, que tiene además esa doble función, que lo mantiene, ¿no?, lo mantiene vivo, lo mantiene limpio, lo mantiene impecable, y encima lo pone en valor, y me imagino que entre escolares también vendrá mucho turista o geoturista.
2: Sí, por supuesto. Los geoparques, por definición, son herramientas de desarrollo local, ¿no? O sea, basadas en la puesta en marcha del patrimonio. Nosotros tenemos indudablemente un patrimonio geológico importantísimo, pero sin olvidar el patrimonio natural y el cultural también. Entonces, nosotros con ese patrimonio lo que hacemos es desarrollo local. Y como tal, el primer público objetivo es la población local. Y entonces lo que pretendemos es mostrar al público local qué es el geoparque, que lo conozcan, que lo disfruten, que se sientan orgullosos y luego al mismo tiempo invitar también a otros públicos a que pueda venir a visitarlo.
1: Y claro, cuando le dices a los habitantes de aquí, ¿no?, que este geoparque cuenta la historia de cuando dos placas se golpearon, surgieron, ¿no?, los Pirineos, tenemos ahí los 3000 que a veces encuentran fósiles ahí en el Perdido, que vienen de esa misma época, lo que esto era todo mar. Bueno, creo que es un para que se llenen de orgullo y que encima atrae la mirada, ¿no?, de investigadores internacionales, que tiene dos clavos de oro, que es una seña de reconocimiento mundial.
2: Así es. Bueno, aquí el paisaje siempre ha sido conocido por todos la población local, porque ha sido donde han nacido y han vivido, pero ha sido muy importante mostrarles cuál es la verdadera importancia científica de ello, ¿no? Y ahora puedes ver a población local cómo es capaz de explicar qué es el flysch. Antes, más allá de una

0: acantilado bonito, pues igual no había mucho conocimiento. Eso ha permitido que más de 100 años de investigación, pues nosotros pudiéramos utilizar un poco esa información para explicar a la población local. Y en la zona interior igual, toda la zona kárstica que tenemos llena de cuevas, es importante fomentar que haya investigación en esas zonas para que nosotros adquiramos ese conocimiento y podamos, digamos, divulgarlo a la población local, que sepan que vivimos en una zona kárstica, que sepan que bebemos el agua que está en sus cuevas, que esas cuevas además fueron ocupadas en el Paleolítico, que incluso hay pinturas que son patrimonio de la UNESCO, que conozcan, que se apropien un poquito de su territorio y que se sientan orgullosos de vivir en él.
1: Claro, imagino que esos son también los esfuerzos que tú haces. La costa es que habla por sí sola, ¿no? Yo voy a caminar por estos 14 kilómetros, posiblemente cogiendo sonidos, haciendo fotos. Me iré a las 5 horas de caminata, tal vez alguien que vaya directo lo pueda acortar a las 3 y media. Voy a ir caminando por esas páginas abiertas de la historia con ese flish, ¿no? Que está tumbado por un momento, o está de pie, pero un momento esas capas estaban tumbadas. Y claro, el interior compite con eso, ¿no? Hablabas del interior, del Astur. Claro, todo el mundo miramos a la costa porque es muy atractiva, pero el interior también tiene mucho, mucho valor geológico.
0: Sí, por supuesto. A ver, aquí el foco, digamos, está en el flish, en los acantilados costeros, que es lo que nos ha hecho Geoparque también, ¿no? Bueno, pues el flish tiene una importancia a nivel mundial, pero no tenemos que olvidar la zona interior, la zona kárstica, porque además, nosotros, digamos, es un poco nuestro trabajo, ¿no? Intentar equilibrar zona interior y zona kárstica, incluso llevando flujos de visitantes allí, incluso intentando desarrollar, emprendedores para que pongan negocios. Pues está la zona del Astur y la zona de Olatz, por ejemplo, como núcleos, digamos, en la zona interior, y para nosotros es importante, ¿no?, poder equilibrar ese territorio y desarrollar productos interesantes más allá del flish, que es el atractivo principal y que es lo que atrae a todo el mundo. Pues que una vez que estén en el flish no digan ya conocemos el geoparque, ¿no?, sino que se sientan curiosidad por ver la zona interior y que pueda haber productos interesantes para que esa gente pues pueda ir al Astur a ver los molinos, a hacer talos, que pueda ir a Olatz a conocer la quesería, que hagan las georrutas interpretadas, en fin, poder un poquito manejar los flujos de visitantes de la costa al interior.
1: Qué interesante. Y luego están las rutas de senderismo, ¿no? Yo voy a hacer este tramo, pero está la posibilidad, ¿no?, incluso dedicarle 3 días y recorrerte todo el geoparque desde la costa al interior y vuelta.
0: Sí, eso también ha sido un poco consecuencia de, el éxito que tiene la ruta que vas a hacer tú hoy de Deva hasta Zumaia. Queríamos que, aprovechando la gente que viene a hacer esa ruta, poder a la gente mostrarle otros lugares también, porque hay muchas veces que la gente pues no conoce, entonces siempre va a los lugares que conoce. Deva a Zumaia, Zumaia a Deva, indistintamente se pueden hacer, se puede alargar, por supuesto, hasta Mutriku, se puede unir con Itziar y se puede unir con Olatz. Entonces, lo que nosotros hemos querido hacer ha sido plantear una ruta que se llama Geoparque Covira, de 54 kilómetros, que se puede hacer en 3 etapas, siguiendo una señalización. Está, comercializada como producto, que se puede dormir en 3 lugares distintos, incluso hay servicio de que te pueden llevar el equipaje, para que la gente, un puente largo, pueda disfrutar de eso y no se quede en el Deva Zumaia, Zumaia Deva, que ya es conocido, sino que además, caminando y viendo el paisaje de otra forma, puede haber otros lugares también del geoparque, como pueden ser Itziar, como puede ser Lastur, como puede ser Olatz, que tienen una riqueza cultural desde el punto de vista de tradiciones importantísima.
1: Qué bien. Eso es Mugarri. Queríamos arrancando por las primeras y más naturales rutas, pero sin duda al aire volveremos a hacer esa vuelta y a vivir también esas experiencias, ¿no?, de hacer talos, de visitar queserías. ¿Qué perfil tienes, qué perfiles internacionales vienen? Como para como decías tú, ¿no?, para disfrutar de esos productos. Viene público vasco, pero también imagino que vendrá público internacional. ¿Qué perfiles tienen?
0: Viene público de todos los sitios, sin lugar a dudas. Viene mucho público vasco porque es normal, porque está muy cerca, porque es muy accesible, porque hay transporte público, hay tren, hay autobús, hay de todo. Viene mucho público vasco a caminar, porque nosotros somos muy aficionados al senderismo, pero viene también

0: gente a hacer otro tipo de visitas guiadas en barco y tal. Verano, pues bueno, pues al final el periodo vacacional, pues viene más gente del estado también, pueden ser madrileños, pueden ser catalanes, bueno, pues esos datos se recogen en las oficinas de turismo, y cada vez más público internacional, sin ninguna duda, con Estados Unidos, México, Francia, por supuesto, porque está al lado, los franceses hacen como visita, digamos, de fin de semana. Pero cada vez más público internacional también. Tenemos un público que es algo más marginal, que está más vinculado a la ciencia, que vienen universidades de Holanda, de Estados Unidos, de todos los sitios, a hacer investigación, pero bueno, pues esa investigación al final se alarga y se cogen también un periodo más de ocio, ¿no? Entonces, tenemos mucho público que combina también pues el lugar de importancia geológica con algunos días de digamos, de ocio.
1: Leire, me espera Asier Hilario, geólogo del Geoparque en Saconeta. Tengo por delante hora y media para llegar puntual. Primera caminata, hitos, la ermita de Santa Catalina y esa sucesión, ¿no?, de miradores, Ichaspe, Mendatagaña, Telaria. ¿Cuál es tu preferido? ¿Qué me voy a ir encontrando? Dame algunas pistas.
0: Bueno, pues es difícil tener un preferido porque vas como increciendo, ¿no? Cada vez que vas viendo, wow, son todo paisajes de wow. Sales desde Deva y el primer hito, sin lugar a dudas, es Santa Catalina. Es una ermita y una zona que está recuperada, que tiene además unos paneles de interpretación, donde se ve tanto la zona interior como la costa, ¿no? Yo creo que es muy importante esa zona para situarte, se ve Itziar, se ven, bueno, los montes de kársticos del interior y se ve toda la zona de costa hasta Zumaia. Continúas y ya entras en el GR, bajas hacia Zumaia, está Mendatagaña, que yo creo que es el mirador natural, donde hay un panel, donde hay una parada obligatoria, donde ahí se ve, yo creo que es el mirador natural del geoparque, ¿no? Bajas a Saconeta, Saconeta probablemente pueda ser el lugar más...

0: técnicas del flish en marea baja pues están cogidas allí. Son 3 horas y media de Deva hasta Zumaya, pero todo el mundo tarda más porque te tienes que detener obligatoriamente en todos los miradores. En el Orrisha también hay otro mirador muy importante donde se ve, está interpretado el panel, hay como un balcón de madera donde te permite tanto ver como la interpretación, y luego bueno, pues todo el camino hasta Zumaya, que llegas ya y ves ya la cala de Algorri desde arriba. Ves la ermita de San Telmo y la verdad es que son, bueno, es una ruta que además te permite volver en tren, que es muy importante para la gente que comienza en un lugar y lo hace lineal, y depende de la temporada del año también se puede volver en barco, con lo cual eso le añade un atractivo muy importante. Muchas veces pues clubes deportivos, montañeros, pues hacen caminando una de los tramos y vuelven en barco. El barco es interpretado y lo que tú has estado viendo y has estado viendo en los paneles, pues en ese momento pues hay un guía que te explica la verdadera importancia que tiene el flish, ¿no? Y lo que tú antes has visto, pues lo terminas de entender. Y la verdad es que es una excursión súper completa.
1: Leire Barruso, responsable del Geoparque de la Costa Vasca. Es que ricasco, me han entrado muchas ganas. Yo lo que quiero ir ahora mismo es ir a caminar. Nos vemos pronto.
0: Eso es, nos vemos cuando tú quieras. Si quieres hacemos otro monográfico interior, y ahora pues que te vaya bien el de Zumaya. Te puedes incluso dar un baño por el camino si tienes calor o si te parece un poco duro el camino. Si sudas mucho te puedes dar un baño, y si no, bueno, pues solamente con observar y con disfrutar del camino yo creo que merece la pena.
1: Allá voy, es que ricasco.

0: Y ahora sí, nos ajustamos bien las zapatillas de trekking y comenzamos a caminar. Para eso ponemos dirección la playa y justo antes del túnel tomamos un estrecho y empinado camino que nos llevará poco a poco hasta la ermita de Santa Catalina. Magnífico mirador a la costa y desde donde veremos que estos desniveles nos van a acompañar toda la ruta. Este sendero es un gran rompepiernas, que lo sepáis, no tiene dificultad técnica, pero sí es exigente con el estado de forma. Habrá que estar acostumbrados a caminar 5 horas porque es difícil bajar el tiempo por no detenerse en cada mirador, en cada curva del sendero, en cada acantilado de este maravilloso flis. Importante llevar bota de trekking, evitar los días de lluvia porque puede formarse mucho barro y para las subidas y las bajadas pudiera ser complicado. Y mochila ligera porque las horas se van a notar. Si es época de calor, imprescindible incorporar el bañador y las chancletas cangrejeras porque cada cala es una invitación a refrescarse. Importante también no salirse de los caminos, no recoger ninguna piedra y respetar toda la señalización, que en este caso pues será blanca y roja, como todo el GR de toda la costa de Guipúzcoa, el 121. A las 2 horas de trayecto, en el mirador de Mendatagaña, nos espera el geólogo del geoparque, una referencia internacional, Asier Hilario, y para entonces habremos caminado casi la mitad del trayecto, 7 kilómetros y 2 horas y media. Llegamos al rincón que más me ha gustado, la playa de Saconeta, con esas líneas de flis bien dibujadas. Keisho, Asier, ¿cómo estás?
1: Keisho, Egunon, muy bien, muchas gracias por venir.
0: Bueno, geólogo y responsable también, ¿no?, de ese geoparque, de todas las investigaciones, ¿no?, que recoge, de las tuyas propias, y todo gracias a esto, ¿no?, este privilegio, ¿no?, de la geología que tenemos aquí, este libro abierto.
1: Bueno, yo creo que hay pocos lugares en el mundo donde la geología es tan visible como aquí, y sobre todo es tan visible y tan comprensible, que creo que es uno de los grandes secretos de este geoparque, ¿no?, que tenemos una costa estéticamente muy especial. Pero que además, un poco como una obra de arte, cuando te enseñan a entender las claves de esa estética, pues de repente uno descubre un mundo de millones y millones de años y de décadas de investigación que nos permiten entender, por ejemplo, cómo ha funcionado el clima, cómo ha funcionado la vida a lo largo de la historia de la Tierra. Realmente, el Geoparque de la Costa Vasca es un libro abierto para entender una parte importante de la historia de nuestro planeta. No solamente eso, esto sería una zona de costa, pero además, si nos vamos hacia el interior, que desde este mirador, como bien decías, creo que es de los más privilegiados de la Costa Vasca, si miramos hacia adentro vamos a ver que el geoparque está formado por una serie de montañas, como el Monte Andutx o el Monte Arno, de

0: caliza, que están llenas de cuevas, y estas cuevas además, muchas de ellas tienen restos arqueológicos, casi todas ellas del Paleolítico Superior, pero algunas incluso antes. O sea que además el geoparque es también un lugar privilegiado para entender cómo ha sido la evolución de nuestra propia especie, la ocupación de nuestra propia especie en este territorio.
1: Venga, empezamos por la estética. Léeme este paisaje, ¿no? Vemos acantilados, vemos en amarillo los caminos por donde además ahora mismo está pasando bastantes caminantes. Vemos ese hojaldre, ¿no? Estos acantilados que están laminados. Vemos la rasa mareal también, ¿no? Que la playa se ve lo que era el acantilado que ya está a la altura del mar. Y venga, otra entrada, otra salida, otra entrada, otra salida en el horizonte. ¿Qué valor geológico tiene esta mirada? ¿Qué ves tú? ¿Qué te lee en tus ojos?
0: Bueno, el valor geológico que tiene el Flysch es excepcional y así digamos que está, en fin, probado por todo el tipo de reconocimientos que tiene a nivel internacional, ¿no? Pero sobre todo yo diría que es uno de los lugares geológicos más estudiados del planeta, que ha dado lugar a más bibliografía científica. Pero bueno, lo que cualquier persona puede ver cuando se acerca aquí es una línea de costa de unos más o menos 15 kilómetros donde los acantilados tienen capas y capas y capas y capas y capas, con miles y miles y miles de capas, ¿no? Que es lo que se llama el Flysch. ¿Qué es el Flysch? Yo, si lo tuviera que definir de una manera sencilla, diría que el Flysch es una acumulación gigante, enorme, de antiguos fondos marinos. Eso es el Flysch. Cada una de las capas que estamos viendo en nuestros acantilados fue un fondo marino que se depositó más o menos a 1000 metros de profundidad en el mar que hace entre 100 y 50 millones de años separaba la península ibérica del resto del continente europeo. Entonces, en ese mar que nos separaba del resto del continente europeo, pues poco a poco se fueron sedimentando capas y capas y capas y capas y capas y capas y capas y capas y capas en posición horizontal en el fondo del mar, hasta dar un espesor de capas que casi llega a los 6.000 metros de espesor. Fíjate, 6.000 metros, si uno no se pone delante del monte Amboto, tiene 1.000 metros de desnivel. Pues serían 6 montes Ambotos de capas y capas y capas y capas en posición horizontal. En un momento dado, esta península ibérica se empieza a mover hacia el norte, empieza a chocar con Europa, porque África le empuja por el sur, y hace que toda esa enorme pila de sedimentos marinos, de antiguos fondos marinos, se vaya comprimiendo, se vaya doblando, se vaya plegando, se vaya levantando, para dar lugar a los Pirineos y para dar lugar a las montañas vascas. Por eso, por ejemplo, en la cima del Monte Perdido, a casi 3.400 metros de altura, en el Pirineo tenemos fósiles marinos, o en la punta de Amboto de Chindoki, en Euskadi, tenemos fósiles marinos. Y por el mismo motivo, aquí, en el Flysch, estamos viendo una acumulación gigante de antiguos fondos marinos depositados en posición horizontal a 1.000 metros de profundidad, hoy en día colocados en posición vertical. Con la suerte, además, de que después ha venido el mar, los ha ido lavando todos los días, y nos permite a los geólogos caminar por la base de esos acantilados 10 kilómetros para recorrer esa pila enorme de 6.000 metros de sedimentos que nos permite entender muy bien cómo ha sido la evolución del clima y la evolución de la vida a lo largo de más o menos 60 millones de años de la historia de la Tierra.
1: Y teniendo además en kilómetros, ¿no? De costa 14 kilómetros, y hay restos, cada uno de ellos documentados, ¿no? En esos 50 a 100 millones de años de la historia, ¿no? Que es el iridio.
0: Bueno, muchas veces solemos decir que el Flysch es como si fuera un gran libro de la historia de la Tierra, ¿no? Donde cada una de estas capas serían las páginas de ese libro. Bueno, pues muy bien, continuando con ese símil, podríamos decir también que, por ejemplo, la enorme cantidad de fósiles que hay en estas capas serían los personajes de esa novela, de ese libro. Y continuando también con ese símil, podríamos decir que este libro tiene capítulos, igual que tiene cualquier novela. Y esos capítulos están marcados, esos capítulos son los capítulos de la historia de la Tierra, y esos capítulos están marcados por eventos que nosotros podemos reconocer en estas rocas. Es decir, cuando esos 60 millones de años no son igual de intensos. En la historia de la vida hay momentos que son más tranquilos, que son más aburridos, si quieres, y momentos que son más intensos, donde ocurren más cosas. Hay cambios climáticos, aparecen especies, desaparecen especies, los paisajes cambian. Hay momentos más intensos y más aburridos. Esos momentos más intensos, donde de repente ocurren cosas importantes, son los que marcan los límites entre los diferentes capítulos. Uno de ellos es uno de los eventos más importantes de la historia de la Tierra, que es la quinta gran extinción, que es la extinción que acabó con los dinosaurios a final del Cretácico. Pues bien, hay una capa en este Flysch, en la zona de Zumaya, en una cala que se llama la cala de Algorri, que es una capita muy pequeña, que tiene apenas un par de milímetros de espesor, de color negro, donde tenemos una concentración de iridio muy elevada. Bueno, ¿y qué es el iridio? El iridio es un elemento que apenas existe en la Tierra, es un elemento muy pesado, es muy, muy, muy poco común, y de repente en un fondo marino como este nos encontramos una cantidad de iridio muy elevada.

0: justo coincidiendo con una capa donde se extinguen, desaparecen más o menos el 80% de todos los fósiles que habíamos visto en las páginas anteriores. Es decir, es como si nosotros estuviéramos leyendo un libro donde de repente tenemos una página negra donde desaparecen, se mueren el 80% de los personajes de nuestra novela. Algo ocurrió en ese momento debajo de aquel mar hace 66 millones de años para que la gran mayoría de los fósiles desapareciera. El iridio fue la pista clave para que en los años 80, entre los años 80 y 90, algunos investigadores propusieran que esa gran extinción, que es la misma que la de los dinosaurios, solamente se podía explicar por el impacto de un meteorito. Entonces, casi todo el mundo tiene en mente que los dinosaurios se extinguieron por el impacto del meteorito. Incluso hay gente que tiene la idea de que aquel meteorito cayó en la península de Yucatán, en México. Esto es algo que más o menos es parte de la cultura popular. Pero lo que casi nadie sabe es cómo hemos llegado hasta ahí. ¿Cómo sabemos eso? Pues eso lo sabemos gracias a lugares como este. Este fue uno de los lugares clave, junto con otros dos o tres, que en los años 80 permitió a dos o tres autores proponer que la gran extinción de finales del Cretácico, la de los dinosaurios, tuvo que ver con el impacto del meteorito.
1: Y otras partes de esta página también nos cuentan, ¿no?, que ha habido cambios climáticos muy grandes, ¿no?, de cambios de temperatura. ¿En qué página aparece eso?
0: Bueno, a lo largo de estos 60 millones de años que podemos leer en el FLIS entre Mutriku, Deva y Zumaya, estudiando los sedimentos, la química y los organismos de estas capas, más o menos podemos reconstruir cómo ha ido variando el clima. Y lo que se ve es que el clima, a lo largo de la historia de la Tierra, pues va variando de diferentes maneras. Y en general, de una manera más o menos cíclica, pero también lo que se ve es que hay algunos momentos donde esas variaciones climáticas naturales, cíclicas, digamos que se saltan la norma. Y tenemos un calentamiento excepcional. En la playa de Zumaya, justo en la entrada de la playa de Zumaya, las rocas tienen 56 millones de años. Y ese es el momento en el que en la Tierra ocurrió uno de los mayores calentamientos climáticos de la historia reciente del planeta. Se le llama el máximo térmico del Paleoceno-Eoceno. En aquel momento, el clima de la Tierra llegó a calentarse hasta 8 grados. Y lo importante, lo que es más interesante para nosotros, es que aquel calentamiento fue también debido a efecto invernadero. En aquel caso, los gases de efecto invernadero fueron principalmente metano y fueron emitidos desde los océanos. Este es, según la mayoría de la comunidad científica, la mayoría de los geólogos que estudian estas cosas, es probablemente el mejor espejo donde podemos mirar para entender qué es el cambio climático actual y cómo puede reaccionar el sistema actualmente al calentamiento actual. Porque el incremento de gases de efecto invernadero que se produjo hace 56 millones de años es bastante similar al que se prevé que vayamos a tener ya para finales de este siglo. Así que estudiar geología no es solamente una cuestión, si quieres, romántica, de detectives, de estudiar lo que ocurrió en el pasado. Es que estudiar lo que ocurrió en el pasado nos permite entender cómo funciona el sistema Tierra, cómo funciona el sistema clima en este caso. Y eso es fundamental para entender cuál es nuestra posición en ese sistema y de qué manera en este caso puede funcionar, puede reaccionar el sistema clima al input, al aumento de gases de efecto invernadero que le estamos promoviendo.
1: Claro, con la primera parte de los primeros capítulos dan ganas de caminar descalzo, ¿no? Si hay iridio aquí, si hay elementos que nos conectan, ¿no?, con ese gran meteorito que cayó sobre Yucatán, que se llevó prácticamente, ¿no?, al 80% de la vida que había en la Tierra, especialmente los dinosaurios. Ahora nos cuentas también, ¿no?, esos cambios de temperatura bruscos por el metano. De caminar descalzo te dan ganas también de caminar atento al tipo de vida que llevamos. No sé, a ti, con la excusa, ¿no?, de explicar el geoparque, no sé si notas también o te sirve a ti también para hacer descargas, ¿no?, la conciencia de muchos de los geoturistas, de muchos de los mendizales que venimos aquí a pasear y nos vamos no solo con este deleite de los sentidos que es este paisaje, sino también rumiando, ojo, que la Tierra hay que cuidarla.
0: Bueno, yo creo que tú has dicho la palabra clave, ¿no?, que es consciencia. En un geoparque, al menos en el nuestro, lo que buscamos es entender el paisaje más allá de lo que simplemente se ve, ¿no?, y al final, a través de ese entendimiento, despertar esa consciencia por yo diría que básicamente por cuál es nuestra posición en el sistema Tierra y de qué manera el ser humano, siendo una especie tan recién llegada, de qué manera el ser humano ha sido

0: capaz de alterar tan bruscamente algunos de los parámetros principales de este sistema, ¿no? Entonces, yo creo que caminar por un geoparque, por lo menos caminar por nuestro geoparque, tiene que servir no solamente para disfrutar de un paisaje excepcional, para disfrutar de estas vistas maravillosas que tenemos ahora aquí en el mar, desde el mirador de Mendatagaña, pero más allá de eso, para entender que lo que nos cuentan sobre la ciencia, sobre la historia de la Tierra, sobre la geología, no es un cuento, no es un invento. Es realmente ciencia que está basada en investigaciones que se hacen en lugares como este. Y que al final, cuando alguien vuelva a casa después de estar en un lugar como este, pues vuelva con la sensación no solamente de que ha conocido un lugar excepcional, excepcionalmente bonito, sino que además ha descubierto una parte que no conocía sobre la historia de la Tierra y ha entendido por qué estudiar geología, por qué estudiar el pasado de la Tierra es importante para entender cuál es nuestra posición hoy en día.
1: Y esto lo haces tú en primero de Geoparque, con todos los escolares que viven aquí, con los mendizales, con los propios vecinos de estos municipios, pero también con toda la comunidad científica internacional, ¿no? Cada cierto tiempo coordinas a ese grupo de científicos que vais elaborando la lista de los 100 puntos imprescindibles en el planeta donde se explica esta historia. El geoparque está en esa primera lista de los 100 y no sé si también te supone mucho esfuerzo convencerles o al revés, en cuanto cae aquí un científico, sabe el porqué del valor de esta parte de la costa de Euskal Herria.
0: Mira, hace algunos años, desde la Unión Internacional de Ciencias Geológicas, pusimos en marcha un programa que era, en fin, muy demandado desde hace tiempo, y era tener un programa propio para reconocer los lugares fundamentales de la ciencia geológica, esos lugares que han permitido construir esta ciencia maravillosa que nos permite entender el planeta Tierra. En el 2022 anunciamos por primera vez el grupo de los primeros 100, y en ese grupo estaba el FLIS del Geoparque. Cada uno de estos lugares, por ejemplo, en ese mismo grupo estaba el Kilimanjaro, estaba el Gran Cañón, estaba el Perito Moreno y lugares muy icónicos del mundo, ¿no? Cada uno de esos lugares llevaba una descripción, pero llevaba un titular, aparte del nombre, un titular, el motivo principal por el que ese lugar tiene que estar reconocido en esa lista. El titular que llevaba el FLIS del Geoparque es que probablemente es el afloramiento, el conjunto de sedimentos marinos más continuos, mejor expuestos y mejor estudiados de todo el planeta. De todo esto, a mí lo que más me interesa es lo de mejor estudiados, porque eso lo que quiere decir es que dentro de la comunidad científica, desde hace décadas, este es uno de esos lugares icónicos, uno de estos lugares meca, donde una y otra vez diferentes escuelas de diferentes partes del mundo vienen a hacer sus investigaciones. Solamente en los 13 kilómetros de costa y especialmente en la zona de Zumaya, en el FLIS, tenemos más de 120 publicaciones de primer orden internacional o más de 25 tesis doctorales realizadas en los últimos 30, 40, incluso hasta 50 años.
1: Oye, Asier, qué maravilla escucharte, la verdad. Me estoy quedando frío, creo que voy a tener que empezar a caminar en breve. Oye, todo esto empezó con lo que vulgarmente decimos con las piedras, ¿no? Tú ahorita te llevas a Pirineos, además que sigues, y se te nota, que sigues ahí como buen mendizale, haces mucho deporte, pero empezó, no sé cuánta gente puede, como tú de pequeño, con tu ahorita yendo a Pirineos y viendo el valor, ¿no?, de los paisajes, cuánta gente no solo inyectarle ahí una descarga a la conciencia, sino también despertarle el gusanillo de la ciencia puede suponer este geoparque, ¿no? ¿Cómo ha sido tu recorrido?
0: Bueno, tú lo has dicho muy bien. Mi motivación por la geología viene de la montaña. Para mí es clarísimo. Yo desde pequeño he tenido la suerte de caminar por las montañas de Euskadi, por las montañas de Pirineo. Y bueno, yo siempre he sentido mucha curiosidad por entender qué son las montañas, por qué están ahí, por qué tienen la forma que tienen, por qué tienen la altura que tienen, por qué tienen los colores que tienen, ¿no? Las montañas son un poco como un edificio. Tienen una serie de materiales, tienen una arquitectura, tienen una fachada. Yo siempre he tenido esa curiosidad. Me recuerdo de pequeño, sentado como estamos hoy tú y yo aquí, mirando una montaña y en silencio disfrutando de imaginar esas cosas sin saber prácticamente nada. Y luego creo que fue a posteriori que me di cuenta que era la geología, la ciencia, que mejor respondía a esas preguntas fundamentales que, que

0: la zona de Benasque, de trabajar en el Karakorum, haciendo investigación con un equipo suizo, etcétera. Pero luego tuve la gran suerte de aterrizar en Zumaya, de aterrizar en el Flix en el año 2005, y aunque este no es un paisaje especialmente montañoso comparando con esto, con estos otros, aunque hay montañas, aquí descubrí, desde el punto de vista geológico, descubrí lo que para mí es el concepto geológico más interesante de todos, que es el concepto del tiempo. El concepto del tiempo geológico. Yo creo que no hay ningún lugar en el mundo, o por lo menos yo no lo conozco, o este es uno de los mejores lugares del mundo para entender el concepto del tiempo profundo, del tiempo geológico, del tiempo de millones de años. Aquí, en el Flix, el tiempo casi se puede ver, casi se puede tocar, casi se puede caminar. Cuando tú caminas desde Deva hasta Zumaya, estás caminando a través de capas que te llevan a lo largo de 60 millones de años. Entender que eso es así, entender que la Tierra tiene millones de años, que este recorrido son 60 millones de años, pero que la Tierra tiene 4.500 millones de años, es un concepto que va mucho más allá de la ciencia, que va mucho más allá de la ciencia geológica. Es un concepto, yo diría, que es la principal aportación que la geología ha hecho a la cultura moderna. El concepto del tiempo geológico, entender que la Tierra es un planeta antiguo que tiene millones de años, que es dinámico y que los paisajes cambian, y que nosotros acabamos de llegar solamente a la última diapositiva de esta historia tan larga.
1: Mira, me gusta, ¿no? Queríamos jugar con Mugarri, con ese nombre, ¿no? De las fronteras físicas y movernos entre mugas. Aquí tenemos ahora un Mugarri temporal también, ¿no? Que cada una de esas capas de este hojaldre del paisaje, hecho de capas de rocas de diferente espesor o de formación, pero se nota, ¿no? Que hay una más dura, una más blanda, una más dura, una más blanda. También hay un tema temporal. Y eso te ha cautivado aquí. Y ahora, ¿qué ocupa tu cabeza? ¿Qué ocupa los papeles de tu despacho? Aunque sé que te has sacado de una cueva, literal. ¿Con qué estás ahora?
0: Pues mira, en el Geoparque estamos, una de las cosas que más me está gustando trabajar los últimos años no tiene que ver con el Flix. En el Geoparque empezamos ya a trabajar en el año 2005, 2010 más o menos, y ahí empezamos a darle un poco de forma a todo lo que hoy es el producto del Flix, por decirlo así, que está, como bien hemos dicho, está basado en información científica. Esto nace de un lugar geológico excepcional que se ha estudiado durante muchísimo tiempo y de la vocación de tres municipios por poner en valor ese conocimiento científico. ¿No? Y por hacer de esto un recurso, en este caso turístico, educativo, y un recurso de desarrollo. Y entonces el Flix hoy en día es un producto muy bien montado en ese sentido. Pero desde el primer momento nosotros sabíamos que en el Geoparque había otro gran tema, ¿no? Otro gran tema casi tan importante como el Flix, y este tema tiene que ver con nosotros mismos, con la especie humana, con la prehistoria. El Geoparque en su interior, como hemos dicho antes, tiene una serie de montañas de caliza, y estas calizas tienen muchísimas cuevas. Y resulta que estas calizas, estas montañas de caliza, están muy cerca de la línea de costa. Y eso lo que quiere decir es que en la última glaciación, hace unos 15.000, 20.000 años, muchas de estas cuevas fueron ocupadas por nuestros antecesores. Quizás el Valle del Deva o el entorno de Deva es uno de los... contiene una de las mayores concentraciones de cuevas con restos del Paleolítico Superior, es decir, en torno a 15.000, de toda la cornisa cantábrica, desde el Arco Pirenaico hasta toda la cornisa cantábrica. Quiero decir, todas las cuevas de Cantabria, Asturias, etc. Entre las que podemos destacar, por ejemplo, la cueva de Cain, con las pinturas de caballos, que es Patrimonio de la Humanidad, o la cueva de Praileaitz, de donde tengo la suerte de venir ahora, que es una cueva absolutamente mágica, donde aparecieron en el año 2007-2008, si no me equivoco, aparecieron una serie de colgantes, seguramente de alguna especie de chamán, brujo, que, en fin, hacía una actividad especial allí. Entonces, explicar cómo ha sido la ocupación de nuestros antepasados en este lugar, en un paisaje diferente, donde el clima era más frío, el nivel de mar era 100 metros más bajo que en la actualidad, y por lo tanto la línea de costa no estaba donde la conocemos hoy, estaba 10 kilómetros más allá. Nuestros antepasados cazaban bisontes, o cazaban renos, o cazaban mamuts, en algo que hoy en día no vemos, en unos 10 kilómetros de una especie de sabana que hoy en día está cubierto por el mar. Entonces, por un lado, en el Geoparque hemos tratado de explicar la historia de millones de años, ese tiempo profundo a través del Flix. Pero eso conecta muy bien con algo mucho más reciente, que es la evolución actual del paisaje, cómo se han formado estos valles, desde cuándo existen estos valles, desde cuándo existen estas montañas, desde cuándo estas montañas tienen la forma que conocemos hoy, y cómo el ser humano ha ido ocupando y ha ido interactuando con este paisaje. Casi todo el mundo sabe que Ekain está aquí y que hace 15.000 años hubo gente que pintó unos caballos maravillosos allí. Pero en cambio muy poca gente sabe que esta gente, que eran...

0: prácticamente iguales que tú y que yo, esta gente vivía aquí o convivía aquí con elefantes, con mamuts, depende del clima, con rinocerontes, con lobos, con osos. Ahora mismo acabo de venir de la cueva de Prelez y nos han enseñado una mandíbula enorme de oso que están excavando, o con leones, o con panteras, por ejemplo, o con rinocerontes, por ejemplo, ¿no? Toda esa fauna existía aquí antes de ayer, en un paisaje que era muy parecido al que conocemos hoy. Pues ese es uno de los grandes proyectos que hemos trabajado en los últimos años, que se llama el Valle de la Prehistoria, Historia Obreco-Bayara, y que se puede recorrer desde el pueblo de Deva, unos 3 kilómetros al interior, hasta llegar a las cuevas de Ermite Prelez. Estamos prácticamente ultimando los últimos detalles. A partir de otoño lo presentaremos y estará pues disponible para que, si quieres, vengas y hagamos otro recorrido.
1: Bueno, ni lo dudes. Maravilla de conversación. Da gusto en un rincón maravilloso. Gracias por salir a mi encuentro. Gracias por poner los deberes. Ya tengo conversación para rato para rumiar ahora por el resto de las próximas 2 horas que me quedan hasta Sumaya, que ya veo por ahí al fondo la ermita, yo creo que sí. Que es que ricasco, gracias por tu pasión, gracias por cuidar también este rincón de Euskal Herria, por encima compartirlo, no solo con científicos, sino también con los primeros que te llaman y que estamos aquí disfrutándolo. Nada, larga vida al Flix.
0: Larga vida al Flix y que disfrutes mucho de lo que te queda de recorrido.
1: Veo cómo se aleja Asier y avanzo hacia un rincón en el que una cuerda ayuda a bajar hasta la cala de esa coleta. Estoy solo, me baño y rumio toda esta conversación. Qué maravilla de lugar, qué maravilla de paisaje, qué maravilla de temperatura del agua. Eso sí, pregunto luego si voy bien por este camino. Perdonad, ¿es por aquí el camino? Sí.
2: El camino es un poco lava.
1: Más
2: abajo.
1: Arriba, más
2: sí,
1: abajo.
2: Más abajo, sí. Nosotros somos de Holanda. Hoy nosotros caminar el camino de Santiago y hoy nosotros somos en un camping un poco abajo. Aquí es muy, muy, muy bien.
1: Nada, muchas gracias.
2: Muchas gracias.
1: Buen viaje.
2: A tú, sí.
1: Y sí, último tramo, importante mirar las mareas en Saconeta, no hay sendero. Por la rasa mareal, por abajo, sino que hay que subir arriba. El sendero va siempre por arriba de los acantilados y así evitaremos pues las noticias de todos estos años, esos despistados que sube la marea y se quedan ahí atrapados, y ahorraremos el helicóptero, pues el rescate, que a veces saben hasta casi 20 personas. Y ojo con el Orreaga, vaya mirador sobre uno de los mayores deslizamientos, 400 metros de ancho, 50 metros de caída. Estos acantilados hay que caminarlos para disfrutarlos, porque habrá en algún momento que la erosión del mar pues acabe con ellos. Y en Algorri ya se ve la ermita de San Telmo, significado que la ruta está completada. En mi caso, un baño y me acerco al puerto que me espera Nayara para proponerme regresar en barco a Deva, y también se puede regresar en tren. Y también Nayara me propondrá muchas otras planes para redondear el día con el barco, con la ría como protagonista. Aquí estamos, en un bote de Begibistán, y me acompañan Nayara Malabe. Nayara, motores encendidos, ¿a dónde me llevas ahora?
3: Pues ahora mismo nos vamos a la cala de Saconeta. Hacemos el recorrido por uno de los lugares más impresionantes que tiene el geoparque. Pero bueno, no solo nos quedaremos con la ruta de Saconeta, hay momentos que nos vamos hasta Motriku, llegamos hasta Saturrarán. Y estos suelen ser visitas que se pueden coger, están en calendarizadas y la gente lo puede hacer de manera individual, meterse en la página web y poder apuntarse. De todas formas, si hay grupos privados que también se quieren ir a Getaria, se quieren ir a Orio o quieren hacer un atardecer en cualquier otro lugar, sin ninguna duda también hacemos este tipo de rutas. Pero la más estándar, la visita que sale el 90% de las veces, es la que vamos a hacer ahora, que es desde aquí, desde Zumaya hasta Saconeta y vuelta. Y en ella vamos interpretando todo ese paisaje, toda esa geología, toda esa historia de la Tierra, ¿no? Capa por capa. Solemos decir que es muy complementario hacerlo a pie, como lo has hecho, porque las dimensiones de cada capa o ver qué son los flises, los bearings que estás andando, pero entender que tienes delante un gran libro de rocas y ver las páginas y poder asimilar toda la historia que tiene detrás, muchas veces se hace desde el barco muchísimo, muchísimo mejor.
1: Y Nayara, esto os lleváis dedicando 26 años. También está la posibilidad de montarse en un bote y ver el atardecer, de montarse en un bote e ir a la playa a darse un

0: baño. ¿Qué tienen los atardeceres desde aquí?
1: Bueno, pues tenemos la suerte que justo la playa de Santiago tiene una protección. Entonces, uno de los botes que solemos utilizar, con el que se empezó hace 26 años a hacer la ruta desde el pueblo hasta la playa, que es como empezamos, bueno, pues cuando termina de hacer ese servicio público, lo utilizamos para hacer esos atardeceres, ese bañito en el mar, ¿no? Cada vez tenemos mejor tiempo, estamos en un Euskadi tropical y nos da pues ese juego, tanto la ría del Urola con toda su desembocadura y ese inicio de la playa, pues para aprovechar y tener ese bañito y poder estar en familia. Los botes son pequeñitos, son de 12 personas, se pueden coger de manera individual, es decir, ha habido veces que solo han ido unas parejitas pues para celebrar algo, hemos tenido alguna que otra pedida de mano, también hay que decirlo, pero también lo suele coger pues eso, familias, que viene la mamá con la tortilla de patata, están los nietos y va, bueno, pues es el chapuzón un poquito y el punto diferente que tiene en verano. Y luego nos tenemos que acordar que a veces igual no podemos salir por mala mar, pero también tenemos bastantes alternativas para esos momentos, ya que claro, estamos en Euskadi, entonces tenemos que pensar también que bueno, pues si el clima no acompaña, si el Cantábrico se pone como se suele poner de vez en cuando, pues bueno, no hay problema, porque tanto la ría nos da juego para hacer pues las actividades igual pues más cortitas, si son grupos pues hacemos el paseo de río, nos vamos a la antigua cofradía de pescadores y el Fli sigue estando ahí, así que podemos subir a la ermita de San Telmo y poder explicarlo. De todas formas, también hay otras alternativas que son dar la vuelta al mundo desde cualquier lugar del mundo, es decir, desde hace unos años hemos ideado unas maletas en las que tenemos 12 sacos y sería una especie de escape room. Vas abriendo los sacos en función de las pistas que te van dando y nada, pues desde aquí, desde Zumaia, o las podemos llevar a cualquier sitio, desde ese lugar que hayamos elegido, pues salimos desde Getaria, empezamos Valladolid, Sevilla, nos damos la vuelta al mundo y terminamos aquí en Aia. Y bueno, es un escape room que, aparte de conocer un poquito nuestra historia, es muy divertido.
0: Bueno, ya mientras que hablamos veo que ahí ya se va ampliando la cola, ya han quitado la cuerda, o sea que empezará a llenarse el bote, empezará a llenarse el barco. Y también le dais al remo, ¿no? En esta ría en concreto no, pero en Orio sí, porque al fin, esto también, el mar también permite sudar, ¿no?
1: Sí, sí, al final aquí las localidades también están muy cerca. Y en Orio, en Arrauneche, trabajamos desde hace varios años con actividades de trainera, el descenso de Loria y luego el sub y el big sub, ¿no? Y el descenso de Loria, bueno, es algo súper recomendable. Estamos justo en un entorno en el que los últimos 8 kilómetros de la desembocadura no tenemos ni industria ni nada. Es algo muy peculiar porque si nos fijamos en todos esos valles que tenemos en Euskadi, por lo general las industrias se han puesto ahí. Entonces hacemos un poco de trampa en el descenso porque siempre lo hacemos en el momento de la marea alta, ¿no? Subimos, quedamos en Arrauneche, subimos 8 kilómetros río arriba y luego la gente va bajando despacito, despacito. Si no rema, lo bueno es que la marea ya le lleva. Y si rema, pues nada, en hora y cuarta aproximadamente se podría hacer. Eso sí, siempre hablamos lo mismo, nos gusta ese slow travel también. Una vez que vamos a ir, nosotros nos vamos a mover tope de vuelta a Arrauneche. Suele ser el tope el cambio de marea, porque si no hay que esforzarse mucho más. Entonces hay unas 5 horas en las que podemos disfrutar de la ría, lo mismo, llevar la tortilla de patata, comer, bañarnos y demás. Y luego hay otra actividad que suele gustar también mucho, sobre todo ahora en verano, que es el Arraunpote, que empezamos en el centro de Arrauneche, pero nos vamos a la Plaza del Pueblo. Tomamos con las tablas grandes de Big Sub, que entran hasta 8 personas. Y tenemos varias tablas, hemos llegado a hacer hasta con 200 personas diferentes actividades en la ría y demás. Y nada, el Arraunpote lo bueno que tiene es eso, pues que es un poco ese punto juerguista, ¿no? También, y da igual que llueva, haga buen tiempo o haga mal tiempo, estamos en la ría, nos vamos a mojar sí o sí. Y hacemos recorrido de Arrauneche a la plaza Pincho Pote, salimos otra vez de la plaza, nos vamos a la rampa más o menos que está al lado del polideportivo y ahí hacemos alguna que otra prueba, tipo, le llamamos Gincana más Herri, porque no nos atrevemos a decirle Herri Kirolak, porque si no, bueno, al final como vamos también con los neoprenos y demás, pues tenemos que adecuarlo un poquito. Ahí luego tomamos otro pincho y pote y luego volvemos, ¿vale? Y lo fundamental es el pincho, ¿eh? Lo del pote, si no quiere la gente, no hace falta. Pero bueno, es un poquito eso, más guasero y suelen ser como unas 2 horas y media de actividad desde que empezamos hasta que terminamos. Y luego, por supuesto, pues eso, los alquileres de kayak, stand up paddle y demás. Intentamos, lo dicho, estamos en Euskadi y al mal tiempo, pues chubasquero o vista, nos solemos decir un poco.
0: Y ahora que ya está el patrón al timón, voy a saltar del barco, que es que ricasco, larga vida a Begibistan, verano, invierno, primavera, otoño,

0: Y no me puedo ir de Sumaya sin disfrutar de estos paisajes también con el paladar. Y para eso, pues me he venido a la casa de Iñaut Segurola y Tamari Jatechea, aquí junto a la ría, a descubrir, a descifrar cuáles son los sabores de esta tierra, de este geoparque. Iñaut, ¿cómo estás?
1: Hola, buenos días. Pues aquí estamos, como todos los días, disfrutando de nuestra tierra.
0: Bueno, ¿ya qué sabe? ¿Qué dirías tú? ¿A qué sabe Deva? ¿A qué sabe Sumaya? ¿A qué sabe Mutrico? ¿A qué sabe este rincón de Euskal Herria?
1: Bueno, pues yo diría que sabe mucho a mar, ¿no? Pues todos los platos que tenemos aquí, los que hacemos en la parrilla, pues lo hacemos casi todos son de la mar, sí, empezando por el pulpo, seguimos con rodaballos, lenguados, rapes, besugos, y ya sabes, pues nos dedicamos a esto, a darle fuego a la parrilla.
0: Eso es, tema diferencial, la parrilla en vuestro caso.
1: Sí, sí, nosotros nos de, pues eso, para diferenciarnos un poco así, pues lo hacemos a la parrilla todo.
0: Y eres cuarta generación de hosteleros. Llevas esto en tu ADN, casi más que agua y mar, y junto al mar puede haber parrilla también, en alto porcentaje.
1: Sí, a esto al final, pues bueno, mis padres, mis abuelos tenían otro bar pequeñito en el pueblo que se llamaba Justa, y nosotros, mi hermana y yo, pues nos hicimos un salto aquí a Itamari Jatechea, pues hace ya 7 años, casi la pandemia, y bueno, aquí seguimos.
0: Bueno, Iñaut Segurola, que nos vemos pronto y que ojalá pues muchos hayan apuntado también estas recomendaciones para recorrer este rincón de Euskal Herria, pues también con el paladar. Eskerrik asko.
1: Eskerrik asko y hasta cuando queréis, aquí estamos, en Itamari Jatechea.
0: Y aquí termina el viaje sonoro de hoy en Mugarri, el podcast de rutas, senderos y paseos por Euskal Herria, con todos los contenidos siempre accesibles en wow.eu. Agradecer a los guías sonoros de hoy por salir a nuestro encuentro, Leire, Asier, Nayara, Iñaut. Y con la ruta de hoy, pues avanzamos con este proyecto sonoro Mugarri, que nos llevará por muchos rincones de nuestra tierra, siempre al encuentro de paisajes, sonidos, colores y sobre todo de las personas que lo habitan, lo cuidan y lo mantienen, como son mendizales, ganaderos, pastores, hosteleros y entusiastas de lo suyo. Y siempre caminando desde los lugares, con postales sonoras de sus principales sonidos de este paisaje y la atmósfera musical de las canciones de Inun. Hasta el próximo hito sonoro. Sed muy felices. Agur.

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1: Bueno, en las noticias de las 10 esta mañana les estamos ofreciendo en exclusiva aquí en Radio Euskadi los testimonios de varios clientes de la discoteca Mítica que fueron agredidos por el personal de seguridad en los meses previos a la muerte de Kerman Villate. Recuerden, recibió un puñetazo en el rostro por parte de uno de los porteros de esta discoteca gasteiztarra y falleció tras la caída. Todos relatan agresiones brutales, gratuitas y sin advertencias previas. Cuentan cómo la Ertzaintza, la Policía Municipal y hasta los servicios de emergencia sabían lo que pasaba en la Mítica y que se repetía en este tipo de episodios.
2: El Ertzaina, que estaba en el suelo, me dijo: denúncialo, porque es que esto pasa aquí todas las semanas y es un caos y tenéis que denunciarlo.
3: Que no era la primera vez y que estaría tranquilo, que sabían que era mi culpa, que había pasado estas cosas otras veces por abuso de los porteros, vamos.
4: Me dijeron en la Policía Municipal que debía haber alguno del grupo de guardias de seguridad, que había alguno que tenía denuncias y tal.
1: Y les contamos también que la Ertzaintza, los Mossos d'Esquadra y la Guardia Civil, en una operación conjunta y coordinada, han detenido en Guipúzcoa a un menor de edad de 17 años, considerado el principal referente en España de una organización extremista, 764, una red transnacional que operaba principalmente a través de Internet y que buscaba captar e influir sobre menores y jóvenes vulnerables. También les contamos que 4 días después de la avalancha de migrantes por el espigón del Tarajal, el pasado jueves, Ceuta empieza a recuperar de forma paulatina la normalidad. Desde el Ministerio del Interior, Fernández de Marlasco aseguró ayer que la situación está controlada en Ceuta. No así Juan Jesús Vivas, el presidente de la comunidad, decía que la normalidad aún no ha llegado.
5: No estamos en normalidad, que todavía en Ceuta hay varios miles de personas que deben ser retornadas y que todavía en Ceuta hay un clima, un ambiente anímico en la población de Ceuta marcado por la inquietud y por la preocupación.
1: De las cerca de 60.000 personas que accedieron a la ciudad autónoma, prácticamente la totalidad ha regresado a Marruecos, donde familias están realizando denuncias y peticiones para solicitar información sobre sus familiares desaparecidos. Muchos de ellos serían menores. Al menos 67 personas fallecieron ahogadas durante la incursión de la pasada semana. No se descarta que se encuentren nuevos cadáveres. Y hace escasos minutos, las atenciones sanitarias a las personas que entraron ilegalmente en Ceuta desde Marruecos el pasado 30 de julio han superado ya el millar, según un informe dado a conocer. Se sitúa en

0: 1.149, uno de ellos resultó herido grave y está pendiente de ser evacuado a la península para ser tratado. Y hace 2 meses y medio se declaró en la República Democrática del Congo el brote de ébola, que se ha convertido ya en el más grande registrado en el país. Según los últimos datos de la Organización Mundial de la Salud, hay 1.587 fallecidos, en su mayoría en la región de Ituri, y ya hay más de 3.600 casos confirmados. Se trata de la variante del ébola Bundibugyo y es una especie poco común de este virus, que causa fiebres hemorrágicas y que tiene una tasa de mortalidad de entre el 25 y el 55%. Para él no hay vacunas ni tratamientos específicos. Entrevistada en Crónica de Euskadi fin de semana, Olimpia de la Rosa, coordinadora de Médicos Sin Fronteras allí en el Congo, explicaba que esta variante se está extendiendo muy rápido y avisa que, aunque no hay riesgo de extensión internacional, será una epidemia larga.
1: Sigue habiendo un número elevadísimo de casos notificados cada semana. Prevemos que esta va a ser una epidemia larga. El riesgo es un cierto riesgo de extensión regional en estos países de fronteras con el Congo, pero no hay una preocupación sobre una extensión internacional del ébola. Si ahora mismo no está contenido el brote, la inversión y los esfuerzos los tenemos que planificar ahora con un medio plazo.
0: Y en Ventana Internacional les contamos que el presidente estadounidense Donald Trump ha afirmado esta pasada noche en una publicación en su red social que los aliados de Oriente Medio habrían acordado los parámetros de un arreglo para poner fin a la guerra de Irán. Señala que por ahora se va a abstener a ordenar nuevos ataques en el conflicto después de 5 meses. Añade también, eso sí, que el acuerdo incluiría la apertura inmediata y completa, además de total, del estrecho de Hormuz y el fin de la amenaza nuclear en Irán. El anuncio llega después de conocerse que Trump charló ayer por teléfono con el príncipe heredero de Arabia Saudí, Mohammed bin Salman, que habría llamado a Trump preocupado por la posibilidad de ataques de Teherán a las infraestructuras energéticas del Reino Saudí y de otros países del Golfo Pérsico. En cuanto al tráfico, hasta ahora, sin incidencias a destacar, tranquilidad en la red viaria. Son las 10 y casi 5 minutos. 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

0: 10 y 5 minutos de la mañana, 20 grados en el sur de Vitoria-Gasteiz y cielo despejado. 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
1: Kaixo, zer moduz. Es domingo, 2 de agosto. Hasta ahora empezamos una nueva edición de Déjate Llevar que os acompañará hasta la 1 de la tarde con Maialen Echave y Yanire Aspuru en las labores técnicas y Miriam de la Mata Gallego en los micrófonos.

Enseguida saludamos y charlamos con el chistulari Iñaki Palacios, que mañana se sube al escenario de Fueros. Nos dará detalles del espectáculo y le conoceremos un poco más en nuestro espacio de entrevistas de cerca. No falla nuestra cita habitual, Santiago Arcediano, que nos hará sumergirnos aún más en las fiestas a través de la cartelería con historias seguro muy curiosas. Y es que hoy se llama la fiesta. El pregón será a las 9:30 de la noche en la Plaza Nueva, con un pregonero más que conocido y querido. Nos visitará a las 12:45 Íñigo Echezarreta, del grupo ETS. Os contamos también que descubrimos hace algunos días una aplicación que reúne todos los planes

0: culturales y de ocio de Araba e incluso de Euskal Herria. Se llama BAM y la han creado dos alaveses. Si os parece interesante, quedaos y dejaos llevar, porque además en esta última hora del programa también tendremos nuevas propuestas literarias con Ana Herrero Infantes de la librería Baibada en Amurrio, y el broche lo pondrá Unai Ugarte y su podcast Mi Huerto, donde seguimos con el cuidado de las plantas y de la huerta. 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También lo que viene a continuación, la columna dominical de Jaione Sanz, Señoras Bien.
1: Señoras Bien. Dícese de las personas especialistas en guardar las apariencias, regodearse en la queja y esperar a que otros arreglen el mundo. Seguro que conoces a alguien así. Quizás seas tú.
2: Señoras Bien, señoras de tren, capitalistas, chochocentristas, señoras mal, señoras fatal, neobaratas, antidemócratas.
1: Momento de servirse un café, levantar dedo meñique y enfrentarse a Jaione Sanz.
0: Hola, Jaione. A lo tonto, ya es agosto y se viene todo, vacaciones, fiestas populares. ¿Cómo lo lleva este mes una señora bien? ¿Cómo lo lleva?
3: Tengo que decir que con sube y bajas, querida. Agosto es el amigo que siempre hace una aparición estelar, promete que será el mejor mes de tu vida y a las 3 semanas empieza a preparar el ghosting, dejándote la cuenta corriente vacía, el cubo de la ropa sucia hasta los topes, el estrés de haber peleado cada mañana por 1 centímetro de arena y un melasma sobre el labio superior que deberías hacértelo mirar. Y sin embargo, ¿cómo caes todos los años en la misma trampa, Tampoco queda otra. Es como el capitalismo planificó las vacaciones de la desgraciada clase trabajadora. En todo caso, aquí en Vitoria tenemos una gran excusa para retrasar un poquito el momento atasco rumbo a ese destino que promete paz, pero seguramente solo te regale aglomeración. Sí, adivinaste, La Blanca. ¿Hueles? Ya no falta nada.

Decía que agosto siempre trae riesgo de hacinamiento. También si te quedas aquí a ver a Celedón bajar. Pero esta es una manera muy distinta de estar juntos y revueltos. En fiestas, en las de Gasteiz y todas en realidad, ocurre algo increíble. Anudas el pañuelo, el yo se afloja y casi sin querer, por primera vez en mucho tiempo, cabe el nosotros. De pronto te conviertes en cuadrilla, pueblo, identidad. Es la diferencia entre rebaño y romería. Al rebaño lo mueve el mercado, o sea, la última oferta de vuelos low cost, las recomendaciones de influencers, hasta donde sea que llegue tu nómina. Pero a la romería, ay amiga, a la romería la empuja un instinto primario. Bajas a la calle, suena la charanga, pides una ronda y otra, y al rato descubres que empieza a gustarte eso de formar parte de una marabunta de cuerpos que sudan la gota gorda, pero también algo parecido a la felicidad.

En el ajetreo de las fiestas la gente se deja llevar, eso ya es mucho, pero además sucede otro milagro y es que el espacio se democratiza por completo. En menos de un minuto te puedes rozar con el de chalé en primera línea de playa, la madre que ahorra 11 meses para pagarles a las crías las barracas de Mendizábala y con el diputado general. Sí, gente que no coincide en su día a día de pronto comparte mismo trozo de asfalto y lo más importante, igual derecho a la celebración. Ya me dirás tú si esto, en un mundo lleno de burbujas diseñadas al milímetro para que solo nos juntemos entre iguales, no es casi casi una conquista política.

Lo sé, a veces me pongo más intensa que Rafael de la Ghetto, pero de esta no me baja nadie. Las fiestas son un bien común tan serio como la sanidad pública o los hielos del

Bermú. Por eso hay que defenderlas. Defenderlas de enemigos que últimamente asoman mucho la patita y, pareciendo muy distintos, en el fondo se dan un aire. Por un lado, los puristas que desean embalsamarla. Esos que se apropian de la tradición como si la hubieran patentado ellos mismos y esperan que todo siga su imagen y semejanza. Por otro, la chusma que está encantada de ordeñarlas. Ya sabes, la que saca chispas a la zona VIP del Chupinazo, pone gastrobar donde antes había una barra y recobra la cerveza a precio de Don Periñón. Sí, querida, a tu pregunta inicial, se viene todo. Motivo más que suficiente para brindar en este primer domingo de agosto. Feliz jornada, Jai Zoriontsuak, y hasta dentro de 14 días.

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2: Película de terror escrita por Don Mancini y dirigida por Tom Holland. Os sonará esa película que trata sobre un asesino en serie llamado Charlie Ray que, a punto de morir, traspasa su alma a un muñeco. Un gran éxito.
3: Me traes un poco loco, un poquitito loco. Estoy adivinando qué quieres y pa' cuándo y así es.
2: Pero si por algo es conocido el 1 de noviembre es por ser el Día de Todos los Santos, festividad que recuerda a las personas que han fallecido y es uno de los días donde más flores se compran, ya que es costumbre llenar los cementerios de flores para recordar a quien ya no está. Los dulces también son tradición, entre otros los huesos de santo, masa de mazapán con forma de tubo y de un dedo de grosor y rellenos en su día mayoritariamente con crema de yema de huevo, ahora ya de muchos sabores.
3: Que me vuelvo un poco loca.
2: Es el Día de Todos los Santos, sí, pero el 1 de noviembre se comparte con otras prácticas y filosofías de vida, porque es el Día Mundial del Veganismo, aunque tenemos que decir que en 1988 todavía no estaba instaurado. Y es el Día de la Ecología, palabra que significa el estudio del hogar, proviene del griego oikos, vivienda hogar, y logos, estudio. ...1988 fue el año del dragón en el horóscopo chino... ...y siguiendo con horóscopos, los del 1 de noviembre son Escorpio... ...he llegado a leer que si has nacido ese día... ...eres de los que abrazan cada cicatriz como si fuera un trofeo... ...porque detrás de cada una hay una historia de lucha y supervivencia... ...dicen que nada les detiene... ...fue como todos un año importante en el que sucedieron muchas cosas... ...aquí y en el resto del mundo... ...pero seguro que ninguna tan importante en el hogar de la familia Palacios en Gasteiz... ...como la llegada al mundo de quien nos acompaña... Esta mañana en nuestro De Cerca Dominical, el músico, compositor y chistulari Iñaki Palacios.

0: Iñaki, egunon.
1: Egunon.
0: Eta eskerrik asko baietz esateagatik eta bizitan etortzeagatik.
1: Bueno, nola es.
0: Sabemos que el chisto te lo ha dado todo y que tú también se lo has dado todo. Has dedicado tiempo, esfuerzo y cariño para que tenga el lugar que se merece y no sé si se está consiguiendo.
1: Yo creo que sí, ¿no? Es un camino que cuesta mucho tiempo, trabajo, dinero, que hay que decirlo también, cuesta muchísimo dinero el llevar estos proyectos adelante, pero bueno, verlo como lo vamos a ver en la Plaza de los Fueros delante de tanta gente, creo que ha merecido la pena.
0: Luego hablaremos de eso, pero solemos decir chistulari, pero hay que decir que también tocas otros instrumentos. Instrumentos que dan más pie a cantar, pero que creo prefieres quedarte con melodías, aunque hay letras también en el
1: camino. Yo toco la guitarra, pues desde, no sé, creo que desde 14, 15 años. Desde que esto que te empieza a interesar un poco la música, yo siempre he tocado el chisto desde los 6, pero bueno, la guitarra me ha acompañado siempre, en casa siempre ha estado la guitarra y es como compongo con la guitarra. Mucha gente siempre se sorprende de, ¿pero no compones con el chisto? Y digo, no, yo cojo la guitarra, silbo y ya sé cómo va a sonar el chisto, no necesito eso.
0: Pero poner letra, ¿cómo te costó, empezar
1: costó
0: a escribir?
1: Sí. No sé si lo volveré a hacer. Sí, es algo ahí que, no sé, porque es algo como que se queda, la música también, pero, no sé la letra, le puse la letra a Bizar. No sé, me costaba. Y luego a partir de ahí le doy mucha importancia a cómo escribe la gente y cómo dice cosas sin querer decir, es lo que más difícil me parece.
0: Es que qué poder tienen las palabras, ¿eh?
1: Sí, increíble.
0: Bueno, y la música también. Y se queda para siempre.
1: Eso es.
0: Bizar fue la primera en ese disco Argizayola, es donde escribiste tus primeras letras. Y ahora que mencionamos ese disco, para quien no lo sepa, bueno, Argizayola es una talla de madera, ¿no? Habitualmente con aspecto antropomorfo, en donde se enrolla una fina vela, un instrumento de culto tradicional vasco con el que se pretende, bueno, pues transmitir el fuego del hogar y recordar a aquellos. Y en ese disco, tristemente, tuviste que recordar a mucha gente, ¿no?
1: Sí, un poco sin saberlo, pero el disco empezó con esa canción, ¿no? Con Bizar, o sea, es la primera canción que yo empecé a componer, a decir, voy a empezar algo porque necesito sacar eso que tenía, ¿no? Fue la pérdida de dos familiares de mi grupo la misma semana y les hice una canción. Y lo que nos

0: sabíamos era... Perdón. Lo que no sabíamos era eso, pues que después de todo el proceso de composición del disco, que la última canción cerraría con el fallecimiento de mi mamá.
1: Qué difícil es abrazar estas emociones todavía cuando pasa tiempo, ¿no? Para eso también está la música, entiendo que para soltar nudos, pero se ve que las emociones persisten y están ahí.
0: Pues al final, recuerdo, yo creo que es como... O sea, es como una ayuda a pasar el duelo. Ayuda a muchas cosas, pero uf, tengo la voz.
1: Respira, así. Respira.
0: Sí,
1: tranquilo. Volvamos.

0: esos poquitos años, con esos 6 años en Música Etxea, fueron tus gurasos precisamente, sí, también. ¿Hablaste con ellos en ese proceso de todo lo que ha supuesto y esa decisión que tuvieron en su momento?
1: No, no, al final los aitas apuntan a los niños a, pues eso, a tenis, a dancha, a esto, y nunca sabes qué vas a tirar por ahí. A mí me apuntaron a Chisto en Música Etxea, me apuntaron también a dancha, bueno, luego también a deportes y así, y pues no sé, yo con el Chisto me lo tomaba siempre, de lo que recuerdo, tampoco recuerdo mucho, pero de esos años me lo tomaba como un juego. O sea, en vez de coger la Play, yo cogía el Chisto y tocar, y me pasaba las canciones, como digamos, ¿no? Pasarte el juego.
0: Quizás por eso has llegado a donde has llegado, porque desde el juego y el divertimiento,
1: ¿seguro?,
0: uno se nutre más, ¿no? Y el camino,
1: seguro,
0: es mejor.
1: Y supongo que de tan pequeño tener ya contacto con un instrumento hace que vivas con él. O sea, para mí es parte de... O sea, yo me meto el Chisto en la boca y es como otra parte de mí. Es una continuidad de mí, el Chisto. Y pues nada, eso, luego se fueron dando circunstancias que me dijeron que me podía dedicar profesionalmente a esto, vivir de esto. Y dije,
0: ¿recuerdas,
1: bueno,
0: ese punto de inflexión? ¿Quién te lo dijo?
1: Ese lo recuerdo mejor. Ese
0: ¿Te lo dijiste tú a ti mismo o te lo dijo alguien?
1: No, eso es la típica edad de 16 años que ya estamos todos, que tiramos por ciencias, por letras, por no sé qué. Con 16 años es imposible. Yo a mis alumnos les sigo diciendo, tranquilo, te vas a equivocar, vas a coger una carrera y te vas a equivocar porque es imposible. Bueno, para mí me parece imposible con 16 años saber a qué te vas a dedicar toda la vida. Y sí, me acuerdo, pues eso, que era esa época de decir, ¿y ahora qué hago yo con 16 años? Donde sí que me gustaba el tema artístico, sí que me gustaba la música, pero tampoco tenía claro. Y me dijo mi profesor, Roberto Álvarez, en aquel momento, me dijo, yo creo que tú te podrías dedicar a la música y podrías ser profesor, si quieres, de música o demás. Ah, ¿y qué hay que hacer para esto? Pues tienes que estudiar ahora 6 años en el conservatorio, ¿no? Te tienes que sacar la carrera del grado profesional.
0: Qué fácil se dice, ¿eh?
1: Eso es, y pues me puse las pilas y en vez de en 6 me lo hice en 3. Reduje todo lo posible, me metí a saco con la carrera y después de eso me fui a Barcelona a estudiar otras cosas, también relacionadas con la música y el sonido, pero pues un poco la trayectoria y el punto de inflexión es ese, el que alguien te diga, yo creo que te puedes dedicar a eso, y gracias a Roberto, se lo he dicho mil veces, que yo tengo la vida que tengo.
0: Pero tú no lo veías claro. Hasta que alguien no te lo pone...
1: Es que no sabes que puedes vivir de la música. Yo creo que con 15 años se piensan... Y siempre he tenido muy interiorizado el que la gente te diga, ¿qué estudias? Música. Ah, ¿y qué más? O sea, eso es algo que los músicos hemos llevado siempre.
0: ¿Cuánto cuesta no vender que de la afición también se puede pasar al oficio y que,
1: eso
0: y
1: sí,
0: que es vuestro trabajo?
1: Sí, y luego, ¿dónde voy a trabajar? Dando clase. Bueno, vale, pues pero tampoco hay tantas escuelas de música, tantos alumnos como que igual para tener esa... Pero bueno, yo creo que lo vas compaginando con otro tipo de servicios, ¿no? Entre comillas, digamos, de música. Yo he hecho miles de aurrescus. Yo he hecho cientos de eventos y he hecho, pues, muchísimos conciertos en esta última etapa de mi vida, aparte de dar clases. Entonces yo creo que un poco juntando con toda esa, pues no sé cómo decirlo, dinámica de trabajo, de estar todo
0: sí,
1: el rato
0: pensando... Sí, que diversificas al final, ¿no?
1: Al final te puedes dedicar perfectamente a esto, pero con 16 años es imposible...
0: Visualizarlo.
1: No, imposible.
0: No te vamos a pedir, o bueno, sí, si quieres nos lo dices, si prefieres dar clases o tocar, porque muchos músicos, yo tengo amigas y amigos, que lo tienen muy claro, y que las clases son para sobrevivir, pero que se dedicarían en cuerpo, sí, y alma a tocar, no sé si es tu caso también.
1: Yo estoy encantado de dar clase, en Basauri llevo 15 años en la Escuela de Música de Basauri y estoy encantado con mis alumnos y al final es gente que lleva conmigo 10, 12 años que al final es que es parte de tu vida. O sea, son alumnos, pero es que te podría decir que son amigos porque les he visto crecer, les he visto de todo, les he acompañado en toda su trayectoria de vida. Tocar es precioso. Tocar el día del concierto es precioso. Todos los contratiempos que genera hasta llegar a ese día del concierto no es bonito.
0: Que son muchos, desgraciadamente.
1: Eso es, ni lo subimos a Instagram cuando estamos.
0: Igual
1: ni...
0: deberíais de empezar,
1: sí,
0: ¿eh?
1: Oye, fliparía la gente.
0: ¿Y has sido el Roberto Álvarez de alguien? ¿Alguien que le has dicho te puedes dedicar a esto?
1: Yo he visto a dos alumnos míos y sí que les preparé para eso, para la prueba de acceso al Conservatorio de Bilbao. Y los dos

0: accedieron, pero no llegaron a terminar. ¿Qué pasa? Que hay que tenerlo muy claro. O sea, no es muy difícil compaginar un bachiller con unos estudios de conservatorio o ya empezar una carrera paralela, porque los padres normalmente dicen, pues miedo, ¿no? Al final la música no la
1: Sí.
0: ven como algo estable, no es algo que se tenga como una ingeniería.
1: Por si acaso, hagamos otra
0: Por si
1: cosa.
0: acaso, apúntate a ingeniería. Y luego le pasará como le pasó a Íñigo de Entol Sarmiento, que fue ingeniero y se dedicó a la música. Pero por si acaso, haz esto, que a mí me han dicho que tiene más salidas, haz esto. Pues eso, yo les preparé, pero no terminaron, pero no porque no pudieran ellos por capacidades, era porque, pues, o en casa o no sé, la decisión fue seguir con la otra carrera.
1: Bueno, porque hay muchas cosas que presionan mucho.
0: Sí, y luego igual lo retoman,
1: Externas,
0: ¿eh? Y luego
1: claro
0: igual lo
1: que sí.
0: retoman
1: Y seguro
0: o...
1: que la música no la dejan, porque quien
0: No.
1: tiene esa inquietud
0: Sí.
1: dentro la lleva toda la vida y camina con eso.
0: Sí.
1: ¿Cómo se explica y se transmite que el folclore son raíces, pero que también evoluciona y puede tener espacio en el presente con otras maneras?
0: Eso hay que tener, te diría, la mente abierta. Eso ya para empezar.
1: ¿Y cómo vamos de mente abierta en Euskal Herria?
0: En el mundo del chistu nos daría para una tertulia aquí con mucha gente, pero bueno, creo que a Kepa Junkero también le llamaron loco cuando empezó a hacer lo que hizo hace años,
1: Y mira
0: con
1: lo
0: sus
1: que ayer
0: primeros
1: mismo
0: discos.
1: tuvo un homenaje, así
0: Sí, sí,
1: que.
0: sí. Bueno, es complicado porque hay mucha gente y sobre todo la gente que toca el chistu es gente mayor, ¿no? O sea, mayor quiere decir que yo también soy mayor, pero no son chavales de 15 años que igual les pongo una base de trap. Yo voy tocando encima con el chistu y me dicen, ¡oh, qué guapo! O sea, la gente normalmente, y hablo en rasgos genéricos, que no se me cae saque de
1: Sí, sí,
0: contexto,
1: sí, sí.
0: la gente normal, o sea, la gente mayoritaria que toca el chistu, que ha tocado el chistu, es gente más mayor. Entonces, a esa gente hay gente que le encanta, o sea, a mí me ha venido gente o sea, profesores de otras escuelas de música a decirme que es increíble lo que hago, a comprarme los libros de partituras, a comprar de todo, y hay otra gente, pues, que sé pues que dicen otras cosas, que cómo se le ocurre, que como tal, que como tal, pero bueno, al final yo creo que
1: Igual se necesita un poco más de tiempo también, ¿no? Para que se asienten las
0: igual
1: cosas.
0: sí, y sobre todo mirar un poco desde un objetivo más lejano, dar un paso atrás y ver, a ver, pero ¿qué está haciendo este chaval? Bueno, pues está cogiendo ritmos, canciones que son populares, o populares no, ritmos de Kalejiras, Fandangos, Ariñarín, una creación propia, pero dándole como otra sonoridad para que llegue a más gente y encima ese instrumento pueda transcurrir más en el tiempo, tener otra vida y que igual a gente joven
1: Le llame, ¿no? La
0: le llame esa
1: atención.
0: la atención porque es algo diferente con el chiste y se apunte.
1: Y perdure.
0: Y perdure, que es
1: Que
0: lo
1: es lo
0: más, ahora
1: importante, ¿no?
0: mismo es lo más
1: También.
0: complicado del
1: Bueno, y que los
0: chiste.
1: ritmos, las bases están ahí y son las mismas. Esto no
0: Sí, siempre va a
1: cambia.
0: estar. O sea, yo no hago cosas raras. Yo cojo un fandango y pues lo toco a nuestra manera o lo armonizo de otra forma. Cojo un banaco, que es algo muy tradicional
1: Que por
0: y...
1: cierto es uno de tus favoritos, ¿no?
0: Sí. Y le damos otra vida. Pero creo que la tradición no nos vale solo con mirar a una foto y decir, ah, aquello era el chistu. Bueno, yo creo que la tradición evoluciona sin perder esa raíz que siempre tiene que tener el folclore, pero bueno, avanzando.
1: Pues yo te digo que el chistu sí sabe dialogar con lenguajes actuales y está vivo, y esto lo dejas claro en cada nota que tocas, en espectáculos, en conciertos, transmites eso, en Lurra Ardoa Danza, en Arriak, en tus discos, y supongo que en el 3 de agosto también, ¿no?
0: Sí, el 3 de agosto es una apuesta hasta ahora que no se ha hecho nunca con el chistu, ya no solo a nivel sonoro, ¿no? Digamos de musical, es el grupo mío que ya tiene, pues eso, pues es algo más diferente, junto con una orquesta de 20 músicos, unos arreglos que ha hecho Alejandro Saúl, bueno, conjuntamente, que hemos ido ahí hilando y dándole también otro rollo, ¿no? Otro sentido a lo que son mis canciones, pero sobre todo una parte técnica, visual, de luces y eso, sobre todo muy, muy técnica de lo que es interiormente, hasta ahora que no se había hecho y que está a la altura de cualquier concierto potente.
1: Bisciden Ocha, nos gusta mucho el título.
0: ¿Sí?
1: ¿Aquí también vamos a tener que ir con la mente abierta o no?

0: Es para todos los públicos.
1: Yo esto creo que es para disfrutar, para disfrutar de una orquesta sinfónica en la calle, que pocas veces se ve, y con esa incertidumbre de decir, igual es la última vez que veo esto. No lo sé, la gente tendrá que ir a disfrutar de ese momento, a disfrutar de los artistas que van a venir.
0: Eso será mañana en la Plaza de los Fueros, un espectáculo, y qué bien rodearte, ¿no? Has hablado mucho de músicos y de amigos, entiendo.
1: Sí.
0: Esto ayuda.
1: Sí, ayuda porque les tratas de otra
0: o
1: forma.
0: O no, que a veces donde hay confianza se dice que da asco, ¿eh?
1: No, Íñigo Echezarreta, por ejemplo, es de mi cuadrilla de toda la vida. Estudiamos juntos en Avendaño, luego fuimos a Unamuno.
0: Siempre... En un ratito vamos a hablar con él, que es pregonero.
1: ¿Ah, sí?
0: Sí.
1: Entonces es más fácil trabajar con ellos desde el punto de, oye, tío, ¿qué? ¿Te pasas a ensayar? O igual con otra persona que no tienes tanta confianza.
0: Ostras, pues con la agenda que tiene también, el tarahueco, ¿no? Por la amistad,
1: sí,
0: entiendo
1: no.
0: Que todo, se da todo.
1: Luego le decís a ver si va a venir al ensayo. Le preguntáis. Entonces, hombre, sí, rodearnos de amigos, de Mikel Urdangarín, de Carmen Lejayo, o sea, es gente que ha estado con nosotros durante este proceso del proyecto en general, que es Iñaki Palacios, y artistas invitados de internacional, como es Alan Doherty, que supongo que la gente no

0: y a ver si llega el avión.
1: Hay muchos ingredientes que nos hacen tener que estar mañana ahí, ¿no? A partir de las 10 de la noche.
0: Sí.
1: Te acompañas también de danzaris, que muchas veces aderezan tus conciertos. Sí. ¿Son indispensables? ¿Crees que, como siempre ha ido de la mano, ¿no?, el chistu y las danzas, te nace tenerlos también ahí, cerquita?
0: Para mí sí. Siempre he llevado a danzaris. Me parece que el chistu y la danza siempre tienen que estar unidos, y también es uno de los, para mí, el futuro un poco del chistu depende mucho de la danza, de los grupos de baile, que haya gente joven que quiera tocar con un grupo de danza. Eso creo que va a fomentar esa continuidad.
1: Y que salten de un lado al otro, ¿no? Porque en danzas quizás sí hay más gente joven que en el chistu, y entonces, bueno, se puedan retroalimentar de alguna manera.
0: Sí, tal cual.
1: Uh-huh. ¿Crees que esa dificultad de acercar a los jóvenes al chistu se puede aliviar un poco desde ahí, o hay otros caminos también, o no es algo que te preocupe excesivamente?
0: A ver, es complicado. Nosotros gestionamos varias escuelas de música en Vizcaya, y es complicado porque se ve, ya para empezar, la baja de alumnos en general que quieran apuntarse a música. No sé si era cosa de los padres, no sé, hasta ahí no llegamos. Entiendo también que la vida ha cambiado, no tiene nada que ver una vida de hace 30 años con la vida de ahora, que los niños van a inglés, a fútbol, a mil extraescolares aparte
1: de
0: la música.
1: Ponle tres puntos y ya está.
0: Eso es. Y aparte, en la música, aparte de un esfuerzo económico que realmente lo supone, son varios días los que tienen que estar a la semana en la escuela de música, porque es lenguaje musical, coro, el instrumento, el conjunto y demás.
1: Es una inversión de tiempo, y muchas veces depende en qué instituciones, de mucha presión y de estar muy, muy encima de la persona.
0: Sí, entonces nosotros sí que hemos notado eso, esa bajada notable de alumnos jóvenes que se quieren apuntar. Sí que hay bastante gente adulta que sí que quiere retomar y demás, o que siempre ha querido tocar la guitarra porque lo ha visto últimamente en los festivales y le gusta Viva Suecia y ahora quiere tocar la guitarra, pero en los jóvenes cuesta, y mucho más que elijan un instrumento como el chistu, que bueno, bueno, es complicado un instrumento como el chistu. No es una guitarra que se ve en todos los lados, que tú pones la tele y se ve, una batería que... Es que es otro rollo. Entonces, cuando entra un alumno de chistu, de triqui o de alboca en las escuelas de música, nosotros intentamos cuidarlos mucho y hacerle ver pues que, aparte de lo tradicional, también hay otras cosas que podemos tocar. O sea, te quiero decir, yo me da igual empezar con Negunda Santi Mamiña, ¿no?, que es una callejera muy esta, o empezar con la canción de Shin-chan, que igual le hace más ilusión al chaval. Pues tocamos la de Shin-chan y habrá tiempo para tocar la otra.
1: Claro, porque entiendo que antes era lógico, ¿no?, que se compusiera para la calle y para las callejeras, pero que ahora también tienen sentido otros formatos y estáis haciendo camino, y esto se irá notando poquito a poco también, y ahí engancharéis.
0: Yo creo que sí. Yo me han dicho varios padres de chavales que desde que escucharon sus hijos la música mía, que querían tocar el chistu y que se han apuntado a chistu. Entonces yo creo que algo he hecho. No digo que los grupos de chistu que se oyen en la calle no lo hagan, porque también sé que hay niños que se ponen a bailar cada vez que ven un grupo de chistus por la calle. Pero bueno, yo creo que cada uno hace pues lo que puede por ese instrumento, que es el chistu, que es de todos, que es el referente de la cultura de Euskal Herria. Y cada uno hará lo que pueda para fomentar eso.
1: Y así tiene que ser. Y además, no sé, ahora también podemos hablar de la parte un poco más de sacrificio, ¿no?, que tiene la música, y nos puedes decir cuántas horas dedicas a seguir practicando, porque no se puede parar, además, cuando uno es músico, de practicar, porque uno se oxida rapidito, ¿eh?
0: A ver, yo dando clase toco siempre, todo el rato. Sé que hay profesores que se sientan
1: y están en la distancia.
0: Y la distancia y corrigiendo y sacando fallos. Yo siempre toco con ellos. Toda la tarde toco con ellos.
1: Por lo tanto, ahí hay unas cuantas horas.
0: Eso es. Ahí hay una, no sé cómo decirlo, una dinámica de continuidad, que en la gimnasia sería, pues no sé, como un entrenamiento funcional, ¿no?, que vamos
1: claro,
0: normalmente. Y yo ahí con eso a mí me vale. Te diría que en la época de estudio del conservatorio eso era una salvajada, las horas de estudio que se metían.
1: Y es buena palabra la que has escogido, ¿eh? Yo lo viví en mis carnes también. Así.
0: ¿Ah, sí?
1: Sí,
0: ah,
1: sí, sí, sí.
0: Bueno, entonces ya sabemos de lo que hablamos. Son horas, horas, y yo no salía los

0: fines de semana, porque yo el lunes notaba un descenso articular de todo, lengua, o sea, de...
1: Y de cerebro, que no se nos olvide que es un órgano y que como no lo ejercitemos, ahí se
0: tal
1: queda.
0: Cual, tal sí, cual. Sí, entonces, sí. Yo, ahí había periodos que yo no salía porque es que era como otro lunes perdido porque no puedes llegar y, hostia, el jueves clase y...
1: Dos pasos para adelante y tres para atrás.
0: Efectivamente. Entonces, aquello ya se tocaba mucho ahora, pues eso es más la continuidad. Y ahora para preparar el concierto, pues este de Fueros, sí que estamos ensayando puntualmente. Esta semana pasada hemos estado ensayando, pero tampoco te creas que es una locura de ensayos. Casi más le he dedicado más al deporte que a los ensayos de la música esta semana.
1: Está bien, porque también supongo que tienes que descansar y desconectar.
0: Sí,
1: no sé
0: sí,
1: si
0: sí,
1: una
0: sí.
1: de tus aficiones es, en ese caso, el deporte.
0: El deporte, sí, sí. Para mí fundamental hacer deporte y...
1: ¿Alguno en concreto?
0: Hago mucho. Bueno, nado, ando en bici, juego a pádel, gimnasio y...
1: Vamos, para quien
0: coordinar.
1: Piense que el día queda corto para hacer cosas, tú demuestras que no.
0: No,
1: ¿eh?
0: No, hay que...
1: 24 horas
0: que
1: se pueden dosificar en todo. Y también nos interesa mucho qué otra música escuchas en tu tiempo libre. Entendemos que no estás todo el día con folclore, ¿no?
0: No, y casi no escucho folclore. Sí que escucho, pues eso, de vez en cuando folk más moderno que pueda haber en Irlanda, en Escocia. O sea, ese tipo de folk a mí me llama mucho. Pero si abres Spotify, mi Spotify, pues seguramente el algoritmo de Spotify diría, no, es que no sé ni lo que está escuchando. O sea, de lo que más escucho es rap.
1: Vale.
0: Lo que más escucho es rap de toda la vida. Pero vamos, o sea, es que me da igual escuchar a Indie, que escuchar a Neil Moliner, que escuchar a La Pura Sangre, que pues, escucho mucho a Sabina, escucho mucho a Leiva y digo, hostia, ¿cómo escribe esta gente?
1: Es que hay mucho mensaje.
0: Mira,
1: Peyo
0: Ramírez también, que es de aquí, o sea, sí. Peyo de Zeta, escribe increíble. Pues me da siempre cosa escuchar, pero vamos, yo escucho, si te quieres te dejo el Spotify.
1: Luego me lo pasas. Lo que sí, y esto es complicado a veces, y entiendo que uno se siente orgulloso en lo mejor de esa palabra, que también tiene partes negativas, tener un sello reconocible, que sepamos que eres tú cuando tocas. Eso creo que ya lo has conseguido, y no sé si estás de acuerdo en que eso es importante, ¿no?, para cuando uno se dedica a la música.
0: Yo creo que sí. Yo creo que el tener un... alguien que esté escuchando la radio que a los 10 segundos diga, este es tal, me da igual quién sea, Íñigo Echezarreta, que sea Antón Sarmiento, pues ¿por qué? Pues porque hay trompetas, porque hay tal. ¿Por qué identificamos a Zetac? Pues porque está cantando en euskera, hay una parte muy electrónica, bueno, pues ya sabemos. Y entonces que identifiquen también al Txistu con esta sonoridad nueva que hemos creado, que hasta ahora aquí en Euskal Herria no había, para nosotros es un orgullo y está guay haber conseguido esa sonoridad.

0: Tú pensando que solo con melodías no contabas mucho, pero sabemos, por ejemplo, que el otoño es uno de tus meses favoritos por los tonos de la naturaleza, porque le pones título a una canción, por lo otro, se cuenta mucho, ¿eh? ¿Demasiado igual o qué?
1: Bueno,
0: ¿no te has desnudado durante toda tu vida en tus canciones?
1: Sí, lo que pasa es que al final no sé si le llega a la gente que, pues eso, cuando oyen Isaro, por decirte, pues que no sé si saben la historia que hay detrás de Isaro. Eso es lo que con la música no lo puedo transmitir. Eso se tienen que leer, pues eso, la hoja que preparamos con las canciones y saber de qué va cada canción.
0: Que para eso se prepara también.
1: Claro,
0: ¿eh?
1: Claro, otro trabajo. Entonces, detrás de cada canción, obviamente, hay una historia. Y todas tienen una, pero como no tienen letra, pues yo intento con esa melodía imaginarme la historia y plasmarla en la canción.
0: Y qué suerte que sea tan complicado escoger una canción tuya porque tienes un montón.
1: Sí.
0: Cuando te escuchas, ¿qué sientes?
1: O sea, es como que se ha como asentado todo, no sé cómo explicarlo todo, pero como en plan de, pero esto lo hemos hecho ya, o sea, yo veo fotos de, he estado recopilando algunas fotos y digo, pero

0: Esto fue un conciertazo, ¿verdad? Aquel día que. Pero esto es que no me acuerdo ni de qué hicimos. Y ahora veo y digo, este año pasado estuve haciendo el libro de partituras. Y digo, hostia, pero se han sido 40 partituras. Y digo, joder, es que algunas están muy bien. Y otra digo, bueno, pues esta igual habría que haberla descartado o
1: ¿Y
0: lo
1: qué
0: que sea.
1: tienes? ¿Lagunas mentales también? ¿No,
0: Pues no
1: no te
0: sé si
1: acuerdas
0: lagunas.
1: de algunas partes del proceso o
0: No,
1: qué?
0: pero de decir, joder, esto está, lo tengo ya como muy interiorizado y ahora escuchando luego también todos los arreglos con la orquesta, digo, wow, que lo hemos hecho esto con 36 años y en 7 años. Y digo, igual hay que colgar las botas ya, ¿no?
1: Bueno, ahora que dices colgar las botas, que no, esto esperemos que no pase. ¿Qué le dirías a aquel niño de 6 años que cogió por primera vez un chistú?
0: A ese que siguiera jugando, al de 6 años que siguiera jugando, que se lo siguiera pasando bien, que disfrutara de la música. Al de 16 que apostara. Y al que ahora mismo se lo está pensando, yo le diría que hay partes buenas y partes malas. La mala puede ser que siempre tienes que estar esperando una llamada. Siempre tienes que estar esperando una llamada en la música, a no ser que tengas algo fijo, como puede ser dar clases de música. Pero si no, sí que es una sensación de ansiedad, de decir, ay, si no tengo, no tengo nada que publicar en Instagram, no, no. Nos vemos en el
1: Incertidumbre más
0: próximo.
1: mala, ¿eh?
0: Sí, y eso para mí es lo peor de la música, digamos, en el rollo profesional, ¿no? De dar conciertos. Lo mejor, que te estás dedicando a lo que te gusta, que te aplauden por salir al escenario y que disfrutas.
1: Pues la llamada la vamos a hacer nosotras hoy aquí, a que no esperen tanto para coger el teléfono y marcar vuestro
0: Eso
1: número,
0: es,
1: ¿eh?
0: eso es. Aquí estamos.
1: Ahí estáis para lo que sea. Pues ahora tienes que prestarte a contestar el test que este equipo ha preparado para conocerte aún más de cerca.
0: Verás, vamos.
1: Es fácil, ¿eh? Un destino pendiente en cualquier rincón del mundo.
0: Filipinas.
1: ¿Es Gasteiz una opción de vida cuando te jubiles? Dicen que el primer amor no se olvida, ¿es cierto?
0: No, o sea, lo he olvidado.
1: Al que madruga, Dios le ayuda, o no por mucho madrugar, amanece más temprano.
0: No, al que madruga Dios le ayuda, o sea, te da para todo el día.
1: Móvil, serie o libro antes de dormir.
0: Prefiero una serie.
1: O chiste, igual te podíamos decir a ti, pero
0: ¡Ostras!
1: no, no.
0: No duermo ya.
1: No te llevas el chiste a la cama.
0: No, no, sí que me voy con
1: Suerte.
0: muchas melodías a la cabeza, siempre, o sea, esta que acaba es una re, re, mi, re, do, la re, do.

0: O sea, la gente que tenga claro que la música es eso, re, mi redora, re, todo el rato, notas,
1: Sí,
0: notas y notas
1: sí,
0: en la
1: sí,
0: cabeza,
1: sí,
0: sí.
1: sí. Vino, cerveza, otra cosa.
0: Cerveza. Cerveza, aunque me están matando ahora mi familia del ciego, pero
1: No pasa nada, no se
0: cerveza,
1: juzga aquí, no se juzga
0: cerveza,
1: nada.
0: perfecto.
1: ¿Aperitivo, tardeo
0: Aperitivo.
1: nocheo? En época de plataformas y sobredosis de series, ¿cuál recomendarías si te viene un título a la cabeza ahora?
0: Peaky
1: Iñaki Palacios no puede vivir sin.
0: Puf,
1: Uy,
0: te diría que deporte.
1: así,
0: Así, a
1: ¿eh?
0: lo primero que se me viene a la cabeza, sí, para mí el deporte es muy, muy importante. O sea, personas no.
1: Te ha venido el deporte y te ha venido el deporte.
0: Madre
1: Ahora
0: mía,
1: no, ahora ya está.
0: eso es, me ha
1: Deporte.
0: venido. Bueno, eso es.
1: Un escenario soñado en el que no hayas estado, obviamente.
0: Viridiana estaría bien.
1: Pues que te oigan. ¿Qué ha sido lo último que recuerdes que te haya hecho sentir feliz?
0: Cuando escuché los arreglos de Alejandro, hace una semana.
1: Pues mañana nos vemos en la Plaza de los Fueros a partir de las 10. Lo he
0: Sí,
1: dicho bien, ¿verdad?
0: a las 10 de la noche en punto sonarán las campanas y empezamos el bolo con campanas.
1: A disfrutar. Iñaki Palacios, eskerrik asko bisita batik eta nahi duzun erarte gozatu.
0: Zuei, nahi duzate.

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0: 7 minutos para las 11 de la mañana y nos toca hablar de hábitos sanos relacionados con el cuidado y la salud, desde la nutrición y el deporte. Hoy en relación con la hora de cenar, Miriam de la Mata, egunon.
1: Egunon, pues sí, hoy vamos a profundizar en una pregunta que seguro que se han hecho más de una vez. ¿Es mejor cenar pronto? Bueno, pues últimamente parece que si cenas después

0: de las 9 ya estás haciendo algo mal, pero ¿qué dice realmente la ciencia? Bueno, pues para resolverlo está con nosotras nuestra experta y dietista de Nutzi Twins, Elisa López Ibáñez. ¿Qué tal, Eli? Egunon.
1: Muy bien, Kai, egunon.
0: Bueno, antes de hablar de la cena, expliquemos un concepto que es muy importante, la cronobiología. ¿Qué es esto?
1: Vale, la cronobiología estudia cómo funcionan nuestros ritmos biológicos. Es el famoso reloj interno. Nuestro cuerpo no responde igual a la comida a las 8 de la mañana que a las 10 de la noche. ¿Por qué? Porque durante el día estamos preparados para estar activos, gastar energía y metabolizar mejor los nutrientes. Según va cayendo la tarde, nuestro organismo empieza a prepararse para dormir. Disminuye la sensibilidad a la insulina, la digestión suele ser más lenta y empieza a aumentar la producción de melatonina para dormir. Por eso, varios estudios sugieren que concentrar la mayor parte de la energía durante las horas de luz puede favorecer un mejor control de peso y de la glucosa.
0: O sea, ¿que hay algo de verdad en esto de que hay que cenar prontito, de que hay que cenar antes?
1: Sí, pero con matices.
0: Entonces, ¿todos deberíamos cenar a las 7? ¿Cuál es la hora ideal?
1: Si es que no necesariamente que nos agobiamos, sí, ¿eh? Que hay gente que no puede. Lo importante no es una hora concreta, sino que exista cierta coherencia entre nuestros horarios, nuestro sueño y nuestro estilo de vida. Si alguien se acuesta a las 10, probablemente no sea buena idea cenar a las 10 menos cuarto. La recomendación general sería dejar unas 2 o 3 horas entre la cena y la hora de acostarnos, siempre que sea posible, claro.
0: Claro, claro. Luego habrá personas que puedan, habrá personas que no. ¿Qué pasa con aquellos que entrenan por la tarde?
1: Claro, aquí cambia un poco la película, porque muchas veces, muchas personas solo pueden entrenar por la tarde, porque trabajan a mañana o lo que sea. Si hacen el ejercicio a las 7 o 8 de la tarde, necesitas recuperarte después. Saltar de la cena por miedo a engordar sería un error. Después del entrenamiento, el cuerpo necesita proteínas para recuperar el músculo e hidratos de carbono para recuperar esa energía que has perdido. Eso sí, no hace falta que sea una cena súper copiosa. Lo importante es que sea equilibrada y adaptada al tipo de entrenamiento.
0: Entonces, ¿cómo sería una buena cena? ¿Cuál sería la cena ideal que nos aporte esos nutrientes que necesitamos tras un entrenamiento?
1: Vale, muy sencillo. Una buena fuente de proteína, que puede ser pescado, carne blanca, huevo, bases de legumbre como puede ser el tofu, ¿vale? Y bien de verduras. Y si fuera necesario, si al final estamos en un entrenamiento un poquito más intenso, pues añadir algo de carbohidrato integral, ¿vale? Algo de pan o pasta, arroz, incluso patata o boniato puede ser una buena idea, alternativa. Lo que sí es conveniente es evitar llegar con mucho hambre a la cena. Y esto lo hace mucha gente, ¿vale? Así que es mejor como ponernos algo de merienda y luego ya cenar, ¿vale? Porque si ahí es cuando terminamos cenando demasiado rápido y más cantidad de lo que realmente cenaríamos. Vale. Lo de las 5 comidas al día se quedó hace mucho, o sea, está obsoletísimo, ¿vale? Podemos hacer 2, 3, 5 comidas al día si a nuestro cuerpo le damos pues los macronutrientes que necesita y la energía que necesita. Pero sí que es verdad que si tú vas a cenar tarde y tú ves que normalmente ya llegas con mucho hambre a la cena, ahí sería interesante meter algo a media tarde.
0: Perfecto. Así que si tenemos que resumirlo en una frase, ¿cenar pronto, sí o no?
1: Si lo puedes hacer sin que suponga un estrés, sí puede ser beneficioso, pero no existe una hora universal. Lo importante es que la cena encaje con tu rutina, tu ejercicio y tu descanso. Porque una cena saludable a las 9 es mucho mejor que una cena desordenada a las 7.
0: No nos olvidamos de que también es muy importante dormir bien.
1: Eso, el descanso también. Qué pesadas somos con la hidratación, el descanso.
0: Sí,
1: ¿no?
0: sí.
1: Pero es muy importante también dormir bien. Y además es que si seguimos todos estos pasos que hemos dicho, nos va a ayudar a un mejor descanso también. Porque al final, está claro, te habrá pasado alguna vez, que si cenas mucho, luego descansas muchísimo peor.
0: Sí. Y si ceno tarde y me voy a dormir justo después,
1: también.
0: Fatal.
1: Eso es.
0: El ritmo del sueño se me cambia. Supongo que a mí y a los oyentes.
1: Y a los oyentes también, seguro.
0: Exactamente. Pues nos quedamos con estos consejos, Eli, que son muy buenos, como siempre. Eli López Ibáñez, nutricionista de Nutzi Twins en la calle Pablo de Xérica. Eskerrik asko por todo lo que nos enseñáis siempre y hasta la próxima.
1: Muchas gracias. Agur.

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1: Egunon, las noticias de las 11. Un menor de 17 años ha sido detenido en Guipúzcoa en una operación conjunta de la Ertzaintza con los Mossos de Escuadra y la Guardia Civil. El detenido estaba considerado como el principal referente en España de la extremista Red 764, una organización transnacional que opera principalmente a través de Internet y lo hace con el fin de captar e influir sobre menores y jóvenes vulnerables. Tal y como apunta el Departamento Vasco de Seguridad en un comunicado, el colectivo ha sido investigado en varios países por su vinculación con delitos como la extorsión, acoso organizado, distribución de material de explotación sexual infantil, inducir a las autolesiones o difusión de contenidos de violencia extrema, también de maltrato animal y campañas de amenazas y hostigamiento contra instituciones y otras entidades. El detenido sería el presunto autor del envío de numerosas amenazas dirigidas contra centros educativos, ayuntamientos, bibliotecas, asociaciones sociales, organismos públicos y diversas personas, todo ello entre enero y abril de 2026. Y el Gobierno de Extremadura ha actualizado la situación del incendio declarado en la tarde de ayer en Cáceres tras el incendio de un camión en la A66 próximo a una zona de monte y ha obligado a evacuar a 800 vecinos de dos municipios en ese incendio, vecinos que van a poder volver a sus domicilios pero que por el momento quedarán confinados. Abel Bautista es vicepresidente de Extremadura.
2: El incendio son 1.500 hectáreas y 20 kilómetros de perímetro. Hemos levantado la evacuación tanto de Grimaldo como Casas de Millán, pero hemos acordado el confinamiento de ambas. Fundamentalmente para que los efectivos puedan trabajar sin poner en riesgo su seguridad, confinados al menos hasta las 14 horas de hoy.
1: Preocupa la situación de cara a este domingo, dada la alerta por riesgo de incendios para toda la comunidad de Extremadura, y preocupa la extinción del foco de esta noche porque en torno a las 5 de la madrugada se ha reactivado en al menos 3 puntos. Todo parece indicar que de forma provocada. En Ventana Internacional les contamos que al menos 3 personas han fallecido y otras 2 han resultado heridas en un tiroteo en Idaho. El jefe de la policía local, Matthew Hicks, confirmaba que el presunto autor de los disparos estaría entre los fallecidos.
3: El suspected shooter in this incident is deceased.
1: Los hechos ocurrieron en el entorno de un restaurante que en el momento del tiroteo estaba lleno de personas. El presunto autor de los disparos, decía Matthew Hicks, ha fallecido, se encontraba cerca del lugar y allí fue encontrado. Asegura que están trabajando para determinar su identidad y los motivos que le impulsaron a hacerlo. Y Vitoria-Gasteiz está en vísperas de fiestas de La Blanca. Comienzan este próximo martes con la bajada de Celedón, pero esta noche será la llamada a la fiesta. Lo hará el líder de TES, el gasteiztarra Íñigo Echezarreta. Él es este año el encargado del pregón a partir de las 9:30 de la noche en la Plaza Nueva de la ciudad. Un pregón que va a estar acompañado de música, tal y como ha contado el propio Echezarreta en los micrófonos de Radio Vitoria.
4: Con Horeca TX hemos hablado de hacer algo, no puedo decir mucho más, pero más allá del pregón, luego ellos van a actuar y yo creo que es una buena oportunidad para ver qué se puede hacer entre Horeca TX y ETS. Yo ya te digo que es algo que no estoy del todo acostumbrado a dar así speech tan largos, pero seguro que algo bonito vamos a hacer.
1: Y otro apunte cultural, en apenas una hora comienza la edición número 87 de la quincena musical con 5 conciertos, entre ellos el que, como decimos, va a tener en una hora en el Salón del Ayuntamiento de Donostia a cargo del pianista Jon Hurtado Villeta, con un homenaje a Manuel de Falla.
5: Un homenaje a Manuel de Falla en su 150 aniversario, y es un camino que recorre su pianismo, es decir, su evolución en la escritura compositiva para piano, y que también está directamente relacionada con su formación como pianista también.
1: En cuanto al tráfico, el Departamento de Seguridad recomienda extremar la precaución si circulan por la Vizcaya 22-24 a la altura de Munitibar. La Ertzaintza confirma la caída de un motorista tras una salida de calzada. Este ha resultado herido y por el momento está siendo atendido en el lugar. Y según detalla Euskotren, la modificación se a consecuencia de la 81 edición del circuito de Getxo, Memorial Hermanos Ochoa, se va a cortar durante hora y media el tráfico del tranvía en Bilbao en un tramo del recorrido. Como decimos, será entre las 11:24 y la 1:05 para el tramo Pío Baroja y Euskalduna. Por tanto, no será posible usar el tranvía entre esas dos paradas. Son las 11:05. 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

0: Efectivamente, son las 11 y 5 minutos de la mañana. Tenemos 22 grados en el sur de Vitoria-Gasteiz. 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
1: Las Jayas, la fiesta de la Blanca, van a impregnarlo todo. Nuestros programas de este fin de semana sí, al menos. Y tanto es así que Santiago Arcediano pues también nos trae temática festiva.

0: Guardián, egunon.
1: Ane Aguirre, egunon. Sobre todo ese toque mágico, ¿no? Que siempre parece que las fiestas animan, y así tiene que ser también, ese elemento festero, de jolgorio, de divertimento, de descanso, igual como los ciclistas que han terminado el Tour de Francia, aunque ayer se disputó la San Sebastián, sí. San Sebastián, otra vez, Remco Evenepoel, la cuarta victoria, ha ganado a Marino Lejarreta en los años 80.
0: Como te gusta.
1: Pues hay que eso, descanso activo también las fiestas. Sí.
0: Pues me parece muy bien, y lo vamos a hacer hoy, por lo menos calentando un poco de motores, viendo la cartelística, ¿no?, de los programas de mano de las fiestas en honor a la Virgen Blanca, que hasta hace poquito se podían ver muchos de ellos en Sancho el Sabio, en esa exposición, ¿no?, que llevaba por nombre Dokuhaya. Como ya no la podemos ver, pero tú la has visitado, vamos a tratar de traer algunas historias y curiosidades. No sé si por dónde quieres empezar.
1: Ay, pues,
0: o hacer una mención de esa exposición.
1: Te cuento, eso hemos hablado, pum, sí, se terminó antes de ayer, a las 3 de la tarde, de 8 de la mañana a 3 de la tarde.
0: ¿Y que fuiste el último día?
1: Fui casi el último día. Sí,
0: esto suele pasar,
1: sí.
0: ¿Eh?
1: No, entonces no, pensaba yo, me distraje un poco, digo, bueno, da igual porque comentamos, 3 semanas nada más ha durado. Otra
0: sí.
1: Vez se suele prorrogar, está cerrada la Fundación Sancho el Sabio.
0: Ese ha sido el problema.
1: Hasta el día 16, siempre a veces, bueno, pues esto, hombre, se puede recuperar, obviamente, el tema de la cartelística, de los pins, de la... una sorpresa, están algunos carteles, aparte otro de La Libertad, del programa de fiestas del año 1932 de Obdulio López Duralde, que es uno de los grandes cartelistas de las fiestas de Vitoria, pero me sorprendió porque conozco casi todos los carteles y hubo uno que me chocó. Estaban expuestos al lado de lo que es la entrada a Sancho el Sabio. Ojo, en 1980, digo, no conozco yo este cartel y me sonaba. Claro, yo recuerdo los años 80, casi ganaba siempre. José Julio Arregui era el que... Y es un cartel que no tiene letras, porque un cartel tiene que tener imagen y texto. Claro, y es un proyecto, o es uno de los bocetos o cartel, mejor dicho, que se presentó en 1980 para los carteles de fiestas, no fue galardonado, pero claro, es que además es un avión con blusa, puede ser Celedón, tal. Claro, es la inauguración en 1980 del aeropuerto de Foronda. Y
0: claro,
1: Luego la Caja de Ahorros Provincial de Álava, porque me parece un cartel impresionante, lo utilizó también de publicidad, de promoción, porque viene una de la cola del avión, viene también Caja de Álava o Caja Provincial, y entonces, bueno, pues te permite ver, aparte de algunos periódicos de época, la cartelística, los carteles de mano, hubo desde 1899 hasta 1913, creo que hubo 14 años que no hubo carteles de las fiestas de Vitoria, porque se llevaba las carteles estos de los programas de mano.
0: Bueno, entonces, que hay uno espectacular en forma de abanico, que es impresionante.
1: Es lo que ofertan, ahí había, para que te ofrece la propia Fundación Sancho el Sabio en esta exposición, como has comentado, Ane Dokuhaya. Está ahí recogido un poquito, son dos hojas, anverso, reverso, y efectivamente utilizaban a veces, es cosas muy, muy curiosas, porque el mundo del cartel, cualquier cartel, implica en este caso el de las fiestas de Vitoria, como pueden ser las fiestas o los deportes. Yo me acuerdo, hubo hace veintitantos años exposición en la casa, en el hall de la Casa de Cultura Ignacio Aldecoa, sobre el mundo del deporte, la cartelística y el deporte. Entonces, y la cartelística, e incluso la mujer, como reclamo publicitario para vender cosas, tal. Es decir, siempre dice mucho de la sociedad de su época. Y en este caso, restringiendo ámbitos, concentrándonos en el tema de Vitoria, las fiestas de Vitoria, que hay que decir que las fiestas de Vitoria hasta 1884 se celebraban en septiembre, aprovechando la feria y también cuestiones de general de ganados y demás en septiembre. Y es cuando alguien dice en 1884, caramba, y si ya es... oficiosamente, creo, la patrona de Álava, creo, la Virgen Blanca, es Virgen Blanca desde 1901, pero la Virgen Blanca, Nuestra Señora de las Nieves, creo que es desde 1921, la patrona oficial y luego de Vitoria, y luego la coronación ya fue la repera, un domingo 17 de octubre del año 1954, 30.000 vitorianos, vitorianas reunidos en la Plaza Nueva, además un día 17 de octubre, caluroso, con buen tiempo y demás. Esa ya es la coronación. De ahí surge luego el barrio de la coronación,
0: claro,
1: de Vitoria, tal, ¿no? Y entonces esto es cuando alguien dice, 1984, vamos a adecuarnos a las fiestas de la Virgen Blanca, que es el 5. No siempre se iniciaban las fiestas el día 4.

0: del 4 al 9, puede ser del 3 al 6, del 3 al 10, tal, pero ya desde hace muchos años es eso, siempre la polémica, ¿no, Anne? ¿Por qué no? Bueno, ahora coincide en domingo también, termina
1: Sí.
0: la semana que viene el día 9, domingo, tal, pero a veces es por qué no se prorroga más coincidiendo otro fin de semana, ya, pero cuestiones ya de hostelería y demás también, ¿no?
1: Sí, bueno, de momento del 4 al 9 son las fiestas de Vitoria-Gasteiz, así no hay dudas, todo el mundo lo sabe. Y listo, volviendo al tema de los carteles, entiendo que un cartel siempre publicita, ¿no? Y anuncia o promociona algo, por tanto tiene que ser atractivo visualmente, ¿no? Como el que comentabas, o no pueden ser unas imágenes que den a duda o rebuscadas, sino que tenemos que saber de lo que están hablando. Dentro de la historia del arte, ¿existe una fecha concreta para el nacimiento de la cartelística, como género, modalidad o con personalidad propia?
0: Sí, se suele comentar a mediados, finales ya del siglo XIX, hay un en un primero hay un bohemio, quiere decir que era de la región de Bohemia, de Chequia, Alois Senefelder, que era músico, por cierto, ahí también había en esta exposición de Sancho el Sabio el paso doble, el pentagrama, la tal. Y entonces, de 1928, 30, no recuerdo ahora cuándo es el paso doble de las fiestas de Vitoria, este Alois Senefelder, que era, dicen que era un mediocre músico, pero le interesaba reproducir sus partituras, y
1: Sí.
0: entonces el procedimiento del grabado sobre cobre era muy caro, y entonces él encuentra este Alois, estamos hablando de Alois Senefelder, checo, de Bohemia, estamos hablando en 1830, 1840, se encuentra con que trabajando sobre piedras porosas, calcáreas, se moja esas piedras y luego se pasa una tinta por encima. Eso hicimos en su momento los que dábamos pretecnología y demás, y se imprime de un modo muy, muy fácil la estampa. También lo hizo, litografía es piedra, litos en griego es piedra, tal, en vez de cobre. Claro, el problema, también aquí tenemos en el Museo Fournier de Naipes, también tenemos piedras que muchos de los naipes se imprimen también sobre piedra, ¿no? Luego el problema era cómo ubicas, cómo conservas esas piedras con esos dibujos, pero te permitía ya 8, 10 mil tiradas en un par de días. Y luego hay un artista, Jules Charette, que casi vivió 100 años. Este nace, bueno, fallece en 1933, y había nacido 97 años antes. Este es el gran cartelista. París, lógicamente, es París. Viene con Alois Senefelder, viene de Alemania, pero va a París, donde esta litografía es cuando, generalmente en blanco y negro, tal,
1: Sí.
0: pero luego se va avanzando ya el siglo XIX a finales, pues con el movimiento impresionista a partir de 1874 y luego las vanguardias históricas, se van utilizando ya el bicolor, dos colores, la tricromía, tres colores, cuatro colores, y este el Jules Charette, que aprovecha para los cabarets, para el Moulin Rouge, todo esto. Cabarets, restaurantes de promoción o carreras que se celebraban en París, pues se promociona el cartel. Porque el cartel tiene que tener dos cosas: simplicidad y sencillez.
1: Claro.
0: Es un grito en la pared. Por lo tanto, tiene las cualidades de un cartel, tiene que ser lo más sencillo posible, porque está puesto generalmente al público. Si el cartel es muy grande, sería una valla publicitaria que tiene que llamar la atención o captar la atención en casi décimas de segundo. Y ese es el Jules Charette. Quien introduce además, utiliza de modelo, es curioso, he comentado algo antes de pasada, a una mujer danesa, finales del 19, principios del 20, para el reclamo así, pues medio
1: Sí.
0: erótico, tal.
1: Y estos elementos, ¿no?, comunes a los que te refieres, ¿no?, esas referencias visuales que aparecen siempre en los carteles para saber de lo que estamos hablando y que en un vistazo rápido, bueno, captemos toda la información que nos quieren transmitir, también pasan los carteles de las fiestas de Vitoria. ¿O ahí se da un poquito más de alas a la creatividad muchas veces y hay alguno muy curioso que no sabes ni por dónde
0: A
1: cogerlo?
0: ver, aquí ha habido un problema, pero es así. Desde 1977 se utiliza y pasa, y no digamos, ya pasó hace poquito, con los carteles de San Prudencio y de la Virgen de Estíbaliz. La rotulación, hemos dicho, un cartel es imagen y texto.
1: Sí.
0: Claro, euskera y castellano, castellano y euskera. Esto siempre complica
1: Sí.
0: bastante el diseño de un cartel. Y es a partir de 1977 cuando se introduce ya los dos idiomas oficiales de la comunidad autónoma. Que me llame la atención, hombre, y llaman la atención muchas cosas. Me acuerdo de esos primeros años, un cartel que lo soluciona muy bien esto que estoy comentando, sería el año 80, Iñaki Cerrajería, el gran pintor, no solo dibujante, es un pintorazo excepcional, Iñaki Cerrajería, de las que recuerdo exposiciones en los años 90 en la Sala Marica y en trayecto impresionantes,

0: pone sobre blanco las letras debajo, castellano y euskera, pero luego eso, lo que es la, pues como el cartel de estas de este año 2026, es un poco una mezcolanza de nescas, de blusas, claro, no puede
1: parar. De más personajes festivos,
0: sí,
1: puede
0: estar el,
1: gigantes.
0: ¿Cómo voy a decir? El, sí, los el cabezudo, el. Ahí no me acuerdo.
1: Ojoviriki.
0: Ojoviriki, efectivamente, tiene algunos nombres por ahí, y que ya son de los años 20, 30, sí. Eso se ha utilizado. Claro, ¿qué utilizan, por ejemplo, en 1897, el primer cartel, creo que es 1890, que es la Plaza de Toros, es un cartel mudo, en el sentido de que se hacen en otras, en Zaragoza, y luego los las corporaciones municipales de distintas capitales del Estado compran eso, esos carteles, y luego lo adecúan para poner las fechas, ahí la rotulación, ¿no? Uh-huh. El texto. Y ahí es 1890, en 1893, los maceros... Ignacio Díaz realiza un cartel de fiestas en 1893. Lo escribí y lo traté en su momento. Es Ignacio Díaz, como firmaba entonces, hasta 1908. Es Díaz Olano. Uh-huh. Es Díaz Olano. Y luego Adrián de Aldecoa, son los dos grandes dibujantes, pintores de los carteles. Tanto Adrián María de Aldecoa, años 14, 15, 16, hasta el 30. Y luego Obdulio López Duralde, en los años 40, hasta el año 48. Entre los dos, no sé si hacen 10, 12 carteles, ¿no? 5 o 6 Adrián de Aldecoa.
1: Y ¿hay otros... diferencia entre algunos de los carteles previos, ¿no? A 1916... que aparecen mucho la Plaza de Toros, etcétera,
0: claro.
1: Y luego ya en el 1916 con Adrián Aldecoa, por ejemplo, un blusa en una barandilla, tranquilamente.
0: Ese es el cartel casi icono, junto a otro del año 48 de la Plaza Nueva de Obdulio López Duralde, cuando había corridas de toros en la,
1: claro,
0: Plaza Nueva, Plaza de España. Este blusa entonces de 1916 en la barandilla, una de las balaustradas

unos vitorianos mirando unas obras que ya están para inaugurarse. ¿Qué es? El monumento a la batalla de la ciudad de Vitoria, o sea, 1917. Entonces se utilizaba mucho, claro, no hemos dicho que hasta 1884 coincidía en septiembre las fiestas de Vitoria con exposiciones de ganado, tal. Claro. ¿Y cuál era el reclamo de las fiestas? Hasta los años 70, los toros, porque también se atraía al mundo... Entonces el prototurismo, sí, tal. Sí. Y es a partir, yo no sé de qué año, si el 77, 78, bueno, por cierto, en 1973 o 72, ya falleció hace años, pero fue un señor maravilloso, un fotógrafo, José Luis Barroso, es quien introduce el cartel de fiestas de 1972, es la primera fotografía, uh-huh. Es la plaza de la Virgen Blanca, porque hasta 1970 o 1971 era la Plaza Nueva. Entonces, y en el año 71-72, ya se inspira en ello

0: religiosos.
1: Sí, luego aparecerá también más adelante seguro folclore, ¿no? Con Chistularis o...
0: Ya se utilizaba también en los años 50 y 60. Uh-huh. Sí, pero es muy curioso. Yo no sabría ahora, tendría que ver la estadística visual de los últimos 25 años. Casi desaparece el icono principal, la Virgen Blanca. O sea, esto se ha comentado alguna vez,
1: sí.
0: Igual, es decir, joder, si son las fiestas en honor de la Virgen de las Nieves el 5 de agosto, tendría que estar vinculada, sí, siempre la Torre de San Miguel, sobre todo desde 1957, el protoceledón, que entonces era Pepito, que utilizan un muñeco, y a partir del año 58, 1958, ya es el Celedón, ¿no? Desde la Torre de San Miguel, el perfil de las cuatro torres de siempre, ¿no? De Vitoria, pero por eso ha estado siempre muy vinculado a la Plaza Nueva, la fachada norte, que uh-huh. es el ayuntamiento, la casa consistorial. Y ya, claro, estos últimos decenios ya desaparece el tema de toros, el mundo taurino, y ya no hay referencias, como ha habido otras veces, a la misma plaza de toros, a la antigua, y ahora se introduce, pues como este cartel o este que hablaba yo de Iñaki Cerrajería y otros muchos, ya es el pueblo. Es decir, no dejan de ser fiestas, son fiestas religiosas,
1: claro.
0: Pero ya son fiestas populares y la gente se entretiene y se divierte, y entonces ya quizá esa... no sé cómo decir, ese laicismo, ¿no?, que viene en los últimos 20, 25 años, pues de alguna manera también, o el puro de Celedón, la revista Celedón, donde hemos colaborado durante muchos años, mucha gente, hasta el año 2012, que fue el último número, se inauguró en 1918. Y luego la disputa de si Celedón fue un carlista o si fue un aldeano de Zalduendo, celedonio que vivía en la Zapa. Bueno, bien,
1: sí.
0: Eso hasta José Miguel de Barandiarán se ocupó de ello hace muchísimos años. También el icono de Celedón, que ya se utiliza a partir del año 1923-24. Hablamos el año pasado de Julio López Duralde sobre el icono, la iconografía de Celedón como el típico aldeano con el hatillo para llevar la merienda,
1: sí.
0: La bota de vino.
1: Y luego qué diferente tiene que ser, ¿no? Esos carteles de aquellos años de grandes pintores, ¿no?, que has podido mencionar, a cuando se pasa también a que se hace a través de concurso.
0: Ay, sí, mira, ojo, ahí te voy a contar... Sí,
1: brevemente,
0: sí,
1: que ya
0: sí.
1: Nos hemos comido
0: mira,
1: todo el
0: los concursos
1: tiempo.
0: Se hacen... Sí, vale, es que hay otra historia. No, me lo has planteado muy bien. Los concursos son públicos a partir del año 1944-1945. Un gran acuarista vitoriano ya falleció.

0: Muy claramente, Anne, y no voy a entrar, o sí, con este progresismo populismo, es que es a votación popular. ¿Cómo que a votación popular? Sí es cierto que esa votación, 90 candidatos presentan sus carteles y hay un jurado quien selecciona 6, 8 carteles, generalmente 6, para que luego el público vote. Perdona, entonces, bueno, si se han elegido 6 carteles, más o menos de gente entendida, esos 6 carteles reúnen un cierto atractivo, pero luego que gane el cartel y se reproduzca ese cartel, aunque te den 2.000 euros, que era entonces hace 22, 23 años, ahora creo que son 3.000, no estoy seguro, que vote la gente, es decir, el que más amigos, a mí me ha pasado, de, oye, vótame, mándame ahora el correo, solo es un...
1: Pues ahora tengo dudas de que se haga realmente así. ¿Se
0: no, ahora no se hace. No. Estaba, yo te estoy hablando de 2003, 2004,
1: vale,
0: 2005.
1: Vale. No, ahora se escoge desde jurado con unas características.
0: Claro,
1: y unas...
0: nunca va a gusto del todo. Pero eso de las votaciones populares así, medio dirigidas, tal, no, ni medio dirigidas. Te coges 3 personas o 5 y se elige el... Mira, muy bonito, ahora saldrá, otros años atrás, y termino, Anne, en los centros cívicos que yo me los recorro, se recogen los candidatos, ¿no? Uh-huh. Igual pues los 80 o 90 proyectos para el cartel de este año. Y te quedas realmente pasmado lo difícil que es, los que hemos estado en jurados de otro tipo y demás, que a veces igual hay otros, es la opinión de cada uno, 5, 6 u 8 carteles que podían haber sido perfectamente merecedores de ser reproducidos como el cartel oficial.
1: El de este año, lo hemos dicho muchas veces, nos encanta, y además Anne Bascarán estuvo aquí con nosotras en la semana pasada, el 26 de julio, y es el cartel que vamos a ver durante muchos días de fiestas. Ya lo estamos viendo por las calles y a nosotras nos ha gustado mucho. Esto ya es una cosa personal, le mandamos un saludo. Ya sabemos algo más sobre la historia, las peculiaridades y las características de los carteles de fiestas de Vitoria-Gasteiz, que llegarán más y podremos comentar más. Santiago Arcediano, eskerrik asko.
0: Anne,
1: a disfrutar de las fiestas de Vitoria-Gasteiz y a la vuelta estaremos.
0: Seguimos después de fiestas. Gracias.
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0: Casi 11:30 de la mañana, esta sintonía nos lleva a conocer proyectos de emprendedores alaveses. Solemos hacerlo mirando a la zona rural, Miriam, pero hoy la mirada es todavía más amplia. Estamos en pleno verano, en una época de mucho movimiento a nivel cultural, con fiestas, conciertos, actividades muy interesantes, así que vamos a conocer una herramienta que nos va a facilitar mucho la tarea de buscar planes a largo y ancho del territorio e incluso de Euskal Herria.
1: Sí, estamos hablando de una app que acaba de ver la luz y sirve para tener a mano y bien desgranados todos los planes culturales que se van a llevar a cabo cerca nuestro. Hablamos de BAM, V-A-M, una app creada

0: en Araba por dos emprendedores.
1: Tenemos al otro lado del teléfono a uno de ellos, Sergio Armentia, egunon.
2: Egunon, muy bien, nada, aquí esperando contaros un poco el proyecto y encantado de que me hayáis invitado.
1: Nosotras deseando, que nos parece una buena herramienta para no perdernos nada, pero empecemos desde el principio. ¿Qué es BAM y cómo surge la idea, ¿no?, de crear una app de estas características?
2: Pues sí, os cuento. Nosotros, Pau y yo, nos juntamos hace ya 4 años. Un poco, Pau había sido gestor cultural y veía la falta de una herramienta que unificara toda la información cultural que hay, que es mucha. Y yo, por mi lado, a nivel usuario, veía un poco la misma falta, ¿no? Que cuando quieres hacer algo, sí que hay fuentes, pero están muy dispersas, necesitas mucho tiempo para enterarte de todo. Hay veces que quieres ir al grano, ¿no? Y es difícil encontrarlo. Entonces, en 2021 empezamos con este proyecto, que nos costó bastante poder arrancar y hacer un desarrollo en firme, ¿no? Con todo, que pudiéramos dar por lo menos toda la programación que había en Euskadi. Y poco a poco hemos ido creciendo, evolucionando, también ensayo error, y ahora tenemos una aplicación que muestra información. Nuestro objetivo ya es tener toda la información que hay en España.
0: Sergio, has mencionado a Pau Jiménez, es bueno pues tu socio en la creación de esta aplicación. Juntos habéis decidido emprender esta aventura. ¿Cómo funciona específicamente BAM?
2: La aplicación en sí, pues tú te metes por primera vez en la aplicación y tienes ciertas funcionalidades que puedes utilizar sin registrarte, ¿no? Digamos, de manera gratuita, toda la funcionalidad que hay. Puedes ver la programación, ¿no? Filtrar también por el tipo de evento que quieres buscar, fechas, si es gratuito o no, también por localidad. Y luego tiene otras funcionalidades, que es como te puedes apuntar a los eventos, puedes chatear con gente, invitar a la gente también para ir contigo, o sea, esa parte más social, ¿no?, de lo que es, pues muchas veces igual tampoco puedes no enterarte, o cuando te enteras tarde, o cuando te enteras no tienes con quién ir. Entonces queremos un poco solucionar todo eso. También hay otros módulos que hemos metido de que los artistas pueden intercambiar, hacer trueque, ¿no?, de equipos, de sonido, por ejemplo, o reventa de entradas también, es nuestro objetivo de incluir dentro de la aplicación. También un poco lo que decía antes, ensayo-error, es ir viendo qué busca la gente, ¿no?, qué es lo que más utilizan, qué es lo que más quieren, para dárselo y ir quitando también las partes que veamos que no tienen tanto éxito.
1: Es lo bueno, ¿no?, de ahora poder adaptarse un poco y adaptar esa aplicación a lo que la gente os vaya pidiendo, pero bueno, parece que significa un poco la cultura en su máxima expresión, ¿no?, tocar todos los palos y todo lo que vosotros como ciudadanos y usuarios y consumidores, entiendo, de cultura habéis ido viendo que se necesitaba, ¿no?
2: Sí, eso es, porque lo que digo, hay muchas fuentes de información. Al principio, cuando empezamos en 2021, hicimos un estudio y hay, pues eso, ahora ya no me acuerdo el número exacto, pero no sé, más de 100 fuentes de información. Además, si te empiezas a meter ya, por ejemplo, cada teatro tiene su propia agenda, cada sala tiene su propia agenda, entonces si quieres enterarte un poco de todo a la vez, luego sí que hay agendas un poco más generalistas, pero que van por territorios muy, pues localidades, que hacen un muy buen trabajo. Pues si tú lo que quieres saber, por ejemplo, tú estás aquí este fin en Gasteiz y el que viene estás en Donosti, pues en la misma aplicación, por consultar todo y que incluso te pueda sugerir planes por tu estado de ánimo, como hacemos, pues creo que es un valor añadido que otras agendas y otras aplicaciones no tienen.
1: Uy, uy, uy, Sergio, ¿eso cómo funciona? Que nos hemos quedado con cara de sorprendidas. ¿Cómo va lo de las emociones?
2: Vale. Pues un poco hemos etiquetado los eventos de una manera de la cual, por lo que tú le puedes decir, ¿no?, con una especie de chat, cómo te sientes, te pone unos botones que te pone pues un plan más tranquilo, más activo, con gente, más social, y te recomienda un poco en función de lo que le pidas.
0: Una especie de inteligencia artificial, ¿no?
2: Exacto, eso es. Está todo conectado ahí con la IA, y para que la gente pueda encontrar un poco en función de cómo se siente, o también puede hacer la búsqueda manual de toda la vida con los filtros que os comentaba antes.
1: ¿Y chatear? ¿Podremos chatear para encontrar a gente que vaya al mismo evento si, por ejemplo, estamos solos o solas?
2: Exacto, sí, sí que se puede, ¿no? Y lo mismo, tiene también un botón en el que tú, cuando te

0: metes un evento, si hay alguien que le ha dado que va a ir, puedes darle a invitar a una persona concreta. También puedes anularlo, o sea, puedes dentro de tu perfil, si no quieres que te invite nadie porque no quieres que te que interactúen contigo, también puedes quitarte. O sea, no,
1: que tenemos
0: no es obligatorio.
2: Total. Todas las opciones.
0: Eso es, eso es.
2: Sergio, cuéntanos además, porque no es que solo nos hayáis puesto el menú completo ahí a mano, ¿no?, accesible de lo que ya se está organizando en Euskal Herria. También organizáis vosotros eventos, cuéntanos.
0: Exacto, sí, llevamos desde hace 2 años más o menos organizando diferentes tipos de eventos. Hemos organizado algún tardeo y alguna fiesta más, y también organizamos un ciclo de eventos que se llama Urbil Sessions, ¿no?, que está basado un poco en la palabra urbil, en cerca, en hacer conciertos a nivel íntimo, alrededor de la tecnología, lo sostenible, con un par de charlas antes del concierto, y la primera la vamos a organizar el 19 de septiembre, sábado, en el Hotel Cora Green City. Pues, y nada, invitaros a todo el mundo a venir.
2: Qué interesante, apuntamos ese 19 de septiembre para uno de vuestros encuentros.
1: Priorizáis lo humano, Sergio, el aquí y ahora. De hecho, uno de los lemas que os hemos escuchado en redes sociales es menos scroll y más calle, haciendo también referencia, bueno, a dejar un poquito más de lado las redes sociales, ¿no? En estas primeras semanas de trayectoria, ¿qué respuestas estáis recibiendo?
0: Pues la gente en general le gusta mucho la... Claro, nosotros venimos de una versión anterior en la que ya había una estructura muy parecida, ¿no?, de un tablón con todos los eventos disponibles, unos filtros básicos. Esto es como una evolución y estamos llegando a la aplicación que hace 4 años queríamos en este momento. Y a la gente pues está gustando lo que está viendo. Sí que también hay sugerencias, ¿no?, de que gente que cambiaría igual algún detalle de la aplicación, otras cosas igual más de rendimiento, ¿no?, de que la aplicación vaya más fluida. Y en eso estamos ahora, en poder escalar todo este proyecto a que la agenda cultural lo abarque todo a nivel geográfico y luego pues ir mejorando lo que la gente nos pida.
2: Oye, ¿y cómo encontráis toda esa información y cómo la organizáis? Porque no es nada fácil, lo decías tú, está todo bastante disperso en la nube y es complicado luego llevarlo y materializarlo en una aplicación o en una web, entiendo.
0: Claro, eso es. Nuestro reto desde el principio fue ese, porque empezamos haciendo todo ese trabajo de manera manual y, claro, lleva muchísimas horas de trabajo que hacía imposible poder escalarlo a que esté toda la información de, por ejemplo, de toda España o de muchas comunidades autónomas. Y hay parte que hemos conseguido automatizar mediante diferentes técnicas, y nuestro objetivo es ese, porque ya te digo que de manera manual salir de Gasteiz sería prácticamente imposible.
2: Oye, y para hacer esto, ¿vosotros qué formación tenéis o qué intereses? No tiene por qué ser formativo, sino que os apasione todo esto de la inteligencia artificial y de la tecnología, entiendo, pero ¿cómo se llega a esto?
1: Mínimo os tiene que interesar algo la cultura,
2: sí,
1: ¿no?,
2: sí.
1: De las ciudades.
0: Claro, claro. O sea, un poco lo que os contaba del origen del proyecto, Pau ha sido gestor cultural, ha tenido más de una sala, entonces sabe lo que es programar, sabe los problemas que hay dentro del sector. Y yo un poco desde la otra parte, ¿no?, desde el consumidor, pues ver que quiero hacer planes con mi gente, y muchas veces es complicado porque te enteras tarde. Incluso teniendo la aplicación, muchas veces puedes no haberte enterado porque no has mirado o porque has estado ocupado, lo que sea. Antes, intentar que eso no suceda.
1: Emprender no es nada sencillo, Sergio. No sé cómo habéis vivido vosotros este camino, si habéis tenido ayuda de por medio, ¿cómo ha sido?
0: Ha sido complicado, sí, mucho ir iterando, ¿no?, y como evolucionando. Ahora mismo hemos cambiado mucho de cómo éramos hace 4 años, que cuando empezamos no sabíamos ni a dónde ir ni qué hacer, era muchas ganas y poca cabeza, entre comillas. Ahora te diría un poco, no al revés, pero sabemos un poco dónde está el camino, ¿no?, que también contactos que hemos ido haciendo alrededor del proyecto, de gente que nos ha ayudado, pues por ejemplo en el Vicaraba, todo el equipo que tiene nos ha ayudado mucho, en Diputación, en Desarrollo Económico también, y también en la Cámara de Comercio. Sí que hay un ecosistema aquí formado, en al menos en Álava, que es donde hemos estado nosotros, ¿no?, moviéndonos, sí, que cuidan mucho al emprendedor.
2: Nos alegramos de escuchar esto y también entendemos que es un camino que acaba de comenzar, ¿no? De aquí a seguir caminando y a que siga creciendo, ¡bam!
0: Exacto, sí. Nosotros lo que queremos es... O sea, siempre vienen reveses, pero un poco la clave que he vivido yo con Pau ha sido, vale, pues cuando sucede un

0: breves de estos que comento, pues saber cómo salir de él, darle la vuelta, intentar buscar soluciones. Y para mí, por ejemplo, es un lujo estar haciendo este proyecto con Pau, porque si no sería complicado.
1: Juntos os complementáis entonces.
0: Sí,
2: y mucho. Muchos se preguntarán si es gratuito.
0: La aplicación, lo que es la descarga, sí, es gratuita, y luego lo que es el uso también. No sabemos si en el futuro va a ser completamente gratuito el 100% de la aplicación, pero lo que es el sentido por el que se ha hecho la aplicación, que es la búsqueda de información de eventos, eso, nuestro objetivo es que siempre sea gratuito. Uh-huh. Otra cosa es, yo que sé, que en el futuro hagamos algún plan de estos freemium, ¿no? En el que sí, casi todos, o sea, una parte es gratuita y algunas de pago, pues yo que sé, para promociones culturales, para poder... Sí, eso es. Sergio, ahí ya estamos un poco en ello.
2: Y para los que no se quieran descargar la aplicación, ¿existe también la opción de entrar vía web?
0: Exacto, eso es. Ahí, a través del navegador, metiendo el enlace app.bancultura.es, se puede ver la aplicación y descargarse incluso la aplicación, no desde, como lo que llamamos, el archivo APK, no desde Android o desde Apple, sino
1: poder verlo en línea, ¿verdad? Poder verlo en un ordenador, en una tablet, en cualquier también dispositivo. Exacto. Electrónico, en directo, sin tener que descargarse ninguna aplicación, aunque también puede hacerse mediante esa App Store, como nos has comentado. Pues Sergio Armentia, te deseamos todo lo mejor. Eres uno de los creadores de la aplicación BAM. Es que ricasco y hasta la próxima.
0: Muchas gracias por la entrevista y nada, hasta la próxima.
2: Agur.
0: Agur.

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4: Y con Miriam de la Mata, que por suerte no me deja aquí en esta mesa central en los estudios de Radio Vitoria, porque Miriam, no nos olvidamos de que esta noche a las 9:30, ¿no?, en la Plaza Nueva se convertirá en el escenario del pregón encargado de anunciar las fiestas de la Blanca.
5: Sí, va a contar con un espectáculo de música, de danza y de sonido creado para la ocasión de la mano de Oreca TX y la compañía Robi Danza Verticala, formada por Yanire Chávez y Sara Mollino, al que se sumarán el dúo Suaro, que mezclará danza tradicional y contemporánea, mientras que la artista gasteiztarra Itziar Garaluce va a proyectar visuales creados en directo.
4: Menudos ingredientes. Y ya tenemos con nosotras al otro lado del teléfono al pregonero, Iñigo Etxezarreta, líder del grupo ETS. Egunon, Iñigo, zer moduz.
6: Egunon, ongi, muy contento.
4: La llamada, claro, y la llamada a la fiesta, además, de Gasteiz, será para ti, entiendo, un honor, ¿no? O algo especial, por lo menos.
6: Sí, sí, sí. Mira que estos años anteriores, o sea, sabía de la figura, pero este año que me está tocando no sabía que tenía tanta repercusión, os voy a ser sincero. Sí, sí, sí. Además, contento porque, bueno, pues en mi caso, de los 38 años de vida que llevo en Gasteiz, no ha habido ningún año que me haya perdido las fiestas, ¿no? Entonces, bueno, pues contento porque creo que, bueno, pues que he estado bastante vinculado a ellas, ¿no?
5: ¿Cómo fue esa llamada? ¿Te llamaron para ser pregonero? ¿Qué sentiste?
6: Pues sinceramente no me lo esperaba, porque, quiero decir, yo soy gasteiztarra, en invierno vivo aquí, en verano hay una parte también, bueno, de los días que paso aquí en la casa de Gasteiz, pero es verdad que estos últimos años, el grupo, al ser de Yécora, pues se está hablando mucho de Yécora, entonces digo, bueno, pues igual en Gasteiz ya se me ha olvidado un poco, y genial, o sea, genial, la verdad es que me hizo muchísima ilusión. Y bueno, pues luego con eso, con el tiempo me estoy dando cuenta de la responsabilidad que tiene, ¿no? Y un poco también, pues, visto, joder, con los medios y así, digo, joder, pues tiene su punta de responsabilidad. El acto, también me estaba informando un poco del acto. Yo no había estado realmente en el día 2 de agosto nunca y bueno, pues estoy viendo que se quieren hacer las cosas bien. Entonces, bueno, pues contento, ¿no? Al final con cómo se está preparando todo.
4: Vamos, que imaginarte, no te imaginabas que ibas a ser pregonero de la Blanca.
6: No, la verdad es que no me imaginaba, porque, pues eso, como he dicho antes, no sé, o sea, es que no, tampoco sabía los perfiles que se solían elegir y, bueno, que luego con el tiempo, joder, también me estoy dando cuenta que, bueno, pues que TS también, el universo conceptual que ha creado en los últimos 2 años con los espacios grandes y así, joder, pues está muy ligado a su historia y la historia de TS a la vez está muy ligada a las fiestas del pueblo.
4: Claro.
6: Entonces, bueno, pues seguir vinculado en cierta manera a unas fiestas, pues yo creo que es algo, en nuestro caso, natural, ¿no?
5: ¿Qué puedes adelantarnos de ese pregón? Porque seguro que este año se va a acercar mucha gente joven. ¿Con qué mensaje te gustaría que se quedaran? ¿Qué nos puedes adelantar de esto?
6: Joder, pues no sé, a ver, la verdad es que en el pregón, que ya lo tengo escrito, hay como un montón de conceptos que he querido meter porque al final daros cuenta que durante los conciertos yo no estoy tan acostumbrado a hablar y de hecho yo soy de los que me gusta hablar poco en los conciertos porque la gente va a disfrutar de la música, ¿no? Y en este caso hay un espacio bastante amplio y hay un montón de conceptos, ¿no? Que sí que me gustaría tratar. O sea, yo creo que es interesante que la gente vea las fiestas, por un lado, desde diferentes ángulos. Yo en mi caso he podido pasar por 2 cuadrillas de blusas, he estado mucho tiempo en las chornas, me gustaría también darle su importancia también al espacio alternativo, más allá del institucional. Y luego también creo que, bueno, que las fiestas, la mirada de la gente se cambia un poco, somos como, nos da igual un poco más todo, nos desinhibimos, y yo creo que está bien también que cojamos esa, esa

0: a larga de quienes os acompañan, ¿eh?
1: Sí, sí, sí. Es verdad que los componentes del grupo hay alguno que va a venir y yo en mi caso, es verdad que con Horeca TX hemos hablado de hacer algo, no puedo decir mucho más, pero más allá del pregón, luego ellos van a actuar y a mí pues nos apetecía unir, porque hasta ahora no habíamos tenido contacto antes de las semanas previas a la preparación y yo creo que es una buena oportunidad para ver qué se puede hacer entre Horeca TX y ETS, ¿no?
2: Bueno, esto va a ser otra manera, ¿no?, de vivir las fiestas. Como tú dices, tienes una larga trayectoria tanto como blusa como viviendo las fiestas desde dentro. De hecho, en el año 2017, durante las Jayas, el grupo ETS grabó el álbum Amechetán, y haciendo alusión a esos sueños, supongo que esto es un sueño hecho realidad para ti. Ya has vivido todas las facetas en fiestas, ¿no?
0: Era lo que le faltaba, ¿no? Además, me ha parecido súper curioso que no hayas fallado ni una. Esto no lo puede decir mucha gente, ¿eh?
1: Ya, y bueno, la verdad es que tendría que preguntarles a mis aitas si con 3 años también estábamos. Pero que yo tenga, o sea, desde que soy consciente, de los 6 años, desde que yo he elegido, yo creo que eso, que yo no he faltado a ninguna. Y estos últimos años, pues lo mítico, ¿no? Joder, pues igual me voy de vacaciones y aprovecho, pero es que siempre, igual no todos los días, pero siempre me gusta estar mínimo 3-4 días, ¿no? Porque también hay, joder, pues varios espectáculos, luego, joder, pues cada vez se van creando nuevos grupos de música y las Jayas de Gasteiz para mí es un espacio súper interesante para conocer también a nuevos talentos, a nuevos grupos de música y eso. Y como habéis dicho, en 2017 íbamos a hacer el disco en directo y pedimos, o sea, nosotros fuimos al ayuntamiento porque habíamos tocado ya en el 15, en los fueros, pero dijimos, jo, es que ¿dónde lo vamos a grabar si no es en la plaza que más nos representan? Claro. Una plaza grande que más nos puede representar en este momento, una plaza amplia y bueno, pues al final aceptaron y bueno, pues ahí estuvimos. Y es un álbum que además por la repercusión que tuvo la canción que le daba nombre al disco, pues mereció la pena, sin duda.
2: Un sueño hecho realidad, prácticamente.
1: Sí, sí, sí.
2: ¿Este año te vas a enfundar el traje de blusa? ¿Cómo se plantean las fiestas para ti?
1: Pues buena pregunta. Yo ya los últimos 2-3 años me pongo el pañuelico y voy un poco, no sé, como que me cuesta, al no salir en cuadrilla de blusas me cuesta un poco porque hay muchos amigos que tampoco se visten y este año no lo sé, yo creo que quizá algún día, porque en Yecora me pasa lo mismo, dices igual un día, el día 5 o así. Entonces, no sé, depende cada año. Yo creo que depende con quién salga. Pregunto, oye, ¿vais a ir vestidos, sí o no? Y depende con las personas que vaya, pues me he visto o no. Pero no sé, sé que el día 4, pues voy a estar en la balconada. Es un día que me va a tocar también estar un poco ahí cerca de los que me han invitado a estar allá, me lo pidieron. Y a partir de ahí, no tengo muy claro. Sé que hay varios conciertos que me gustaría ver. Sé que el día 5 también me suele gustar salir a la mañana. Y siempre hay pues algún día que paso la tarde en las chondas. Pero este año, es verdad que a comparación con otros años, creo que voy a improvisar mucho más. Y no sé tampoco si me quedaré hasta el 9 o no. Pero bueno, lo que tengo claro es que no puedo andar haciendo demasiado el tonto, porque luego por ahí, con dos cervezas de más,
0: ahora mismo
1: me da miedo.
0: No eres el mismo Íñigo Echezarreta que hace un montón de años. Eso también lo notarás por las calles y hay que tenerlo en cuenta, ¿no? Entiendo.
1: Sí, sí.
0: Pero bueno, disfrutarlas sí, disfrutas igual, ¿o qué?
1: Es verdad que yo, o sea, en Gasteiz vivo bastante, como quien dice, bastante tranquilo en el día a día, pero luego cuando sales de un poco de juerga, que a día de hoy saldré 3 días o 4 al año, para que veáis, ¿eh? Pero es verdad que los días, aquí digo fuera de fiestas, sí. Pero es verdad que los días que he salido este año ha sido ahí bastante intenso, ¿sabes? La noche. Entonces, pues tengo que andar con... Sí. Tengo que estar, como quien dice, no puedo dar pena.
2: Bueno, supongo que los lugares especiales para ti los visitarás y tenemos entendido que la Plaza de la Brullería es uno de ellos.
1: Pues la Plaza de la Brullería la elegí, es verdad, la elegí... Me preguntaron desde el ayuntamiento cuando se iba a dar la noticia qué plaza te gustaba y no hay un motivo en concreto, pero me parece una de las plazas como más bonitas de Gasteiz. Luego está pues toda la fachada del Portalón, está la, no sé, ahí el bar, por ejemplo, el Torre de Anda, creo que se llama, el bar Torre, o... Uh-huh. No sé, me parece una plaza que cuando más tiempo he pasado en ella ha sido con 17 años bebiendo, ¿eh? No os voy a mentir. Pero luego, no sé, pues me ha parecido, yo muchas veces suelo elegir para las entrevistas y así, porque me parece de las más características de Vitoria y que tampoco quizás la más conocida, ¿no? Sí. Entonces, me encanta, como plaza me encanta.
2: Íñigo, todo esto lo estás compaginando con el trabajo, porque de hecho, la semana pasada has estado en el Jazzaldi de Donosti y supongo...

0: Supongo que en lo que queda de verano tenéis más actuaciones a lo largo y ancho de Euskal Herria.
1: Sí, este verano está siendo muy bonito porque después del parón del año pasado, después de pues, 2 años, teníamos ganas de volver a las plazas, ¿no? Y había un interrogante alrededor del grupo, ¿no? Después de pues, el espectáculo del BEC, de Madrid y Barcelona, y sabiendo que el año que viene teníamos, o tenemos, ¿no? El espectáculo de Chean en el Buesa, ¿qué íbamos a hacer con el verano, ¿no? Y bueno, decidimos claramente que teníamos que volver a las plazas, que teníamos que encontrarnos con nuestra gente también desde la faceta o desde el lado donde nos habían conocido. Y bueno, pues estamos disfrutando porque hay conciertos más grandes, hay conciertos en capitales, hay conciertos más pequeñitos, hay conciertos en festivales fuera. Son unos 20 conciertos que vamos a dar, 8 aquí y 12 fuera. Pero bueno, yo creo que como los conciertos de mucha presión ya sabemos lo que es, ahora estos los estamos viviendo con un poco menos de presión y estamos pudiendo disfrutar y estamos pudiendo demostrar otra vez una cara de ETS que está ligada únicamente a las canciones nuestras, más allá de, bueno, es lo que hacemos en los grandes espectáculos, ¿no? De invitar a disciplinas artísticas ajenas a la música. Entonces, bueno, sinceramente lo estamos disfrutando.
2: Y la esencia se ve que no la perdéis y que a la gente le gusta, ¿eh? Porque cada vez se anuncian los conciertos mucho antes y los sold out son inmediatos. Esto no sé cómo lo vive uno.
1: Oh, pues nosotros tampoco sabemos muy bien. Yo creo que cuando pasen unos años nos daremos cuenta de lo que está viviendo el grupo, ¿no? En el momento que estás metido en un engranaje ya solo estás pensando, yo en mi caso estamos pensando, bueno, y la siguiente, a ver, pequeños pasitos. O sea, pensamos en grande y ejecutamos pequeños pasos, ¿no? Y yo creo que no somos del todo conscientes. Estamos intentando, bueno, pues actuar con cierta responsabilidad, ¿no? La responsabilidad que nos ha dado la gente de impactar tanto en sus vidas y únicamente pues estamos intentando hacer las cosas como a nosotros nos gustaría que las hicieran otros. Es decir, los espectáculos pues los preparamos como si nosotros fuéramos el público. Más allá de demostrar nada, lo que pensamos es en que la gente se lo pase bien, que se emocione y que vea algo que hasta ahora no ha visto, ¿no? Y cada vez es un reto mayor porque no nos gusta repetir lo que hemos hecho el año anterior. Entonces, bueno, pues ahí estamos trabajando.
2: Y Miriam y yo nos acordamos muy mucho de aquel homenaje de ETS por los 20 años de andadura en
0: Sí.
2: vuestro pueblo. Entiendo que ese tipo bueno, de momentos, ¿no? A unos le quedan muy presentes para seguir caminando, ¿no? Es inevitable emocionarse, suponemos, recordar esos días, pero también son un poco de gasolina para seguir haciendo lo que más os gusta y ver que el camino que estáis recorriendo es el adecuado, por lo menos, ¿no?
1: Bueno, no sé si será el adecuado, ¿no? Hay voces para todo, pero en nuestro caso sí que tenemos claro que para nosotros estamos haciendo algo que jamás habíamos imaginado, sinceramente. En el homenaje del año pasado de Yecora fue uno de los más bonitos. Yo me acuerdo que me emocioné en el momento que bueno, pues nos hicieron como un baile de honor, la gente del pueblo, y es que al final hay que darse cuenta que durante 20 años el pueblo nos ha visto crecer, nos ha
2: Claro.
1: visto meter ruido cuando ensayábamos en Yecora. Pensad, no, o sea, sinceramente, pensad el ruido que metíamos. O sea, se escuchaba en todo el pueblo, a veces venían a quejarse, pero luego poco a poco con el tiempo, bueno, pues nos permitieron también dar un montón de conciertos en año, ¿no? En fiestas de
2: Sí.
1: Yécora y hemos, bueno, pues hemos crecido con la gente y está guay porque llegamos allá y como somos los mismos, nadie, no sé cómo decirte, nadie nos pide fotos, nadie nos, entonces esta es nuestra casa también, ¿no? Y sí, yo creo que esos momentos hay que saborearlos, ¿no? Durante muchos años, es verdad, que igual 18, 19 años no habíamos tenido ningún ni homenajes, ni premios, ni nada, y bueno, pues estamos siendo conscientes que ya está, que la vida también es como que estamos recogiendo ahora un poco lo que durante en 18 años pues hemos sembrado, y yo creo que lo cogemos desde el agradecimiento e intentamos ser conscientes del amor que nos está dando la gente.
0: Qué bonito ver, ¿no? Que tenéis, bueno, pues el corazón un poquito partido, ¿no? Entre Gasteiz y Yécora, que son, bueno, pues vuestras casas. Hablábamos de emoción y seguramente más de uno y más de una esta noche se emocione con ese pregón que has preparado, Íñigo.
1: Bueno, pues vamos a ver, yo he visto que otros años el perfil de gente que suele ir el día 2 de agosto quizás es una media de edad mayor a la que viene a nuestros conciertos,
0: Sí.
1: pero bueno, vamos a ver este año, sí, desde el ayuntamiento también me decía, seguro que hay mucha gente joven, y digo, bueno,
2: Claro
1: no
2: que
1: lo sé,
2: sí.
1: que ETS también tiene público joven, pero tiene mucho público que ya no es tan joven, hay muchísimas familias que se acercan, y bueno, pues vamos a ver, yo ya te digo que es algo que no estoy del todo acostumbrado a dar así speech tan largos. Pero seguro que algo bonito vamos a hacer.
2: La música y la cultura no entiende de generaciones y ese es uno de sus fuertes.

0: Te vamos a soltar ya para que puedas prepararlo todo, que te quedará ya lo ultimísimo. Íñigo Echezarreta, pregonero de las fiestas de La Blanca 2026 y uno de los integrantes del grupo ETS, eskerrik asko, eta sorteón.
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3 minutos para el mediodía, para las 12, con esta canción que nos hace conquistar lo que nos propongamos. Y qué gusto tener este año a Íñigo Echezarreta de ETS como pregonero de las fiestas de La Blanca. Quedan poquitas horas para ya comenzarlo con todo y con todo ese programa festivo que tenemos por delante.

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1: Y con más gente, porque seguimos las mismas que hemos comenzado el programa a las 10 de la mañana. Yanire Aspuru, Mayalene Chávez y Miriam de la Mata Gallego, que está ya aquí conmigo porque no, si es que aunque quisiéramos, no podemos dejar de pensar y de hablar en las fiestas. Y, por supuesto, en los últimos retoques.

0: Agosto es sinónimo de verano, de vacaciones y, por supuesto, de las fiestas de la Blanca en la capital. Seguramente la gran mayoría ya tenga el traje de blusa o de nesca a punto, pero Miriam, no sé si es tu caso o tienes algo pendiente todavía.
1: Pues yo la verdad que soy muy formal y lo tengo preparado desde la víspera de Santiago, pero es cierto que me consta que muchos blusas y muchas nescas, por H o por B, siempre hay algo que dejan para última hora.
0: Sí, sí, sí, esto lo tenemos claro. Y vamos a ver qué nos cuentan los y las que están en primera línea. Nos vamos hasta la calle Rioja, la tienda Saspiak Bat de trajes regionales. Aintzane Ramírez es su encargada. Egunon, Aintzane.
2: Egunon.
0: Estos últimos días antes de fiestas estarán siendo un poco moviditos, ¿no?
2: Pues sí, la verdad es que sí. Hay que la gente espera un poquito a última hora y bueno, pues estos días ahí son días de trabajo.
1: Mucho trabajo, pero suponemos que estaréis muy contentos, ¿no? ¿Los meses de julio y agosto son los que más ventas registráis o cuándo empieza un poco a notarse ese aumento de clientela por la tienda?
2: Pues normalmente, pues entre mediados de junio o principios de julio es cuando ya se empieza a notar que la gente empieza a preparar las cosas. También influye que, bueno, son cuando les dan las nuevas incorporaciones a la gente en las cuadrillas y demás, y entonces, bueno, pues empiezan a prepararlo todo.
1: Entonces, hay mucha gente, ¿no?, que se acerca, que son miembros de cuadrillas de blusas y de nescas, pero suponemos que también hay gente, ¿no?, que se viste porque quiere, de una manera más anónima, por así decir, sin ningún traje de cuadrilla, que también se acerca por allí. ¿Qué es lo que más compran? ¿Qué es lo que más vendéis en esta época?
2: Bueno, pues sí, es verdad, hay mucha gente que nos pertenece a cuadrilla y también se viste, por suerte, ¿vale? Bueno, ¿qué más se vende? Pues quizás en nescas lo que más se vende ahora es todo el traje de color, ¿vale? Y en blusa sigue siendo el traje de blusa el más vendido.
1: ¿Hay algún color que sea este año el que más se está vendiendo por algún motivo?
2: Bueno, pues normalmente son muchos los morados y los granates, son colores que gustan mucho, aunque el azul y el verde también están empezando a tomar protagonismo.
0: Claro, esto será por gustos, ¿no? Pero entiendo que también habrá gente que en Santiago incluso quizás tenía todo bien y las abarcas pues se fastidiaron y alguno igual viene diciéndote, oye, no sé si tendrás de mi número unas abarcas que hace poquito que las he perdido.
2: Efectivamente, los productos estrellas de estos últimos días quizás podríamos decir que son mucho las abarcas y las medias.
0: Claro. Sí, sí, sí. Y los y las clientes que se acercan suelen ser miembros de las cuadrillas, ya lo hemos dicho, pero no sé cómo os preparáis vosotras para esa avalancha de clientes y este ritmo de trabajo al que seguro estáis acostumbradas y al que tenéis bastante experiencia para hacerle frente, pero claro, que llega en los últimos minutos y en las últimas horas ya pegados a las fiestas.
2: Bueno, al final te vas preparando un poco durante todo el año, ¿no? Pero bueno, sí que lo más fuerte es ahora. Y bueno, pues lo que intentamos es ponernos en contacto con las cuadrillas, ver un poquito qué intenciones de nuevas incorporaciones pueden tener, pues bueno, pues para tener un poco telas y demás preparadas para cuando ya son las incorporaciones, bueno, pues vayan pasando, ¿vale? Y les vayamos, bueno, pues tomando medidas a ellas, sobre todo a

0: las mezclas, ¿vale? Y les vayamos preparando todo lo que necesitas.
1: O sea, que se hacen también trajes a medida.
0: Sí, nosotros con las cuadrillas hay muchas de ellas que trabajamos a medida, ¿vale? No con todas, pero muchas de las mezclas sí, bueno, pues al final para que sea más adecuado a cada una de ellas, pues bueno, les tomamos medidas y a cada una le hacemos su falda pues un poquito a su necesidad.
1: Oye, ¿y qué dudas son las que más os preguntan? Pues no sé, por ejemplo, ¿cómo atarse las abarcas para que no se nos bajen para abajo? ¿O cómo ponerse un pañuelo a las nescas en la cabeza? Este tipo de dudas supongo que también os las harán, ¿no?
0: Sí, sobre todo lo de las abarcas, ¿vale? Porque lo del pañuelo es verdad que hay muy poquita gente que se pone el pañuelo en la cabeza, aunque sí que nos lo preguntan, ¿vale? Pero bueno, sí, lo de las abarcas es algo continuo. Nosotros intentamos siempre, cuando se prueban las abarcas, indicarles cuál es la mejor forma de atarse, ¿vale? Y bueno, pues sobre todo eso, para que no las tengan tiradas en el suelo todo el día, ¿vale? Porque hay mucha gente que no sabe exactamente cómo ponerlas, pero bueno, para eso estamos, ¿vale? Para aconsejarles y decirles.
2: Una de las cosas que sí ha cambiado, por ejemplo, es eso, ¿no? Lo que acabas de mencionar, que no llevamos tanto el pañuelo en la cabeza. ¿Hay alguna otra tradición o forma de, ¿no?, de vestirse que hace años era así y debía de ser así y ahora ya no pasa tanto?
0: No, yo creo que sobre todo es el pañuelo a la cabeza, lo demás se mantiene bastante bien. Quizás faltaría que mucha más gente usase abarca en vez de calzado normal, ¿vale? Porque eso me parece muy importante, pero bueno, sí. Hay mucha gente que le tiene miedo a la abarca, yo diría que lo quite, ¿vale? Hay mucho tipo de abarca y se puede ir con abarca perfectamente.
1: Eso te iba a comentar,
0: es importante.
1: Que hay muchas abarcas, además, hoy en día, que son muy cómodas, que no tienen por qué ser las típicas marrones, ¿no?, que nos ponemos siempre.
0: Eso es, sí, sigue estando la de cuero marrón, también en negro, en otros colores, pero bueno, sí, llevamos unos cuantos años que tenemos una abarca que es de piel, que tiene mucha suela, y bueno, es verdad que a la gente le resulta mucho más cómodo, sobre todo por el tema de la suela y no pisar tanto en el suelo.
2: Claro. Oye, ¿cerráis algún día de fiestas? O si hay alguien que nos está escuchando y dice, uy, todavía no me ha dado tiempo, hoy es domingo, evidentemente no estáis, pero la semana que viene, ¿seguís al pie del cañón?
0: Seguimos al pie del cañón, ¿vale? El lunes estamos en horario de mañana y tarde, martes a la mañana solo, ¿vale? Luego ya cerramos al mediodía. El día 5 es festivo y por lo tanto mantenemos cerrado el comercio, pero luego los días de fiestas estamos ahí. Estamos ahí mañana y tarde para, bueno, pues para todos esos últimos momentos o roturas o pérdidas de cosas que las blusas y nescas necesitan en Gasteiz.
2: Que también va a pasar, ¿eh?
1: Sí,
2: siempre os pasa,
1: sí.
2: ¿No? Entiendo que tendréis anécdotas varias, incluso que os lleguen del mismo paseillo a la tienda.
0: Efectivamente, viene mucha gente, por ejemplo, directo de las vaquillas, pantalones rotos o camisas rasgadas. Bueno, pues abarcas atadas con cinta aislante para llegar hasta la tienda. Bueno, muchas cosas de esas, la verdad, bueno, divertido.
1: Bueno, eso me ha impactado, lo de la cinta aislante en las abarcas. No
2: la
1: lo
2: gente,
1: había visto
2: la
1: nunca.
2: Gente es muy ingeniosa, Intzane, habréis visto
0: sí,
2: de todo.
0: Bueno,
2: y menuda
0: si
2: paciencia
0: se rompe,
2: tenéis también.
0: Sí, bueno, si se rompe en un momento inadecuado, pues la gente intenta apañarse como pueda hasta que luego va a la tienda y bueno, pues hemos tenido que cortar hasta medias con cuerdas de abarcas y cinta para poderle quitar al blusa todo y luego ponerle una media y una abarca nueva.
2: Casi casi ferretería también sois, ¿eh?
0: Sí, hacemos un poco de todo.
2: Pues Aintzane Ramírez, encargada de la tienda de trajes Saspiak Bat en la calle Rioja, disfruta de lo que queda de domingo.

0: lo hacéis, ¿no?
1: Sí, bueno, pues lo que te decía, mantenemos horario de mañana y tarde, ¿vale? Porque, bueno, vemos necesidad y para eso estamos. Pero bueno, luego ya sí disfrutamos, por supuesto, mucho de las Jaias de Gasteiz.
0: ¿Algún conciertito, algún paseo por el centro, que estáis ahí? En cuanto salís, estáis en la fiesta ya. Mucho no tenéis que hacer.
1: Estamos en pleno cogollo de las Jaias y lo tenemos todo muy cerquita. Intentamos disfrutar lo más posible de todo porque son las mejores Jaias.
0: Por supuesto que sí. Es que ricasco por atendernos y que vaya fantástico.
2: A disfrutar, agur.
1: Venga, mía, que...
0: Y otros muchos objetos también necesitarán ultimar detalles y algún retoque seguro, por ejemplo, el paraguas de Celedón.
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0: Hoy en persona, animal o cosa, recibimos a alguien que lleva casi 70 años viendo las fiestas de Vitoria-Gasteiz desde un lugar privilegiado o, también podemos decir, peligrosísimo. El 4 de agosto volverá a sobrevolar la Plaza de la Virgen Blanca. Está con nosotros el paraguas de Celedón. Egunon.
6: Egunon, egunon, y por favor, vamos a ver, técnico superior de descenso festivo, paraguas, pues es sí, la categoría de la nómina, ya.
0: Ay,
6: sabes.
0: Ya, de acuerdo. ¿Nervioso a 2 días de la bajada?
6: No, mami, yo no me pongo muy nervioso, tengo respeto técnico vertical, aunque pues desde marzo sueño que me quedo parado a mitad del cable y una paloma...

0: Fíjate, debuté en 1957, llevo 69 años de servicio. Bueno, dos temporadas me mandaron al ERTE festivo, pero mantuve la forma. Me colgaban de la lámpara del salón y la familia gritaba "Celedón", y eso ya desde el sofá, o sea que figúrate cómo era.
1: Y entonces, ¿es usted el mismo paraguas de 1957?
0: Naturalmente, solo me han cambiado la tela 6 veces, el mango 4 y eso sí, todas las varillas, porque bueno, estaban de aquella manera, pero el espíritu es el original y eso es lo que cuenta.
1: Claro que sí, menudo aguante. No sé cómo consiguió el puesto, si le compraron en una tienda.
0: Una tienda, qué falta de respeto es esa, por favor. Lo gané en una oposición pública.
1: ¿En serio? ¿Una oposición?
0: Éramos 120. Primero, examen de historia de Vitoria, claro. Meteorología a la mesa y 100 preguntas tipo test. Y los fallos además restaban varilla.
1: Y también había que estar muy preciso. ¿Prueba física también habría o qué?
0: Claro que había. Apertura explosiva, resistencia lateral y control del vértigo. Nos llevaron a Zaldiaran y nos abrieron con vendaval. Éramos pues 20 finalistas. 3 aparecieron en Treviño y uno está trabajando de toldo en Miranda. No le digo más.
1: ¿Y sabe por qué lo eligieron?
0: Pues, ¿por qué me van a elegir? Pues básicamente yo creo que por vocación. Me preguntaron, ¿por qué quiere acompañar a Celedón? Y yo respondí, por Vitoria. Otro dijo que quería vivir experiencias y ese acabó pues protegiendo una terraza.
1: Claro, y después de tantos años entiendo que el puesto será suyo.
0: No se crea. Todos los años tengo que pasar la ITV.
1: ¿La ITV?
0: Sí, hombre, inspección técnica de varillas. Revisan la apertura, la tensión de la tela, el mango, la resistencia al viento y la tolerancia al champán, que es importante.
1: Claro, y le tenemos que preguntar, ¿la ha pasado?
0: Hombre, sí. Favorable, ha sido el informe favorable, con defecto leve, eso sí, este año defecto leve.
1: ¿Y cuál es?
0: La de siempre, suele ser muy habitual, holgura en el mango. El técnico lo mueve, hace así el... y pone cara seria, como en todas las ITV, pero bueno, pues también tengo, eso también lo tengo que confesar, este año las emisiones un poco altas.
1: Las tiene. Anda, ¿y qué emite un paraguas?
0: Pues, a ver, básicamente ANE humedad del año anterior. En febrero todavía daba positivo en Calimocho. O sea que, bueno, es que hay cosas que se mantienen y que son difíciles de quitar.
1: Ya, normal. ¿Y cómo se lleva con Celedón? Esto también se lo tenemos que preguntar.
0: Con Celedón, ¿cómo me voy a llevar? Magníficamente, somos una familia. Aunque, bueno, lo de que me abandone luego al final cuando él baja me resta un poco de esa amistad que tenemos. Pero bueno, sí, podríamos decir eso, que somos una familia.
1: Pues me alegro.
0: Sí, bueno, una familia que, a ver, voy a contarle la verdad. Vale. Una familia que no se habla desde 1987, pero oye, hay familias también, que no se hablan y que son familia. Sí, él llega abajo, aparece en carne y hueso, saluda y sí, se lleva los aplausos. A mí, pues me cierran y me meten en una funda, y cuando hay funda, que hay veces que ni que funda ni y ni rueda de prensa ni nada, yo no tengo tanta importancia.
1: Bueno,
0: y me da mucha pena.
1: Ya vemos que se emociona, pero sin Celedón usted tampoco sería famoso.
0: Sí, pero y sin mí, Celedón sería un señor cruzando la plaza colgado de un cable. Que cambia bastante la imagen, por cierto, Claro.
1: Sí, un poquito sí cambia. Y además creo que este año hay polémica con su aspecto, ¿no?
0: Sí, esto se ha convertido en una cosa que está todo el mundo en boca de todo el mundo. Que este año me quieren poner publicidad, ANE, me quieren poner publicidad.
1: ¿Pero en el paraguas?
0: Sí, dicen que tengo miles de impactos y un público que no puede cambiar de canal. Primero llamaron unos impermeabilizantes, luego una clínica contra el vértigo. Y ayer una funeraria.
1: ¿Una funeraria?
0: Mira, querían escribir en el paraguas, querían ponerme funeraria el último viaje, te acompañamos en todos tus descensos.
1: Hombre, pues apropiado no parece.
0: Bueno, el lema no está mal, pero debajo querían poner un código QR para pedir presupuesto mientras bajo. Porque vamos a ver, ¿quién escanea un paraguas en movimiento, Ni que la plaza estuviera llena de francotiradores con móvil, hombre, no.
1: Entonces ha rechazado la oferta.
0: Por supuesto que la he rechazado. Hay símbolos que no se venden, oye. No.
1: Bueno, a nosotros nos tranquiliza, sinceramente.
0: Bueno, también te tengo que decir que seguimos negociando, Yo tengo principios, ANE, pero Oye, las varillas de titanio

0: no se pagan solas, ¿eh? Hay una hipoteca a la que hacer frente.
1: Claro, y supongo que habrá que modernizarse un poco, porque no sé si teme que en algún día, en algún momento, ¿no?, lo sustituyan.
0: Sí, sí, es un gran miedo que yo tengo, porque hablan de paraguas inteligente, que si GPS, que si tiene que tener wifi, apertura automática, y como siga así, Celedón bajará con un dron y yo acabaré en el paragüero de un bachoqui.
1: Pues reivindique, después de 69 años, ¿qué tiene que decir?
0: Pues básicamente, bueno, plus de altura, camerino propio,
1: vale,
0: y que no me cierren inmediatamente. Hombre, Celedón entra andando entre la gente y yo paso de símbolo de victoria a palo plegado en 6 segundos. Y eso no puede ser. Un poco de dignidad.
1: Sí, esperemos que le escuchen. Sería un detalle. ¿Está preparado para el 4?
0: A ver, preparado. Físicamente sí.
1: Vale.
0: Mentalmente nadie está preparado para ver a miles de personas mirándote mientras un señor te aprieta el mango como si le debieras dinero. ¿Sabes lo que te digo, verdad?
1: Pues darle voz ha sido nuestro pequeño homenaje. Muchas gracias por visitarnos.
0: Nada, gracias a vosotras. Oye, faltaría más. Ahora voy a ver si hago la prueba del túnel del viento. Hoy tengo simulacro con agua, gritos y 20 personas intentando tocarme. Por ahí a alguno se le ha oído ya que
1: sí.
0: Están por ahí rondando. Y bueno, ya verás, ya.
1: Sí, sí, se oye mucho jaleo, así que mucha suerte en la bajada.
0: Y, oye, por cierto, y que recuerden los oyentes de Radio Victoria, el día 4, que no miren solo a Celedón, hombre, que miren un poco más arriba, que el talento está en el mango, siempre en el mango.
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1: Oye, pero no había rechazado la publicidad.
0: Bueno, a ver, es una colaboración puntual, ¿eh? No afecta a mi independencia editorial, así que adelante.
1: No sé yo, venga, un abrazo.
0: Otro y nos vemos el día 4.

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0: Estrenarme en Déjate Llevar es igual a hablar de literatura y en agosto como que apetece un poquito más, ¿no? Tomarse un tiempo para degustar las propuestas que cada primer domingo de mes nos cuenta Ana Herrero Infantes de la librería Baibada en Amurrio. Ana, ¿qué tal estás? Egunon.
1: Hola, Egunon, pues muy bien. Muy bien, aquí disfrutando de un ratito con vosotras.
0: Pues nosotras encantadísimas de tener tus propuestas, pero antes sabemos que nos gusta escuchar un poquito de música para entrar en ambiente.

0: Pues vamos con la primera propuesta, Ana, sin perder tiempo, que hay ganas de devorar nuevos libros.
1: Pues vamos a empezar a hablar de Como bestias, de Violán Berot, publicada por Las Afueras. Uh-huh. Pero como siempre hablamos un poquito primero de ella. ¿Sí? Violán Berot nació en Francia en 1967, vivió junto con sus padres en los Pirineos hasta que se marchó a estudiar filosofía a la Universidad de Toulouse. Después estudió ingeniería informática y durante años estuvo trabajando en el desarrollo de inteligencia artificial. Simultáneamente escribía en sus ratos libres y en 1994 publicó su primera novela, Jeanne, un monólogo sobre Juana de Arco. En el año 2000 decide dejar su trabajo y la ciudad y trasladarse de nuevo a los Pirineos, donde se dedica a la cría de cabras y caballos en una cabaña alejada del mundo. Uh-huh. Sin electricidad ni agua corriente. Durante ese periodo no escribe, no tiene tiempo, pero después de tener que dejar la ganadería tras 12 años por enfermar de la enfermedad de Lyme, vuelve a retomar la escritura y en 2013 publica Nada menos que él, donde analiza los 20 años de espera de Penélope en Ítaca. Y en 2021 publica Como bestias, en Francia, que es traducida al castellano por Pablo Martín Sánchez y publicada en el año 2022 por la editorial Las Afueras.
0: Uh-huh. Menudo cambio de vida, pinta muy bien lo que nos va a traer esta autora. Cuéntanos si quieres el argumento y de qué trata Como bestias.
1: Pues la historia se ambienta en un valle aislado de los Pirineos, donde la vida se rige por la naturaleza y el aislamiento. Algunas personas han dado aviso a la policía de una niña que se encuentra en medio de las montañas. No parece estar sola, pero su compañía también les inquieta. Está junto a un burro y un joven al que se conoce como el oso en la zona. Ellos son los dos protagonistas de la novela y, sin embargo, no serán ellos los que nos cuenten qué pasa. No escucharemos su voz ni su versión de los hechos, entre otras causas porque Oso no habla. Es un joven con un tamaño y una fuerza descomunal, pero que vive apartado de todos junto con su madre en una pequeña cabaña en lo alto de la montaña, allí donde casi nadie va, algún paseante o algún cazador de forma esporádica.
0: Bueno, a mí ya la historia me ha encantado, me apunto este título Como bestias, pero creo que en la estructura de la novela hay algo que destacar y algo con lo que nos sorprende el autor además.
1: Sí, aquí es donde nos sorprende la autora. Cada capítulo es relatado por un testigo de la historia, como si estuviésemos escuchando una declaración policial donde cada uno cuenta lo que ve o cree haber visto desde su punto de vista, pasándolo por su experiencia única. Si conoce a los protagonistas o solo sabe de ellos por lo que otros dicen, que han oído o les han contado en el pueblo. ¿Cuál es su opinión o de dónde creen ellos que ha podido venir esa niña? Que si la han secuestrado, que si creen que Oso podría haberlo hecho, que si quizá es su hija o es su hermana. Otros dicen que yo qué sé y a mí qué me importa, que me preguntas, que yo no me meto en la vida de nadie. Entonces vamos a conocer a la niña, al chico conocido como el Oso y a su madre a través de la mirada de los otros. Pues comienza hablando su

0: tuvo maestra que aconsejó a su madre hace ya 20 años que quizá lo mejor era institucionalizarlo, y desde ese día el niño no volvió a la escuela. El siguiente interrogatorio es a un compañero de clase que precisamente no se portó muy bien con él porque era grande, porque no hablaba, porque no tenía padre, pero bueno, termina disculpándose y escudándose en que eran cosas de niños, ¿no?
1: Sí.
0: También van a hablar unos vecinos lejanos, que como lejanos no tienen mucho trato con el oso y su madre, pero da igual, ellos opinan de todas formas. También va a hablar un vecino más cercano, cuya opinión, basándose en el trato directo con ellos, no tiene nada que ver con la de los otros vecinos. Habla del amor de esa madre por su hijo, de la sensibilidad que tiene Oso para cuidar y sanar animales. Y así van transcurriendo los capítulos donde diferentes personas hablan sobre Oso, sobre la niña y sobre las leyendas del lugar, que hablan de una gruta donde viven las hadas y donde desde siempre se han dejado bebés abandonados para que fuesen ellas las hadas quienes los cuidasen.
1: Vale.
0: El interrogador, figura clave en cualquier investigación,
1: Sí.
0: permanece siempre fuera de plano, no habla, no aparece y sin embargo está presente en cada capítulo porque es a través de las respuestas a sus preguntas como transcurre la novela. Intercalado con este interrogatorio tenemos el relato de las hadas, que está escrito en verso y que yo me lo imaginaba como en una tragedia griega, con ellas cantando a coro su otra realidad, esa que alimenta las leyendas y que unos creen y otros no, y que nos acerca a este relato a lo mágico, a esa magia que puede vivir entremezclada con lo terrenal en la realidad.
1: Bueno, a mí ya sabes que esta mezcla me encanta, así que yo ya me lo he apuntado como bestias,
0: Ya
1: pero
0: ves, sí.
1: hay más títulos que
0: Sí.
1: para gustos colores, así que cambiamos de canción.

0: mensaje también me encanta, ¿eh? O sea, que seguro que el libro que nos vas a proponer a continuación tiene algo que me llama la atención y que seguro que me llame la atención y que me lo apunte, ¿no? ¿Cómo es esta segunda propuesta que nos quieres dar?
1: Pues nos vamos a Galicia y vamos a hablar de Punto de Araña, que es la

0: periodismo por la Universidad de Santiago de Compostela. También ha sido escritora residente en centros como la Residencia Literaria Ciudad de la Cultura de Galicia, dirigida por Javier Peña, y la Fundación Gala para Jóvenes Creadores de Córdoba. Entre sus obras se encuentran colecciones de cuentos como Sidecar, del año 2015, o Los ritos mudos, que aborda el concepto de los rituales seculares. En el año 2025 publicó en lengua gallega la novela Punto de Araña, y por esta novela fue reconocida con el premio García Barros, que es uno de los certámenes literarios más destacados en lengua gallega.
1: Bueno, pues si quieres, resúmenos el libro y así ya sí que sí, sabemos que te lo tenemos que pedir en la librería Baibada en Amurrio.
0: Vale, pues la protagonista, que es Ari, llega a Camariñas para trabajar como guía turística y encargarse del Museo del Encaje. El pueblo vive momentos de gran tensión tras la aparición del cuerpo de un adolescente en la playa, un suceso que parece vinculado al oscuro mundo del narcotráfico en la zona y a la negligencia de los hombres del lugar. Las mujeres del pueblo, palilleiras, rederas, mariscadoras, consideran que ha llegado el momento de hacer algo, de que algo debe de cambiar. Y mediante unos saberes que han pasado de mujer a mujer en cada familia, lo mismo que el aprendizaje de los oficios del mar o el arte de bolillos,
1: ¿sí?,
0: llaman a las señoras de la Costa de la Morte para que ellas hagan lo que tengan que hacer. Ellas ya sabrán lo que se debe de hacer. Y a partir de ese momento todo cambia. Al principio el pueblo no entiende lo que está pasando, pero llegado el día del Carmen, todas saben lo que hay que hacer y se hace. Y a partir de ahí la realidad será distinta. Es una novela donde se entremezcla realismo social con costumbrismo, con mitología, con realismo mágico y con feminismo, para mostrarnos que la vida de esas mujeres que se quedan en tierra cuando los hombres se echan a la mar es una vida digna de contar y tan épica en su relato como la de ellos. Son mujeres que trabajan en diferentes oficios porque con uno solo no les llega. Trabajos todos ellos relacionados con la mar. Mariscan, arreglan redes, trabajan en la conservera y hacen bolillos. Y entre medias de todo eso, cuidan de la familia, de sus hijos, de sus padres y madres, y todo gracias a una red que se crea entre ellas. Red que las ayuda a sostenerse, que las ayuda a no caerse y que las ayuda a seguir juntas cuando una sola no puede.
1: ¿Qué realidad más real? Me parece una mezcla súper chula y bueno, de unas vidas de las que siempre hay que seguir hablando, y creo que además también hay más personajes, ¿no? También más mujeres.
0: Claro, además de las mujeres protagonistas que rondan los 50 años,
1: ¿sí?,
0: vamos a conocer a sus hijas y su mundo adolescente, sus TikTok, sus fiestas en la playa, los amores de verano, y es muy interesante ver cómo la autora nos muestra en el lenguaje esa diferencia, ¿no?, entre ambas generaciones.
1: Sí.
0: Y hablando de Galicia, pues debía de aparecer ese mundo mágico donde se convoca a las señoras de la Costa de la Morte.
1: Claro.
0: Que son figuras que encarnan el espíritu del mar, el viento y la comunidad, y que son capaces de invocar a las fuerzas naturales para exigir cambios o proteger a su pueblo. Y de lo local, nos vamos a lo universal, porque estas tres mujeres están relacionadas con las Moiras griegas, que son tres hermanas que personifican el destino de todos los seres desde su nacimiento a su muerte. Está Cloto, la hilandera, que es la más joven, que sostiene una rueca y que teje el hilo de la vida de cada persona al nacer. Luego está Láquesis, que es la que reparte la suerte. Ella tiene una vara con la que se mide la longitud del hilo y es la que decide el tiempo que vivirá cada mortal. Y por último está Atropos, que es la que corta el hilo de la vida con sus tijeras, marcando el momento de la muerte.
1: Qué interesante.
0: Estas tres mujeres, estas tres moiras, son las que luego en Roma se conocerán como la Parca.
1: Vale.
0: Y también hay que destacar, por último, en la novela, que juega un papel importante el concepto de oquedad, porque hay hueco en las redes de pesca, hay hueco en el encaje de bolillos, tan arraigado en Camariñas,
1: ¿sí?,
0: y hay hueco en las letras a la hora de escribir, porque es tan necesaria la malla, el hilo y la línea como el hueco para que las tres tramas tengan sentido. ¿Y qué es esa oquedad? Pues justo lo que no se ve, donde no se pone atención, pero que es necesaria, y eso es lo que son estas mujeres, ese hueco que da sentido y forma.
1: Qué bonito. Oye, Ana, ¿y por qué esta novela está llena de referencias al encaje de bolillos y al tejer? Bueno, yo sé que esa zona es muy típico, ¿eh?, pero cuéntanos.
0: Claro, Camarillas es muy típico, el encaje,
1: sí,
0: de bolillos, y desde el propio título, Punto de Araña, que es uno de los puntos del encaje de bolillos, a todo el vocabulario y las expresiones que relacionamos con el tejer, como perder el hilo, seguir la trama, no dejar puntadas sin hilo, tener algo hilvanado o tener algo cogido con alfileres.
1: Sí, sí.
0: Y a su

0: pez, de todos los puntos que hay en el bolillo, se elige el punto de araña como título.
1: ¿Y eso por qué?
0: Pues porque la araña aparece asociada a diosas, espíritus y madres divinas encargadas de dar forma al mundo. La araña, para muchas culturas, es la representación de poderes que hacen posible la vida. Han aparecido arañas en pinturas rupestres. En Mesopotamia está asociada a la diosa Inanna. En Egipto está vinculada a Neith y es la protectora de las hilanderas. Y también hay historias de los pueblos indígenas norteamericanos y de pueblos del Pacífico, donde hay una mujer araña o una madre araña, creadora del universo y guía de los seres humanos como guardiana de su destino.
1: Pues qué historias más bonitas, cuánto aprendemos de los libros, cuánto aprendemos contigo también. Y ya nos queda un tercer libro, que entiendo que es un libro ilustrado, como siempre, así que con Coque Maya, escuchándolo un poquito, nos vamos a esa tercera propuesta.
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1: Ana, Inundado, cuéntanos.
0: Pues Inundado es un álbum escrito e ilustrado por María Julio Trajo, publicado en el año 2022 por la editorial Bindi Book, y es la obra debut de la artista. Narra cómo una mañana de verano una ciudad habitada por animales se despierta y sus habitantes descubren que está todo mojado. Al principio, a nadie parece importarle la situación. Algunos lo ven como una pequeña molestia, para otros es una diversión, pero sin embargo el nivel del agua va subiendo y la situación se vuelve peligrosa, sobre todo para los animales más pequeños. Finalmente, la comunidad comprende que deben de colaborar entre todos y de hacer algo para conseguir liberarse del agua. La técnica que ha utilizado en el álbum Mariajo es una técnica mixta, con un dibujo inicial con tinta acrílica, aplicada con plumilla y con pincel seco para hacer las líneas y los contornos, y con tinta aguada y carboncillo para hacer los fondos y plasmar el ambiente húmedo y el agua. Después de esta primera fase, llega una segunda con una edición digital, donde se superponen las diferentes imágenes y los fondos para crear las composiciones finales. Y el uso del color en este álbum también es importante. La paleta cromática es limitada, las figuras están realizadas en tonos grises y negros, lo que hace que el contraste con el azul brillante del agua sea mayor, y además lo vamos a ir viendo página a página porque, claro, el volumen del agua va subiendo.
1: Claro, qué bonitas ilustraciones, qué bonito libro Inundado y qué bonita canción para decirte agur y darte las gracias, que es esta de Coque Maya, Me dejo marchar. Así que nos dejamos marchar, pero habrá más. Siempre nos gusta la literatura, siempre nos gustan tus propuestas, así que Ana Herrero Infantes, de la librería Baibada en Amurrio, eskerrik asko y hasta la próxima.
0: Vale, gracias a vosotras y que también tengáis un buen verano.
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0: bien, está subiendo el termómetro, 25 grados ya, y hace un cielo espectacular. Qué ganas de salir, ¿no? Y respirar un poquito.
1: Hoy hace buen día para que aprovechemos la tarde, ¿no? Nosotras que podemos.
0: Y yo ya me he apuntado, bueno, es más, te voy a decir que yo ya tengo encargado uno de los libros que nos ha recomendado Ana Herrero Infantes, de la librería Baibada en Amurrio, así que con lectura yo hoy me iría a dar una vuelta por ahí, a algún lugar y a disfrutar.
1: Sí.
0: Aunque va a subir algo más el termómetro, yo creo que va a hacer calorcito.
1: Bueno, es lo que toca, ¿no? Estamos en agosto, si ahora no hace calor, ¿cuándo va a hacer? Luego
0: lo
1: echaremos de menos.
0: Esa es la pregunta. Vamos a hacer una parada pequeñísima para volver con más contenido.
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mención por si no tenéis plan para hoy, porque desde ayer en Zalduondo celebran el llamado Celedón Eguna. Hoy sobre esta hora, con presentación de la bolera y del entorno, tiradas de iniciación y campeonato, también partidos mixtos de pelota y el séptimo máster de pelota a mano individual femenino. ¿Y a la tarde qué? Pues a partir de las 5:30 hinchables delante de la sociedad y el Agurra Celedón, que será a las 8:05. Y unos minutos más tarde, ese momento, el momento de los más esperados, a las 8 de la tarde, cuando la fuente manará vino. Rematan el día con el DJ Gonz, así que esto queda dicho para los que no tenéis plan para hoy.

Seguimos mirando la huerta, sobre todo a cómo cuidarla en época estival con este calor que se está sucediendo y se está manteniendo en el tiempo. 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

0: Un verano de temperaturas extremas en las que se han alcanzado 40 grados en numerosas jornadas en todo nuestro país y muchas noches con temperaturas que no han bajado los 20 grados y con episodios tropicales, en lo que, bueno, también ha faltado, por ejemplo, el rocío matinal, que han acusado esa falta a las plantas en su parte aérea y también en la subterránea, las raíces, por la falta de precipitaciones. Una situación anómala que afecta a muchos aspectos de la biodiversidad de nuestras huertas y jardines, como la desaparición, por ejemplo, de la fauna auxiliar, esas mariposas, las mariquitas. Todo esto se traduce, por ejemplo, en esas flores de alubias o de vainas o judías verdes o caparrón que no cuajan. Eli Bilbao, técnica agrícola, ¿qué tal? Vaya año, sobre todo vaya verano, ¿no?
1: Pues sí, la verdad es que nos está haciendo un giro la naturaleza.
0: Bueno, aquí vamos con nuestros huertos, esos bancales o esas macetas que tenemos en el balcón. Bueno, antes se oía lo que decimos, mucha fauna auxiliar, ¿no?
1: Sí, era muy común, pues el abejorro, la abeja o simplemente estar todo el rato como quitándote estas pequeñas mosquitas, los sílfidos, que no se molestaban, pero que eran tan buenos para el huerto. Y ahora no se les ve casi.
0: Pero eso también lo hemos notado, aquellos que tengan una terraza o que salen a la fresca, que no hay mucho insecto en nuestro entorno volando, ¿no?
1: Sí, sí, eso lo ha notado todo el mundo, que se fija un poquito, y si no lo ha hecho, que se empieza a fijar cómo ha desaparecido lo que llamamos la fauna auxiliar casi por completo.
0: Claro, esto se traduce en que son especialmente polinizadores, con lo cual en nuestra huerta eso se nota, ¿no? Se deja notar.
1: Sí, nos estamos dando cuenta, los que estamos en la huerta día sí, día también, que entre otras cosas que contaremos, que están sucediendo, pues tenemos, por ejemplo, menos calabaza cuajada, menos pimiento en la mata, las vainas, etcétera. Nos faltan los polinizadores.
0: ¿Y esto se debe a estos 40 grados que hemos tenido en muchas jornadas, temperaturas que luego también a la noche nos refrescaba también? ¿Esto tiene que algo que ver?
1: Pues sí, lo tiene que ver todo. ¿Tú piensas que si para una persona ya es muy complicado trabajar con esta temperatura encima de la cabeza, esos animales, pues a partir de los 35, 38 grados, colapsan? O sea, no pueden volar, no pueden refrigerar su cuerpo para poder seguir trabajando, y entonces se tienen que quedar en la sombra. No, si no nos refresca la noche para nosotros poder dormir bien, ellos tampoco tienen el suficiente frescor para recuperarse de este colapso.
0: Vale.
1: Y si además tienen dificultad para encontrar agua, pues es que ya es el caos total.
0: Vale, por tanto, esa es la constancia que tenemos teniendo muchos también en cualquier ámbito de ciudad o de urbana, pero claro, luego está el otro, que es que si no hay esta fauna auxiliar, estos polinizadores que están volando alrededor de las flores, no se fecunda, no cuaja, que se suele decir vulgarmente, ¿no?
1: Claro, no se polinizan las plantas, por lo tanto no hay fruto. Y no solamente esto, que dentro de esta fauna auxiliar estarían otros como estos sírfidos, mariquitas, etcétera, que son grandes depredadores.
0: Claro.
1: Claro, y que nos ayudan a combatir las plagas y están desapareciendo. Pero la plaga vive a sus anchas, no nos equivoquemos. A ella no les está afectando.
0: Y luego además tenemos el suelo que está como que repele el agua, ¿no?
1: Sí, lo que pasa es como es una situación química. Vale. Vamos a decir que entran en una situación que se llama hidrofoba, ¿no? Que repele el agua. Es como si se convirtiese en un agua arenosa. No es que el agua le patine. Es que tú le echas el agua y si te das cuenta, se filtra muy rápido a las capas más inferiores, donde no llegan las raíces de nuestras plantas. Entonces, y luego no empapa más que ese pequeño zona donde le hemos puesto la manguera o le hemos echado el agua. Y no empapa todo lo que es la superficie del suelo, que esto lo haría el rocío nocturno, las bajas nieblas o un sirimiri, que es lo que necesitamos. Claro, esto nos trae una consecuencia muy grave a nivel de suelo.
0: Te digo, porque estamos a nivel aéreo, pues no se coja la flor, pero si ya las raíces también está que repele el agua a la tierra, que pues eso, que tampoco se desarrolla la planta. De hecho, se está pasando, ¿no? Que igual tienes los chorcos donde las distintas plantas no las tienes puestas. Una que se te ha secado, la otra que está tirando para adelante, pero la que está tirando para adelante no cuaja, que es todo un ciclo, ¿no? que se está fastidiando, que hay un estrés, sí, ¿no?, en general a la planta, vamos.
1: Es que es como un efecto dominó, porque además, al no penetrar bien, al no haber esta humedad generalizada en nuestros suelos, y al haber unas altas temperaturas, imagínate, si nosotros estamos en 35 o 40 grados, no un día, sino es que ya llevamos uno detrás de otro estas olas de calor, que ya no se debería hablar de olas, pero bueno, pues realmente nuestro suelo, que está a pleno sol durante todo el día, puede alcanzar fácilmente 50 grados.
0: Vale.
1: ¿Qué pasa? Que toda la vida que hay en el suelo, estos microorganismos que hablamos muchas veces, se mueren.
0: Claro.
1: Y sin ellos no se transforma esta materia orgánica, bien el compost, el abono de bolitas, lo que echemos, en una forma molecular que la raíz sea capaz de absorber. O sea, nos quedamos sin savia bruta.
0: Vale.
1: Así, como sin comida para las plantas, por mucho que le echemos.
0: Vale. Y en estas épocas, así que en estos veranos de temperaturas extremas o tantos ríos como estamos teniendo, ¿hay alguna recomendación que tenemos que actuar? Porque igual o nos pasamos regando o nos pasamos igual abonando, que igual no es bueno.
1: No, mira, lo mejor es primero parar de abonar.
0: Bien.
1: Y de hacer algún tipo de aporte nutricional a la planta, que sea con estos bioestimulantes que hablamos de las ortigas, etcétera, a última hora de la noche, por vía aérea, que ya la planta empieza como a resucitar un poco, abre el estómago y lo recibe muy bien, y
0: vale,
1: le sirve de refresco.
0: Como aportarle un rocío un poco manual.
1: Eso es, a primera hora de
0: casero.
1: La mañana, si somos a primera hora de la mañana si somos madrugadores, o a la noche.
0: Bien.
1: No vamos a echar abono para que no se salinice más el suelo.
0: Vale.
1: Y lo que vamos a hacer es acolchar. Si tenemos plástico negro, por favor, retirar. Plástico,
0: claro,
1: negro, lo oscuro, retiene más el calor. Entonces, acolchar. Materia orgánica, hemos hablado mucho de los acolchados, mantiene el suelo fresco, la evapotranspiración de la planta es más lenta, se queda ahí.
0: Vale,
1: y
0: vale.
1: luego, pues, y luego, pues, para nuestros amigos de la fauna auxiliar, ponerles recipientes a la sombra con agua, pues platos de las macetas con agua fresca, este tipo de cosas, arrimarles plantas, aunque sean macetas, plantas aromáticas, para que ellos tengan un sitio donde estar frescos, donde poder vivir y poder, pues eso, recuperarse de estos sofocos de calor.
0: Claro, no, sí, es que la verdad es que es todo que va una cosa detrás de otra, pero es verdad que esta sequía, ¿no?, que estamos padeciendo, porque no hay precipitaciones también, temperaturas extremas, todo se une, y la falta de esta falta de fauna auxiliar, que está apagada, como bueno, también nos pasa a los seres humanos, que también lo notamos de otra manera, pero se nota también. Claro, estos son, como decíamos, devoradores de las plagas naturales, con lo cual las plagas siguen realizando su labor normal, claro.
1: Sí, pero es que encima nosotros nos empeñamos en dar insecticidas. ¿Qué pasa?
0: Ahí va.
1: Que los insecticidas se dan por vía aérea con la mochila de tratamiento. Claro, hay algunos que son de contacto, que pueden ser efectivos, como un jabón potásico. Pero los que tienen que entrar en el torrente de la savia, los que son sistémicos, no van a entrar, porque la planta cierra sus estomas, que son sus, como unas boquitas que tienen todo su área, bueno, también debajo de las raíces, pero sobre todo en donde va a recibir este tratamiento, las cierra porque no quiere que se le vaya el agua en la transpiración. Entonces, no sirve de nada.
0: Si te parece, vamos a recalcar un poco esas soluciones que podemos hacer caseras en nuestro pequeño huerto urbano, en nuestra terraza o en esa parcela de huerto comunitario que tenemos en muchos de nuestros municipios, para pues crear un pequeño, pues vamos a decir, oasis dentro de este desierto que estamos teniendo, para ayudar, ¿no?, a esos pequeños fauna auxiliar para que tire adelante. Decíamos, poner esos hervederos para insectos, ¿no?
1: Sí. En las terrazas de casa igualmente, ¿eh?, porque
0: sí, sí,
1: también beberán las aves.
0: Claro.
1: Poner platitos con agua en zonas donde la sombra les mantenga fresca y a poder ser cambiada a diario.
0: Bien.
1: Para que ese agua no se estanque.
0: Sombras.
1: Si tenemos sombras, si tenemos macetas, porque no nos ha dado tiempo a plantar planta aromática, llevarlas, ponerlas en una zona y que les sirva a ellos como refugio.
0: Bien.
1: Si queremos, también podemos sombrear el huerto. Esto sería poner mallas de sombreo. Esto es más sofisticado.
0: Esto lo he visto este año mucho, en sobre todo gente que es muy perfeccionista con su huerta, con su pequeño huerto, y lo he visto cómo lo retiran cuando ya está cayendo la luz, hacia las 9 de la noche, 10 o así por ahí, y a la mañana siguiente ya están colocadas a las 7, 8 de la mañana.
1: intentar aprovechar esa bajada de temperatura, ese posible rocío, alguna niebla no, casi de madrugada que se meta, intentar aprovecharla y luego cubrir, pues como hacemos en casa con las persianas, ¿eh? Cubrir para que el sol pues no le afecte tanto al suelo.
0: ¿Quién lo iba a decir? Fíjate que siempre decimos que el tomate para su maduración necesita sol, pero ¿quién lo iba a decir también, no? Que hay que...
1: Sí, pero bueno, la planta está parada.
0: Claro,
1: ¿eh?
0: Claro, ese es el tema, que la planta está parada.
1: Yo tengo las tomateras a tope, por ejemplo, pero no acaban de madurar, porque la planta, para madurar, no solo necesita sol, necesita una serie de elementos que se producen con la transformación de la savia bruta en elaborada, y como no se da, porque la planta está parada, y pimientos tengo muy pocos y cosas así. O sea, que
0: tiene, dices, podemos decir que tiene como una pequeña anemia la planta, ¿no? Que le falta chute.
1: Se para. Es como tú cuando estás, que te está dando un golpe de calor y te tienes que parar, ¿no? Entonces te tumbas y dices, ala, pues ella está parada. Y el suelo está sufriendo mucho este colapso porque se le está muriendo la vida. Por eso, por favor, esto que yo insisto tanto, acolchar con materia orgánica, acolchar paja, hierba, lo que tapar ese suelo para que esté más fresco.
0: La verdad es que, hablando de todo esto, nos damos cuenta que el cambio climático, que lo oíamos hace ya muchos años, ya es una realidad.
1: Sí.
0: Aunque muchos estén diciendo, bueno, el verano que viene igual no pasa esto. Ya veremos, va a venir, pero...
1: Igual empieza antes.
0: Eso.
1: Porque luego nos vendrá un otoño con mucha lluvia. Si echamos un poquito la vista atrás, hasta bien entrada primavera, llovía en exceso.
0: Sí, tuvimos exceso.
1: Andábamos tarde para hacer las para plantar, porque llovía, la tierra estaba negada. O sea, y luego las plantas que estamos usando no están adaptadas. Se tendrán que ir adaptando a un clima que no es el típico nuestro.
0: Sí, y ahora lo que vamos a hacer es también cuidar, fíjate, que quién lo diría, de los insectos, ¿no? Por así decirlo, generalizando,
1: sí.
0: Hay que cuidarlos, e incluso por eso ponerles bebederos y ponerles zonas sombreadas, que quién lo diría hace muchos años, ¿no? Que nadie se le pasaría por la cabeza, pero que es importante.
1: Si perdemos esta fauna auxiliar, siempre se habla de las abejas, que es la reina de las polinizadoras, de nuestra fauna auxiliar, pero nos estamos quedando, porque vemos mariposas azulitas volando, estas son parásitas, estas vienen a ponernos los huevos, estas son las que resisten, pero las buenas, las que van de flor en flor, esas son las que no tenemos, y esas son las que nos hacen falta, y esas mariquitas que hay muy pocas, y la otra mariquita amarilla que se come el hongo hídeo, estas son las que nos hacen falta para llevar un equilibrio en la naturaleza que no nos haga tratar con producto, sino que ellas se mantengan en equilibrio, la plaga y la fauna.
0: Perfecto. Pues bueno, situaciones extremas que, bueno, exigen de hábitos que vamos a tener que ir aprendiendo, cogiendo poco a poco las próximas campañas de la huerta, ¿no? Que, bueno, que ya tenemos que estar actuando también nosotros y ayudando, pero que vamos a tener que cambiar un poco los chips y los hábitos, ¿no? Bueno, ya estamos haciendo con algunas cosas, ¿eh? Yo, por ejemplo, lo del sombrero, las mallas de sombrero, no lo había visto por aquí hasta este año. Me refiero por el sur de la península ibérica, sí lo había visto, pero aquí no lo había visto nunca. Bueno, pues ámbitos y cambios. La huerta también, que nos da que haber

0: porque nos faltan los polinizadores, ¿no?
1: Está todo muy lento.
0: Muy lento.
1: Muy parado. No sé si llegaremos a tener buena cosecha entre agosto y septiembre, pero ahora mismo todo va muy lento, todo muy parado.
0: Pues Eli Bilbao, técnica agrícola, eskerrik asko por acercarnos. Bueno, esta situación, esta realidad, y bueno, que viene derivada mucho el cambio climático, que mucho de este cambio climático lo hemos producido la humanidad, los seres humanos. Hasta la próxima.
1: Bye.

26 grados a esta hora en el sur de Vitoria-Gasteiz. Qué ganas de sentirlos. Besterik ez gure aldetik. Os dejamos con esta canción de Xoel López. Nos despedimos por hoy. Eskerrik asko a las que hacéis posible Déjate Llevar, Yanire, Mayalen y Miriam, y a las personas que estáis al otro lado. Eskerrik asko horregoteagatik. Zaindu.

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Egunargian, una de las canciones en las que tanto Izaro como Mikel Urdangarín han demostrado una perfecta compenetración. Sin duda alguna, Izaro Andrés es una de las cantantes vascas contemporáneas con mayor proyección. Muchos intérpretes del panorama euskaldún han pedido su colaboración o la de su voz en diferentes proyectos. Por eso este programa de hoy lo hemos titulado Izaro y amigos. Bienvenidos a Euskal Musikarikonena y gracias por estar ahí y disfrutar de la música vasca y de nuestra compañía.

Isaro no era tan conocida en el año 2013 y, sin embargo, ya era reclamada para que prestase su voz en otros trabajos discográficos, como este de los vizcaínos, Crazy Wells Band. Hemos escuchado en sus voces Egun Gaitzetan.

Y ahora vas a sentir muy de cerca a nuestros siguientes invitados. Junto al grupo Donostiarra Noguen tenemos a Íñigo Serrulla e Izaro Gartu.

Izaroi amigos, hoy en Euskal Musikarik Onena. En 2016, Gatibu publicaba el disco Aske Maite, Aske Bizi, en el que encontrábamos la canción Aske Maite, y en la que participaba Izaro con este resultado.

Aske Maite, juntas las voces de Alex Arduy e Izaro. La siguiente canción está llena de dulzura. Nuestra protagonista de hoy, junto a Iker Laurova, le cantan al otoño, Udazkena.

Udazkena, el mismo nombre para la canción y para el disco de Iker Laurova que lo alberga. Y en el Ecuador de nuestro espacio musical, Isaro nos llega acompañando al grupo Ibai. Aquí se complementa perfectamente junto a la voz de Leire Berasaluze. Y esa es...

0: Zurea Nerea, una canción que encontramos en el álbum Tripix Bad B del grupo Ibai.
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0: En las noches de invierno he recopilado castañas asadas para calentar mis manos. Saro brilla en la canción Cristal Blindatuak del guitarrista, compositor y cantante de Ondarroa, Keu Agirretxea.

Keu Aguirrechea, en 2016, con la canción Cristal Blindatuak. Hoy quisiera escribirte algo, pero se ha secado la tinta de mi pluma y las ideas se han escapado de mi cabeza. Así comienza nuestra siguiente canción, Milla Bider, del grupo Lauroba. Junto a Isaro encontramos la viola y el violín de Xavier Severio y el violonchelo de Joaquín Garmendia.

El grupo La Uroba dio a conocer esta canción en el disco Lau, que vio la luz en 2016. Los de Alos Quartet también son amigos de Isaro. Mirad sino qué canción tan encantadora grabaron juntos, Uretan.

0: El siguiente proyecto musical lleva el título de su intérprete, Ibai Etxebarria. El músico guernicés recibe un amplio abanico de influencias de la música americana y de la tradición vasca. Vamos a escuchar Orratxak.
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0: Orratxak, otra de las canciones de este programa de hoy.
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0: Y nuestro siguiente tema es una colaboración Cataluña-Euskadi. El cantante Miki Núñez es conocido por su participación en el programa de televisión Operación Triunfo y por su posterior intervención en el concurso de Eurovisión en representación de España. Enamorado de la voz de Izaro, solicitó personalmente a través de Instagram su colaboración en la canción Escriurem. Y este es el resultado de la versión en catalán y euskara.

0: He guardado en un cajón esas notas pequeñas que me cantabas. Bonitas frases como estas son las que encontramos en esta preciosa canción de Miki, que cuenta con la voz de Isaro. Escribirem o escribiremos. Y así hemos llegado al final de Euskal Musikari Onena. Nuestra propuesta de hoy ha sido escuchar a Isaro y amigos. Nada más. Volvemos a encontrarnos muy pronto. Agur, ongi izan.
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0: Son las 2 de la tarde.
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0: Arratsaldeon, esta mañana les estamos ofreciendo en exclusiva aquí en Radio Euskadi los testimonios de varios clientes de la discoteca Mítica que fueron agredidos por el personal de seguridad en los meses previos a la muerte de Kerman Villate. Recordarán este caso, Kerman fallecía tras recibir un puñetazo en el rostro por parte de uno de los porteros de esta discoteca de Vitoria-Gasteiz. Pues bien, los testimonios que hemos recogido refuerzan la tesis que defiende la familia de Kerman. Su caso no fue un hecho aislado, pero sí el más desgraciado. Todos los agredidos por los porteros relatan agresiones brutales, gratuitas y sin advertencias previas, y cuentan cómo la Ertzaintza, la Policía Municipal y hasta los servicios de emergencia tenían constancia de los repetidos episodios violentos en este local nocturno. Sonia Hernando.
2: Sí, todos los testimonios que hemos recabado relatan agresiones brutales, gratuitas. El caso de Kerman no fue un caso aislado, aunque sí el más trágico ocurrió después de más de una decena de episodios, hasta 14. La Ertzaintza, la Policía Municipal y los servicios de emergencia de las ambulancias tenían constancia de que en la Mítica se repetían este tipo de sucesos.
3: El Ertzaintza que estaba en el suelo me dijo: denúncialo, porque es que esto pasa aquí todas las semanas y es un caos y tenéis que denunciarlo.
4: Que no era la primera vez y que estaría tranquilo, que sabían que no era mi culpa, que había pasado estas cosas otras veces por abuso de los porteros, vamos.
5: Me dijeron en la Policía Municipal que debía haber alguno del grupo de guardias de seguridad, que había alguno que tenía denuncias y tal.
2: Todas estas víctimas han presentado denuncias, en algunos casos con sentencia judicial, sin ninguna consecuencia para los agresores. Algunos de ellos ni siquiera se presentaron ante el juez.
0: El otro centro de interés informativo sigue estando en Ceuta. La normalidad va recuperándose mientras sigue la llegada de los principales líderes políticos a la ciudad autónoma. Hoy lo hacía el líder de Vox, Santiago Abascal, y Europa también se va a reunir el próximo martes para estudiar la situación, Javi Cuesta.
6: Con las barreras de contención en el espigón del Tarajal plenamente operativas y 3.000 efectivos de las fuerzas de seguridad que siguen realizando controles, todos los ojos están puestos ya en Europa, donde el martes los ministros del Interior de 22 de los 27 países que forman la Unión Europea se reunirán por videoconferencia para abordar la crisis migratoria. Liderados por Meloni, culpan a las políticas de regularización del Ejecutivo español como principal factor de atracción de personas migrantes. En su visita esta mañana a Ceuta, Abascal expresaba la misma opinión.
7: Va a provocar el cierre de la frontera Schengen porque ha sido uno de los principales promotores de la inmigración ilegal, con el regalo de la nacionalidad española y con la promoción de la invasión porque quiere regularizar a todo el que ha entrado aquí ilegalmente. Por lo tanto, yo entiendo que Italia y otros países digan que quieren cerrar la frontera, ¿no?
0: Y operación policial conjunta entre la Ertzaintza, los Mossos de Escuadra y la Guardia Civil, que han detenido en Guipúzcoa al líder del grupo extremista Red 764. Se trata de un menor de 17 años que lideraba un grupo que extorsionaba a menores y jóvenes de edad a través de Internet.

0: Internet se dedicaban a sextorsión, también la distribución de material sexual infantil o amenazar a centros educativos o ayuntamientos, entre otras entidades, desde enero y abril de este año. Y más sucesos, la Ertzaintza ha detenido a las 5 de esta madrugada a un joven de 20 años mientras presuntamente agredía sexualmente a una mujer de 19 en plena calle de Algorta. El hombre, al ser detenido, ha reaccionado con violencia ante los agentes. La víctima ha sido trasladada al hospital de Cruces y a partir de mañana Carrancha va a comenzar a recibir 250 metros cúbicos de agua de lunes a viernes en camiones cisterna. Es la respuesta a los efectos que está generando la sequía. La Diputación Vizcaína ha acordado con el Ayuntamiento el envío de estas reservas hasta el depósito de San Esteban, al menos durante un mes. Raúl Palacio es el alcalde de Carrancha.
1: Lo que hacemos es traer entre 250 a 300 metros cúbicos diarios de lunes a viernes a la TAP de La Pedraja. Para ello se descarga el agua que viene seguramente de Zalla y se va a descargar en el depósito del barrio de San Esteban para poder suministrar a la zona baja del valle, que es de donde se suministra desde esa etapa de La Pedraja que menciono. Estaremos así, pues bueno, una temporada, pues aproximadamente un mes seguramente.
0: Sepan pues también qué tiempo nos espera para las próximas horas. Euskalmet, Nayara Barredo, Arratsaldeon.
2: Arratsaldeon, en las próximas horas predominará el ambiente soleado. El viento ya sopla de componente norte en la costa, durante la tarde se extenderá hacia el interior y en cuanto a las temperaturas, hoy nos quedaremos entre los 25 y los 30 grados en la vertiente cantábrica. Superaremos esos 30 grados en el interior y el calor más intenso lo esperamos en el Valle del Ebro. Al final de la tarde, cuando ese viento del norte

0: norte llegue al sur, se intensificará y aliviará el calor.
1: Sin problemas hasta ahora en las carreteras. El saludo de la redacción de informativos de fin de semana y también de Joseba Urruela y John Arenas en la parte técnica. Comenzamos.
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1: Y vamos en primer lugar con esos testimonios que les estamos ofreciendo en exclusiva en Radio Euskadi desde primera hora de la mañana. Testimonios de varios clientes de la discoteca Mítica que fueron agredidos por el personal de seguridad en los meses previos a la muerte de Kerman Villate, tras recibir un puñetazo en el rostro por parte de uno de los porteros de esta discoteca de Vitoria-Gasteiz en febrero del año pasado. Los testimonios que hemos recogido refuerzan la tesis que defiende la familia de Kerman. Su caso no fue un hecho aislado y se conocía y se sabía que en ese local se repetían desde hacía meses este tipo de episodios. Sonia Hernando, arratsaldeón.
3: Arratsaldeón, sí, hubo numerosos antecedentes, como recogió el informe del Ararteko. De hecho, las personas que fueron agredidas por los mismos porteros en distintos episodios previos a la muerte de Kerman relatan cómo la policía, los servicios de emergencia y ambulancias o incluso los taxistas les relataron que en la Mítica pasaba esto muy a menudo.
4: La persona que me estaba atendiendo en el suelo sí que estaba también bastante indignada, el chaña que estaba en el suelo. Me dijo, denúncialo porque es que esto pasa aquí todas las semanas y es un caos y tenéis que denunciarlo.
3: Los cuatro jóvenes relatan agresiones gratuitas y muy violentas.
5: Es que no me di cuenta. O sea, eran tantos que no... O sea, me usaron como un saco de boxeo, prácticamente.
3: Todos ellos han presentado denuncias ante la Ertzaintza. El resultado de los juicios o de sus comparecencias en los juzgados les ha resultado muy decepcionantes. Fallos judiciales sin consecuencias para los agresores que en algunos casos ni se presentaron en el juicio.
5: Es algo que no comprendo. La sentencia fue que solo condenaron al responsable de los de guardias de seguridad, una indemnización de 250 euros. Se declaran insolventes y que seguramente no me lleve nada.
3: ¿Creen que algo falla en el sistema judicial cuando no se ha condenado a los agresores?
6: Ha habido una muerte que ves que la persona está en la calle y todo, pues piensas que goza de algo de inmunidad o no sé si tiene alguna manera, porque cualquier persona estaría merecidamente en la cárcel.
3: Y todos coinciden en afirmar que se tenían que haber tomado medidas.
4: Y todos hubiéramos peleado un poco más, como sé que se está haciendo ahora y por eso estoy aquí, pues se podrían haber evitado esta y otras muchas cosas que igual fueron menos graves, pero que tampoco eran justas.
7: Esa discoteca están todos los días que hay problemas, en vez de solucionarlo, hay que solucionarlo y hasta que ha pasado lo que ha pasado.
6: Una persona que trabaje cara al público pueda responder así con ese tipo de situaciones. Al final están para proteger a la gente, no para agredir. Entonces buscaba que se intentara hacer justicia de alguna manera.
1: Eskerrik asko, Sonia, por este reportaje desde Gasteiz. Y en Ceuta comienza ya a recuperarse la normalidad, pero la negativa de miles de migrantes a volver a Marruecos lo está ralentizando. El gobierno español ha elevado a 72 el número de fallecidos por intentar cruzar la frontera el pasado jueves. Las miradas ahora se dirigen a Europa, donde el martes se van a reunir los ministros de Interior de 22 países miembros de la Unión Europea. Javi Cuesta.
8: Y ahora, ¿qué es la gran pregunta tras la crisis migratoria vivida los últimos tres días en Ceuta? Las barreras de contención en el espigón del Tarajal ya están plenamente operativas y 3.000 efectivos de las fuerzas de seguridad siguen realizando controles en las calles para que todos abandonen la ciudad. Muchos lo hacen por su propio pie, pero hay quien se niega a volver a su país de origen. El delegado del gobierno en Ceuta, Miguel Ángel Pérez, anunciaba esta mañana que agilizarán los procesos de devolución.
9: Vamos a trabajar ineludiblemente para acelerar los expedientes y poder ejecutar los retornos a su país de origen lo antes posible.
8: En su visita a la ciudad autónoma, el líder de Vox, Santiago Abascal, se sumaba a Feijóo y culpa directamente a Pedro Sánchez de lo ocurrido.
10: El responsable es Pedro Sánchez, pero comparte culpabilidad con Marruecos. Estamos ante una invasión. Nadie puede negar que la entrada de 65.000 personas, según se dice en estos momentos, no sea una invasión. Y estamos ante un acto de guerra.
8: En Melilla, primera noche sin entradas irregulares tras dos intensos días. Todos los ojos están puestos ya en Europa, donde el martes los ministros del Interior de 22 países de los 27 que forman la Unión Europea se reunirán por videoconferencia para abordar la crisis migratoria. Liderados por Meloni, señalan a la política de regularización del Ejecutivo español como factor de atracción de migrantes. Opinión que comparte Abascal.
10: va a provocar el cierre de la frontera Schengen porque ha sido uno de los principales promotores de la inmigración ilegal, con el regalo de la nacionalidad española y con la promoción de la invasión porque quiere regularizar a todo el que ha entrado aquí ilegalmente. Por lo tanto, yo entiendo que Italia y otros países digan que quieren cerrar.

0: las fronteras.
1: La última reacción internacional, la del Papa León XIV, ha pedido soluciones de paz, estabilidad y justicia.
2: Y noche complicada en gran parte del Estado por los incendios. Además de luchar contra los fuegos, también lo hacen contra los posibles pirómanos. En Europa, Atenas está en alerta máxima por el avance de los incendios a causa del viento. Y en Francia se está controlando ya las llamas y perimetrando también los fuegos. Marlene González.
3: Así es, en múltiples puntos del Estado siguen luchando contra el fuego. Están en Casas de Millán, en Cáceres, con un nivel 1 de peligrosidad por posible afección a carreteras y viviendas aisladas. Tras pasar toda la noche trabajando a las 5 de la mañana, alguien de forma voluntaria ha prendido 3 nuevos puntos. Abel Bautista, vicepresidente de la Junta de Extremadura, lo ha explicado en el canal 24 Horas.
4: Ha sido visible esos 3 fogonazos, no tiene nada que ver con el viento que no había a esa hora, por querer proteger su olivar, su propia finca, o por cuestiones desconocidas, pero en todo caso con la irresponsabilidad de poner en juego el trabajo en todo este incendio.
3: Vecinos de Casas de Millán y de Grimaldo están confinados y solo podrán salir para el suministro de agua. En Castilla y León también se habla de un posible origen intencionado en los 3 rebrotes registrados en el sur de Ávila. En Castellón luchan contra el fuego declarado la semana pasada en la Val de Uxió. Además, esta mañana se ha declarado un nuevo incendio forestal en la localidad de Morella, que están intentando controlar. En Lleida luchan por acotar el incendio de Senet, avivado por fuertes vientos. Atenas está en máxima alerta, ya que las llamas continúan extendiéndose por los fuertes vientos. Y buenas noticias en Francia, están controlados los incendios en el Gros, Vestillón de Provenza y en Burdeos.
2: Y aquí en casa, la Ertzaintza, junto a los Mossos de Escuadra y también la Guardia Civil, han detenido en Guipúzcoa al líder en España de la extremista Red 764. Se trata de un menor de 17 años que lideraba esta organización transnacional que a través de Internet captaba e influía en menores y también en jóvenes vulnerables. Y en formato más breve también les destacamos algunas noticias internacionales. Estados Unidos habría alcanzado un principio de acuerdo para poner fin a la guerra en Irán. Ederne Frontela.
5: Sí, lo ha dicho Donald Trump en sus redes sociales. Dice que los parámetros para este acuerdo tendrían que incluir que se abra la totalidad del estrecho de Hormuz y que acabe la amenaza nuclear de Irán. El anuncio llega tras conocerse la llamada de Trump con el príncipe heredero de Arabia Saudí, Mohammed bin Salman, que, preocupado por posibles represalias de Teherán contra las infraestructuras energéticas de su país, habría intentado dialogar.
2: Y al menos 8 personas, entre ellas una menor de 3 años, fallecieron anoche en una nueva oleada de ataques israelíes en la Franja de Gaza.
5: El ejército atacó contra varios apartamentos residenciales y en ellos fallecieron 8 personas. El Ministerio de Sanidad de la Franja, dependiente de la Administración Política de Hamas, indicó ayer que el ejército israelí mató en el enclave palestino al menos a 152 personas en el mes de julio. En Rusia, al menos 5 personas han fallecido a consecuencia de ataques con drones atribuidos a las fuerzas ucranianas.
2: Y aquí en casa, Vitoria-Gasteiz está en vísperas de la Blanca, que comienzan el martes con la bajada de Celedón. Esta noche será la llamada de la fiesta. El líder de ETS, el gasteiztarra Íñigo Echezarreta, será el encargado del pregón a las 9:30 de la noche en la Plaza Nueva de la capital alavesa. Un pregón en el que habrá palabras, pero también la música de Oreca TX. Esta mañana se pasaba por Radio Vitoria.
6: Darle su importancia también al espacio alternativo, más allá del institucional. Y luego también creo que las fiestas...

0: que es algo que no estoy del todo acostumbrado a dar así speech tan largos, pero seguro que algo bonito vamos a hacer.
1: Y este domingo arranca una nueva edición de la Quincena Musical Donostiarra con un amplio programa durante los próximos días. Con la música de la Quincena Musical Donostiarra terminamos dando ya el testimonio a la actualidad deportiva con John Zubieta. Arratsaldeon.

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1: Son las 2:30, tenemos 32 grados de temperatura en la zona sur de Vitoria-Gasteiz. Arratsaldeon, ¿qué tal? Muy buenas tardes. Tiempo para el deporte aquí en Radio Vitoria, actualidad de este domingo 2 de agosto.

0: media hora por delante para resumir lo más destacado de esta jornada. Hoy además con un menú muy variadito, bloque importante de ciclismo con el circuito de Guecho, donde está debutando, por cierto, como profesional el alavés Odey Muñoz en las filas de Euskaltel Euskadi. Y además, en este momento tenemos a Julen Sáenz de Ormijana compitiendo en Polonia en la final de la segunda prueba de la Copa del Mundo, luego de lo que fue su gran actuación de ayer en la semifinal, que de momento está repitiendo, porque después de las tres primeras secciones, las tres primeras rondas de esa gran final, está liderando la clasificación. Por tanto, se le puede dar muy bien en el día de hoy también a Julen Sáenz de Ormijana la competición. También tenemos baloncesto, hoy final del Eurobasket Sub-18 con presencia del vasconista Stefan Josimovic, que se está saliendo ayer nueva exhibición ante la España de Chiek Diallo, y además otros contenidos con ajedrez, el cierre del Open Internacional en el Palacio Europa y pelota con el Masters CaixaBank y los dos pelotaris alaveses que hoy entran en acción en Estella. Así que esto es lo que tenemos hasta las 3 de la tarde con Yanire Aspuru en la realización técnica al otro lado del cristal. Hacemos una mínima parada para la publicidad y enseguida, a la vuelta, desarrollamos estos contenidos aquí en Radio Vitoria Deportes.
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2:34, en este punto arrancamos ya con el desarrollo de nuestros contenidos, enfocados primeramente en el ciclismo, porque hay muchísima actividad Chirre Indulari en las carreteras vascas durante este fin de semana con importantes competiciones. Enseguida vamos a hablar de lo que sucedió ayer en la Clásica de Donostia, pero hoy, el domingo, lo recoge ese protagonismo el circuito de Guecho, con una importante participación, con el debut del Alavés Odei Muñoz en las filas de Euskaltel Euskadi, así que lo que vamos a hacer va a ser conectar con la carrera, porque ahí se encuentra nuevamente nuestro compañero Iker Perea, al que ya saludamos. Arratsaldeon, buenas tardes, Iker.

0: circuito de Guecho. Allí te encuentras un recorrido exigente, como siempre, una importantísima participación. Cuéntanos, ¿en qué punto se encuentra ahora mismo la carrera?
1: Sí, sí, pues aquí estamos, en línea de meta buscando la sombra porque hace un sol de justicia, muchísimo calor en una carrera lanzada ya desde hace algo más de 2 horas a las 12:30, salida en el Guggenheim y con los ciclistas a punto de volver a cruzar esta línea de meta de Guecho, finalizando la tercera vuelta al recorrido con una fuga consolidada de 10 chirrindularis. Hay dos del Euskaltel Euskadi, Jonathan Lastra e Iker Mintegui. En esa fuga también un ciclista del Caja Rural, Alex Díaz, a 2 minutos y medio. Está rodando el pelotón principal, donde se encuentran las principales estrellas, los principales candidatos a hacerse con esta edición número 81 del circuito de Guecho, como Giulio Chicone, el ciclista del Lidl Trek, que también está Igor Arrieta, ciclista del UAE, que ya ganó este año una etapa en el Giro de Italia. Y vamos a ver, y por qué no soñar hoy con una victoria de algún chirrindulari Euskaldun, con Alex Aramburu, Pello Bilbao o Jon Izagirre, que está en ese pelotón, Richie, rodando hoy, por cierto, por primera vez en el pelotón profesional, con el ciclista alavés Odei Muñoz, que debuta hoy en una carrera profesional. Los ciclistas alaveses, por lo tanto, protagonistas en este fin de semana, ayer con Mikel Landa, y el anuncio del Euskaltel Euskadi con el fichaje del ciclista de Zuia para los dos próximos años, y hoy con Odei Muñoz, el ciclista alavés también debutando en el pelotón internacional.
0: Pues es un día especial, una jornada importante para Odei Muñoz, que se estrena, como bien comenta nuestro compañero Iker Perea, en el terreno profesional, y precisamente Iker ha tenido la oportunidad de charlar con el ciclista alavés en esa línea de salida de ese circuito de Guecho, y esta es la conversación que han mantenido.
1: ¿Cómo estás a pocos minutos de tu debut?
2: Bien, bien, con ganas, con ilusión, y espero poder hacerlo bien y que el equipo lo haga bien.
1: ¿Qué es lo que te dicen los compañeros?
2: Bueno, que vaya tranquilo, que vaya aprendiendo, y eso, ir, estar a gusto en el equipo y poco a poco ir aprendiendo para conseguir algún resultado bueno.
1: Primera carrera en casa, en este circuito de Guecho. Hay un nivel tremendo con Giulio Chicone, con Igor Arrieta. Tenemos de cerca a Alex Aramburu, también a Jon Izagirre. Me imagino que han sido tus referencias, ¿no? Y ibas a pedalear con ellos.
2: Sí, bueno, la verdad que es una ilusión, ¿no? Al final es a los que ves en la tele desde pequeño. Y bueno, eso, aprender de ellos y a sufrir.
1: Para el día de hoy, ¿qué se espera de Euskaltel y de ti?
2: Bueno, hemos venido con un equipo bueno. La carrera es difícil, de mucho nivel, pero yo creo que puede ser una buena carrera.
1: ¿Qué es lo que más vértigo, lo que más miedo te puede dar en el día de hoy?
2: Bueno, yo creo que en el miedo no se piensa, ¿no? No hay que pensar en eso.
1: Pues Odei, suerte, es que ricasco.
2: Muchas gracias.
0: Bueno, pues no hay ningún miedo, como bien apunta Odei Muñoz, que hoy está debutando en el terreno profesional en este circuito de Guecho, que va a seguir muy atentamente nuestro compañero Iker Perea. Así que, Iker, es que recasco por esa última hora. Te dejamos que te muevas por allí y que nos vayas trayendo la última hora en Radio Vitoria, Radio Euskadi, a lo largo de la tarde.
1: Muy bien, aquí estaremos en el circuito de Guecho. Eskerrik asko, agur.
0: Un saludo, compañero. Bueno, pues dejamos ya a Iker Perea. Hay que seguir hablando de ciclismo, en este caso de lo que sucedió en el día de ayer en esa clásica de Donostia. Ya decíamos que Renko Benepul podía hacer historia con su cuarta chapela, superando a Marino Lejarreta, y al final lo consiguió. Se convirtió esa pelea por la victoria en un mano a mano entre el corredor belga y Richard Carapaz, que bueno, pues rompieron la carrera en el último alto de Murgil. Allí se marcharon los dos, y al sprint parecía evidente que Renko Benepol, con su mayor potencia y velocidad en los metros finales, se iba a llevar esa victoria, y así lo hizo, encabezando, como digo, el palmarés de esta prestigiosa prueba, merced a sus 4 triunfos en la meta de San Sebastián. El primer ciclista vasco fue el guernicarra Pello Bilbao, que acabó quinto, y él mismo se mostraba así de sorprendido por haber sido capaz de mantener entre los mejores hasta la línea de meta.
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1: Bueno, pues las palabras de Pello Bilbao en esta clásica que también significó el regreso de Mikel Landa a la competición. Mala suerte, el Alavés no pudo finalizar la prueba, se prepara ya para la Vuelta a Burgos que arranca el próximo martes y ayer nuestros compañeros de Radio Euskadi entrevistaron en Meta al director deportivo de Euskaltel Euskadi, a Jorge Azanza. Como ya sabemos, la gran noticia en el día de ayer fue el fichaje de Mikel Landa por la escuadra naranja para las dos próximas temporadas, 2027-2028, y Azanza valoraba así junto a nuestro compañero Iker Perea el impacto inmediato que ha significado este anuncio y también lo que esperan a partir de la próxima campaña. Vamos a escucharle.
2: Pues sí, ¿no? Toda una buena noticia y un honor para el equipo, ¿no? Tener un corredor como Mikel el año que viene en el equipo de vuelta. Y la verdad que súper ilusionados con el tema.
3: ¿Qué supone la llegada de Mikel Landa, del landismo, de nuevo al Euskaltel Euskadi?
2: Pues supone tener en el equipo a uno de los corredores más importantes que ha habido en los últimos años en el ciclismo euskaldun de vuelta en casa y pues un referente para los corredores que lo van a tener de primera mano, ¿no?, dentro del equipo.
3: Esta firma, este acuerdo no se hace de un día para otro, supongo que hay muchos meses, mucho trabajo detrás, de reuniones. ¿Cómo ha sido todo?
2: Bueno, pues era un objetivo, ¿no? Ser capaces de lograr involucrar un poco a los patrocinadores para que fuera una realidad la llegada de Mikel y al final, pues con el esfuerzo de todos, de Euskaltel, de Kutxabank y de todas las marcas importantes, pues ha sido posible y ya te digo, súper felices y enorgullecidos.
3: No es solo Mikel Landa, es el landismo, porque hoy Euskaltel Euskadi es noticia en todo el mundo. Esto tiene una repercusión de una talla pues universal.
2: Sí, pues porque Mikel es un corredor diferente, es un corredor que tiene mucho arraigo con la afición y más con la de casa, ¿no? Y al final pues el equipo así siempre lo ha llevado y ahora pues teniendo un poco al principal referente, pues esperemos que siga así para arriba la inercia, que seamos capaces de atraer al talento joven que está emergiendo de la cantera, como es el caso de Odey y de Marco, que también llegan a la estructura. Uh-huh. Y confiar en los que tenemos, que lo están haciendo muy bien.
1: Bueno, pues Jorge Azanza, director deportivo de la escuadra naranja, lógicamente ilusionado con la llegada de Mikel Landa a su estructura deportiva. Ya decimos, ayer el nombre del Alavés, de todo el ciclismo vasco, diría yo, estuvo en boca de todos y eso significa un enorme punto de partida en esta bonita historia, ¿no?, que nos deja el mundo del deporte, un corredor que va a finalizar sus pasos en el terreno profesional allá donde empezó. Seguimos sobre dos ruedas, en este caso hablamos de Triasin. Estamos muy atentos a esa final que se está disputando en Polonia, la segunda prueba de la Copa del Mundo. Allí se está disputando con el Alavés Julen Sainz de Ormijana. Ayer en la semifinal pasó de manera holgada, pasó en la segunda posición, por tanto demostró su gran nivel que está intentando confirmar en la final de hoy. Enfrente tiene cinco rivales, tres españoles, dos británicos. Y bueno, pues en un ratito vamos a conocer el resultado final, que enseguida vamos a actualizar y vamos a ver si de aquí a las 3 de la tarde lo podemos ofrecer. Pero de momento lo que nos dejaba Julen este mediodía eran sus impresiones de lo que está siendo la competición en tierras polacas. A esta final ha llegado con inmejorables sensaciones después de lo que fue la semi de ayer.
4: La verdad que ayer me vi muy bien, hacía muchísimo calor. Fue un trial duro. Hoy está un poco más complicado. Siempre las finales las ponen un poquitín más complicadas, con pasos igual más potentes y así. Me veo súper bien. Hoy está un poco más nublado. A ver si no llueve. Y la verdad que tenemos zonas de troncos, de tubos, piedras también tenemos. Tenemos un poco variedad de todo. La verdad que estoy súper motivado. Sí que es verdad que en las semifinales ha quedado por delante Charlie, que es mi mayor rival. Estará ahí la cosa.
1: Bueno, pues la final en este momento, lo dicho, se está desarrollando, la podemos seguir en directo en streaming y ya decíamos que después de la tercera sección, de las cinco que tienen que completar los corredores, Julen Sáez de Ormijana estaba liderando, pero la cuarta no ha sido nada buena, ha sido la peor de las cuatro, lo cual le ha bajado a la segunda posición. Ahora mismo el británico Oliver Whiteman es el que está liderando con una puntuación de 160, 150, 10 menos tiene Julen Sáez de Ormijana a la espera de la última sección que ya se está desarrollando, por tanto en condiciones condiciones normales podremos dar ese resultado final antes de las 3 de la tarde, que es el momento en el que despediremos este tramo deportivo aquí en Radio Vitoria. Así que de momento dejamos las dos ruedas, dejamos el ciclismo, pero avanzamos en nuestros contenidos y ahora sacamos la pelota de baloncesto.

Venga, hablamos de baloncesto porque ahí seguimos en este verano, este mes de agosto, en el que ya empezarán las pretemporadas de los diferentes clubes. Estamos sumergidos todavía en el mercado europeo, que sigue en plena ebullición, con Baskonia que tiene que realizar todavía unos cuantos fichajes, y también pendientes, ya que no hay competiciones internacionales en categoría absoluta, de las categorías inferiores. Y en este caso hemos estado muy atentos y seguimos muy atentos al Eurobasket Sub-18 que se está jugando en Italia. Y vaya torneo que está completando el basconista Stefan Joksimovic, que está siendo ya no solo la gran estrella de su selección, la de Eslovenia, sino de toda la competición.

0: 26 puntos, 6 rebotes para derrotar a España y para meterse en la final de hoy frente a Italia. Buena actuación también de Cheick Diallo, con 12 puntos y 10 rebotes, el pívot que compite con España, que va a luchar por el tercer puesto esta tarde. Por tanto, explosión de Joksimović, una explosión que queremos analizar junto a nuestro colaborador David Gil, que no para este verano. Veremos dónde le pillamos en esta ocasión. Arratsaldeon, buenas tardes, David.
1: Arratsaldeon, Richie, buenas tardes.
0: Bueno, lo primero, cuéntanos, ¿dónde estás? ¿Qué andas haciendo? Porque en anteriores comunicaciones siempre estabas liado. ¿Dónde estás ahora?
1: Sí, la verdad es que la otra vez estaba con mi campus y el workshop de scouting que suelo hacer habitualmente cada año. Y ahora estoy en Soria, en un campus de baloncesto ya con mucha tradición, creo que es su 17ª edición que hace este año. Y bueno, yo estoy trabajando con chicos ya mayores de edad, en este caso, en un Tecnicamp, con chicos que alguno de ellos pues ha jugado en ACB o están en Liga Sub-22, y bueno, pues es básicamente un campus de tecnificación de chicos que quieren dar un saltito más a su progresión deportiva, ¿no? En este caso los míos son un poco más profesionales, pero hay chicos de 14, 15 años o menos, ¿no?, que están un poco pues porque les apetece un campus de cierto nivel, ¿no? Uh-huh. Así, además, que aquí estamos, en Soria.
0: Una maravillosa tierra, Soria, tierra de torreznos. Es momento para comer, no sé si estarás liado también con este asunto, pero bueno, no lo vamos a...
1: Alguno habrá que comer.
0: Bueno, lo comentaba, David, brutal lo que está haciendo Joksimović. Es cierto que está compitiendo contra chicos de su edad, que luego, bueno, cuando vuelva a Baskonia la cosa será diferente, pero está claro que viendo sus números, esa competición se le queda pequeña y que hay que estar ilusionados, ¿no?, con este chaval.
1: Hay que estar muy atentos, ¿no?, a bueno, cómo ha llevado este año la progresión en concreto este año Joksimović, ¿no?, porque ha estado trabajando, me imagino que habitualmente, con el primer equipo. Le hemos visto hacer minutos importantes ya con el primer equipo, y qué es lo que pasa, que ahora lo normal es que si vuelve a su edad pues tenga que destacar, porque él ha estado como estudiando, ¿no?, a un nivel superior, trabajando a un nivel superior, y bueno, está preparadísimo para ser profesional, ¿no?, para estar en el mundo de los profesionales. Sus números muy correctos, Richie, muy correctos, muy buenos. Creo que está en 21 puntos de media, casi 40% de tiro de 3. Los tiros libres podría subir un poquito, están en un 76%. Ayuda en el rebote, con casi 6 rebotes de media y 3 asistencias, ¿no? Entonces son números que son para ilusionar a tener un chico que pueda debutar, redebutar, ¿no?, en la primera plantilla, hacerse sólido, pues bueno, pues he salido de la cantera, ¿no?
0: Uh-huh. Y pasar a jugar, más allá de los minutos residuales de la última campaña, ya minutos importantes dentro del equipo, el bueno de Stefan Joksimović. Oye, David, te pregunto por los movimientos de Baskonia. Hablábamos hace un tiempo de las más que probables salidas de hombres tan importantes como Forres, como Diakité, como Tim Luau Cabarrot. Todos esos extremos ya se han venido confirmando. Y sobre todo los fichajes del verano, ¿qué te parecen esas tres incorporaciones? Sobre todo apuntalando Baskonia de momento el juego exterior con DJ Stewart, con Chris Duarte y con AJ Lawson, jugadores de muchísima calidad, David, pero esto es lo de casi siempre, sin experiencia en Euroliga, claro, que han debutado todavía.
1: Claro, bueno, de Stewart ya hablamos tú y yo cuando se fichó, ¿no? Un jugador que nos va a dar mucha verticalidad, mucho juego con balón, yo creo, zurdo. Yo creo que se tiene que acoplar a todo lo que es ahora mismo pues un equipo de estas características y lo que es Vitoria también como ciudad. Duarte, pues es que Duarte, pues bueno, pues si pedimos opinión de él o que nos den algo, que nos digan de él, hay cosas que pues nos van a decir, muchas cosas malas y alguna buena también, ¿no? Entonces, bueno, es un chico que creo que tiene que encontrar su sitio y lo tiene toda la calidad del mundo, ¿no? En Málaga todos sabemos cómo ha pasado la temporada, incluso pues ha estado apartado, ¿no? Entonces pues bueno, pues es un jugador en los que tendrá que pelearse ya no solamente el cuerpo técnico sino él mismo para demostrar su valía y volver a encontrarse como un jugador válido, como un jugador que sea importante y convertirse pues antes de que crezca más en edad en ser un jugador pues muy reconocido y sobre todo que su futuro tenga mucho más sentido, ¿no? Y el último es Lawson, ¿no? Un alero, ¿no? De 2 metros, más o menos, un alero de 2 metros, muy atlético, por lo que por lo que he visto, incluso me acuerdo que verle algún partido de estos partidos que jugaba

0: los equipos de europeos contra NBA, el juego contra Real Madrid. Este jugador, 2 metros, muy, muy atlético. La verdad es que nos va a sorprender, yo creo, en muchas de sus finalizaciones, con mucha facilidad para hacer mate. Muy atlético. Y luego yo creo que puede hacer un trabajo bueno como tirador, ¿no? Yo creo que a ver si lo ponemos, lo rondamos en el 35% en el tiro de tres. Vamos a ver cómo anda. A partir de ahí todo sería pues magnífico para Baskonia, ¿no? Pero un chico que puede tirar 5 o 6 tiros de tres por partido, sobre todo esperando su tiro en esquinas, muy esperando la situación a pies parados de encontrar su tiro. Le va a costar algo más salir de indirectos ahora mismo en Europa, salir de situaciones que le bloqueen indirecto para poder salir, le va a costar un poquito más, pero yo creo y tengo la sensación de que puede progresar, si da el paso de venir a Europa, puede progresar en ese sentido y podría convertirse en un alero muy interesante, y luego le va a costar un poquito más, porque no es su estilo, ¿no? Tener el balón en las manos, como a veces nos tenía acostumbrados luego Cabarrot, ¿no? A botar un poco más y tal. A él eso creo que ahora mismo no va a ser su fuerte, pero por lo demás creo que si todo va como dicen su trayectoria, podemos tener un alero muy interesante de impacto atlético en Vitoria.
1: Bueno, pues el análisis de David Gil sobre hasta la fecha los 3 fichajes que ha realizado Baskonia. Te hago la última ya, David, porque claro, hay que hacer más. Sí. Está sonando Damian Boj para la posición de base, un combo, pero especialmente sí. Es importante, y lo sabemos muy bien, acertar con los hombres interiores. Se marcharon 2 hombres importantes, como Morugi y Diakité. Es un mercado complicado. Y ahí sí que hay que acertar.
0: Sí, además, mira, hablamos de Phil Jackson, ¿no? Cuando que ganó 6 anillos, prácticamente, bueno, no más, ¿no? Pero 6 anillos con Chicago Bulls, ¿no? Y en su momento dijo, mira, yo tenía Michael Jordan, sí, el mejor jugador del mundo, pero hasta que no tuve un pivot, ¿no? De garantías, yo no podíamos ganar anillos, ¿no? Y entonces, volvemos a decir lo importante que es en tener un hombre interior que dé solidez, que dé consistencia a todo lo que rodea al equipo, es decir, que haga un buen bloqueo, que haga un cierre de rebote, que de repente debajo del aro pueda tener un balón doblado y que lo pueda anotar. Bueno, ese equilibrio, ¿no? Ese equilibrio de repente de intimidación, ¿no? Que a veces se ha tenido en Vitoria y que en los últimos años pues nos está costando encontrar. Ojalá, yo soy pro Khalifa Diop, ¿no? Y ojalá Khalifa dé ese paso al frente. Lo que pasa que si le metemos a Khalifa un compañero de viaje unísono a él, creo que Khalifa va a estar más tranquilo y también creo que puede recuperar su mejor versión.
1: Es importante esto que comenta David, ¿no? Que bueno, pues una de las inversiones más importantes que el Baskonia ha realizado en los últimos años pues acabe de explotar, porque de momento lesiones, bajos estados de forma, también la escasa confianza con la que ha contado para algunos entrenadores en los últimos años no le han permitido rendir de la manera que todos desearíamos ante el potencial que enseñó en las filas del Gran Canaria. Bueno, David, pues poquito a poco te despedimos, te deseamos que bueno, pues disfrutes de esta estancia por tierras sorianas. ¿Hasta cuándo te quedas por allí?
0: Hasta el sábado. El CIMBI, este campus, pues hoy hemos iniciado los entrenamientos. Ayer fue un poquito recepción, llegadas, hoy ya primeros entrenamientos y el sábado al mediodía pues ya se despide y ahí ya pues buscaremos otro tipo de desconexión, a ver si vamos cargando las pilas para esta nueva temporada baloncestística y también profesional que nos espera a todos.
1: Sí, contamos contigo en la nueva temporada, que además promete emociones muy fuertes. Nos vemos para tomar un cafetito que tenemos pendiente, ¿de acuerdo?
0: Muy bien, pues encantado, Richie. Bueno. Un abrazo y que vaya todo muy bien. Felices fiestas a todos los que podéis disfrutar por ahí por Vitoria, que lo paséis muy bien. Y nada, pues un saludo a todos por ahí.
1: Un saludo, David. Bueno, pues dejamos a David Gil, que allí se encuentra en ese campus, en tierras sorianas también, bueno, pues aprovechando, ¿no?, este verano, ¿no?, para poder participar en diferentes eventos relacionados con el baloncesto. Enseguida vamos con otros temas de aquí hasta las 3 de la tarde, pero para cerrar con el baloncesto, hoy hemos sabido que Artur Zagars, el ex de Fenerbahçe y jugador que había sido vinculado a un posible interés con Baskonia, bueno, pues no va a jugar ni en Baskonia, ni en ACB, ni en Euroliga, porque se marcha a China, concretamente el jugador letón que la próxima temporada jugará en

Bueno, hablamos también de pelota porque estamos inmersos en un verano también interesante en los frontones con el Masters CaixaBank, que sigue su curso, y hoy entran en liza nuevamente los dos pelotaris alaveses. En el torneo principal, en el de Serie A, Larrazábal y Zabaleta se van a medir a Pello Echeverría y a Iztueta, buscando estrenar el casillero de triunfos en esta liguilla el delantero alavés. Vamos a ver si a la tercera va la vencida después de haber cosechado dos derrotas en las dos primeras jornadas. Y en el torneo de Serie B, Escuza junto a Jaca van a jugar frente a Salaberría y Morga Echeverría. A Escuza le van bastante mejor las cosas en este torneo Serie B, ya que en tres jornadas ha conseguido dos victorias y una derrota, y es una de las parejas que están liderando la tabla con ese balance de dos triunfos y tan solo una derrota. Este festival que lo vamos a tener en Estella Lizarra. Recordamos que el frontón de los fueros ha cobrado mucho protagonismo en los últimos días, y en los próximos, porque se va a disputar los diferentes torneos, el Virgen Blanca y el Green Capital, una cita a la que por supuesto les invitamos para que puedan ir a ver el espectáculo. Antes del cierre, un par de noticias relacionadas con el fútbol, porque parece, como adelantábamos ayer, que el fichaje de Moussa Diarra se ha torcido, no sé si de manera definitiva, pero de momento está bloqueado. Estaba en tierras francesas el jugador del Deportivo Alavés para fichar por el Le Havre, y bueno, pese a que él mismo desmintió la ruptura de negociaciones, la realidad es que no ha habido avances positivos al respecto. Por tanto, bueno, vamos a esperar qué es lo que pasa, pero se ha podido torcer la salida de Moussa Diarra rumbo al fútbol francés. Y noticia de fútbol también en el día de hoy con Mikel Vesga, con el centrocampista gasteiztarra que las 10 últimas temporadas ha militado en las filas del Athletic. Bueno, pues se desvincula del club rojiblanco y jugará en segunda división en las filas del Almería. Ha completado una década completa en el Athletic después de abandonar la estructura del Deportivo Alavés, y la próxima temporada jugará en el conjunto andaluz. Bueno, teníamos preparada una comunicación con el Palacio de Europa que no va a poder ser porque ahora mismo se encuentra en la entrega de premios ese Open Internacional Ciudad de Vitoria-Gasteiz, una competición que se ha desarrollado, como digo, en el Palacio de Congresos de Europa y que vive su broche en el día de hoy. Ya sabemos que esto del ajedrez va a expensas de lo que duren las partidas y posiblemente, bueno, pues todavía no hayan finalizado, así que bueno, tendremos en próximos espacios deportivos aquí en Radio Vitoria la oportunidad de realizar el balance definitivo de lo que ha sido esta semana de ajedrez con más de 170 participantes y hasta 30 maestros de este deporte que seguramente hayan pasado unos días inmejorables aquí en nuestra ciudad. Nada más por nuestra parte, en 30 segundos alcanzamos las 3 de la tarde, como siempre ha sido un placer poder acompañarles en este tramo deportivo de Radio Vitoria, y muchísimas gracias por la atención prestada. ¡Agur!

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1: Arratsaldeon, las noticias de las tres, todo el mundo sabía lo que pasaba en la mítica. Es lo que se deduce de los testimonios de varios clientes que fueron agredidos por el personal de seguridad en los preses previos a la muerte de Kerman Villate tras recibir un puñetazo en el rostro por parte de uno de los porteros de la discoteca de Vitoria-Gasteiz. Todos relatan agresiones brutales, gratuitas y sin advertencias previas. Cuentan cómo la Ertzaintza, la Policía Municipal y hasta los servicios de emergencia tenían constancia de que lo que ocurría en la mítica se repetía en este tipo de episodios.
2: El chaña que estaba en el suelo me dijo denúncialo porque es que esto pasa aquí todas las semanas y es un caos y tenéis que denunciarlo.
3: Que no era la primera vez y que estaría tranquilo, que sabían que era mi culpa, que había pasado estas cosas otras veces por abuso de los

0: Me dijeron en la policía municipal que debía haber alguno del grupo de guardias de seguridad, que había alguno que tenía denuncias y tal.
1: Les contamos también que un hombre de 20 años ha sido detenido esta madrugada en Guecho, acusado de una presunta agresión sexual a una mujer de 19. Fuentes de la investigación apuntan a que la detención se produjo cuando el hombre estaba forzando a la víctima, que tuvo que ser evacuada al Hospital de Cruces. Al parecer, se habrían conocido ayer mismo. La Ertzaintza ha emprendido una investigación y ha activado el protocolo para víctimas de delitos contra la violencia sexual. El presunto agresor se encuentra en dependencias policiales a la espera de pasar a disposición judicial. Y un menor de 17 años ha sido detenido en Guipúzcoa en una operación conjunta de la Ertzaintza, los Mossos d'Esquadra y la Guardia Civil. El detenido estaba considerado como el principal referente en España de la red extremista 764, una organización transnacional que opera principalmente a través de Internet y que capta o busca captar e influir en menores y jóvenes vulnerables. Tal y como apunta el Departamento Vasco de Seguridad en una nota, el colectivo ha sido investigado en varios países por su vinculación con delitos como la sextorsión, el acoso organizado, la distribución y explotación sexual infantil o la inducción a determinados delitos violentos. El detenido sería el presunto autor del envío de numerosas amenazas dirigidas contra centros educativos, ayuntamientos, bibliotecas, asociaciones sociales, organismos públicos y diversas personas entre los meses de enero y abril de este 2026. También les contamos que el gobierno español ha elevado a 72 el número de fallecidos en Ceuta. El delegado del gobierno en la comunidad autónoma, Miguel Ángel Pérez Triano, ha comparecido esta mañana ante los medios de comunicación. Volvía a subrayar que la mayoría de los migrantes que cruzaron a nado por el estrecho del Tarajal han regresado por su propio pie a Marruecos. Eso sí, anuncia que van a agilizar todo lo posible la devolución de los que todavía permanecen de forma irregular en Ceuta.
2: En Ceuta, como ya están viendo, queda mucho menos gente de la que entró. Se han producido muchísimas salidas, pero sí que tengo que anunciar que vamos a trabajar ineludiblemente para acelerar los expedientes y poder ejecutar los retornos a su país de origen lo antes posible.
1: Y los colectivos de apoyo a los presos de Tasarre y Etxerat han vuelto a reivindicar, como cada año en estas fechas, una solución para las y los reclusos de la banda terrorista en distintas movilizaciones que se han llevado a cabo en 11 playas de Guipúzcoa y Vizcaya. El acto central de este año ha tenido lugar en el Arenal de Donostierra de Ondarreta. Allí el representante de ambos colectivos ha leído un comunicado para reivindicar la necesidad y la voluntad de alcanzar una solución definitiva para la cuestión de las personas presas, exiliadas y deportadas vascas. Xavi Vidau, reportavoz.
3: Exigir una solución a la situación de las personas presas, exiliadas y deportadas vascas. Y hacemos esta movilización con un objetivo claro y expreso, y es que este año sea el último año en el que nos tenemos que movilizar por esta razón. Eso evidenciaría, entre otras cosas, que se ha avanzado firmemente en conseguir el fin del sufrimiento y de la excepcionalidad.
1: En Ventana Internacional les contamos también que responsables políticos y militares iraníes han salido en las últimas horas a desmentir el último mensaje enviado esta madrugada por el presidente estadounidense Donald Trump en relación a una presunta reapertura del estrecho de Hormuz. Había asegurado Trump que estaban a punto de alcanzarse algún tipo de acuerdo estratégico sobre el paso. Ellos dicen que es simplemente falso. Según fuentes del equipo negociador iraní a la agencia Fars, también han desmentido que responsables militares bajo el anonimato lo hayan acordado. Señalan que mientras continúen los actos hostiles y maliciosos de Estados Unidos, el estrecho va a seguir cerrado. Y Vitoria-Gasteiz está en vísperas de las fiestas de la Blanca. Comienzan el próximo martes con la bajada de Celedón, pero esta noche es la llamada a la fiesta. El líder de TES, el gasteiztarra Íñigo Etxezarreta, será quien este año dé el pregón a partir de las 9:30 en la Plaza Nueva de la ciudad. Un pregón que estará acompañado de música, tal y como ha contado Etxezarreta en los micrófonos de Radio Vitoria.
4: Con Horeca TX hemos hablado de hacer algo, no puedo decir mucho más, pero más allá del pregón, luego ellos van a actuar y yo creo que es una buena oportunidad para ver qué se puede hacer entre Horeca TX y ETS. Yo ya te digo que es algo que no estoy del todo acostumbrado a dar así speech tan largos, pero seguro que algo bonito vamos a hacer.
1: En cuanto al tráfico, a esta hora la Ertzaintza no da cuenta de incidencias a destacar y les recordamos, eso sí, el aviso amarillo por temperaturas a extremas en el eje del Ebro, es principalmente en la zona sur de Araba, que está activo hasta las 8 de esta noche. Un aviso amarillo anunciado por Euskalmet, que como decimos ha entrado en vigor a las 12 de este mediodía. Se espera que las temperaturas puedan superar los 33 grados. Son las 3:05. 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

queridos oyentes de Aldapeco, buenas tardes, bienvenidos. Son noticia dos mujeres, estas dos mujeres que dicen que las cosas serían distintas si nosotras participáramos en las negociaciones de paz. Así lo dicen, lo demuestran con hechos, no hay más que verlas. Las dos mujeres son Yael Azmi, israelí, y Rim Al-Hajara, palestina. Las dos lideran un movimiento a ambos lados de la frontera, reivindican el papel de las madres como motor de reconciliación en el conflicto de Oriente Próximo. Los hombres no lo han conseguido. Un paso al lado que se dice ahora, ya nos toca. La israelí Yael Azmi y la palestina Rima Al-Hajara no hablan el mismo idioma, pero no lo necesitan porque se entienden. Solo necesitan mirarse para saber que la otra está dando sus motivos para luchar por una salida pacífica al conflicto palestino-israelí. Por la seguridad y por la vida y por las vidas de nuestros hijos. Ambas activistas forman parte de una iniciativa que se llama Mother's Call, la Mother's Call, la llamada de las madres, y reclaman el fin de la violencia, que se retomen las negociaciones para que tanto Palestina como Israel puedan vivir en paz. Es la única solución. Llevan 5 años organizando manifestaciones y actos públicos con presencia de mujeres palestinas e israelíes. Fueron nominadas de forma conjunta al Premio Nobel de la Paz en 2024. La Generalitat les acaba de otorgar el Premio Internacional Cataluña en reconocimiento a su compromiso sostenido con la reconciliación, el diálogo y la construcción de un futuro de paz compartido en Oriente Medio. Azmi tiene 66 años, es madre de 6 hijos y fundó el movimiento israelí Women Wage Peace. Y Al-Hajara, de 43, es madre de 4 hijos y es líder de la organización palestina Woman of the Sun. Se conocieron en 2019. Desde entonces, juntas han construido una relación basada en la convicción de que las mujeres, y especialmente las madres, deben estar en el centro de cualquier proceso político que aspire a poner fin al conflicto. Lo que nos une, dicen ellas, es que hablamos la misma lengua y como madres tenemos los mismos sentimientos. No queremos perder a nuestros hijos. No creo que haya un mensaje más potente que el de las madres, dicen en las entrevistas. Son las mujeres y los niños quienes han pagado el precio más alto. Estos son datos. Más de 71.000 personas han muerto por los ataques israelíes desde octubre de 2023, según el Ministerio de Sanidad de Gaza. En octubre de 2023, apenas 3 días antes del ataque de Hamas y el estallido de la guerra, ambas organizaciones lograron reunir a unas 1.500 mujeres israelíes y palestinas en una concentración sin precedentes a orillas del Mar Muerto. Cogidas de la mano, exigieron el fin de la violencia, del derramamiento de sangre. Exigieron un acuerdo político negociado, pero aquella imagen, aquella unidad, aquella esperanza fue sepultada inmediatamente por los escombros de los bombardeos desde Cisjordania, donde reside con su familia. Al-Hajara, licenciada en

Administración de Empresas y Trabajo Social. Admi es doctora en filosofía, especializada en ética y en diálogo. Ambas conocen maravillosamente bien lo que quieren, que solo es poner fin a este horror. Bueno, las cosas serían distintas si las mujeres estuviéramos ahí, tuviéramos un papel en las negociaciones de paz. Nos dicen que somos unas traidoras, nos lo dicen a ambas, que vendemos la sangre de nuestros hijos. A Admi le dicen que es una ingenua y hasta una traidora que ayuda al enemigo, al que hay que vencer y demostrar quién manda. Por eso, porque no hay ninguna intención de dejar de decir esto, de vencer y demostrar quién manda, por eso no tiene solución el conflicto. Bueno, han sido, por cierto, reconocidas ambas por la revista Time como dos de las mujeres más influyentes del mundo de 2024. Quieren llamar la atención internacional sobre una idea muy sencilla, muy radical. La seguridad no se construye solo con armas, sino escuchando a quienes cargan con el coste humano de la guerra. Hagamos la prueba, por hacer la prueba no perdemos nada. Los hombres ya lo han hecho. Ahora nos toca a las mujeres. Estamos convencidos de que esta canción que va a sonar ahora nos va a levantar a todos un poco el ánimo.

Scarlett Pleasure es el grupo que hizo esta canción, What a Life, canción que se hizo popularísima. No precisamente, otro día os tengo que traer la versión, porque esta es un poco, bueno, hay mil versiones de esta canción. Otro día tengo que acertar y traer la versión que cierra una película muy divertida, muy dramática. Es un drama. Es un drama, pero que termina, bueno, pues reconociendo, los humanos somos así. El factor humano, la debilidad de los humanos, por mucho que nos empeñemos. Scarlett Pleasure. Otra ronda se llama esa película preciosa que tuvo muchísimos, una peli de hace 3 o 4 años, una peli que tuvo muchos premios, estuvo nominada a los Oscars, y se cerraba esa película con esta canción, que bueno, pues es un poco esa historia de, sí, vale, la teoría ya nos la sabemos. Por cierto, he dicho que fue nominada, no, fue la ganadora al Oscar, a la mejor película extranjera. Otra ronda. Y bueno, eligieron para el final, para los créditos finales, esa música que hay que elegir también para que tu cuerpo, tu corazón, vuelva a latir después de ver toda la película. Pues fue elegida esta canción de este trío danés, porque son daneses, Scarlett Pleasure, y bueno, pues eso es la historia de una canción que se ha convertido un poco en sinónimo de fiesta, en un himno para celebrar la vida, en un momento en el que pues todo el mundo está con lo de la salud y con lo de no desfasar y con lo del alcohol y con lo de... bueno, es una película muy interesante, que hace pensar mucho, y esas son, bueno, lo de pensar mucho no siempre nos apetece, pero esta película es muy recomendable y lo hacemos en este programa que se llama Aldapeco.

0: Y el virtuoso y esa voz y esos silbidos tan maravillosos pertenecen a Matías Otto, artísticamente conocido como Max Raab, a quien en este programa rendimos culto siempre que aparece por aquí. 12 de nació en diciembre de 1962, Matías Max Raab nació en Renania del Norte-Westfalia, es un cantante barítono, fundador además de su orquesta a la que hemos escuchado, la orquesta, la Palast Orquesta. Es un original compositor, dice la prensa musical, es un original cantante alemán, es líder de su orquesta especializada fundamentalmente en la recuperación de la música alemana y extranjera de la década de los años 20, de los años 30, de hace un siglo, influenciado mucho por la danza alemana y por el cine de esos años, de esa época. Es una banda que tiene un gran éxito, siempre lo ha tenido desde el principio en Alemania. Parece que no, pero Alemania es muy grande. Y Estados Unidos también, hacen muchas giras por Estados Unidos. Max Raab, que se interesó desde jovencito por las músicas de los años 20 y 30, es seguidor de la escuela irónica del sexteto Comedian Harmonist, que es un grupo también alemán, es una escuela alemana, cuyas actuaciones fueron prohibidas debido a que algunos de sus componentes eran judíos. Y allí que fue Max Raab a recoger ese legado y a hacer estas versiones de música del vintage, el Singing in the Rain, el cantando bajo la lluvia, que suena bastante a ironía. Ahí está, es una parodia, es una ironía de la canción, eso sí, hecha con todo el virtuosismo del mundo. Mira qué versión tan elegante, mira qué versión tan preciosa de esta canción tan preciosa.
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Bonito, bonito. Es una de las más bellas canciones de la chanson francesa, sin duda, y bueno, de, en fin, de la historia de las canciones. Dice la prensa musical que escuchar a esta orquesta es como hacer un viaje en el tiempo, trasladarnos al Berlín de las décadas de los años 20 y 30 de la mano de Max Rapp y su orquesta, la Palace Orchestra, que él mismo creó, Max creó en la universidad. Estaban todos en la universidad y ahí empezaron un poco como de broma, y hasta que, bueno, se consolidó esta orquesta compuesta por 14 hombres y una mujer en la historia de esta orquesta, que llevan desde 1984 en funcionamiento y sin parar. Siempre ha habido los mismos componentes, todos hombres, menos la violinista, que siempre es una mujer. Hay que recordar que Berlín, durante la década de los 20 del siglo XX, se había convertido en el escaparate de la modernidad. Era el centro social y cultural del mundo occidental. La ciudad superaba los 4 millones de habitantes. El Berlín nocturno en aquellos años fueron uno de los periodos más fructíferos de la historia cultural alemana. Eran referentes. Por el día, Berlín aparecía como una ciudad dinámica, tan dinámica o más que las otras metrópolis del mundo occidental como París, Londres o Nueva York. Muchísimo tráfico de personas, vehículos, autobuses, tranvías, mucha gente de un lado para otro, lujosos escaparates, tiendas y grandes almacenes en los que se podía encontrar de todo, sin más impedimento que el poder adquisitivo. Cafés y restaurantes llenos a todas horas. Y por la noche, los cabarets. En el Berlín nocturno, aún más que en el diurno, había de todo, había para todos, o eso parecía. Y eso fue hasta que dejó de serlo. Los cabarets en Berlín eran el no va más de la tolerancia,

muchos aspectos de la tradicional condescendencia europea con las costumbres sexuales y los comportamientos contrarios a los preceptos generalmente aceptados se desarrollaron como nunca antes en Berlín durante las décadas de 1920 y parte de 1930 y luego... Pues luego pasó lo que... es verdad, decimos Berlín y recordamos esa época y nuestra mente se va siempre a la misma tragedia. Hablando de finales de películas, hablando de músicas que se eligen para el momento final de la película, cuando empiezan a pasar los créditos, en esta ocasión la película es otro... es un amor... La película es de Isabel Coixet, está basada en el libro de Sara Mesa, y mira Max Rapp con su orquesta, qué canción tan maravillosa.

Seguro que quienes habéis visto la película Un amor de Isabel Coixet, seguro que estáis rememorando y nos están entrando ganas de volver a ver esa película y de volver a ver ese final cuando aparecen los créditos de la película. De nuevo Max Rapp con esta maravillosa grabación al frente de su palacio. Orquestra, maravillosa canción, quiere decir en alemán, todo va a estar bien, es una película de esperanza, canción que acompaña a la protagonista de la película, interpretada por Laia Costa, es la escena final de Un amor, que así se titula la película, que por cierto siempre ha sido fue muy comentado en su momento y muy la prensa musical y la cinéfila también comentaban cómo recordaba el final de esta película a este otro final de la canción con la que hoy comenzábamos, otra ronda. En ambas películas, en las escenas finales, los protagonistas bailan, se van liberando mientras van bailando. En otra ronda, ganadora del Oscar a la mejor película extranjera en 2020, es Mads Mikkelsen, el actor danés atractivísimo, el que baila esa canción What a Life, ay, cómo es esta vida, cómo es esta vida. Y también baila la protagonista Nat, que se va liberando por momentos, nada más liberador que la danza, es otro punto.

otro punto brillante para Isabel Coixet, que no deja un cabo suelto. La perfección está en los detalles, como dice el dicho. La película de Coixet se estrenó en noviembre de 2023 en los cines. Hace tiempo que está en las plataformas. Y recordamos que Un amor es una adaptación de la novela homónima de Sara Mesa, la escritora madrileña, con guión de Isabel Coixet y de Laura Ferrero. Bueno, y la versatilidad de esta maravillosa orquesta, la Palast Orchestra y su líder Max Rapp.

La más bella cantando y bailando era Sylvie Vartan, una radiante chica francesa que bailaba sin parar con su minifalda. Gran descubrimiento de la moda entonces, es verdad, fue una auténtica revolución. Un desafío, un antes y un después en la historia de la moda, aquella minifalda y aquella cantante.

cuantos astros, entre ellas François Hardy y Sylvie Vartan, las dos muy grandes nombres del pop francés. Sylvie, una adolescente realmente, porque a los 18, bueno, entonces las chicas aparentaban más edad con aquellos cardados.

Otra de las maravillosas, imponentes producciones del cantante belga Stromae, que tiene el vídeo de esta canción, por ejemplo, es impresionante, es una auténtica película, es una realización grandiosa. Os la recomiendo porque tiene su cosa, escuchar la música, escuchar una canción, verla. Además de escuchar, se puede ver la música y lo tenéis que ver, porque es impactante la puesta en escena. Son los funerales de estado por una prostituta. Ese es el tema de esta canción del cantante Paul Van Haver. Dice que sus haters le llaman hijo de puta y por tanto él defiende a su madre, a la que deshumanizan con esa expresión, para demostrar que en realidad su madre es una heroína. Es una letra muy elaborada, la de esta canción impresionante de Paul Van Haver, Stromae, que después de 8 años de silencio ya había triunfado, era uno de los nombres más importantes.

importantes en toda, bueno, en media Europa, por no decir, y en Estados Unidos también. Lo dejó, se retiró, jovencísimo, se retiró por problemas de salud mental. Bueno, ahora los jóvenes músicos se atreven a confesar que la vida de la música, por ejemplo, es insoportable, es insostenible. Las giras, los continuos, salir al escenario ante 35.000 personas, en fin, es una vida muy dura. Y los jóvenes ahora son conscientes de ello, se retiran, lo hizo Stromae, para volver 8 años después y traernos, entre otras, esta canción que pertenece a su disco Multitud. Bien, su primer disco en 8 años, que seguimos disfrutando. Este disco ya tiene dos años por lo menos. Stromae. ¡Ay, qué maravilla! Ya veréis. Es Silvio y su grupo Sacramento.

Adriano Celentano, que la había hecho, me cuentan mis compañeros, que Celentano había hecho una versión, claro, lógicamente en italiano. Bueno, pues de las 2.500 versiones publicadas hasta la fecha, esta que acabamos de escuchar, del sevillano Silvio Melgarejo, es una de las más grandiosas, dedicársela a la Macarena de Triana, a la Esperanza de Sevilla. Hizo dos versiones, una cantada y la otra instrumental, que otro día os pondré,

que también es maravillosa. Rezaré. Bueno, Silvio Melgarejos, lo habré contado mil veces, que era pues un chico bien de Sevilla, que a los 18

y, pero siempre vivió como un bon vivant, y lo conocimos gracias al Loco de la Colina, que como recordaréis, llevaba a sus programas de televisión a los personajes más interesantes de su Sevilla natal. Y he aquí, entre ellos, aquí estaba Silvio Melgarejo, que por cierto creó su grupo que se llamaba Sacramento, que por cierto, uno de los músicos, Andrés Pájaro, suele venir a Gel Dorado todos los años prácticamente, mucho más joven que él, con su nuevo grupo. Pero fíjate lo que son las cosas de la historia. Pues esta versión tuvo un enorme éxito. Dicen de Silvio Melgarejo que es un músico de culto que contó siempre con una enorme admiración por parte de artistas provenientes principalmente del mundo del rock, como Miguel Ríos, Luz Casal, Enrique Bunbury. Le adoraban sencillamente porque era un genio y porque fue un poco uno de los exponentes más importantes de lo que se llamó el rock sevillano, que luego se llamó el rock andaluz, eran aquellos tiempos.

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1: Las noticias de las 5 arratsaldeón, todo el mundo sabía lo que pasaba en la mítica. Es lo que se deduce de los testimonios de varios clientes que fueron agredidos por el personal de seguridad en los meses previos a la muerte de Kerman Villate tras recibir un puñetazo en el rostro por parte de uno de los porteros de esta discoteca de Vitoria-Gasteiz. Todos relatan agresiones brutales, gratuitas y sin advertencias previas. Cuentan cómo la Ertzaintza, la Policía Municipal y hasta los servicios de emergencia tenían constancia de que en la mítica se repetían este tipo de episodios.
2: El Ertzaintza que estaba en el suelo me dijo denunciarlo porque es que esto pasa aquí todas las semanas y es un caos y tenéis que denunciarlo.
3: Que no era la primera vez y que estaría tranquilo, que sabían que no era mi culpa, que había pasado estas cosas otras veces por abuso de los porteros, vamos.
4: Me dijeron en la policía municipal que debía haber alguno del grupo de guardias de seguridad, que había alguno que tenía denuncias y tal.
1: El gobierno español eleva a 72 el número de fallecidos en Ceuta. El delegado del gobierno en la comunidad autónoma, Miguel Ángel Pérez Triano, ha comparecido ante los medios esta mañana. Vuelve a subrayar que la mayoría ha regresado por su propio pie a Marruecos y anuncia que van a agilizar todo lo posible la devolución de aquellos que permanecen de forma irregular en Ceuta.
5: En Ceuta, como ya están viendo, queda mucho menos gente de la que entró. Se han producido muchísimas salidas, pero sí que tengo que anunciar que

0: queer sobre menores y jóvenes vulnerables. Y los colectivos de apoyo a los presos de ETA, Sare y Etxerat han vuelto a reivindicar, como cada año en estas fechas, una solución para los reclusos de la banda terrorista en distintas movilizaciones que han llevado a cabo este domingo en 11 playas de Guipúzcoa y Vizcaya. El acto central de esta iniciativa ha tenido lugar en el Arenal Donostiarra de Ondarreta, donde el representante de ambos colectivos ha reivindicado la necesidad y la voluntad de alcanzar una solución definitiva para la cuestión de las personas presas, exiliadas y deportadas vascas. Xabi Bidaurre, portavoz.
1: A exigir una solución.

0: ámbito del barrio de San Esteban para poder suministrar a la zona baja del valle, que es de donde se suministra desde esa etapa de la pedraja que menciono. Estaremos así, pues bueno, una temporada, pues aproximadamente un mes seguramente.
1: En cuanto al tráfico, hasta ahora precaución en la AP1 Legutio por un vehículo averiado que ocupa parte de la calzada. Son las 3:04. 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

0: Oye, Arancha, por favor. Oigo. Escúchame, que vamos a empezar con música. Esto sí que no te lo imaginabas.
1: No.
0: No se te podía pasar por la cabeza que arrancáramos Bogar Baila con Lobos con una banda sonora.
1: Es muy raro,
0: ¿no? Es rarísimo, ¿verdad? Sí, es que hay que innovar. Yo a veces digo, estoy en casa y digo, ¡ay, se me ha ocurrido una idea! Y ayer dije, ya está, la innovación definitiva. Vamos a empezar con música. Y estoy buscando, y hay una peli que está muy bien, que dirige Manuel Martín Cuenca, se llama El Autor. ¿Sabes? Con Javi Gutiérrez de
1: sí,
0: prota.
1: De protagonista.
0: Está también Antonio de la Torre, Adelfa Calvo, María León, Adriana Paz. Pero Javier Gutiérrez es el que se lleva todo el peso de esta peli, que está basada en la primera novela de Javier Cercas, El Móvil.
1: Ah, sí.
0: Bueno, pues en esta peli...
1: Vale, ya sé cuál es.
0: En esta peli aparece Buenísimo. Este tema de otro clasicazo de la música, José Luis Perales.
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Algo sí queda, el talento musical de José Luis Perales en la película El Autor. Ese talento nos acompaña hasta el momento en el que nos vamos al cine.

Y sigue en cartelera una peli de la que os hablamos la semana pasada, pero que merece la pena recuperar porque queremos hablar con uno de sus protagonistas. Hablamos de Tres de Más.

0: soltera y pone en su sitio, a, en este caso, a una pareja, porque Julia y Ernesto lo tenían todo, todo, ¿eh? O sea, son profesionales de éxito, tienen la vida que siempre soñaron y además, desde el principio, es que no quieren ser padres. No quieren la carga de la paternidad. Pero una mañana todo cambia porque resulta que tres pequeños aparecen en su puerta reclamándolos como mamá y papá. Y claro, toda esa existencia ideal se da la vuelta.
1: ¿Por qué crees que la gente que tiene hijos está amargada?
2: Me han llamado del cole, tengo que ir a recogerle.
1: ¿Otra vez?
3: Esto es un restaurante serio. Only adults. Mi hijo come de todo.
1: ¿Ah, sí?
3: ¿Te apetece hueva de cangrejo con crema de ortiguillas?
1: Claro, como vosotros sois los guays, sois los libres, ¿no?
4: ¡Cómo me encantaría veros de padres una temporada!
0: Salva Reina, Kira Miró, Luna Fulgencio, Antonio Pagudo son algunos de los protagonistas de 3 de Más, una película que dirige Mar Olid.
5: Y Mar Olid es una mujer especializada en comedias en todo tipo de producciones.

0: el vértigo que le da ver algún episodio de Aída, por ejemplo, y pensar, yo no sé si ahora Mauricio Colmenero podría decir esta frase. En fin, ha cambiado todo, y alguien que está muy enfocado también en la comedia, que la ha vivido desde diferentes perspectivas, y además, qué narices, que es amigo y teníamos ganas de hablar con él, es Antonio Pagudo. Antonio, ¿cómo estás?
1: Encantado, encantado. Aquí escuchando lo que habláis de Mar. Que es verdad que está preocupada, pero bendita preocupación, porque tiene la capacidad y la cualidad de dar con esa comedia blanca que tanto nos gusta y que no le agrede a nadie y tanto nos hace divertirnos.
0: En la peli, 3 de más parte de una situación tan cotidiana como incómoda, pero ¿qué fue a ti lo que te hizo pensar cuando te pasaron el guión o la propuesta? Oye, aquí hay una buena historia.
1: Bueno, yo quería trabajar con Mar. Yo venía viendo todo lo que estaba haciendo y me encantaban todas sus propuestas. Y aparte que volver a encontrarte con compañeros como Kira, como Salva o como Carmen Ruiz, o yo creo Marta Aza, nunca había trabajado con ella, Raquel, es que está todo el mundo, esta comedia es increíble, está todo el mundo. Así que es de los sí rotundos.
0: Hay alguna secuencia, me dijo Mar, que ella se rió mucho, que me lo confesó, que en el rodaje había veces que, claro, no lo hacía a carcajadas para no interrumpir el rodaje, pero a veces también, a veces incluso a carcajadas. ¿Tú recuerdas alguna secuencia que te hizo reír, que de esto que dices, no sé si voy a poder?
1: Ella se lo pasaba muy bien y la verdad que es una directora increíble porque transmite toda esa positividad y energía en el rodaje, porque teníamos escenas con un montón de figuración, con un montón de chavales actuando. Hay un momento en el que se actúa en el teatro del cole.
0: Sí, esa me dijo.
1: Y eso era increíble, estábamos todos ahí trabajando y en ningún momento perdió la sonrisa, y eso es de ser una superdotada en el set. Pero bueno, yo personalmente disfruté muchísimo con David Lorente. De las escenas que teníamos, porque éramos hacíamos una parejita de padres súper preocupados por sus hijos y estos que lo llevan todo el día y que son un poco repelentes y nos hacía mucha gracia trabajar eso y a Mar también le hacía mucha gracia.
0: No los quisiera yo en mi WhatsApp de los padres de colegio,
1: En el grupo de WhatsApp. La verdad que son esos, exactamente esos, los que mandan un montón y que luego ya no contentos con mandar todo lo que hace falta, que necesitas y alguien ha perdido una camiseta, te rematan con buenas noches a todos, buenas noches, buenas noches, buenas noches, buenas noches, buenas noches, buenas noches, buenas noches, buenas noches, y así.
0: Ah. Oye, tú has trabajado muchas veces con niños y con niñas, tanto en televisión como en películas, y no sé, yo te veo a gusto, y eso que Hitchcock decía que ni hablar, que con niños nunca.
1: Bueno, allá él, o sea, la única forma de mantenerse joven siempre es rodearse de juventud, y en este caso pues sí que he tenido la suerte de trabajar por ejemplo, con Luna,
0: ¿sí?
1: Pues estamos también ahora mismo rodando otra película, son 3 trabajos ya que coincido con ella,
0: ¿sí?
1: Y para mí es maravilloso ver cómo evoluciona como actriz y como persona, y tengo muchas ganas de seguir acompañando esa carrera, o sea, a mí me encanta. Y luego, pues no sé, Ian, por ejemplo, es un actor descomunal, es una cosa, él en el estreno, cada frase que salía por su boca tenía una reacción física en el público, en el patio de butacas, y eso es muy difícil de conseguir. Entonces ver ese talento ahí, verlo como están haciendo, pues es una, no sé, te sientes muy bien, te sientes como cuando arrancabas y veías y tenías toda la ilusión del mundo por hacer cosas en este campo.
2: Hablabas de Luna Fulgencio, que es una de las protagonistas de la película y con la que estás rodando estos días. El otro día me contabas que estabais en una cueva por la noche.
1: Bueno, estamos haciendo un rodaje que entre Granada, entre Baza, un pueblo de Granada, del que yo, vamos, que yo nací ahí, Málaga y Tenerife, y la zona, la parte de Baza son unas cuevas increíbles que hay, unas casas cuevas, y que nos vienen muy bien para contar la película y que son muy chulas.
0: Hoy hablabas antes, Antonio, de ese humor, de esa comedia física. ¿A ti te ayudó mucho para el cine, para las películas que estás haciendo,

0: haber empezado a haber trabajado con Illana en el teatro, que era un humor muy gestual, que era hacer una comedia en directo, además, en teatro, muy física. ¿Eso te ha ayudado mucho?
1: Pues sí, muchísimo, muchísimo. Ya no solo por aspectos meramente técnicos, como por, sabes, como lo de las marcas o repetir el acting, ¿no? Cuando tienes que repetir el acting para que el récord cuadre, pues los que estamos acostumbrados a ejecutar dinámicas físicas, pues no es tan complicado para nosotros, ¿no? Uh-huh. Pero que también porque es un estilo de comedia que no se usa mucho, se utiliza sobre todo la verbal, entonces pues te hace diferente, y yo creo que sí, que me ha ayudado bastante y bueno, me da un sello especial a la hora de trabajar la comedia.
0: Tú sabes que una de las cosas que a mí no me va a perdonar nunca Arancha es que le hice una trampa para que le sacaras tú al teatro en una de las funciones de Illana.
1: Pero si estuvo estupendo, no lo pasaste mal.
2: Yo lo pasé, bueno, lo pasé fatal, Antonio. ¿Para qué no vamos a engañar? Pero luego ya me reí mucho y ya, claro. Sí. Pero al momento dije yo, no voy a decir la palabra, dije, estos cabrón, me lo están haciendo a mí.
1: yo tengo que confesarte que yo cada vez que estoy en el patio de butaca y se vislumbra un poquito la que alguien va a salir al escenario, yo me cago por la pata. Lo temo muchísimo. Y por eso, cuando me encargué en el broker, sobre todo, de recibir a una persona del patio de butaca y subir al escenario a trabajar conmigo, sobre todo lo que yo quería es que no tuviera nada que hacer, que no, o sea, que no, que lo, que todo lo que hiciera fuera válido. Que en ningún momento nos riéramos de la persona que ha subido, sino todo lo contrario. Claro. Del que está a su lado, que era yo, asumía la responsabilidad de hacerlo y de no. Porque no me gusta cuando alguien lo utilizan para provocar risa en el espectador, ¿no? Me parece que es muy. No sé, no me parece bien. No, pero lo veo correcto.
2: Sí, yo una vez que ya subí, yo ya bien. Claro. Pero fue el caminito de las escaleras, que yo iba insultando a todos por donde iba pasando.
1: Claro, tenía referencia de a quién mirar para decir en menudo lío me he metido. Pero ese caminito es solo la parte.
0: Es breve.
2: Que sí.
1: Una vez que estás ahí, ya te das cuenta de que no hay que hacer nada. Yo para mí es muy importante eso. Que si subo a alguien del patio butaca es que se sienta bien y que salga de ahí con la sensación de me encantaría hacer esto todos los días.
0: A mí el karma me la devolvió, porque hace poco, además relativamente poco, en otro montaje teatral que era de magia, no tenía que ver con la comedia, el mago tiró un balón de estos que tiran para ir pasándolo y al que le
2: de esos de playa,
0: el último que lo toque sale al escenario, y cuando estaba acabando la música caía el balón hacia mí y me lancé como un animal a por él y me rompí una costilla con el.
2: Pero es tonto.

0: con el reposabrazos de madera. Sí, sí. Salí al escenario, ¿eh? O sea, salí al escenario, hice la historia con el mago. Y
1: luego nos fuimos a urgencias.
0: Y luego urgencias. Sí.
2: Madre mía, somos gobones. ¿Qué nos pasa? ¿Qué nos pasa que no paramos? Yo una vez en el Infanta Isabel. En el principio del espectáculo me golpeé la cabeza con un radiador de hierro que hay en los laterales del teatro que había, no supongo que ya está reformado el teatro.
0: Sí, sí.
2: Y me hice una brecha que terminé el espectáculo, me fui a urgencia y me dieron 6 puntos.
1: ¿6?
0: Madre
1: pues
0: mía.
1: Sí, bien. Ya. Bien.
2: Y siempre me pregunté, pero ¿por qué no paré? ¿En qué momento pensé que era buena idea continuar? Pues así me hice una función en la que prácticamente no sé exactamente lo que hice. La gente no notó la diferencia, pero vamos, mis compañeros que se encargaban de ponerme en gasas cada vez que entraba a cambiarme de ropa y me quitaban la sangre, alucinaban con lo que estaba haciendo. Y yo te juro que no sé de dónde saliera energía.
0: Esa adrenalina del momento.
2: Sí, sí.
0: Claro que...
2: No, que estoy bien, pero bueno, que estoy bien, venga, vamos, que estoy bien. Y claro, cuando terminé, me fui a que me dieran puntos porque seguía sangrando, que era una locura. Es una locura.
0: Sí, sí, sí.
2: Lo que nos pasa en el escenario es una locura.
0: ¿Te ha pasado alguna vez un momento de tierra trágame en el escenario?
2: Bueno, sí, también precisamente con Brokers.
0: Sí.
2: Que cuando cogíamos a una persona del público...

0: Pero yo a partir de ese momento dije, chico, por favor, nunca más una despedida soltera. No creo que sea, no creo que sea el mejor estado como para subir a un escenario. Por lo menos este no es ese tipo de espectáculo. A lo mejor a Juan Dávila le vendría
1: le viene bien,
0: bien,
1: pero, sí. Claro.
0: Pero en ese sentido yo, no, sobre todo porque también yo como espectador también siento que si lo paso mal yo debería pasarlo mal a esa persona, y si ves a esa persona suelta dices esto, aquí pasa algo raro, no tenía el mismo efecto que todas las noches, y pero fue un momento, vamos, muy loco.
1: Oye, en todos los rodajes o en obras teatrales o montajes o en la televisión siempre hay alguien que nunca llega puntual, o que es despistado, o que siempre pierde algo. ¿Qué papel desempeñabas tú en el ecosistema del equipo de 3D+?
0: Yo intento estar en un set como... O sea, considero el equipo técnico como si fueran público de una función, sí, de teatro en la que yo estoy improvisando. Pero me gusta mantener siempre el buen humor, sobre todo para trabajar en comedias que tienes que estar conectado. Esto puede pasar, le puede pasar a alguien que sienta que soy un poco pesado, ¿no? O sea, alguien del equipo que a lo mejor lleva 25 días trabajando y pues manejando maquinaria de un lado a otro, y que llegue yo haciéndole payasadas, por lo mismo no le sienta bien. Pero por ahora me funciona, por ahora la gente le gusta tenerme en el set, y sobre todo hace que me lo pase yo bien, y eso se nota luego en la interpretación. O sea que yo mi papel ahí siempre estoy haciendo bromas, gastándole bromas a todo el mundo y manteniendo la energía arriba, que es lo que necesitamos para... Para el momento de acción, tener la energía, recoger toda esa energía.
1: Eso gusta hasta el más serio.
2: En todos
1: porque,
2: los trabajos.
1: Sí, a nosotros nos contaba Pepe Sacristán, en una comida que tuve, es que esta anécdota nunca la olvidaré, nos decía que él es muy serio, tanto en el teatro como en el cine o en la televisión, que él es muy serio y muy disciplinado y tal, y que bromas y todo esto, que cuidado. Y dice, sin embargo, dice, yo he trabajado muchas veces con Antonio Ozores, sobre todo en las películas de los 70 y tal, y él decía que este no paraba, dice, y no podías hacer nada, o sea, no te quedaba otra más que reírte. Y dice, hubo una vez que estaban rodando una secuencia en una playa, y entonces estaban Pepe Sacristán, estaba, creo que era Willy Montesinos, y otro actor, y Willy es pequeñito, Willy es bajito. Y cuando se acercaban, la cámara estaba detrás de una barca, se acercaban a la barca, se escondían, y iban saliendo primero una cabeza, luego otra cabeza y luego otra cabeza. Y sale la cabeza de Pepe Sacristán, y cuando le tocaba sacar la de Guillermo, no salía, no aparecía. Dice, corten, dice Mariano, corten, ¿qué pasa? Bueno, pues que Antonio Ozores, que era el tercero, le había cavado en la arena un agujero. Y claro, pues sabiendo que es bajito, cuando se esconden detrás de la barca, él cae en el agujero y ni saltando podía sacar la cabeza. Y dice que bueno, decía Pepe que no se ha reído más en la vida, aunque hubo que repetir la secuencia muchas veces, claro.
0: Ese es otro nivel. Ese es otro nivel también de propuesta, incluso. No, yo la verdad que, mira, yo intento tomarme muy en serio pasarlo bien en el set también. O sea, eso es lo que pretendo. Y ya te digo, por ahora estoy muy contento con el resultado y con que la gente quiera repetir trabajar conmigo.
1: Qué bueno. Fíjate que en la peli, en 3D+, es una comedia, pero habla de segundas oportunidades, habla de prejuicios, habla de ser padre o no ser padre, y lo hace... ¿Tú crees que la comedia, que el humor nos permite abordar todo tipo de temas serios?
0: Yo creo que sí, es el mejor sitio, el mejor punto de partida, porque tenemos el corazón abierto, estamos vulnerables. En esta película, a nosotros, bueno, yo cuando la vi allí en el cine de Warner, que nos hicieron un pase para el equipo, y la vi, yo no paraba de llorar, y yo pensaba que era una cosa mía. Ajá. Pero cuando en el estreno me di cuenta de cómo estaba la gente, y luego pues Macarena, por ejemplo, Macarena Gómez estuvo también, me lo decía, ay, no he parado de llorar. O sea, tiene algo esta comedia que es muy emotiva, y yo creo que con poquito que Mara ha encontrado conectar con la verdad de los personajes y el estado en el que estamos cuando nos estamos riendo, pues es perfecto para que nos lleguen las historias al corazón. Y qué es lo que queremos cuando vamos al cine, sentir emociones, que nos pasen cosas, porque Porque, chico, yo qué sé, yo prefiero emocionarme con una historia así que te toca el corazón a 10.000 explosiones de la espacial.

0: de coches, ¿no? Que aunque sean muy espectaculares. Así que
1: y sin embargo,
0: creo que la comedia siempre nos ayuda, no, siempre nos ayuda a esto, a conectarnos con nosotros mismos.
1: Pero y sin embargo, ¿por qué ahora, por ejemplo, te contaba que la semana pasada hablaba con Marolid y que ella ha dirigido un montón de capítulos de Aída y sí, me decía eso, decía, yo no sé si ahora el personaje de Mauricio Colmenero sería también recibido como antes, porque pero yo le decía, pero bueno, no deja de ser una ironía, es que no somos capaces de ver que esos personajes lo que están haciendo no solamente es hacernos reír, sino también hacer una crítica de lo que están diciendo, de ser irónicos.
0: Bueno, creo que tampoco es necesario. O sea, yo creo que la comedia tiene que, el humor y la comedia tiene que evolucionar a los pasos que evoluciona la sociedad. Porque si no, no podemos avanzar, no podemos estar, no podemos, aunque haya sido la comedia que nos ha traído hasta aquí, uh-huh, no podemos seguir ejecutándola. Es decir, yo también, hay veces que estoy zapeando, veo programas de televisión, pues esto de Paramount que hacen de los monólogos, y
1: yo veo los
0: monólogos y digo, no hay ni un solo monólogo que se salve, o sea, ahora no se podría hacer ninguno. Pero bueno, sigue habiendo monologuistas, o sea, entiendo que de alguna forma tenemos que encontrar los caminos para conectar con el espectador, para conectar con el público, para conectar y contarles y transmitirles y acercarles que realmente esto no es para ofender. Y cuando llegas a ese camino, supongo que se puede hacer, pero bueno, esto es una... Este es lo difícil de esta profesión.
1: Ya, claro, ahí está. El talento
0: no nos
1: de
0: asustemos
1: ver.
0: Que se consigue, no nos asustemos, porque si sobrevive toda la comedia, sobrevive tantos años, es porque siempre se ha encontrado un camino diferente para acercarnos a la sonrisa de la gente.
1: Qué bueno, qué bonitas palabras,
0: no,
1: Antonio.
0: Sí, yo creo que deberemos hacer eso, ¿sabes? Eso de sacar la pala y ponernos a sacar chistes antiguos y tal, vale, estupendo, sí. O sea, es que yo soy hijo de mi marido me pega, sí, o no, yo soy hijo de todas esas cosas.
1: Sí,
0: me he reído muchísimo eso y he aprendido un montón, pero creo que ahora no es

0: el momento de hacer esa broma si hay que buscar otro camino.
1: No, es cierto que la sociedad evoluciona y con ello evoluciona también el humor. Lo que no debemos hacer tampoco es juzgar con ojos de ahora el humor que se hacía antes, ¿no? Hay que contextualizar, sí. ¿No?
0: Con eso estoy absolutamente de acuerdo. O sea, y si alguien tiene que satisfacer ese deseo de ese tipo de comedia, pues ahí tiene el archivo y que tire para atrás y vea las cosas que le hacían reír y que lo mire con añoranza, pero sí que es cierto que tenemos que evolucionar.
1: ¿Qué te gusta a ti ver en la tele? Cuando fuera de no por profesión, sino por gusto.
0: Yo veo muchísimas cosas, o sea, aparte de todas las series que puedo, a las que me da tiempo porque me recomiendan millones de comedias, yo puedo pasar un rato por cualquier programa, incluso de informativos o de actualidad, y me puedo quedar ahí enganchado, pero con una, o sea, tengo una capacidad de engancharme a lo que surja, pero vamos, lo más loco que me pasó últimamente ha sido lo de la ASMR. Una noche estaba scrolleando y me apareció una persona haciendo sonidos extraños con el tele, con un micro, y estuve, no sé cuánto tiempo estuve observando eso.
2: Hipnotizado.
0: Hipnotizado por completo, o sea, una cosa. O de repente empiezo a ver cosas de yo qué sé, de helicópteros.
1: Sí, forjado a fuego, hay una que.
0: Sí. Cosas muy. Bueno, forjado a fuego, por supuesto, y somos todos especialistas ya en el acero de Damasco y hacer el damascado este y de espiga y todo.
1: Sí.
0: Y todas esas cosas. Pero sí, yo soy, o sea, yo zapeo bastante y me dejo un poco sorprender por lo que aparece en la pantalla.
1: Yo flipo mucho pensando en a quién se le ocurriría ese programa concreto, ¿no? Forjada a fuego. Pero ya no solamente al que se le ocurrió, que al que se le ocurrió, pues igual le gustan mucho las espadas y todo eso. Y bueno, pues dijo, aquí podemos tener un formato. Pero la cadena o la productora que aceptó el formato, que dijo, sí, me parece fantástico hacer un programa, pues eso, sobre los metales, las espadas, el no sé qué. O sea, eso es un visionario, ¿eh?
0: Visionarios y valientes también.
1: Y valientes.
0: Aunque nunca sabremos si es lo típico que tiraron la moneda al aire o fue una apuesta de decir, creo, confío en que esto lo va a petar. Y que van a estar hablando en la radio
1: de este programa
0: de cómo hacemos nosotros espadas del Cid.
1: Oye, nos vamos a quedar con esa recomendación para ver 3 de más. Yo me quedo con tus palabras de decir que es una comedia, pero que es una comedia bonita, que es una comedia tierna, que te emociona.
2: En grupo, en familia, con amiguitos.
1: Que no nos dé vergüenza, lo mismo que no. Mira que somos tontos, que no nos da ninguna vergüenza reírnos en las películas, pero llorar nos da vergüenza.
2: Es verdad.
0: Bueno, supongo que es como que te das cuenta, crees que estás mostrando una parte de tu alma, ¿no?
1: Sí,
0: pero bueno,
1: sí.
0: Que eso se supera yendo, llorando y dándote cuenta que el de al lado también llora.
1: Efectivamente.
0: Y para eso está el cine, para compartir en el patio de butacas un montón de emociones, porque si no te quedas en casa y lloras o no lloras, ya eso ya te lo hace lo que te da la gana.
1: Bola.
0: Pero hay que ir al cine a darse cuenta que la gente llora, que la gente se ríe. Y sobre todo que es una comedia, pues eso, que se puede disfrutar con los hijos, con los nietos, con los abuelos, con todo el mundo, con los vecinos y pocas hay de esas.
1: Oye, Antonio, ¿vas a poder venir este año al Festi?
0: Pues venga, vamos a hacer todo lo posible, como siempre.
1: Ya sabes que esto es casa para ti, o sea que. Y yo tengo muchas ganas de darte un abrazo, o sea que.
0: Así me siento. Y aparte estoy. Inicio la gira de Ubu, que la estrenamos en la nave 10 del Matadero este junio, y ha sido maravilloso.
1: Funcionó muy bien.
0: Sí, y yo tengo muchas ganas de que salga el principal, que es uno de los sitios que más disfruto yo acercándome con teatro, o sea que
1: eso vamos
0: seguro
1: a tener
0: que nos vamos a ver.
1: Un añito todavía vamos a tener que esperar para el principal, pero bueno, hay otros teatros en Gasteiz, bueno, que te pueden servir fenomenalmente, y si no...
0: Todavía está la obra, ¿no?
1: Todavía está la obra, sí, ya nos han dicho que en otoño de 2027.
0: Bueno, pues venga, sí.
1: Se supone, o sea que vamos a cruzar los dedos, que vaya todo
0: bien. Bueno, pues voy antes y si hay que volver, parece que
1: vuelves. Hombre,
0: claro.
1: Y tú aquí tienes casa, o sea que puedes venir cuando quieras, ya lo sabes, así que sin problema ninguno.
0: Muchísimas gracias.
1: Antonio, un abrazo enorme, amigo, y que yo me lo he pasado muy bien siempre contigo, que eres, aparte de un gran actor y un gran cómico, una gran persona, y que me gusta decirlo públicamente.
0: que os quiero.

0: Guapísimos, ¿qué quiere que os diga? ¿Que es
1: ¿Ya
0: un placer
1: está?
0: estar con vosotros siempre?
1: ¿Ya
0: Ya
1: está?
0: sea en persona o vía telefónica.
2: Pues
1: Está hecho.
2: todos al cine. Un abrazo grande a Antonio.
0: Un beso para todos,
1: Un
0: chao.
1: beso. Hasta
2: Adiós.
1: luego, amigo.
0: Buen día, chao.

0: Ay, qué majo es Antonio. Vayan a ver esta peli, ¿eh? 3D más, que está muy bien. Pero Antonio es mi debilidad, ¿eh? Yo es que a mí me llevo una fiesta, Antonio. Ay, ¿a qué fiesta me llevo una vez?
1: ¿A qué fiesta?
0: ¿Antonio Pagudo?
1: Sí.
0: Buah, me llevo una además, improvisada total.
1: Sí.
0: O sea, él no sabía dónde iba. Le invitaron a... Yo fui a verle al teatro a Madrid.
1: Sí.
0: Y cuando acabó la obra quedé para tomar algo con él. Y me dice, ¿me acompañas a una fiesta? Digo, ¿a qué fiesta? A una que me han invitado, no sé lo que es. Pues vamos. Y fuimos los dos. Y el taxi que nos llevaba, yo hubo un momento, lo que has contado tú antes de la escalera para subir al teatro.
1: Sí.
0: Ese momento de...
1: Ese momento que insultas a todo el mundo, sí, que ves así cerca.
0: Yo no insultar, pero yo sí, en ese trayecto de taxi sí hubo un momento de cuestionarme, decir, ¿pero dónde estoy yendo yo? Ahora, en una fiesta... que serán de amigos de este hombre, que yo no conozco a nadie, solo a él. ¿Qué va a pasar aquí? No, era una fiesta brutal, en una especie de discoteca, como de aspecto cutre.
1: ¿Sí?
0: Una fiesta ochentera,
1: ¿sí?,
0: con actuaciones en directo continua. Estaba Paco Clavel, estaba yo que sé, un montón de artistas. Y luego subían los del público, porque era una fiesta privada, y los del público subían a cantar. Y estaba Imanol Arias, estaba Pedro Almodóvar, estaba bueno, un montón de gente,
1: bueno,
0: que lo pasamos. Ya te digo, de esa que no dices, no me puede estar pasando esto. ¿Cómo he acabado yo aquí, en este sitio tan guay? Y gracias, Antonio. Gracias a mi amigo Antonio. Bueno, vamos a poner un poquito de música. Andrés Calamaro pone voz al tema principal de la película. Una comedia también, Taxi a Gibraltar.

0: Es que hay actores que tienen algo que ya les quieres, ya sabes que te van a hacer reír, hagan lo que hagan. Y Christian Clavier es para mí uno de esos actores. O sea, me encanta. Desde que le vi en Los Visitantes, he seguido toda su trayectoria y me río en todas sus películas. En este caso, es un lío de dinero, de millones, porque confiando en que no va a tener el ascenso que se merece, Stan roba una maleta con 1 millón de euros de dinero negro. Lo hace de la caja fuerte de su jefe y huye al aeropuerto con su novia. Como no me van a ascender, este dinero no lo van a denunciar porque es dinero negro, me lo llevo. Pero en el trayecto se entera de que sí le van a dar el ascenso, que le van a ascender. Así que tiene solamente una noche para devolver todo el dinero y corregir su gran error. Para ello tiene la ayuda de Hipólito, un cerrajero sin escrúpulos. Que más que ayudarle, le va a perjudicar. Así que con prisas, con obstáculos y con situaciones que no esperaban, Stan tiene que ingeniárselas para salvar su futuro profesional y también el personal.
1: La llave de la felicidad, dígame.
2: Es aquí.
1: Ah, la puerta está trancada, no solo cerrada.
2: ¿Puedes abrirla o no?
1: Son 600 euros.
2: Está bien.
1: Es lo que hay. Yo no te sigo el rollo. Yo no me dedico a los robos.
2: Pero es que no es lo que tú crees. ¿Ves este maletín? Tengo que devolverlo a una caja fuerte antes de las 6 de la mañana. 1 millón de euros es la comisión del letón.
3: ¿Le has robado 1 millón de euros a Richard?
4: Mañana por la mañana a las 6 cogeré el dinero de la caja fuerte.
3: Cuando Richard sepa que has querido robarle su dinero, te echará. ¿Qué te crees?
2: Richard no sabrá lo del dinero. Porque voy a devolverlo.
1: Me lo llevo, lo devuelvo, me lo vuelvo a llevar, lo devuelvo otra vez.
2: Tú nunca te equivocas.
1: Que no te sigo el rollo.
2: 1000 euros.
1: ¿Al contado?
0: Christian Clavier, Ryan Benzetti y Gilles Cohen son algunos de los protagonistas de Atrapa el Millón, una comedia que dirige Gregor Villagnon.
5: Dicen que es una comedia negra con tintes de thriller que reflexiona sobre el azar, la codicia y los límites de la moral cuando una inesperada fortuna irrumpe en la vida de un grupo de personas corrientes. El que lo ha escrito, bueno, coescrito y dirige es Gregor Villagnon, es guionista de películas como El Pequeño Nicolás, Un Hombre de Altura o El Hombre Perfecto. Dice Villagnon que lo que quería plantear es una historia en la que el dinero actúa como catalizador de conflictos personales y familiares. Que esta película utiliza la ambición y la búsqueda de riqueza para hablar de decisiones éticas, la fragilidad de las relaciones humanas y la facilidad con la que una oportunidad aparentemente irrepetible puede transformar el comportamiento de cualquiera.
0: Pues sí, sí, puede pasar. Oye, robas 1 millón y te equivocas. ¿Qué le vas a hacer? Hay que devolverlo. Igual, a veces es más difícil devolverlo que robarlo. Es lo que nos cuesta esta peli. Atrapa 1 millón, una comedia que podéis ver ya en los cines de Vitoria-Gasteiz.

0: Carlo Bianchi y Doriano son dos hombres de 50 años que están arruinados pero decididos a disfrutar cada noche hasta su última copa. Los caminos de estos dos personajes se cruzan con Julio, un reservado estudiante de arquitectura que atraviesa una etapa de incertidumbre y desorientación personal. Y lo que en principio parece una simple coincidencia, acaba transformándose en un disparatado viaje por carretera a través de las llanuras del Véneto, entre excesos, resacas, consejos tan absurdos como sinceros y situaciones imprevisibles. Nace una amistad inesperada que va a llevar a Julio a replantearse su futuro, su manera de entender el amor y también el rumbo de su vida.
1: Habíamos descubierto algo realmente increíble sobre la vida.
2: ¿Me lo puedes contar otra vez? He perdido el hilo.
1: Joder, macho, ya no lo recuerdo.

0: y Filippo Scotti en Sergio Romano y Pierpaolo Capovilla son algunos de los protagonistas.
1: Sosai tiene 36 años y con esa edad ya se ha convertido en uno de los protagonistas como director de la última temporada del cine italiano. Este despuntó internacionalmente con un cortometraje que presentó en Cannes en 2023, el cumpleaños de Enrico, pero ha sido este segundo largometraje, la última ronda en Venecia, el que arrasó en la última edición de los David di Donatello, donde se llevó 8 premios, incluidos los de mejor película, dirección, guión, actor protagonista. Sin embargo, Sosai sigue reivindicando un cine que esté profundamente arraigado a su tierra. Dice que quería llevar a la pantalla el paisaje de la llanura padana, tanto el paisaje físico como el humano. Dice, me di cuenta de que podía contar historias sobre las personas y los lugares que realmente conocía. ¿Y sabes cómo surgió la película?
0: ¿Cómo?
1: Es muy fortuito, tanto como el encuentro que narra en la película. Dice, nació después de emborracharme en Venecia con un amigo, una noche de invierno, hace casi 10 años. Dice, aquella noche conocimos a un estudiante de arquitectura que acabó inspirando al personaje de Giulio, que interpreta

0: Y tenemos que ir despidiéndonos, pero lo hacemos echando un vistazo siempre al futuro. Hay una peli que a mí me ha llamado muchísimo la atención. Primero porque el director es Peter Farrelly, que es el director de Algo pasa con Mary, por ejemplo.
1: Sí.
0: Pero la peli... Claro, que protagonizan Anthony Hipólito, Matt Dillon y Ana Sofía Robb, se titula Yo soy Rocky y nos cuenta la historia de cómo se hizo Rocky Balboa.
2: ¿Nombre?
3: Soy Mike. Actuar es mi pasión y creo en mí.
4: Tienes que demostrarle a todos quién eres.
3: Me gusta esta chica, Sylvester.
4: ¿Sylvester?
3: Así es, su nombre real.
4: Tiene gancho, Sylvester Stallone. Como Peter Parker.
0: Sylvester Stallone es la historia de un perdedor que se niega a rendirse y es la historia de Rocky Balboa. Tiene que enfrentarse este actor en decadencia a las dudas de la industria, a sus propios miedos y luchar por conseguir la oportunidad de interpretar el papel que podría cambiar su vida. Y de hecho lo hizo. Esta historia es un ejemplo de cómo la determinación, la fe y el esfuerzo pueden convertir la derrota en triunfo tanto dentro como fuera del ring. La verdad es que tiene muy buena pinta. Sí. Yo la voy a ver, porque yo soy fan de Rocky, así que me llama mucho la atención esta película.
1: Bueno,
0: soy
1: actor, Rocky. Yo no lo conozco, Anthony Hipólito.
0: Es igualito que Sylvester Stallone.
1: Pero es que
0: Stallone.
1: He visto fotos y se parece muchísimo.
0: Se parece muchísimo, está caracterizado, claro, también.
1: Hombre, pero claro, obviamente.
0: Hay que esperar hasta el 22 de enero del año que viene. Madre mía, vale. qué larga espera. No hay que esperar tanto para encontrarnos de nuevo aquí en los micrófonos de Radio Vitoria. Una semanita, la semana que viene volvemos a escucharnos. Ahora os dejamos con Los Delincuentes y el tema principal de la película Mortadelo y Filemón. Hasta la semana que viene, disfruten de las fiestas.

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1: Son las 6, arratsaldeon. A esta hora está prevista que comience la concentración convocada por el movimiento feminista en repulsa a la agresión sexual ocurrida esta madrugada en Algorta. La Ertzaintza ha detenido a un joven de 20 años tras ser sorprendido agrediendo sexualmente a una mujer de 19 en plena calle. El hombre ha reaccionado con violencia ante los agentes. La víctima era trasladada al Hospital de Cruces. El Ayuntamiento de Guecho ha condenado lo ocurrido, ha mostrado su solidaridad a la víctima y ha abierto el protocolo municipal de actuación frente a la violencia machista. Además, un menor de 17 años ha sido detenido en Guipúzcoa en una operación conjunta de la Ertzaintza, los Mossos de Escuadra y la Guardia Civil. El detenido estaba considerado como el principal referente en España de la extremista Red 764, una organización transnacional que opera principalmente a través de Internet y que busca captar e influir sobre menores y jóvenes vulnerables. El detenido sería el presunto autor del envío de numerosas amenazas dirigidas contra centros educativos, organismos públicos y diversas personas entre enero y abril de 2026. Cambiamos de asunto. En Vitoria-Gasteiz todo el mundo sabía lo que pasaba en la mítica. Es lo que se deduce de los testimonios de varios clientes que fueron agredidos por el personal de seguridad en los meses previos a la muerte de Kerman Villate tras recibir un puñetazo en el rostro por parte de uno de los porteros de esta discoteca. Todos relatan agresiones brutales, gratuitas y sin advertencias previas. Cuentan cómo la Ertzaintza, la Policía Municipal y hasta los servicios de emergencia tenían constancia de que en la mítica se repetían este tipo de episodios.
2: El chaña que estaba en el suelo me dijo denúncialo porque es que esto pasa aquí todas las semanas y es un caos y tenéis que denunciarlo.
3: Que no era la primera vez y que estaría tranquilo, que sabían que era la mítica.

0: que había pasado estas cosas otras veces por abuso de los porteros, vamos.
1: Me dijeron en la policía municipal que debía haber alguno del grupo de guardias de seguridad, que había alguno que tenía denuncias y tal.
2: En cuanto a incendios, ha sido una noche complicada en gran parte del estado, ya que no solo luchan contra las llamas, sino también contra los rebrotes de origen intencionado. Y es que en Cáceres, tras pasar toda la noche trabajando, a la mañana alguien de forma voluntaria ha prendido 3 nuevos puntos. Abel Bautista, vicepresidente de la Junta de Extremadura.
3: Ha sido visible esos 3 fogonazos, no tiene nada que ver con el viento que no había a esa hora, por querer proteger su olivar, su propia finca, o por cuestiones desconocidas, pero en todo caso con la irresponsabilidad de poner en juego el trabajo en todo este incendio.
2: En Castilla y León también se habla de un posible origen intencionado en los 3 rebrotes registrados en el sur de Ávila. En Castellón está estabilizado el fuego declarado la semana pasada en la Val de Uxó, pero esta mañana se ha declarado un nuevo incendio forestal en Morella, en terreno internacional, mientras en Atenas están en alerta máxima por el avance de los incendios a causa del viento. En Francia están controlando las llamas y perimetrando los fuegos. En tráfico, sin incidencias a esta hora, según la Ertzaintza, es todo. Más información en una hora y en todo momento en Orain. Gerbarte.

Bueno, tengo que reconocer que a veces hago sudar a los técnicos de sonido de este programa porque les traigo grabaciones, por ejemplo, como esta, de 1961, que una grabación que ya tiene ya 55 años, que además se cogió de aquella forma y, claro, siempre.

buscamos reliquias que son verdadera historia del canto. Y bueno, ahí buscamos ese punto de equilibrio, ese punto de entendimiento. Yo creo que merecía la pena porque es la voz de una Teresa Berganza que tiene 26 años. Estamos en el verano de 1961, en el Festival Francés de Aix-en-Provence, y Teresa Berganza, una jovencísima Teresa Berganza, cantaba E amore un ladroncello del Così fan tutte mozartiano. ¿Por qué hemos elegido este corte para comenzar el programa? ¿Por qué en ocasiones coloca a los técnicos al borde de un ataque de nervios? Pues porque vamos a hablar de Teresa Berganza, la mezzosoprano madrileña, que ha sido una de las más importantes del siglo XX y que desde luego en lo suyo, y lo suyo fue cantar Mozart, cantar Rossini, es referencia inevitable. No se puede entender el canto del siglo XX en estos mundos mozartiano y del bel canto rossiniano sin mencionar la figura de Teresa Berganza. Hace unos meses dedicamos un programa a otra mezzosoprano, en este caso norteamericana, muy conocida, Marilyn Horn, y ambas dos, Horn y Berganza, que coexistieron en el mismo mundo rossiniano, tenían sin embargo voces muy, muy distintas. Hoy vamos a escuchar mucho Mozart, mucho Rossini, y acabaremos con el papel fetiche, digamos para el gran público, el papel fetiche de Teresa Berganza, que fue la Carmen de Bizet. En esta grabación, insisto, tenía solo 26 años, pero lo curioso es que su debut había sido 4 años antes en este mismo festival y con este mismo papel. En el año 57 debutó en el Festival de Aix-en-Provence. Tenemos que imaginar que una mujer que nació en el año 1935, un año antes de la Guerra Civil, que vivió toda la posguerra y el franquismo más duro en Madrid, una ciudad que sufrió un acoso importante por las tropas fascistas hasta que cayó las tropas del Frente Popular. La guerra termina en el 39 y Teresa Berganza entra en el conservatorio a estudiar piano y más tarde, convencido por gente que le decía que cantaba y tenía una voz muy bonita, se puso a estudiar canto y solo con 22 años, con 21 años, se fue a París. Y en París enseguida le dijeron que tenía una voz excepcional y que tenía que empezar a cantar ya. Y solo con 22 años, en el Festival de Aix-en-Provence, debutó cantando Mozart. Mozart ha sido una constante en la vida de Teresa Berganza y por eso va a tener hoy una presencia muy importante. Prácticamente en medio programa se lo vamos a dedicar al compositor de Salzburgo. Vamos a ir con otro papel que es muy emblemático en la carrera de Teresa Berganza, el papel de Cherubino, Las bodas de Fígaro. Ya se sabe que Cherubino es un papel travestido, es decir, es un muchacho joven que lo canta una mujer. Y en muchas ocasiones ese tipo de papeles se hacen así, es decir, se busca la voz de una mujer, una voz femenina, para acentuar la supuesta juventud del muchacho en cuestión. Cherubino tiene dos momentos, dos ariosos importantes en la ópera, y en el año 1964, con solo 20 años, Teresa Berganza cantaba así de bien el Boy que s'apete.

Bien, pues era el fragmento de Las bodas de Fígaro, el Boy que s'apete. Hemos hablado que con 22 años, solo con 22 años, debutó en el Festival de Aix-en-Provence en Francia, pero con la misma edad, solo con 22 años, debutó en un teatro como la Scala de Milán, uno de los grandes templos de la lírica. Un año después, con 23, debutó en verano en el Festival de Glyndebourne, cerca de Londres, ese festival super british que se suele celebrar en un pequeño teatro a las afueras de la capital británica y que es muy famosa por esas imágenes de la gente tomando el picnic en los jardines que están al lado. Solo un año después, es decir, con 24 años, debutó en la Royal Opera House Covent Garden de Londres. Y el Metropolitan se le resistió un poquito más, pero con 32 años ya cantó en el Metropolitan uno de sus papeles fetiche, la Rosina del Barbero de Sevilla, que escucharemos un poquito más tarde. Es decir, Teresa Berganza es una cantante que en muy pocos años prácticamente ya se ha presentado en los teatros más importantes de Europa y de Estados Unidos. Enseguida destaca como mezzosoprano y desde luego es una mujer muy inteligente porque sabe lo que tiene que cantar. Y prácticamente, como han hecho muy pocos cantantes a lo largo de la historia, se dedica solo a cantar lo que debe. No busca experimentos ni pruebas raras, sino que lo que ella hace es dedicarse a un repertorio que ocupa fundamentalmente Mozart y a Rossini, pero que también ha tenido momentos en la época anterior, cantará música barroca y llegará hasta la Carmen de Bizet. Pocos experimentos más. También fue una mujer muy importante en sus grabaciones de zarzuela. No es el caso de este programa, pero Teresa Berganza en cualquier grabación de zarzuela es muy fácil encontrarla y muchas veces al lado de una grandísima soprano, Maña, que es Pilar Lorengar. Y en su momento, junto a Ataulfo Argenta, hicieron muchísimas grabaciones de zarzuelas. Luego, más tarde, es una mujer que se dedicó a hacer recitales. Y dentro del mundo del recital, sobre todo hizo canciones españolas y francesas, lo que más hizo, aunque nunca abandonó la canción italiana, la alemana o la rusa. Estuvo cantando prácticamente hasta los 70 años. Y es una mujer que no tiene pelos en la lengua. De hecho, nunca los ha tenido, porque siempre ha sido una mujer conocida por su gran carácter y por la dificultad de domarla. De todas maneras, sigamos escuchándola porque creo que es lo más importante. Por el día de hoy vamos a oír el tercer y último corte dedicado a la aportación que ha hecho Berganza al mundo mozartiano. Hemos oído dos óperas de las que para ella fueron muy importantes y de las que ella fue en su momento cantante habitual, Così fan tutte y Las bodas de Fígaro. Podemos mencionar dentro del mundo mozartiano la importancia que tuvo para ella el Don Giovanni, donde con Zerlina participó incluso en aquella película muy conocida de Joseph Losey, donde Ruggero Raimondi hacía de Don Giovanni y ella hacía la Zerlina de ese mito erótico, mito del amor, que era el Don Juan. Pero ayudó también Berganza a recuperar óperas mozartianas que no tenían un sitio preeminente y, sin embargo, a través de las arias y de las interpretaciones que hizo ella, ayudó a colocarlas en otro sitio, en un sitio superior, en una cierta mayor importancia. Quizás uno de los ejemplos o el ejemplo más evidente de esta dedicación a arias de óperas que en su momento, y quizás también hoy por hoy, no gozan de una gran popularidad, es el Parto, Ma tu, ven mio, de la Clemenza di Tito. Vamos a escuchar una grabación con Teresa Berganza a sus 32 años. Es en el Teatro de París e interpreta así esta aria mozartiana.

Clemenza di Tito. Hemos hecho un repaso a tres obras mozartianas porque este compositor tuvo una presencia muy importante dentro de la vida artística de Teresa Berganza. El otro gran pilar sobre el que se basa la carrera de esta mezzosoprano madrileña es Gioachino Rossini. Hace unas cuantas décadas, de Rossini prácticamente se cantaba solo El Barbero de Sevilla. Se conoció luego un fenómeno que ha sido denominado el Renacimiento Rossiniano y en el que algunas mezzosopranos han tenido un papel fundamental. Ya hemos hablado aquí en algún programa de la importancia de Marilyn Horne y Teresa Berganza es otro elemento clave para

y tantas obras que están hoy en repertorio y que se interpretan con una cierta familiaridad. Pero el Renacimiento también tiene mucho que ver con la forma de cantar. Teresa Berganza y Marilyn Horn, pero detengámonos en la protagonista de hoy, en Berganza, colocan a la partitura rossiniana en su sitio, guardan fidelidad a la partitura y dejan de hacer lo que era bastante habitual hasta ese momento, que era interpretar a Rossini con exceso de libertad hasta el punto de desfigurar en ocasiones la partitura. Se hacen transposiciones, se modifican, se hacen cambios al gusto del cantante, y la verdad es que con Rossini había una cierta especie de barra libre en cuanto a su interpretación. Por lo que a las mujeres respecta, la década de los 60 y de los 70 fue clave para entender esa transformación, yo diría que incluso revolución en la forma de cantar Rossini. Horn, Berganza y más tarde una mezzosoprano como Lucia Valentini Terrani y otras consiguieron colocar al canto rossiniano dentro de un grado de pureza o de virtuosismo más acorde con lo que estaba escrito en la partitura. Por desgracia, para los hombres esto llegará más tarde. Uno puede encontrar una grabación rossiniana de Berganza muy fácilmente en cualquier tienda. El problema es que normalmente, mientras con ella disfrutas, escuchas luego a hombres cantando con ella en la misma grabación y en muchos casos es realmente algo insufrible soportar a estos cantantes. Estoy pensando, por ejemplo, en algún tenor de voz famélica y de agudos imposibles como Luis Alba. Ernesto Palacio, que también cantó con ella, digamos que tenía otro pase y tenía una más categoría vocal, pero si en los tenores el panorama era sombrío, entre los bajos era sencillamente un auténtico páramo. Están los peores cantantes que puede encontrarse uno en una tienda de discos operísticos suelen estar ligados a voces graves en el mundo de Rossini. Desde luego, cantantes como Paolo Montarsolo, Renato Capecchi o Ugo Trama tenían unas enormes deficiencias, aunque el rey del disparate era Fernando Corena, un auténtico delito de cantante que convivió con las mejores mezzosopranos rossinianas del siglo XX. Y por eso las audiciones de estos discos siempre son sorprendentes. Uno disfruta del arte, de la técnica, de la emisión, de la musicalidad de Teresa Berganza y poco después tiene que sufrir un auténtico disgusto, una tortura y sin fin, escuchando a su compañero de reparto, pues un bajo que hasta que no apareció Samuel Raimi, al que he citado muchas veces y más que citaré en el futuro, no aprendimos cómo se puede cantar Rossini con voz de bajo de verdad, con la coloratura en su sitio y sin hacer ruiditos ni disparates que distorsionan totalmente el espíritu de la ópera de Rossini. En ese sentido, Teresa Berganza fue una mujer muy fiel a la partitura y supo darle a los personajes de sus mujeres ese punto de picardía, ese punto de, si se me permite, de feminismo controlado que era Teresa Berganza. Vamos a escuchar dos ejemplos de rossinianos de Teresa Berganza. El primero está grabado en 1963, hemos ido otra vez para atrás. La Italiana Argel en aquella época era una ópera bastante desconocida. Teresa Berganza la pondrá sobre el escenario y hoy por hoy pasa por ser una de las óperas humorísticas, bufas de Rossini, con las que más puede uno disfrutar. Te puedes hacer unas buenas risas, cosa que por cierto poca gente sabe, que uno en la ópera se puede reír y bastante. Dentro de esa ópera, que se mueve dentro de un torbellino de sinsentidos, en un momento dado la mezzosoprano canta a su mala suerte y se pone seria. Y señores, si se pone seria Teresa Berganza, que nunca tiene pelos en la lengua, puede cantar así de bien La cruda sorte.

Este fragmento de La tirana en Argel tiene las dos partes típicas de una aria rossiniana, ¿no? Una primera parte más más recitativa, melancólica, en la que Teresa Berganza nos muestra de una forma magistral la pena que siente por la ausencia de su amante Lindoro, mientras que en la segunda parte, donde brilla más la coloratura y la energía vocal, la voz de Teresa Berganza no se requiebra ni un solo segundo. Es capaz de mantener el mismo color, el mismo volumen, la misma intensidad en una parte que en otra. Y en ese sentido, la voz y el estilo de Teresa Berganza, su técnica, es proverbial. Estamos ante una cantante prácticamente sin fisuras, y en sus años buenos, que serán muchos, que serán prolijos en grabaciones y en conciertos y en funciones, Teresa Berganza causará verdadero furor allá donde vaya. Además, es una mujer tremendamente exigente consigo misma y con todos los que le rodean, hasta el punto de que le rodeaba una cierta fama de mujer difícil de tratar, una mujer muy metida en su profesión, que en alguna entrevista reconocía que todas las mañanas de su vida se las pasó temblando al despertarse por si la voz estaba ahí, y que eso le producía una enorme angustia, ¿no? Esa especie de miedo crónico a quedarse un día muda. Y un día le pasará, por cierto, ya de mayor. Un día se quedará sin voz en un recital ya casi con 70 años y dirá, pues me voy a casa. Y se irá a casa y se retirará con una enorme dignidad y se dedicará a dar clases, que es lo que hace todavía. Dentro del mundo de Rossini ya hemos dicho que Teresa Berganza abre el abanico a títulos que por entonces estaban prácticamente olvidados. Pero también ella le hincará el diente al gran Barbero de Sevilla, al título simbólico de Rossini por excelencia, y aquí también introducirá una forma distinta de cantar. Las mezzos o las sopranos que cantaban la Rosina de Rossini eran cantantes que utilizaban el papel de Rosina para su lucimiento personal. La coloratura llega a ser tan excesiva que al final uno no reconoce la partitura, y digamos que, como antes he dicho, con Rossini hay una especie de vale todo, que hace que Rossini sea incluso considerado hace unas cuantas décadas en un compositor de segunda. Hoy, sin embargo, es uno de los pilares fundamentales del repertorio, y desde luego no hay teatro del mundo que no esté interesado en óperas de Rossini. Además, vivimos un momento en el que Rossini tiene cantantes, y ha tenido cantantes muy, muy dignos, algunos extraordinarios, que han colocado el canto rossiniano en la cúspide del canto. Ha habido épocas en las que eso ha ocurrido con Wagner, otras veces ha ocurrido con Mozart, y eso ha ocurrido con Rossini, pues al final de la época de Teresa Berganza, con la aparición de grandes tenores y de grandes bajos que dignificaron la parte masculina del reparto. No podemos dejar fuera, por lo tanto, la Rosina de Gioachino Rossini. Rosina vive encerrada en su casa, el doctor Bartolo la tiene porque tiene miedo de que conozca a algún joven con el que fugarse, y él, que es un sin sustancia, pues quiere casarse con Rosina. Y bueno, ella iniciará su flirteo con un desconocido, ella no sabe qué es el conde de Almaviva, y en un momento dado, pues le llegará noticias del conde y ella cantará lo de una voce poco fa. En Salzburgo, en el año 72, cuando ella tenía 39 años y estaba en lo mejor de su carrera, hizo unas funciones del Barbero de Sevilla mitológicas que se han quedado además grabadas en DVD y que se pueden encontrar, donde vemos a una Teresa Berganza morena, joven, atractiva y hecha, o sea, y toda una mujer de carácter, porque su carácter también queda muy de manifiesto en la forma de interpretar. Así cantaba con 39 años Teresa Berganza este fragmento del Barbero de Sevilla.

Era el celebérrimo Una voce poco fa del Barbero de Sevilla de Rossini, en la voz de Teresa Berganza, que es la protagonista indiscutible del programa de hoy. Este programa número 33 de Ópera ON se lo estamos dedicando íntegramente a la mezzosoprano madrileña. Una vez al mes aproximadamente elegimos un cantante de esos que no hay que discutir nada y le dedicamos un programa completo para recordar sus fragmentos, sus óperas, sus títulos más emblemáticos. Y hoy hemos elegido a Teresa Berganza, porque sencillamente ha sido una de las grandes mezzosopranos del siglo XX. Este programa 33 lo estamos haciendo entre Aroa Sade Ibarra en el lado técnico y Enrique Bert ante el micrófono y eligiendo la música. Ambos lo que queremos es intentar atraer a la gente, a aquellos que crean que la ópera es algo complejo y para la que se requiere poco menos que años de estudio, solamente queremos deciros que la ópera es algo que es muy accesible, que solo basta con ponerse delante de ella sin ningún tipo de prejuicio y que una vez se hace eso, muchas veces te puede llegar a enganchar y te hace disfrutar, de voces muy distintas, actuales y pasadas. A veces, al recordar a estos cantantes míticos, nos vamos al pasado y traemos grabaciones y cortes antiguos que valen por lo que suponen de testimonio de una forma de cantar, que en algún caso ha quedado incluso superada. Voy a poner un ejemplo con Teresa Berganza de por medio. Ya hemos dicho que Mozart y Rossini fueron los dos grandes pilares de su repertorio, pero Berganza también miró hacia el pasado y se dedicó a indagar en la música barroca. En los años 60 y 70 el mundo barroco estaba prácticamente sin descubrir. Técnicamente había grandísimas dificultades y así como hoy es una época en la que el canto barroco vive su época de oro, en aquellos años cuando Teresa Berganza afrontó papeles barrocos, la verdad es que ese estilo de canto estaba prácticamente sin ser parido, se estaba construyendo. Ya he dicho alguna ocasión que ha habido cantantes cuya voz y cuya forma de canto es lo más antagónico al barroco que abordaron óperas de esa época. Estoy pensando en Franco Corelli, en Boris Christoph y en cantantes de ese tipo que uno se los imagina cantando mil cosas, pero no nunca una ópera de Händel, pongo por caso. Y sin embargo ocurría. La precisión técnica y la sabiduría de Berganza le permitió llegar al mundo barroco y hacer las cosas con una enorme dignidad. También hizo lo mismo en el momento de la revolución de la ópera con Gluck. Y dentro de este repaso a lo que fue el repertorio y el mundo de Teresa Berganza, he querido hacer una mención a ese mirar al pasado que hizo la mezzo madrileña. Se acercó al mundo de Monteverdi y llegó a cantar la Ottavia de L'Incoronazione di Popea. En el mundo barroco cantó Dido y Eneas de Henry Purcell y algunas óperas de Händel, sobre todo La Alcina, cantó El Ruggiero y lo grabó con Joan Sutherland, o El Rinaldo de la ópera homónima del mismo compositor, de Händel. Es decir, sin ser el barroco un elemento importante, sí hay más de uno y más de dos ejemplos. También se acercó al mundo de Gluck, al momento de la transición del barroco

de Gluck, vamos a cortar esta aportación rossiniana y a preparar ya el final del programa. Antes de llegar al final, vamos a escuchar un fragmento de Paride et Elena, la ópera de Christoph Willibald Gluck. El aria es O del mio dolce ardor y es Teresa Berganza.

todas maneras, después de tanto Mozart, tanto Rossini o este Gluck, es curioso, pero si preguntamos a muchos aficionados cuál es el gran papel de Teresa Berganza en la historia de la ópera, curiosamente apuntarían uno que no pertenece a ninguno de estos compositores, y es la Carmen. Y es que de Carmen hizo Berganza una auténtica creación. Una de las grabaciones más famosas de la historia de la ópera es la Carmen que grabó con Claudio Abbado, teniendo a Plácido Domingo de Don José. La Carmen de Teresa Berganza es una mujer de armas tomar, una mujer nada pusilánime que se enfrenta con conciencia y con consciencia a Don José en un

principio y a la muerte, al final. Carmen fue un personaje que cantó mucho Teresa Berganza, porque Teresa Berganza, además, ya he dicho al principio que fue a estudiar a París y debutó en Francia, en Aix-en-Provence. Tuvo siempre con Francia una relación muy especial. Aparte de lo que hemos mencionado hasta ahora, podemos decir que también cantó La Charlotte del Werther de Massenet o La Dulcinea del Don Quijote, también de Massenet, una ópera ya de 1912. Y la Carmen, sin embargo, queda como el gran papel de Teresa Berganza. Era una actriz aceptable, una grandísima cantante, y su Carmen está enfocada sobre todo desde el lado vocal. Vamos a terminar el programa de hoy precisamente escuchando un fragmento de la Carmen de Bizet. Es imposible hacer un programa de Berganza sin que Carmen salga a pasear. De hecho, ha marcado el estilo de interpretación de Carmen durante muchos años, y muchas mezzosopranos que se han acercado a este personaje han tenido a Teresa Berganza como referencia ineludible. Así terminamos el programa de hoy, que hemos querido dedicar este 33 a Teresa Berganza, la mezzo madrileña. Como siempre, ha sido un honor traerles esta música, esta información. Es un honor compartirlo con todos ustedes, y siempre es un deseo y una voluntad que seamos capaces, entre todos los que hacemos Opera ON, de despertarles siquiera un miligramo de interés por la ópera. La ópera no pide nada, solamente dejar los prejuicios fuera del teatro, fuera del asiento, fuera de un disco. Si eso se hace, puede ser que se disfrute mucho y se descubra un mundo realmente fascinante. Espero que lo que van a oír los próximos 5 minutos y 5 segundos, que es la voz de Berganza cantando La Habanera de la Carmen de Bizet, sea un pequeño paso más en ese acercarles al mundo fascinante de la ópera. Hasta la semana que viene.

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1: Las 7 a Arratsaldeon. Todo el mundo sabía lo que pasaba en la mítica. Es lo que se deduce de los testimonios de varios clientes que fueron agredidos por el personal de seguridad en los meses previos a la muerte de Kerman Villate tras recibir un puñetazo en el rostro por parte de uno de los porteros de esta discoteca. Todos relatan agresiones brutales, gratuitas y sin advertencias previas. Cuentan cómo la Ertzaintza, la Policía Municipal y hasta los servicios de emergencia tenían constancia de que la mítica se repetía este tipo de episodios.
2: El chaña que estaba en el suelo me dijo: denúncialo, porque es que esto pasa aquí todas las semanas y es un caos y tenéis que denunciarlo.
3: Que no era la primera vez y que estaría tranquilo, que sabían que era mi culpa, que había pasado estas cosas otras veces por abuso de los porteros, vamos.
4: Me dijeron en la Policía Municipal que debía haber alguno del grupo de guardias de seguridad, que había alguno que tenía denuncias y tal.
1: El gobierno español eleva a 72 el número de fallecidos en Ceuta. El delegado del gobierno en la ciudad autónoma, Miguel Ángel Pérez

0: Triano ha vuelto a subrayar que la mayoría ha regresado por su pie a Marruecos y anuncia que van a agilizar todo lo posible la devolución de aquellos que permanecen de forma irregular en Ceuta.
1: En Ceuta, como ya están viendo, queda mucho menos gente de la que entró. Se han producido muchísimas salidas, pero sí que tengo que anunciar que vamos a trabajar ineludiblemente para acelerar los expedientes y poder ejecutar los retornos a su país de origen lo antes posible.
0: Un menor de 17 años ha sido detenido en Guipúzcoa en una operación conjunta de la Ertzaintza, los Mossos de Escuadra y la Guardia Civil. El detenido estaba considerado como el principal referente en España de la extremista Red 764, una organización transnacional que opera principalmente a través de Internet y que busca captar e influir sobre menores y jóvenes vulnerables. El detenido sería el presunto autor del envío de numerosas amenazas dirigidas contra centros educativos, organismos públicos y diversas personas entre enero y abril de 2026. Y otro joven de 23 años ha sido detenido por la Ertzaintza en Hondarribia, acusado de acometer 3 robos con violencia e intimidación el pasado viernes en Oiartzun. El arrestado ha ingresado en prisión por orden del juzgado de guardia de Irún. El arma utilizada en los asaltos resultó ser una pistola de fogueo. Y en Vizcaya, Carranza comenzará a partir de mañana a recibir 250 metros cúbicos de agua de lunes a viernes en camiones cisterna. Es la respuesta a los efectos que está generando la sequía. La Diputación de Vizcaya ha acordado con el Ayuntamiento el envío de estas reservas hasta el depósito de San Esteban, al menos durante un mes. Raúl Palacio, alcalde.
2: Lo que hacemos es traer entre 250 a 300 metros cúbicos diarios a la TAP de la Pedraja. Para ello se descarga el agua que viene seguramente de Zalla y se va a descargar en el depósito del barrio de San Esteban para poder suministrar a la zona baja del valle. Estaremos así, pues bueno, una temporada, pues aproximadamente un mes seguramente.
0: Actualizamos la información deportiva con Mikel Baena. 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
3: Arratsaldeon, Amaya. En estos momentos está disputando en el frontón Remontiva de Estella el partido de la tercera jornada del Masters CaixaBank, que mide a Pello Echeverría y Zueta con Larrazábal y Zabaleta. Ahí está nuestro compañero Mikel Bilbao. Arratsaldeon, Mikel.
4: Arratsaldeon, Mikel. Arratsaldeon, audiencia de Radio Euskadi, con 35 grados, con un calor extremo en este recinto, 35 de partido y con ese cambio de última hora, en este caso de Pello por Zabala, el riojano que amanecía con unas décimas de fiebre y finalmente le sustituye, como en la primera jornada, el delantero Zenoch. Recuerden que de momento, ahora quien gana es Larrazábal y Zabaleta, vencían 11-7 Pello Echeverría y Estueta y vuelta. El dominio de Zabaleta es patente ahora mismo, por lo tanto, 12 para Larrazábal Zabaleta, 11 para Pello y Estueta.
3: Es que ricasco, Mikel. A las 8 y 10 de la tarde actualizaremos el marcador y repasaremos toda la información deportiva de la jornada.
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0: Hola, ¿qué tal?
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0: En 1977, Jaime Urrutia, Eddie Clavo, Ferny Presas y Eugenio Haro Ibars quieren hacer un grupo en la onda del afterpunk siniestro imperante con los atormentados Joy Division como ideal. Urrutia era muy amigo de los hermanos Haro Ibars, barridos por el vendaval de aquellos años de rollo y desmadre. El mayor, Eduardo Haro Ibars, escribió sobre Bowie y Lou Reed en un popular libro de la época, Gay Rock. Se definía como poeta maldecido, así decía, maldecido, más que maldito, y como homosexual, drogadicto y delincuente. Se hizo popular sobre todo como letrista del primer disco de la Orquesta Mondragón. Murió en 1988 sin cumplir los 40 años. Su hermano Eugenio, compañero de clase de Urrutia, murió en 1991 a los 33 años. Los dos se fueron con el SIDA. En 1980, Jaime Urrutia recala brevemente en Ejecutivos Agresivos, un grupo efímero pero semillero de talentos. Allí estaba Poch, futuro Derribos Arias, y Paco Trinidad, futuro importante productor, y Carlos Entrena, fundador del trío Décima Víctima. Por su parte, Jaime Urrutia rescató a su antigua sección rítmica dando vida a Gabinete Caligari, que compartieron debut con Parálisis Permanente, el grupo del prodigioso Eduardo Benavente, en un EP editado por una de las primeras independientes, Tres Cipreses, su propio sello. Y luego se fueron a la mili, donde su onda siniestra y elitista pues entró en contacto con las capas populares de la sociedad. Volvieron muy chuletas y la crítica habló de rock torero cuando sacaron en 1983 su primer LP, Que Dios Reparta Suerte. Así se llama. Pues nada, poneos cómodos, aquí comienza una nueva edición de Generación Vinilo.
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0: hoy.
1: Sangre Española habla del pasmo de Triana, el torero Juan Belmonte, amigo de escritores como Ernest Hemingway y que aparece en varias novelas suyas. Los dos se suicidaron de un tiro. Belmonte en 1962 y el novelista un año antes. El padre de Jaime Urrutia había sido crítico taurino y Jaime le mecanografiaba las crónicas hasta que empezó a escribir sus propias canciones. Este primer disco, Que Dios reparta suerte, así se llama, lo produjo Ángel Altolaguirre, guitarra de los After Punkies Donostiarras, negativo emigrado a Madrid, donde hizo de todo, desde tocar con Dinarama hasta rajarse el abdomen con una botella rota en sus actuaciones con Ángel y las Guays.

Una balada oscura incluida en el disco Cuatro Rosas que Gabinete Caligari publicó en 1984. El grupo iba a abandonar el circuito de colegios mayores y garitos varios para competir asombrosamente pronto en las grandes ligas de los estadios y plazas de toros. Y este disco les puso en el camino del éxito. Quizá por eso llamaron

Caray, es la expresión perfecta del estilo Gabinete Caligari, con todos los instrumentos sonando en igualdad de condiciones y la chulería desbordando a raudales. Habían desechado el sonido garajero de su primer disco y contaban ya con Jesús Gómez, ingeniero y productor que llevaba al mando del estudio Doubletronics desde 1975 y por cuyas manos pasaron los grandes grupos de la época, Radio Futura, La Frontera, pero sin duda los Gabinete fueron la niña de sus ojos y les hizo sonar cada vez mejor.

0: A ritmo de paso doble, esta canción alcanzó el número uno en lo que entonces era los 40 principales, lo que para un grupo nacido en las catacumbas de la industria, pues era todo un logro. Gabinete Caligari, en su tercer disco editado en 1986. Esta que acabamos de escuchar, Al calor del amor en un bar, el último con una independiente. La portada era de El Hortelano, uno de los mejores ilustradores de aquella generación, crecido en el cómic underground como Cesepe y Oukalele. La foto de contraportada era de Alberto García Álix, el fotógrafo de La Movida, un movimiento igualmente surgido en el underground, en los puestos callejeros del rastro madrileño y alimentado por jóvenes gallegos, vascos, andaluces, valencianos y no pocos argentinos llegados a la capital para triunfar y muchas veces morir. A finales de 1986 falleció el saxofonista Ulises Montero en pleno proceso de desintoxicación.
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Los Gabinetes de Caligari catapultados hacia el éxito con temas como este, Malditos Refranes. Desgraciadamente pagaron su peaje. La muerte de su saxofonista de cabecera creó un ambiente enrarecido en la banda. La heroína hacía estragos ya, mientras la sociedad se mostraba incapaz de atajar ese monumental problema que se le vino encima. Gabinete ascendía soltando lastre. La teclista Teresa Verdera, novia, además del vocalista, lo dejó también. Jaime de Urrutia, como firmaba ahora, entró en una gran depresión amorosa de la que salió camino Soria. La escuchamos.

0: Camino Soria, canción Río, daba título al disco del mismo nombre editado por Gabinete Caligari en 1987, ya con una multinacional. Al trío básico se sumó el teclista uruguayo Esteban Hirschfeld, a partir de entonces su cuarto miembro de hecho, ganando cada vez más protagonismo como mano derecha de Urrutia. Los colaboradores en directo y en estudio no podían ser más excelentes, como el veterano trompetista navarro José Luis Medrano, cuyo fiscorno traspasa de principio a fin la canción fundamental del grupo madrileño. Para que Urrutia pudiera concentrarse en cantar, contrataron al guitarra Enrique Bastante, que unos años antes militó en Flash Strato con el gran batería Toti Árboles, otro de los grandes malogrados de la movida, pues murió en 1992 sin cumplir los 30 años de una afección cardíaca.
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0: Seguimos en Generación Vinilo rememorando hoy lo mejor de Gabinete Caligari.

0: Gabinete Caligari firmó una de sus mejores canciones con esta que rendía homenaje al músico que dio color y calor a los primeros años del grupo, Ulises Montero, otro de los hermanos vencidos en el combate de la heroína. También se acordaron de Eduardo Haro Ibars, aquel maldecido poeta que fue barrenando el terreno como un buen adelantado para que la gente transitara después cómodamente por los caminos de la libertad. Tapadores de la modernidad que yacían exhaustos en la cuneta, hermanos mayores de una generación zarandeada por los cambios históricos. Haro Ibars, un poeta adicto al exceso que firma esta letra deliciosa. La escuchamos.
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Gabinete Caligari en 1987, el año en que la industria discográfica se volvió loca con ellos. Comienzan las giras sin fin, las promociones, los playbacks en televisión, el patrocinio de Pepsi Cola. Pagarían aquella sobreexposición mediática con la cruel parodia de Martes y 13, La culpa fue de la chacha, que por cierto les hizo mucho daño. Hablando de pecados, sin duda la envidia es el nuestro favorito, así que cuando alguien asoma la cabeza, todos se confabulan para cortársela y con Gabinete Caligari sucedió algo así.

La sangre de tu tristeza, perteneciente al disco Camino Soria. Gabinete Caligari nunca abandonó del todo el lado oscuro, aunque sean sus temas más luminosos los que se recuerdan, y así su repertorio se alimentó continuamente de la sangre de perdedores, desgraciados y otros pobladores de submundos, polígonos y cañadas. Escuchemos un ejemplo muy claro de esa tendencia suya a retratar, con melancólicos sonidos de bandoneón en este caso, a los últimos de la fila. 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

Como un pez se incluía en el disco definitivo de los Gabinete, Camino Soria, de 1987, con el que llegaron a la cima. Y ya se sabe que las cimas son para conquistarlas y no quedarse en ellas mucho tiempo, porque allí el viento sopla tanto que, bueno, que casi no te deja respirar. Luego ya todo es bajada, mucho más peligrosa que la misma ascensión. Has consumido tus fuerzas en aras de un bello sueño. El oxígeno escasea. 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

solo se vive una vez estaba en el disco Privado, que Gabinete Caligari editó en 1989 con el dichoso cha-cha-cha, canción que ni el bajista ni el batería querían incluir. Aquella desavenencia se fue agrandando poco a poco hasta crear un cisma. Urrutia y el teclista uruguayo haciendo y deshaciendo musicalmente por un lado, mientras los otros dos se sentían cada vez más arrinconados. Además, la popularidad les restó admiradores de antes, los que no comulgan con la comercialidad, y les proporcionó una riada inestable y voluble de nuevos fans.

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1: El cha-cha-cha nació en los años 50 en Cuba como respuesta al demasiado cosmopolita mambo que hacía furor entre los músicos caribeños emigrados a Nueva York y abducidos en parte por el jazz. El cha-cha-cha era rítmico y sabrosón, como toda la música cubana, pero recuperaba la canción perdida en la gran urbe entre saxos y trompetas bebop. Los espléndidos vocalistas de la isla volvían a brillar con fuerza. Desde los tiempos de Antonio Machín no había vuelto a hablarse de cha-cha-cha y su reaparición pues, se producía desde el sitio menos evidente. Hasta Manolo Escobar haría una versión de este tema.
2: La culpa fue del cha-cha-cha, que tú me incitaste a bailar.
1: 2 años después de la caída del muro de Berlín en 1991, los Gabinete componen Queridos Camaradas de su sexto álbum de estudio, 100.000 vueltas.
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0: Queridos camaradas, Gabinete Caligari en 1991. La década de los 90 les daría la espalda de la misma forma que la anterior, pues les abrió las puertas de par en par. Emergía el grunge y el indie cantado en inglés. Poco más tenían que hacer ellos, pero bueno, siguieron adelante porque es difícil parar la inercia de un grupo. En 1995 sacaron Gabinetísimo y en 1998 Subid la música, sin apenas repercusión. En 1999 Jaime Urrutia da por terminada la aventura de los Gabinete y en 2002 comienza su carrera en solitario. Por su parte, Eddie Clavo, que había sido también baterista en el grupo de tangos Malevaje, se destapó como un consumado escritor. Su último libro salió en 2018 y es un making of del Camino Soria. 3 años antes había publicado Electricidad Revisitada, rememoración de sus conciertos preferidos y de sus años en Gabinete. Pues nada más, esto fue todo en esta nueva edición de Generación Vinilo que con guión de Elena López Aguirre hemos dedicado al trío madrileño Gabinete Caligari. Suena de despedida Suite Nupcial, del siniestrismo al más puro hedonismo.
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0: Un saludo, tened cuidado allá afuera. ¿Dónde están?

0: Son las 8 de la tarde.
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0: Concentración en Getxo en repulsa a la agresión sexual ocurrida esta madrugada en la localidad vizcaína durante las fiestas de Algorta. Un joven de 20 años ha sido arrestado a la madrugada, como decíamos, tras ser sorprendido por la Ertzaintza agarrando por los brazos a una joven de 19 años mientras la agredía sexualmente. El agresor, que ha reaccionado de manera agresiva a los agentes, era detenido y trasladado a dependencias policiales. El Ayuntamiento de Getxo ha condenado lo ocurrido y ha mostrado su solidaridad con la joven agredida. A las 6 de la tarde, vecinos y vecinas de la localidad que se han concentrado en Telleche, convocados por el colectivo Algortako Mugimendu Feminista.
2: En las fiestas, bajo el pretexto de la desinhibición y el desfase, ponen aún más en el punto de mira los cuerpos de algunas. Queremos transmitirle y ofrecerle nuestro apoyo, amor y solidaridad a la mujer que sufrió la agresión. Si tocan a una, nos tocan a todas. Seguiremos trabajando hasta el día en que todas seamos libres. ¡Gora borroka feminista!

0: todo el mundo sabía lo que pasaba en la mítica. Es lo que se deduce de los testimonios de varios clientes de la discoteca que fueron agredidos por el personal de seguridad en los meses previos a la muerte de Kerman Villate tras recibir un puñetazo en el rostro por parte de uno de los porteros de esta discoteca de Vitoria-Gasteiz en febrero del año pasado. Los testimonios que hemos recogido en Radio Euskadi refuerzan la tesis que defiende la familia de Kerman. Su caso no fue un hecho aislado, Sonia Hernando.
1: Hubo antecedentes, hasta una veintena, como recogió el informe del Ararteco. De hecho, las personas que fueron agredidas relatan cómo la policía, los servicios de emergencia y ambulancias o incluso los taxistas les contaron qué pasaba a menudo.
2: Relájate, que estas cosas pasan en esta discoteca y que no era la primera vez y que estaría tranquilo, que sabían que era mi culpa, que había pasado estas cosas otras veces por abuso de los porteros.
3: La persona que me estaba atendiendo en el suelo sí que estaba también bastante indignada, el chaña que estaba en el suelo, me dijo denúncialo porque...

0: Jóvenes relatan agresiones gratuitas.
1: No estábamos haciendo nada malo, ni nos echaron de la discoteca, ni tuvieron que intervenir, una pelea ni nada.
0: Y muy violentas.
2: Es que no me di cuenta. O sea, eran tantos que no. O sea, me usaron como un saco de boxeo.
0: Todos ellos han presentado denuncias ante la Ertzaintza. El resultado de los juicios o de sus comparecencias en los juzgados les han resultado muy decepcionantes. Fallos judiciales sin consecuencias para los agresores, que en algunos casos ni se presentaron en el juicio.
2: Cuatro estaban denunciados y solo apareció uno que supuestamente había ido ese día solo para cubrir una falta de empleados o lo que sea.
0: Creen que algo falla en el sistema judicial cuando no se ha condenado a los agresores.
1: Que ves que la persona está en la calle y todo, pues piensas que goza de algo de inmunidad o cualquier persona estaría merecidamente en la cárcel.
0: Y todos coinciden en afirmar que se tenían que haber tomado medidas.
3: Ceuta comienza a recuperar su aspecto habitual, pero la negativa de miles de migrantes de volver a Marruecos ralentiza la vuelta a la normalidad de la ciudad autónoma. El gobierno español ha elevado a 72 el número de fallecidos por intentarla cruzar la frontera el pasado jueves. Las miradas ahora se dirigen a Europa, donde el martes se reunirán los ministros del Interior de los países miembros de la Unión Europea. Amaya Valenciaga, el último en visitar la ciudad autónoma, ha sido el líder de Vox, Santiago Abascal.
4: Las barreras de contención en el espigón del Tarajal ya están plenamente operativas. 3.000 efectivos de las fuerzas de seguridad siguen realizando controles en las calles para que todos abandonen la ciudad. Muchos lo hacen por su propio pie, pero hay quien se niega a volver a su país de origen. El delegado del gobierno en Ceuta, Miguel Ángel Pérez, anunciaba esta mañana que agilizarán los procesos de devolución.
5: Vamos a trabajar ineludiblemente para acelerar los expedientes y poder ejecutar los retornos a su país de origen lo antes posible.
4: En Melilla, primera noche sin entradas irregulares tras dos intensos días. Todos los ojos están puestos ya en Europa, donde el martes los ministros del Interior de la Unión Europea se reunirán por videoconferencia para abordar la crisis migratoria. Los países críticos con esta crisis, liderados por Meloni, señalan a la política de regularización del Ejecutivo español como factor de atracción de migrantes. Opinión que comparte el líder de Vox, Santiago Abascal.
6: Va a provocar el cierre de la frontera Schengen porque ha sido uno de los principales promotores de la inmigración ilegal, con el regalo de la nacionalidad española y con la promoción de la invasión porque quiere regularizar a todo el que ha entrado aquí ilegalmente. Por lo tanto, yo entiendo que Italia y otros países digan que quieren cerrar la frontera, ¿no?
4: Por su parte, el Papa León XIV ha pedido soluciones de paz, estabilidad y justicia.
3: Y en página de sucesos les contamos la operación policial conjunta entre la Ertzaintza, los Mossos de Escuadra y la Guardia Civil, que han detenido en Guipúzcoa al líder del grupo extremista Red 764. Se trata de un menor de 17 años que lideraba un grupo que extorsionaba a menores y jóvenes a través de Internet. Se dedicaban a sextorsión, a distribución material sexual infantil o a amenazar a centros educativos o ayuntamientos entre enero y abril de este año. Y en Las Landas, el detenido por cometer presuntamente 6 agresiones sexuales a menores en un centro de animación de Tarnos ha sido puesto en libertad bajo vigilancia. Deberá acudir a los juzgados cada 15 días, Unai Macías.
7: Ha sido puesto en libertad.

0: más no podrá regresar a las Landas, estará obligado a residir en la región de Bretaña y comparecer ante la justicia cada 15 días. A esta persona de unos 30 años se le atribuyen 3 violaciones y 3 casos de agresiones sexuales a menores de entre 3 y 4 años cometidas en el centro de ocio de Tarnos. Cabe recordar que tras conocer la noticia, el propio ayuntamiento apartó de su puesto a esta persona, que posteriormente fue detenida en prisión preventiva.
1: Y los colectivos de apoyo a los presos de ETA, Sare y Etxerat, han vuelto a reivindicar, como cada año en estas fechas, una solución para los reclusos de la banda terrorista, en distintas movilizaciones que han llevado a cabo este domingo en 11 playas de Guipúzcoa y Vizcaya. El acto central de esta iniciativa ha tenido lugar en el Arenal Donostiarra de Ondarreta, donde el representante de ambos colectivos ha leído un comunicado para reivindicar la necesidad y la voluntad de alcanzar una solución definitiva para la cuestión de las personas presas, exiliadas y deportadas vascas. Xabi Bidaurre, portavoz.
2: Y hacemos esta movilización con un objetivo claro y expreso, y es que este año sea el último año en el que nos tenemos que movilizar por esta razón. Eso evidenciaría, entre otras cosas, que se ha avanzado firmemente en conseguir el fin del sufrimiento y de la excepcionalidad.
1: Les contamos también que en múltiples puntos del estado siguen luchando contra el fuego. En Castellón, a la del Val d'Uixó se le ha sumado un nuevo incendio forestal en la localidad de Morella. En Lleida luchan por acotar el incendio de Senet, y en Casas de Millán, Cáceres, tras pasar toda la noche trabajando, a las 5 de la mañana alguien de forma voluntaria ha prendido 3 nuevos puntos. Abel Bautista, vicepresidente de la Junta de Extremadura.
3: Ha sido visible esos 3 fogonazos, no tiene nada que ver con el viento que no había a esa hora, por querer proteger su olivar, su propia finca, o por cuestiones desconocidas, pero en todo caso con la irresponsabilidad de poner en juego el trabajo en todo este incendio.
1: En Atenas está en máxima alerta por los grandes incendios forestales, ya que las llamas continúan extendiéndose por los fuertes vientos. 2 personas han muerto esta tarde en un accidente de helicóptero mientras luchaban por extinguir las llamas. Mejores noticias en Francia: están controlados los incendios en el Gros Besillon de Provenza y en Burdeos. También en clave internacional, responsables políticos y militares iraníes han salido en las últimas horas a desmentir el último mensaje enviado esta madrugada por el presidente de Estados Unidos, Donald Trump, sobre la presunta reapertura del estrecho de Hormuz, al asegurar que no se ha llegado a ningún tipo de acuerdo sobre el estratégico paso. Y aquí en casa, Vitoria-Gasteiz está en vísperas de la Blanca, que comienzan este próximo martes con la bajada del Celedón. Hoy por la noche será la llamada a la fiesta. El líder de ETS, el gasteiztarra Íñigo Echazarreta, será este año el encargado del pregón a partir de las 9:30 de esta noche en la Plaza Nueva. Un pregón en el que habrá palabra, pero también la música de Oreca TX.
4: Darle su importancia también al espacio alternativo, más allá del institucional. Y luego también creo que, bueno, que las fiestas, la mirada de la gente se cambia un poco, somos como, nos da igual un poco más todo, nos desinhibimos. Está bien también que cojamos esa idea para que la apliquemos al resto del año, ¿no?
1: Y miramos también al tiempo de mañana lunes, de la mano de Nayara Barredo, de Euskalmet.
5: Mañana lunes esperamos más nubosidad y algo más de inestabilidad. El cielo estará nublado, con apertura de algunos claros a lo largo del día, y las temperaturas descenderán hasta 3 o 4 grados en el interior. En la costa el descenso será menor. Además, no se descarta algún chubasco que podría ser tormentoso, tanto de madrugada como por la tarde. La probabilidad de que se den esas tormentas será mayor en el este.
1: Sin incidencias en carretera, según informa la Ertzaintza. Así terminamos. Más noticias a las 9. 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
1: Son las 9. Gabón. Un joven de 20 años ha sido detenido en Algorta tras ser sorprendido por la Ertzaintza agarrando por los brazos a una joven de 19 años mientras la agredía sexualmente. El agresor, que ha reaccionado de manera agresiva a los agentes, será detenido y trasladado a dependencias policiales. El Ayuntamiento de Guecho ha condenado lo ocurrido y ha mostrado su solidaridad con la joven agredida. A la tarde, vecinos y vecinas de la localidad se han concentrado convocados por el Movimiento Feminista de Algorta.
2: En las fiestas, bajo el pretexto de la desinhibición y el

0: Nuestro apoyo, amor y solidaridad a la mujer que sufrió la agresión. Si tocan a una, nos tocan a todas. Seguiremos trabajando hasta el día en que todas seamos libres. ¡Gora borroca feminista!
1: Y un menor de 17 años ha sido detenido en Guipúzcoa en una operación conjunta de la Ertzaintza, los Mossos de Escuadra y la Guardia Civil. El detenido estaba considerado como el principal referente en España de la extremista Red 764, una organización transnacional que opera principalmente a través de Internet y que busca captar e influir sobre menores y jóvenes vulnerables. El detenido sería el presunto autor del envío de numerosas amenazas dirigidas contra centros educativos, organismos públicos y diversas personas entre enero y abril de 2026. Cambiamos de asunto. En Vitoria-Gasteiz todo el mundo sabía lo que pasaba en la mítica. Es lo que se deduce de los testimonios de varios clientes que fueron agredidos por el personal de seguridad en los meses previos a la muerte de Kerman Villate tras recibir un puñetazo en el rostro por parte de uno de los porteros de esta discoteca. Todos relatan agresiones brutales, gratuitas y sin advertencia previas. Cuentan cómo la Ertzaintza, la Policía Municipal y hasta los servicios de emergencia tenían constancia de que en la mítica se repetían este tipo de episodios.
2: El chaña que estaba en el suelo me dijo: denúncialo, porque es que esto pasa aquí todas las semanas y es un caos y tenéis que denunciarlo.
3: Que no era la primera vez y que estaría tranquilo, que sabían que era mi culpa, que había pasado estas cosas otras veces por abuso de los porteros, vamos.
4: Me dijeron en la Policía Municipal que debía haber alguno del grupo de guardias de seguridad, que había alguno que tenía denuncias y tal.
1: Por su parte, la familia de Kerman sigue a la espera del juicio. Mañana estarán aquí en el Boulevard de Radio Euskadi. A partir de las 8:30 de la mañana, el padre y la madre del joven, Roberto Villate y Arantza Beitia, para valorar los testimonios que les hemos ofrecido. Y los colectivos de apoyo a los presos de ETA, Sare y Etxerat han vuelto a reivindicar, como cada año en estas fechas, una solución para los reclusos en distintas movilizaciones que han llevado a cabo este domingo en 11 playas de Guipúzcoa y Vizcaya. El acto central de esta iniciativa ha tenido lugar en el Arenal Donostierra de Ondarreta, donde han reivindicado la necesidad y la voluntad de alcanzar una solución definitiva para la cuestión de las personas presas, exiliadas y deportadas vascas. Xavi Vidaurre, portavoz.
5: Y hacemos esta movilización con un objetivo claro y expreso, y es que este año sea el último año en el que nos tenemos que movilizar por esta razón. Eso evidenciaría, entre otras cosas, que se ha avanzado firmemente en conseguir el fin del sufrimiento y de la excepcionalidad.
1: En ventana internacional, el presidente de Brasil, Lula da Silva, aspira a un cuarto mandato. Su formación, el Partido de los Trabajadores, acaba de oficializar su candidatura de cara a las elecciones de octubre. Todo apunta a que el antiguo sindicalista de 80 años se enfrentará en una segunda vuelta al candidato ultraderechista Flavio Bolsonaro, el hijo del antiguo presidente Jair Bolsonaro, encarcelado e inhabilitado por golpismo. Lanzó su candidatura la semana pasada. En carreteras no hay incidencias a esta hora, según la Ertzaintza. Más información en una hora y en todo momento a través de Orain. 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

0: Kaixo, ongi etorri a una nueva edición de Aquí París en compañía de Alain Pérez y en colaboración con Radio Francia Internacional. Y hoy comenzábamos con esta canción de Luis Pistin. La verdad que Pistin parece que ha salido directamente del cine francés de los años 70. Su música respira de sonidos eclécticos, de Fela Kuti a Shaggy, pasando por Basung. De su trabajo titulado Les Vacances, esto que escuchabas era la canción titulada La France.
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0: charmant.
1: Álbum de estudio para Gerald Genty, atípico y florido, este hipopopopotam con muchas pos de por medio. Se compone de 38 canciones de 10 segundos a 2 minutos, salpicadas de una fantasía de palabras, consagrándose a las palabras, a los arreglos, a los instrumentos, también a la funda, al libreto y grabando todo en su casa. Gerald Genty se convierte en hombre orquesta.

0: La cantante Carmen María Vega nació en Guatemala en 1982. Vino a Europa por primera vez en 2011 con la firme intención de encontrar aquí a su madre biológica. Encontró a su abuelo materno, quien le dio la clave para que encontrara a su madre, y bueno, tristemente descubrió que ella había formado parte de un amplio tráfico de niños. Este disco está hecho de confesiones, la verdad que desgarradoras. Testimonios de un largo viaje introspectivo y de la aceptación también de la verdad. El Gran Secret, nacido de la pluma de Matías Malsiu, es conmovedor a la imagen de este disco.
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Desde 1999, los bruselenses de Ballymurphy han construido poco a poco un universo muy particular alrededor de textos de Mathieu Catalá y François Delvoye, composiciones de Cédric Bancali, cantante guitarrista y responsable de los arreglos en el grupo. Su estilo único, mezclando folk y canción francesa, guitarras y violines, les ha permitido adquirir una sólida experiencia en el escenario, tanto nacional como internacional, pasando por grandes festivales a conceptos pues, más intimistas. Ballymurphy es un proyecto en perpetuo desarrollo que se nutre de encuentros y evoluciona a su ritmo personal. Con 3 álbumes ya y numerosos premios en su historial, regresan en la primavera de 2017 con un 4º trabajo que se afirma, bueno, como una síntesis entre el espíritu muy folk de Poussière de 2007 y los aportes de la Deroute de 2012. Entre otras novedades, el guitarrista Rémi Rochard se une al grupo y este nuevo álbum será la ocasión para mostrar en estudio todos los enriquecimientos artísticos almacenados en los anteriores 4 años de la publicación del disco y aportar así nuevos colores, una forma nueva a esta intemporalidad reivindicada.

0: Swan ha tocado en el metro, frecuentado los bares de París, grabó 3 álbumes, bueno, que podríamos decir que son notorios y aclamados también por el público. Pero Swan molesta con su nuevo disco, llega sin concesiones ni efectos especiales, un regreso a la esencia misma de lo que es un gran artista animado por el fuerte deseo de vencer al mundo.
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0: La pequeña sueca de la canción francesa está de nuevo con nosotros gracias a un álbum escrito y compuesto por Christophe Bastien, Florent Wintringer y Batlik. Con sinceridad y sencillez, sin disimulo, reivindica para ella y bueno, también para todas las mujeres el derecho de ser lo que una quiere ser. Esquelina afirma su identidad, la de una feminidad fuerte, sensual, que ama a varios y además lo dice con fuerza. Esquelina explora toda la paleta de su identidad con la confianza de una seductora que no se deja encerrar por la sociedad. Su sencillez y su amor por la vida bohemia habían inspirado los textos de su primer álbum y le permitieron hacerse un lugar especial en el panorama musical francés. Para su segundo álbum retoma las mismas características y vuelve a sus inicios. Eso sí, más brillante, más traviesa, más talentosa. Esquelina, la verdad es que vuela alto.
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Plats Couturs es el quinto álbum de estudio del grupo bretón Mat Mata. Después de 9 años de ausencia, el grupo firma su regreso al escenario con este nuevo álbum. La energía y las convicciones del grupo se encuentran en una música rock y también en el canto francés. Los cuatro músicos se encerraron en su casa de campo en Bretaña, en Francia, y salieron con este nuevo disco. 11 nuevos títulos a la imagen de todo el álbum. Denuncian sobre todo la corrupción generalizada, la política desengañada, esa sociedad corrompida y con riffs de guitarra. Y bueno, la verdad es que una música siempre tan vibrante, los Mat Mata tienen todavía la rabia desollada y esto hace mucho bien, la verdad.

0: canción.
1: Después de una primera aventura llena de éxitos con su antiguo grupo, el Saiyan Supa Crew, Fefe ha sabido imponer su personalidad sacando dos álbumes en solitario y presentándose con su guitarra en los escenarios de los festivales más grandes de Europa. A su abanico de influencias del soul, del rock, de la música caribeña y de la música francesa también, por supuesto, añade un toque africano esencial, resultado de un indispensable regreso a Nigeria.
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1: Jean Guidoni es a la vez sonido e imagen, canto, teatro y danza reunidos en un mismo momento. Tiene la reputación de ser un cantante negro, pero solo su humor lo es a veces. La risa nunca está ausente en sus espectáculos y hay que ver absolutamente sus magníficas canciones transportadas por su interpretación. Jean Guidoni es el autor de todos los textos de su nuevo álbum, Legendes Urbaines, leyendas urbanas. No había escrito desde hacía 10 años y este álbum confirma su universo poético.

0: 21 años después de la salida de su primer álbum, Isabel Buley regresa para emocionar al público con su nuevo disco. El primero, además, compuesto de canciones originales después de Les Grands Espaces, publicado en 2011 y que fue realizado por Benjamin Biolay. Para su regreso, para este disco titulado En Vérité, la cantante quebequesa ha hecho las cosas a lo grande, rodeándose de un gran número de artistas de talento como Carla Bruni, Julien Clerc o La Gran Sophie.
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0: Idir, cuyo verdadero nombre es Hamid Chériet, nació en 1949 en Argelia. Rinde homenaje en este disco a su niñez y gracias a este disco Idir realiza un peregrinaje musical. 11 canciones que nos transportan y nos llevan a hacer un excelente trabajo de memoria. Y con esto me despido, un placer haberte acompañado durante esta hora con lo mejor de la música francesa. En Aquí París, un saludo de quien te habla, Alain Pérez. ¿Dónde están? Agur.

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1: Son las 10, Gabón. En Vitoria todo el mundo sabía lo que pasaba en la mítica. Es lo que se deduce de los testimonios de varios clientes que fueron agredidos por el personal de seguridad en los meses previos a la muerte de Kerman Villate tras recibir un puñetazo en el rostro por parte de uno de los porteros de esta discoteca. Todos relatan agresiones brutales, gratuitas y sin advertencias previas. Cuentan cómo la Ertzaintza, la Policía Municipal y hasta los servicios de emergencia tenían constancia de que en la mítica se repetían este tipo de episodios.
2: El chaña que estaba en el suelo me dijo: denúncialo, porque es que esto pasa aquí todas las semanas y es un caos y tenéis que denunciarlo.
3: Que no era la primera vez y que estaría tranquilo, que sabían que era mi culpa, que había pasado estas cosas otras veces por abuso de los porteros, vamos.
4: Me dijeron en la Policía Municipal que debía haber alguno del grupo de guardias de seguridad, que había alguno que tenía denuncias y tal.
1: Por su parte, la familia de Kerman sigue a la espera del juicio. Mañana estarán aquí en el Boulevard de Radio Euskadi a partir de las 8:30 de la mañana el padre y la madre del joven Roberto Villate y Arantza Beitia para valorar los testimonios que les hemos ofrecido. Y Ceuta comienza a recuperar su aspecto habitual. La mayoría de marroquíes ha abandonado la ciudad y muchos de los que quedan vienen de países como Sudán. Huyen del hambre y de la guerra y quieren obtener asilo. El gobierno español ha elevado a 72 el número de fallecidos por intentar cruzar la frontera el pasado jueves. Ahora todos los ojos están puestos ya en Europa, donde el martes los ministros del Interior de la Unión Europea se reunirán por videoconferencia para abordar la crisis migratoria. Los países críticos con esta crisis, liderados por Meloni, señalan a la política de regularización del Ejecutivo español como factor de atracción de migrantes. Opinión que comparte el líder de Vox, Santiago Abascal.
5: Va a provocar el cierre de la frontera Schengen porque ha sido uno de los principales promotores de la inmigración ilegal, con el regalo de la nacionalidad española y con la promoción de la invasión porque quiere regularizar a todo el que ha entrado aquí ilegalmente. Por lo tanto, yo entiendo que Italia y otros países digan que quieren cerrar la frontera.
1: Y en Vizcaya, Carranza comenzará a partir de mañana a recibir 250 metros cúbicos de agua de lunes a viernes en camiones cisterna. Es la respuesta a los efectos que está generando la sequía. La Diputación de Vizcaya ha acordado con el Ayuntamiento el envío de estas reservas hasta el depósito de San Esteban, al menos durante un mes. Raúl Palacio, alcalde.
6: Lo que hacemos es traer entre 250 a 300 metros cúbicos diarios a la etapa de la pedraja. Para ello se descarga el agua que viene seguramente de Zalla y se va a descargar en el depósito del barrio de San Esteban para poder suministrar a la zona baja del valle. Estaremos así una temporada, aproximadamente un mes seguramente.
1: En tráfico, sin incidencias a esta hora según la Ertzaintza, es todo. Más información en una hora y en todo momento a través de Orain. 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

Bienvenidas, bienvenidos a este espacio de música que les ofrece Radio Vitoria en colaboración con Radio Francia Internacional. Angola será nuestra primera parada hoy y Bonga Cuenda el principal protagonista, pero también visitaremos Camerún, Mali, Gambia y volveremos a la isla de La Reunión en una selección de autores que pone de manifiesto el crisol musical que es el continente africano.

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1: Recados de fuera, mensajes de fuera, es el disco 31 del angoleño José Adelino Barceló de Carballo, llamado Bonga Cuenda. Disco grabado entre Lisboa y París. Bonga nos transmite su particular forma de mirar el mundo, con amargura pero también con ternura. Nacido en 1943 en Kipri, en Angola, en la provincia de Bengo, dejó Angola por Portugal a la edad de 23 años para convertirse en aquel entonces en atleta y lograr el récord portugués de los 400 metros. Pero su vocación era cantar.

Banza Remy es una canción en la que Bonga homenajea a su querido amigo Remy, periodista francés con el que mantuvo una estrecha amistad desde su llegada a París a comienzos de los 80 y que falleció en 2015.

Francoamericano de origen camerunés, Gino Sichon es cantante, compositor e investigador en musicología. Body and Voice, álbum enteramente a capela, es un collage de 16 canciones grabadas en el transcurso de los últimos 20 años. Su séptimo álbum está dedicado a los niños de la calle de Camerún y de todo el mundo. La mayor parte de las canciones están interpretadas en Medumba, una de las lenguas bamilete del oeste de Camerún.

Eric Alien nació en 1973 en Yaoundé, capital de Camerún. En sus álbumes Songs from Badisa, salido en 2011, y Jazz My Land en 2013, Aliana convoca los espíritus de los chamanes, el recuerdo de su infancia campesina, los ritmos rurales originales, Kindo, Bikuchi, Asiko, y los recoloca en la gran ciudad donde vive. Jazz My Soul, el último disco, resalta la presencia de su bajo Francis Pickett. Radical y minimalista, este disco emana un tipo de elegancia poética, adición hecha de respiraciones, silencios y excelentes paisajes sonoros.

Oriundo de la región de Sikasso, en Mali, Abu Diarra es un instrumentista de Kamaele Ngoni, el arpa guitarra maliense. A lo largo de su discografía, Abu Diarra

nieto del creador de una parte del repertorio de cora clásica que todavía se toca en nuestros días, Dauda Jobartet es el heredero de una dinastía que constituye el centro de la aristocracia musical gambiana. En Dinamarca, donde se ha instalado, Dauda toma su herencia griot muy en serio. Sus preocupaciones ya no tienen relación con la genealogía de una élite local, sino más bien con el impacto de la economía mundial, sobre todo. Las canciones de su segundo álbum, Transitional Times, habla de la guerra, de problemas de fronteras, de inmigración, pero también de asuntos más íntimos.

Detrás de Waiti Waitia Sorey Band se esconde el encuentro de la cantante Major Lane Carling con Rosemary Stanley, la cantante del grupo Moriarty, con motivo del concierto de Maloya en el Festival Africolor de 2008. De este encuentro nació el proyecto de rendir homenaje al abundante y gran repertorio del cantante reunionés Alain Peters, nacido en 1953 y fallecido en 1995, primero bajo la forma de conciertos ocasionales y posteriormente en un álbum titulado Sons in Lamphere.

Nacida en Sudán, educada en Yemen y actualmente instalada en Brooklyn, en Nueva York, Al-Sharaq nos ofrece un baño de retropop con su álbum Manar. Etnomusicóloga, la cantante de una voz cautivadora y poderosa, se inspira en las músicas nubias de los años 60 y 70 para interpretar una pop etnomoderna mezclando el laúd tradicional con las sonoridades electroactuales.

También TZ Band se inspira en los años 60 y 70, pero en este caso su repertorio festeja la edad de oro de la música etíope. TZ Band difunde su Etiogroup desde Oregón, en los Estados Unidos, combinando los influyentes sonidos de James Brown, Jackie Mito y John Coltrane con la tradición etíope de los clubs de Addis Abeba.

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1: Son las 11. Gabón, un joven de 20 años ha sido detenido en Algorta tras ser sorprendido por la Ertzaintza agarrando por los brazos a una joven de 19 años mientras la agredía sexualmente. El agresor, que ha reaccionado de manera agresiva a los agentes, será detenido y trasladado a dependencias policiales. El Ayuntamiento de Guecho ha condenado lo ocurrido y ha mostrado su solidaridad con la joven agredida. A la tarde, vecinos y vecinas de la localidad se han concentrado convocados por el Movimiento Feminista de Algorta.
2: En las fiestas, bajo el pretexto de la desinhibición y el desfase, ponen aún más en el punto de mira los cuerpos de algunas. Queremos transmitirle y ofrecerle nuestro apoyo, amor y solidaridad a la mujer que sufrió la agresión. Si tocan a una, nos tocan a todas. Seguiremos trabajando hasta el día en que todas seamos libres. ¡Gora borroka feminista!
1: Y en Las Landas, el detenido por cometer presuntamente 6 agresiones sexuales a menores en un centro de animación en Tarnos ha sido puesto en libertad bajo vigilancia. Deberá acudir a los juzgados cada 15 días. Unai Macías.
3: Ha sido puesto en libertad bajo vigilancia por una resolución del Tribunal de Apelación de Pau, pero tendrá prohibido desempeñar cualquier trabajo con menores de edad y tampoco tener ningún contacto con las víctimas de las presuntas agresiones sexuales. Además, no podrá regresar a Las Landas, estará obligado a residir en la región de Bretaña y comparecer ante la justicia cada 15 días. A esta persona de unos 30 años se le atribuyen 3 violaciones y 3 casos de agresiones sexuales a menores de entre 3 y 4 años cometidas en el centro de ocio de Tarnos. Cabe recordar que tras conocer la noticia, el propio ayuntamiento apartó de su puesto a esta persona, que posteriormente fue detenida en prisión preventiva.
1: Vitoria-Gasteiz está en vísperas de la Blanca, que comienzan este próximo martes con la bajada del Celedón. Hace poco más de una hora, el líder de la banda musical ETS, el gasteiztarra Íñigo Echazarreta, ha hecho el llamamiento a la fiesta como encargado del pregón. Un pregón en el que ha hecho hincapié en la escuela cultural que suponen las fiestas populares. También ha remarcado que hay que disfrutar de las fiestas, pero con respeto.
4: Las fiestas son la mejor escuela cultural que tenemos. 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
1: Y en clave internacional, hace 2 meses y medio se declaraba en la República Democrática del Congo el brote de ébola, que se ha convertido ya en el más grande registrado en el país. Según los últimos datos de la Organización Mundial de la Salud, hay 1.587 fallecidos, en su mayoría en la región de Ituri, y ya hay más de 3.600 casos confirmados. La variante del ébola es una especie poco común de este virus que

0: causa fiebre hemorrágica grave, que tiene una tasa de mortalidad de entre el 25 y el 55% y para la cual no hay vacunas ni tratamientos específicos aprobados. Entrevista en Crónica de Euskadi fin de semana, Olimpia de la Rosa, coordinadora de Médicos Sin Frontera en la República Democrática del Congo, quien ha explicado que esta variante del ébola se está extendiendo muy rápido y avisa que, aunque no hay riesgo de una extensión internacional, será una epidemia larga en el tiempo.
1: Sigue habiendo un número elevadísimo de casos notificados cada semana. Prevemos que esta va a ser una epidemia larga. El riesgo es un cierto riesgo de extensión regional en estos países de fronteras con el Congo, pero no hay una preocupación sobre una extensión internacional.
0: Sin incidencias en tráfico, es todo. 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

0: Bienvenidos a una nueva edición de Aquí París en Radio Vitoria. Hoy estamos 100% franceses. La música que vamos a degustar, disfrutar, escuchar, cantar o bailar es así, 100% francesa y propuesta desde Radio Francia Internacional. Reciban el saludo de Elisabeth Legarda.
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Dos han sido los invitados de honor, los que han iniciado esta edición de Aquí Paris son Florent Marchais y Gaëtan Roussel. Es un dúo que nos presentaban este Deso de Ba. Es la primera canción de este 100% francés de esta semana aquí en Radio Vitoria. Seguimos con la música francesa para llegar a un cantante pop que, tras sacar dos trabajos bajo el nombre de Fugu, consigue cambiar de nombre. Mehdi Sanand firma una fuga compuesta en colaboración con el realizador Serge Bourson y que vuelve a vestir a la canción francesa de colores vivos y de tornasoles. Es la música pop más melodiosa del momento, que oscila entre una tradición del pop inglés y clásico de las canciones francesas, que podría causar temor entre los primeros espadas de la música 100% francesa del momento, como puede ser, por ejemplo, Laurent Voulzy. Un universo teñido de humor a la francesa, un suave toque kitsch sin grosería, adornado con un cinismo de la mejor cosecha. Estas podrían ser las pinceladas del nuevo proyecto de Mehdi Sanand. La canción que nos proponen hoy es Écoute.

Canciones y temas 100% franceses hoy los propuestos desde Radio Francia Internacional para que los podamos degustar aquí en Radio Vitoria, en este espacio aquí París. Simon Bergeau es el nombre de nuestro siguiente protagonista. Es un hombre un poco profesor, un poco traductor, pero sobre todo es cantante. Escribe textos desde hace ya bastantes años e igualmente la música de dichos textos desde hace bastantes años más. En 2009 grabó un disco con 6 títulos en el que invitó a participar a lo mejor del escenario jazz. Sus canciones pueden aparecer como cortometrajes que nos recuerdan la Nouvelle Vague. A veces Antoine Doisnel, otras veces Jean-Paul Belmondo, Simon Bergeau son los antihéroes por excelencia que se divierten contándonos todo sobre sus citas con el psicólogo o sus intentos de poder vivir en pareja. Bueno, pues este hombre personal, cinematográfico, tiene una propuesta musical que nos acercan hoy hasta Radio Vitoria y se titula El Oli.

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2: Música personal e intimista de la voz, en la voz de Simone Bergeau y en Radio Victoria. Entre Cool Way y canción de autor es como llega Severin. Es de una modernidad sorprendente, pero nunca niega los clásicos. La nostalgia de los finales de los años 70 con sonoridades que nos recuerdan las canciones de Etienne Dao o de Ellie y Jack No o de Taxi Girl están muy presentes en su trabajo, totalmente moderno y contemporáneo. Nunca sus influencias han sido mal asimiladas. Al contrario, sus canciones son homenajes a estos autores. Con este talento nos cuenta sus antojos y sus deseos. Nos traen hoy hasta nosotros, hasta Radio Victoria, una canción que lleva como título En été andalou.
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Es un verano andaluz hecho canción, hecho tema, hecho música en 100% francés además. En Mali encontramos a Mamani Keita, es uno de los protagonistas y uno de los artistas que ha estado presente en más de una ocasión en este espacio aquí París en Radio Vitoria. Nativa de Bamako, Mamani Keita al principio se hizo notar o se dio a conocer cerca de Salif Keita. Después hizo pequeñas apariciones con músicos como Hank Jones o Cheik. Junto a Tidjane Seck encontró la consagración, sobre todo por una canción o unas canciones electro teñidas de world music. Así es como creó con Marc Minnelli el disco Electro Bamako. Lo que hoy nos proponen se titula Gagne l'argent français, que es un éxito que anuncia de manera admirable el regreso de la asociación entre la cantante maliense Mamami Keita y el productor francés Nicolas Repas, que ya había firmado Yelema hace bastantes años ya. Lograron modernizar las melodías malienses con disposiciones sonoras donde los instrumentos tradicionales africanos dialogan a partes iguales con guitarras eléctricas. Es una apuesta ganadora, no podemos perderla, y es una de las canciones que nos proponen hoy desde Radio Francia Internacional.

Y así es como llegamos al disco de la semana hoy en Radio Vitoria. Se trata del trabajo L'un n'empêche pas l'autre. Se trata del artista Brigitte Fontaine.

0: Hay quien se pregunta cómo juntar Alain Souchon, Christophe, Jacques Seguelin, Arnaud, Bernard Cartin, Mathieu Chédid, Emmanuel Seigner y Grace Jones en un mismo disco. Bueno, pues eso lo ha conseguido Brigitte Fontaine. Con este trabajo que es hoy disco de la semana en Radio Victoria, ha conseguido actualizar las canciones cantadas a dúo con artistas invitados cuyos nombres antes mencionados nos dan una idea de la calidad y del nivel que puede llegar a conseguir este trabajo. Todo esto bajo la dirección de su marido, el gran músico Areski Belkacem, que, bueno, al principio no consiguió que Brigitte Fontaine estuviera demasiado entusiasmada con la idea propuesta por su casa de discos, pero bueno, después, visto el resultado, vemos que no es un simple recopilatorio, sino que testimonia un trabajo musical vigoroso y múltiple. La segunda canción que vamos a escuchar es este Pipo, compartido junto a M.
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encontramos todo tipo de canciones, algunas inéditas, otras, bueno, pues rarezas, clásicos, pero también encontramos el tema Inadapté, que va a ser la tercera y última canción que vamos a conocer hoy de este disco. Surrealista Golpe, de 1968, que ella resucita con un punk rock agitado junto a Arnaud. Va a ser la tercera y última canción que conoceremos hoy de este trabajo, L'âme empêchée par l'autre, de Brigitte Fontaine.

Dejamos ya a un lado el disco de la semana y llegamos a otro grupo, Lucy in the Sky. A la cabeza de esta formación, Lucy, una cantante que cuenta ya con un currículum vitae pues bastante impresionante. Es cantante de este grupo, Lucy in the Sky, y ha realizado giras una tras otra, convirtiéndose, por un tiempo por lo menos, en una de las integrantes del coro de la cantante Anne-E. De eso hace ya unos cuantos años, pero ella sigue llena de energía y de deseos. Decidió ir más lejos y se inscribió en el programa para nuevos artistas francés que se titula La Nouvelle Star del año 2010, una especie de operación triunfo. Sedujo al público, hizo una fantástica versión de Led Zeppelin de la canción What a Lola Love y llegó hasta la semifinal. Un año más tarde, después de aquella experiencia, sacó un maxi con 5 títulos. Uno de ellos es muy festivo y es el que hoy vamos a escuchar en Radio Victoria. Je m'en fous, influenciada por la gran Catherine Ringer, cuyos discos escuchaba desde muy pequeñita, Lucy es un tipo de icono pop que parece salir de un tebeo de los años 50. Sexy, diferente y con un humor devastador. Este es su sonido.

Está claro que es una mujer con gran energía, se lanza a todo lo que le gusta y lo que le gusta, por ejemplo, son los escenarios, así que está embarcada en una gran gira por toda Francia o por todo el planeta, que le quedará seguramente pequeño. Música y sonido 100% francés, el que nos proponen desde Radio Francia Internacional, y llegamos hasta Loane. 3 años después de su primer trabajo, de su primer álbum, regresa en 2011 con un disco electropop elegante y singular. Autora y compositora, también realiza casi todos los temas de su segundo disco junto con David Stonze, y también tiene participaciones excepcionales de Lenny Kravitz o de Christophe. La canción que vamos a escuchar ahora se titula Les Trains de Nuit, son los trenes de la noche. Es una canción compuesta para piano, como la mayoría de las que crea esta artista Loane. Tiene elegantes arreglos y es una especie de viaje en el que el amor también está presente continuamente. Es la encantadora Loane con estos trenes de noche.

Está claro que no decepciona y está claro también que era una de las canciones que tenía que aparecer en este 100% francés. Una verdadera canción de verano con sombreros de paja, niños, playas, todo lo que nos podamos imaginar es la siguiente propuesta de Tom Poisson, pujante y elegante cantante del grupo Les Fauteurs de Jean, que prosigue con talento una carrera en solitario. Cuando Matías Malciu, el cómplice de Dionisius, prepara su álbum nuevo, la cantante Babé con su violín acepta la invitación de Tom Poisson para que pudieran hacer un fantástico dúo, que es el que vamos a escuchar ahora en Radio Vitoria. Se trata de una canción ligera, leve, suave, pero bueno, la verdad es que se podría pedir un poquito más, ya que Babé está más acostumbrada a sonoridades rock. Sin embargo, está perfecta en ese papel de joven ingenua, y Tom sueña con la voz alta, en alta voz, con una vida apacible, llena de esperanza y de sueños. Esperamos que este dúo prosiga con otras complicidades, por ejemplo, sobre el escenario, que podamos llegar a verles o escucharles, aunque sea en un vídeo, porque son dos piezas que encajan a la perfección con canciones como este Chapeau de Pelle et Canot.

Y tras escuchar esta canción, bien se puede decir que están muy bien integrados estos dos artistas, Tom Poisson y Babé. Bueno, pues así es como hemos llegado casi al final de esta edición de Aquí París en Radio Vitoria, hoy con música 100% francesa. Y vamos a acabar con Tante Ortez. Ya nos había encantado escucharla hace unos cuantos años con un primer disco fresco, como el rocío de la primavera, decían las críticas, en la que Tante Ortez había invitado a cantantes como Frank Bonet para formar dúos. Encontrábamos que su frescura era importante, que se parecía mucho, por ejemplo, a las músicas de Pierre Barou. En el año 2011 la encontramos con cierta influencia de la música brasileña. No es por azar, entonces, cuando la encontramos con este trío brasileño, Revista do Samba, que maneja la samba como unos primeros espadas. Es un dúo fantástico de su nuevo disco. Han tenido que esperar semanas para poder componer, escribir y grabar el álbum, pero ha merecido la pena. 5 semanas de trabajo intenso en las que ha sido necesaria, además, pues encontrar una escritura de las canciones y encontrar también un lenguaje común para poder avanzar y vivir juntos. El resultado merece la pena y va a ser hoy el encargado de cerrar esta edición de Aquí París en Radio Vitoria. Mon bel amant du Berry es el título de la canción de Tante Ortez. Reciban la despedida de quien les habla, Elizabeth Legarda, y hasta la semana que viene.

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1: Es medianoche, Gabón. Lo comenzamos con una última hora. Los bomberos han localizado el cuerpo sin vida de una mujer de 84 años en Sangüesa después de que un familiar diera cuenta de su desaparición. La policía foral investiga las causas e instruye las diligencias del siniestro. En Vitoria, todo el mundo sabía lo que pasaba en la mítica. Es lo que se deduce de los testimonios de varios clientes que fueron agredidos por el personal de seguridad en los meses previos a la muerte de Kerman Villate tras recibir un puñetazo en el rostro por parte de uno de los porteros de esta discoteca. Todos relatan agresiones brutales, gratuitas y sin advertencias previas. Cuentan cómo la Ertzaintza, la Policía Municipal y hasta los servicios de emergencia tenían constancia de que en la mítica se repetían este tipo de episodios.
2: El chaña que estaba en el suelo me dijo: denúncialo, porque es que esto pasa aquí todas las semanas y es un caos y tenéis que denunciarlo.
3: Que no era la primera vez y que estaría tranquilo, que sabían que era mi culpa, que había pasado estas cosas otras veces por abuso de los porteros, vamos.
4: Me dijeron en la policía municipal que debía haber alguno del grupo de guardias de seguridad, que había alguno que tenía denuncias y tal.
1: Por su parte, la familia de Kerman sigue a la espera del juicio. Hoy estarán aquí en el bulevar de Radio Euskadi a partir de las 8:30 de la mañana el padre y la madre del joven, Roberto Villate y Arantza Beitia, para valorar los testimonios que les hemos ofrecido. Y un menor de 17 años ha sido detenido en Guipúzcoa en una operación conjunta de la Ertzaintza, los Mossos de Escuadra y la Guardia Civil. El detenido estaba considerado como el principal referente en España de la extremista Red 760, una organización internacional que opera principalmente a través de Internet y que busca captar e influir sobre menores y jóvenes vulnerables. El detenido sería el presunto autor del envío de numerosas amenazas dirigidas contra centros educativos, organismos públicos y diversas personas entre enero y abril de 2026. Y Ceuta comienza a recuperar su aspecto habitual. La mayoría de

0: número de fallecidos por intentar cruzar la frontera el pasado jueves. Mientras, aumenta la incertidumbre de las familias marroquíes que buscan a sus desaparecidos ante el hermetismo de Rabat. Ahora, todos los ojos están puestos en Europa, donde mañana los ministros de Interior de la Unión Europea se reunirán por videoconferencia para abordar el tema. Los países críticos, liderados por Meloni, señalan a la política de regularización del Ejecutivo español como factor de atracción de migrantes. Opinan que comparte opinión que comparte el líder de Vox, Santiago Abascal.
1: Con el regalo de la nacionalidad española y con la promoción de la invasión, porque quiere regularizar a todo el que ha entrado aquí ilegalmente. Por lo tanto, yo entiendo que Italia y otros países digan que quieren cerrar la frontera, ¿no?
0: Por su parte, el Papa León XIV pedía soluciones de paz, estabilidad y justicia. Y en ventana internacional, el presidente de Brasil, Lula da Silva, aspira a un cuarto mandato. Su formación, el Partido de los Trabajadores, acaba de oficializar su candidatura de cara a las elecciones de octubre. Todo apunta a que el antiguo sindicalista de 80 años se enfrenta en una segunda vuelta al candidato ultraderechista Flavio Bolsonaro. El hijo del antiguo presidente, Jair Bolsonaro, encarcelado e inhabilitado por golpismo, lanzó su candidatura la semana pasada. Es todo, más información en una hora y en todo momento a través de Orain. 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

0: Hola, ¿qué tal?
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0: En 1977, Jaime Urrutia, Eddie Clavo, Ferny Presas y Eugenio Haro Ibars quieren hacer un grupo en la onda del afterpunk siniestro imperante con los atormentados Joy Division como ideal. Urrutia era muy amigo de los hermanos Haro Ibars, barridos por el vendaval de aquellos años de rollo y desmadre. El mayor, Eduardo Haro Ibars, escribió sobre Bowie y Lou Reed en un popular libro de la época, Gay Rock. Se definía como poeta maldecido, así decía, maldecido, más que maldito, y como homosexual, drogadicto y delincuente. Se hizo popular sobre todo como letrista del primer disco de la orquesta Mondragón. Murió en 1988 sin cumplir los 40 años. Su hermano Eugenio, compañero de clase de Urrutia, murió en 1991 a los 33 años. Los dos se fueron con el SIDA. En 1980, Jaime Urrutia recala brevemente en Ejecutivos Agresivos, un grupo efímero pero semillero de talentos. Allí estaba Poch, futuro Derribos Arias, y Paco Trinidad, futuro importante productor, y Carlos Entrena, fundador del trío Décima Víctima. Por su parte, Jaime Urrutia rescató a su antigua sección rítmica dando vida a Gabinete Caligari, que compartieron debut con Parálisis Permanente, el grupo del prodigioso Eduardo Benavente, en un EP editado por una de las primeras independientes, Tres Cipreses, su propio sello. Y luego se fueron a la mili, donde su onda siniestra y elitista pues entró en contacto con las capas populares de la sociedad. Volvieron muy chuletas y la crítica habló de rock torero cuando sacaron en 1983 su primer LP, Que Dios Reparta Suerte. Así se llama. Pues nada, poneos cómodos, aquí comienza una nueva edición de Generación Vinilo.
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0: Hoy.
1: Sangre Española habla del pasmo de Triana, el torero Juan Belmonte, amigo de escritores como Ernest Hemingway y que aparece en varias novelas suyas. Los dos se suicidaron de un tiro. Belmonte en 1962 y el novelista un año antes. El padre de Jaime Urrutia había sido crítico taurino y Jaime le mecanografiaba las crónicas hasta que empezó a escribir sus propias canciones. Este primer disco, Que Dios reparta suerte, así se llama, lo produjo Ángel Altolaguirre, guitarra de los After Punkies Donostiarras, negativo emigrado a Madrid, donde hizo de todo, desde tocar con Dinarama hasta rajarse el abdomen con una botella rota en sus actuaciones con Ángel y las Guays.

Una balada oscura incluida en el disco Cuatro Rosas que Gabinete Caligari publicó en 1984. El grupo iba a abandonar el circuito de colegios mayores y garitos varios para competir asombrosamente pronto en las grandes ligas de los estadios y plazas de toros. Y este disco les puso en el camino del éxito. Quizá por eso llamaron Cuatro Rosas al bar que montaron en el Madrid de las Traseras de la Gran Vía. Los Gabinete, un trío que nunca lo fueron, pues siempre tuvieron colaboradores habituales. En esta primera época, la teclista Teresa Verdera y el saxo y armónica de Ulises Montero.

Caray, es la expresión perfecta del estilo Gabinete Caligari, con todos los instrumentos sonando en igualdad de condiciones y la chulería desbordando a raudales. Habían desechado el sonido garajero de su primer disco y contaban ya con Jesús Gómez, ingeniero y productor que llevaba al mando del estudio Doubletronics desde 1975 y por cuyas manos pasaron los grandes grupos de la época, Radio Futura, La Frontera, pero...

0: A ritmo de paso doble, esta canción alcanzó el número uno en lo que entonces era los 40 principales, lo que para un grupo nacido en las catacumbas de la industria, pues era todo un logro. Gabinete Caligari, en su tercer disco editado en 1986. Esta que acabamos de escuchar, Al calor del amor en un bar, el último con una independiente. La portada era de El Hortelano, uno de los mejores ilustradores de aquella generación, crecido en el cómic underground como Cesepe y Oukalele. La foto de contraportada era de Alberto García Álix, el fotógrafo de La Movida, un movimiento igualmente surgido en el underground, en los puestos callejeros del rastro madrileño y alimentado por jóvenes gallegos, vascos, andaluces, valencianos y no pocos argentinos llegados a la capital para triunfar y muchas veces morir. A finales de 1986 falleció el saxofonista Ulises Montero en pleno proceso de desintoxicación.
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Los Gabinetes de Caligari catapultados hacia el éxito con temas como este, Malditos Refranes. Desgraciadamente pagaron su peaje. La muerte de su saxofonista de cabecera creó un ambiente enrarecido en la banda. La heroína hacía estragos ya, mientras la sociedad se mostraba incapaz de atajar ese monumental problema que se le vino encima. Gabinete ascendía soltando lastre. La teclista Teresa Verdera, novia, además del vocalista, lo dejó también. Jaime de Urrutia, como firmaba ahora, entró en una gran depresión amorosa de la que salió camino Soria. La escuchamos.

0: Camino Soria, canción Río, daba título al disco del mismo nombre editado por Gabinete Caligari en 1987, ya con una multinacional. Al trío básico se sumó el teclista uruguayo Esteban Hirschfeld, a partir de entonces su cuarto miembro de hecho, ganando cada vez más protagonismo como mano derecha de Urrutia. Los colaboradores en directo y en estudio no podían ser más excelentes, como el veterano trompetista navarro José Luis Medrano, cuyo fiscorno traspasa de principio a fin la canción fundamental del grupo madrileño. Para que Urrutia pudiera concentrarse en cantar, contrataron al guitarra Enrique Bastante, que unos años antes militó en Flash Strato con el gran batería Toti Árboles, otro de los grandes malogrados de la movida, pues murió en 1992 sin cumplir los 30 años de una afección cardíaca.
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0: Seguimos en Generación Vinilo, rememorando hoy lo mejor de Gabinete Caligari.

0: Gabinete Caligari firmó una de sus mejores canciones con esta que rendía homenaje al músico que dio color y calor a los primeros años del grupo, Ulises Montero, otro de los hermanos vencidos en el combate de la heroína. También se acordaron de Eduardo Haro Ibars, aquel maldecido poeta que fue barrenando el terreno como un buen adelantado para que la gente transitara después cómodamente por los caminos de la libertad. Tapadores de la modernidad que yacían exhaustos en la cuneta, hermanos mayores de una generación zarandeada por los cambios históricos. Haro Ibars, un poeta adicto al exceso que firma esta letra deliciosa, la escuchamos.
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0: Gabinete Caligari en 1987, el año en que la industria discográfica se volvió loca con ellos. Comienzan las giras sin fin, las promociones, los playbacks en televisión, el patrocinio de Pepsi Cola. Pagarían aquella sobreexposición mediática con la cruel parodia de Martes y 13, La culpa fue de la chacha, que por cierto les hizo mucho daño.
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0: Hablando de pecados, sin duda la envidia es el nuestro favorito, así que cuando alguien asoma la cabeza, todos se confabulan para cortársela, y con Gabinete Caligari sucedió algo así.

0: La sangre de tu tristeza perteneciente al disco Camino Soria. Gabinete Caligari nunca abandonó del todo el lado oscuro, aunque sean sus temas más luminosos los que se recuerdan, y así su repertorio se alimentó continuamente de la sangre de perdedores, desgraciados y otros pobladores de submundos, polígonos y cañadas. Escuchemos un ejemplo muy claro de esa tendencia suya a retratar, con melancólicos sonidos de bandoneón en este caso, a los últimos de la fila.
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Como un pez se incluía en el disco definitivo de los Gabinete, Camino Soria, de 1987, con el que llegaron a la cima. Y ya se sabe que las cimas son para conquistarlas y no quedarse en ellas mucho tiempo, porque allí el viento sopla tanto que, bueno, que casi no te deja respirar. Luego ya todo es bajada, mucho más peligrosa que la misma ascensión. Has consumido tus fuerzas en aras de un bello sueño. El oxígeno escasea. Y cuando llegas al campo base, te tomas un JB.

Solo se vive una vez estaba en el disco Privado, que Gabinete Caligari editó en 1989 con el dichoso cha-cha-cha, canción que ni el bajista ni el batería querían incluir. Aquella desavenencia se fue agrandando poco a poco.

un lado, mientras los otros dos se sentían cada vez más arrinconados. Además, la popularidad les restó admiradores de antes, los que no comulgan con la comercialidad, y les proporcionó una riada inestable y voluble de nuevos

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1: El cha-cha-cha nació en los años 50 en Cuba como respuesta al demasiado cosmopolita mambo que hacía furor entre los músicos caribeños emigrados a Nueva York y abducidos en parte por el jazz. El cha-cha-cha era rítmico y sabrosón, como toda la música cubana, pero recuperaba la canción perdida en la gran urbe entre saxos y trompetas bebop. Los espléndidos vocalistas de la isla volvían a brillar con fuerza. Desde los tiempos de Antonio Machín no había vuelto a hablarse de cha-cha-cha y su reaparición pues, se producía desde el sitio menos evidente. Hasta Manolo Escobar haría una versión de este tema.
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1: 2 años después de la caída del muro de Berlín, en 1991, los Gabinete componen Queridos Camaradas, de su sexto álbum de estudio, 100.000 vueltas.
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Queridos camaradas, Gabinete Caligari en 1991. La década de los 90 les daría la espalda de la misma forma que la anterior, pues les abrió las puertas de par en par. Emergía el grunge y el indie cantado en inglés. Poco más tenían que hacer ellos, pero bueno, siguieron adelante porque es difícil parar la inercia de un grupo. En 1995 sacaron Gabinetísimo y en 1998 Subid la música, sin apenas repercusión. En 1999 Jaime Urrutia da por terminada la aventura de los Gabinete y en 2002 comienza su carrera en solitario. Por su parte, Eddie Clavo, que había sido también baterista en el grupo de tangos Malevaje, se destapó como un consumado escritor. Su último libro salió en 2018 y es un making of del Camino Soria. 3 años antes había publicado Electricidad Revisitada, rememoración de sus conciertos preferidos y de sus años en Gabinete. Pues nada más, esto fue todo en esta nueva edición de Generación.

0: Operación Vinilo, que con guión de Elena López Aguirre hemos dedicado al trío madrileño Gabinete Caligari. Suena de despedida suite nupcial, del siniestrismo al más puro hedonismo.
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0: Un saludo, tened cuidado allá afuera. ¿Dónde están?
2: Mi cielo.

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1: Las noticias de la una. Gabón, un joven de 20 años era detenido ayer en Algorta tras ser sorprendido por la Ertzaintza agarrando por los brazos a una joven de 19 años mientras la agredía sexualmente. El agresor, que reaccionó de manera violenta ante los agentes, era detenido y trasladado a dependencias policiales. El ayuntamiento de Guecho ha condenado lo ocurrido y ha mostrado su solidaridad con la joven agredida. Ayer por la tarde, vecinos y vecinas de la localidad hacían lo propio. Se concentraban convocados por el movimiento feminista de Algorta para condenar esta agresión.
2: Las fiestas, bajo el pretexto de la desinhibición y el desfase, ponen aún más en el punto de mira los cuerpos de algunas. Queremos transmitirle y ofrecerle nuestro apoyo, amor y solidaridad a la mujer que sufrió la agresión. Si tocan a una, nos tocan a todas. Seguiremos trabajando hasta el día en que todas seamos libres. ¡Gora borroka feminista!
1: Y mientras en las Landas, el detenido por cometer presuntamente 6 agresiones sexuales a menores en un centro de animación de Tarnos ha sido puesto en libertad bajo vigilancia y deberá acudir a los juzgados cada 15 días. Unai Macías.
3: Ha sido puesto en libertad bajo vigilancia por una resolución del Tribunal de Apelación de Po, pero tendrá prohibido desempeñar cualquier trabajo con menores de edad y tampoco tener ningún contacto con las víctimas de las presuntas agresiones sexuales. Además, no podrá regresar a las Landas, estará obligado a residir en la región de Bretaña y comparecer ante la justicia cada 15 días. A esta persona de unos 30 años se le atribuyen 3 violaciones y 3 casos de agresiones sexuales a menores de entre 3 y 4 años cometidas en el centro de ocio de Tarnos. Cabe recordar que tras conocer la noticia, el propio ayuntamiento apartó de su puesto a esta persona, que posteriormente fue detenida en prisión preventiva.
1: Desde hoy, el Valle de Carranza, en Vizcaya, comenzará a recibir 250 metros cúbicos de agua de lunes a viernes en camiones cisterna. Es la respuesta a los efectos que está generando la sequía que está padeciendo la comarca y Euskal Herria en general. La Diputación Foral de Vizcaya ha acordado con el ayuntamiento el envío de estas reservas hídricas hasta el depósito de San Esteban, al menos durante un mes. Palacios, alcalde de Carrancha.
4: Lo que hacemos es traer entre 250 a 300 metros cúbicos diarios de lunes a viernes a la etapa de la Pedraja. Para ello se descarga el agua que viene seguramente de Zalla y se va a descargar en el depósito del barrio de San Esteban para poder suministrar a

0: la zona baja del valle, que es de donde se suministra desde esa etapa de la pedraja que menciono. Estaremos así, pues bueno, una temporada, pues aproximadamente un mes seguramente.
1: Será el consistorio el que determine en cada momento el destino del agua en función del estado de las reservas y de las necesidades del abastecimiento municipal. Y en Navarra, en página de sucesos, efectivos del Grupo de Rescate Técnico de Bomberos localizaba ayer por la tarde el cuerpo sin vida de una mujer de 84 años en la zona de la iglesia de San Adrián de Badoluengo, en Sangüesa. El Centro de Gestión de Emergencias de SOS Navarras 112 recibió el aviso en torno a las 5:51 de la tarde de ayer domingo por parte de un familiar sobre la desaparición de una mujer de 84 años, vecina de Sangüesa, y que había salido de casa en torno a las 12:30 del mediodía. Poco después de iniciarse la búsqueda, en torno a las 8 de la tarde, se localizaba el cuerpo de la mujer desaparecida, fallecida por causas que se están investigando. Y en el exterior, un apunte: Marruecos reconoce oficialmente que unas 40.000 personas llegaron a la frontera en dirección a la ciudad de Ceuta y otras 1.135 a Melilla. Admite 11 muertos en su territorio, 10 de ellos ahogados. El Ministerio del Interior afirma en un comunicado que Marruecos seguirá siendo, según lo prometido con sus socios, un socio fiable y responsable, comprometido a fortalecer la cooperación y la coordinación internacionales. Además, el país magrebí atribuye los hechos a una serie de factores superpuestos: la explotación sesgada del espacio digital, la promoción de información engañosa, el papel de las bandas de trata de personas y las interpretaciones erróneas de los datos legales y administrativos que apuntaban a la ilusión de la posibilidad de acceder al espacio europeo con facilidad y sin consecuencias. Es la primera reacción oficial de Marruecos ante la llegada masiva de migrantes de esta semana pasada a Ceuta, sobre todo, y también a Melilla. Es todo. Más noticias a las 2. Hasta entonces, la actualidad en Orain.eus.

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1: Hola, ¿qué tal? Un día más. De nuevo nos encontramos aquí y seguimos compartiendo canciones durante una hora por lo menos, ¿eh? Hoy, atención, porque vamos a escuchar canciones muy reconocibles, que por cierto tienen títulos sin sentido, así aparentemente por lo menos. Vamos a recordar canciones que a pesar de sus títulos sin sentido, o por lo menos complicados de leer, de escribir o incluso de pronunciar, han conseguido acaparar los primeros puestos de las listas de éxito y además quedarse grabadas a fuego en nuestra memoria. No quiero detenerme en explicar lo inexplicable, ¿eh? Porque es música y al final es arte y las canciones no lo merecen. En este campo de girasoles, para disfrutar y darnos cuenta de lo bien que funciona el marketing en muchos casos, vamos a recordar muchas canciones que las tenemos asociadas a títulos que son casi casi como trabalenguas. Y no importa el idioma del que vengan, ¿eh? Una buena melodía junto a una excelente interpretación gusta en cualquier rincón del mundo. La primera canción que escuchamos hoy la tenemos memorizada, seguro, aunque su título traducido en castellano fue El baile del caballo, Gangnam Style, es el título que le pusieron a una canción que nos llegó desde Corea. Fue del cantante y rapero subcoreano PSI. La canción fue lanzada el 15 de julio de 2012 y debutó en el puesto número 1 en la lista nacional de Corea del Sur. Fue un vídeo el más visto del año 2012, llegó en el 13 a alcanzar los 2 millones de reproducciones en YouTube. Gangnam Style es un coloquial idioma coreano que hace referencia a un exigente estilo de vida lujoso en Gangnam, que es el distrito del sur de Seúl, conocido por ser el hogar de las personas adineradas, por su vida nocturna alocada, donde se pueden encontrar numerosos centros comerciales de entretenimiento y se concentran a su alrededor galerías de arte, boutiques, cafés. Bueno, la canción fue un éxito, pero seguramente su éxito también residió en su peculiar coreografía.

Mítica entre las míticas, una oda al cutrismo, es Aserejé. Fue un boom del verano. Pareció un himno de una secta satánica, porque Dejebe tu Dejebe, os acordáis, no voy a seguir, ¿eh? Bueno, pues no inspira demasiado confianza, y este tema, cuya coreografía también la bailamos, es una canción dedicada a un tipo que se llama Diego y que es un hereje. La teoría subliminal de esta canción es súper compleja porque mezcla partes del derecho por partes al revés, y además combina el inglés con el castellano y un toque de problemas de ortografía, porque empieza en el nombre que significa un ser hereje, a que viene del inglés, un y sereje es como un hereje pero sin H. Al final, esta canción que la recordamos todos y todas.

A veces ni siquiera las canciones se pueden traducir. Son un montón de sílabas apiladas que suenan bien y que cantamos porque sí. No estoy hablando de canciones cuyos títulos no tengan el más mínimo sentido en ningún idioma, ¿eh? Porque algunas veces tienen otro sentido que nosotros no llegamos a percibir. Escuchamos canciones como esta de Iron Butterfly, Inagada da Vida. Más que sin sentido, el título es una canción que dura bastante, no la vamos a escuchar entera, y es parte de un fenómeno del lenguaje que se llama Mundelgreen. Dicen que es que se repite algo equivocadamente del original porque lo escuchamos mal, como si fuera un teléfono estropeado. Y se dice que el título original de esta canción era In the Garden of Eden, pero Doug Engel, el cantante de la banda, estaba tan ebrio que balbuceó la letra al micrófono y así se quedó, In a Garden of Eden. Según la propia banda, el título erróneo se dio porque Ron Busey, el batería, no podía entender lo que decía el cantante. Y entonces, bueno, pues ahí se quedó este título tan especial para una canción que recordamos también así en Campo de Girasoles.

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1: En euskera, y recordando el habla también de las brujas, tenemos nuestro propio trabalenguas musical. Maestro entre los maestros en estas artes, Mikel Laboa. Muchas de sus composiciones jugaron con sonoridades, palabras inventadas, alaridos, otras referencias lingüísticas que consiguieron pegarse en nuestra memoria. Aunque nos olvidemos de un posible significado, o le demos el que mejor consideremos en cada ocasión. Siempre es un placer escuchar fragmentos de los Lekeitios de Mikel Laboa y ese juego de palabras y sonoridades como si fueran euskera y no tengan ningún sentido.

Un día después de la victoria histórica de Syriza en Grecia, en enero de 2015, nos llegó la noticia del fallecimiento de su cantante más internacional, del cantante más internacional de Grecia, Demis Roussos, murió a los 68 años en Atenas. El cantante, que alcanzó la fama con temas muy célebres, nos dejó este triqui, triqui, triqui, Mon Amour. Velvet Morning es el título real de esta canción, pero nadie, es evidente que nadie, se ha quedado con el título original y casi todos hacemos referencia a ese triqui, triqui, triqui con amor.

hay bandas y canciones que nos hacen referencias directas a lo que podía ser un estilo de hooligans. Una de esas canciones absurdas es la que vamos a escuchar en este momento. El grupo es Chumba Wamba. Consigue ya un redoble de tambor porque el nombre del grupo es así de especial y diferente, Chumba Wamba. Y nos encantaron con el ritmo de una canción con un título imposible. Thumb Thumping. Imposible porque tampoco sabemos exactamente qué quiere decir, pero bueno, la cantamos, la recordamos y seguramente la identificamos perfectamente.

Hay veces que los trabalenguas también se han convertido en título de canción. Un título difícil, un trabalenguas convertido en canción, con título complicado, una escena cinematográfica. La siguiente canción lo tiene todo y además es popular y entrañable. Un fragmento de la banda sonora de la película de Mary Poppins. La escena la recordamos al ritmo de este supercalifragilístico espialidoso. Y...

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3: Entre tantos éxitos de letras sin sentido, Sting, el cantante de Police, se impuso el reto de crear uno él mismo. Para darle un poco de lógica a lo que hacía, escribió la letra sobre cómo los políticos, por ejemplo, usan las palabras para manipular. Así es como surgió The Do Do Do The Da Da Da, una canción del grupo Police lanzada como single en octubre de 1980. Con un título sin aparente sentido, se ha convertido en una de las canciones más reconocidas de esta agrupación, siendo considerada entre las melodías clásicas de su repertorio ampliamente conocido en todo el mundo. Se dice que la canción tiene su inspiración en una idea original del vocalista de Sting por hacer una canción simple con una letra sin sentido y un título rayando lo absurdo. Lo consiguió, pero él estaba un poquito preocupado porque lo que quería es que la gente se quedara con el mensaje de la letra, aunque casi todos nos quedamos con el título de Do Do Do de Da Da Da.

A pesar de que el single fue todo un éxito de ventas, Sting siempre se quejó de que la gente no escuchara la letra de la canción y que solo se quedara con repetir el coro. La letra parece ser que tiene un sentido crítico hacia los políticos que simplemente venden un discurso lleno de palabras simples y sin sentido, una canción articulada y dedicada a la gente inarticulada. Según las opiniones manifestadas por el cantante de Police para explicar el origen de esta canción, la base de su creación tiene una lógica aplastante, porque él decía que había canciones muy simples, con una letra sin sentido, un título rayando lo absurdo y que se habían convertido en un éxito. En una entrevista para la revista Rolling Stone de 1988, Sting mencionó: estaba tratando de entender el porqué de todo lo simple que después se convierte en poderoso y exitoso. Por ejemplo, canciones como este, The Do Run Run.

Esta canción de Do Run Run de los Crystals fue una de las favoritas de Sting, pero con el paso de los años, al escucharla, se dio cuenta de que casi eran para juegos infantiles. Pero no fue la única canción que le inspiró para su The Do Do Do Da Da Da. Hay otra de Manfred Mann, Do Wa Didi Didi. Después del éxito de The Do Run Run de los Crystals, Jeff Barry y Ellie Greenwich quisieron emular la canción y se dieron cuenta que crear una letra sin sentido era mucho más difícil de lo que pensaban, aunque el resultado es conocido en todo el mundo. 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
1: Seguimos disfrutando de canciones con títulos imposibles o por lo menos sin sentido en campo de girasoles. ¿Y qué me decís de los Beatles? Siempre tienen que aparecer y evidentemente también tienen su propia canción. Obladi Oblada. Es una canción de la banda británica Los Beatles, originariamente grabada para su álbum doble homónimo de Beatles, que también, bueno, luego ha sido conocido como el álbum blanco. Fue compuesta por Paul McCartney, pero se acredita a Lennon y McCartney. Aunque Lennon detestaba esta canción escrita por Paul McCartney, ¿eh? La letra sin sentido permanece en la historia como uno de los temas más exitosos de los Beatles. Bien porque es amada, bien porque es odiada. El movimiento reggae que se iniciaba en Gran Bretaña inspiró la letra de esta canción. Según se dice, su título es una expresión usada o que usaba Jimmy Scott Emuakpok, un músico de congas nigeriano. Eso es lo que dijo por lo menos el ingeniero del sonido Geoff Emerick. John Lennon odiaba la canción y la calificó de mierda para abuelas de Paul. Tras abandonar el estudio durante la grabación de la canción, Lennon regresó, se dirigió inmediatamente al piano y tocó los acordes de apertura mucho más fuerte y más rápido de lo que había hecho antes. Dijo que así era como la canción se debía tocar. Y esta versión fue la que terminó usándose.

La revista Rolling Stone también tiene su propia lista de canciones más molestas. Y una de ellas se titula con varias M's. Pertenece a la banda Crash Test Dummies. Esa canción permanece en el puesto número 15 de esta lista. Lo cierto es que el resto de la letra habla del sufrimiento de varios niños. Y el tema consiguió una nominación al Grammy, la recordamos todos, y es de la banda Crash Test Dummies.

El trío de los hermanos Hanson forman un grupo, uno de esos grupos infantiles que poco a poco han pasado de categoría porque han dejado de ser infantiles, pero continúan con éxito. Su primer hit, la primera canción que conocimos de esta formación, también tiene un título especial, lo teníamos que traer, es este Bop. Hasta hoy no sabemos exactamente qué significa, lo que sí está claro es que su ritmo fue pegadizo y sigue siéndolo.

0: Rocky Sharp and the Ripples nos sorprenden ahora con otra canción con título imposible, Brahma Lama Ding Dong. Este es el tipo de canción válido para una jornada cualquiera, optimista en toda su extensión. Fue ante todo un tema divertido y sorprendente para los que no conocían el doo-wop, y así, casi sin proponérselo, llegó al número uno en media Europa, incluido el Estado, y se popularizó hasta la saciedad. Hoy en día se recuerda y se utiliza con asiduidad. Este Brahma Lama Ding Dong nació en el año 1958 de la mano de los Endsels, un quinteto de Cleveland que tomó su nombre de un modelo de coche que entonces se utilizaba, que estaba sacado al mercado por la casa Ford. Fue el único éxito que se recuerda en la actualidad de esta formación, aunque más tarde, como vemos, la versión que publicó Rocky Sharp and the Ripples en el año 1979 superó con creces el triunfo de este Brahma Lama Ding Dong.
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Y terminamos con un grande, que también tiene su propia canción con título especial, con poco sentido. Otis Redding solía dejar, según dicen, indicaciones a los arreglos de sus músicas. Y en una oportunidad lo hizo muy explícitamente y después aquello fue utilizado como título de la canción. Fa, fa, fa, fa, fa, sad song. Está claro que en el título de la canción la nota fa tenía que salir, protagonista, y luego el detalle de que sea una canción triste, sad song, en fa, con Otis Redding. Y así cerramos con una canción triste y con la nota fa este campo de girasoles. La despedida de Elizabeth Legarda. Agur, hasta pronto.

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1: Las noticias de las dos. Gabón, comenzamos hablando de alimentación y salud. La Asociación de Consumidores de Navarra, Irache, advierte sobre el incremento del consumo de alimentos ultraprocesados en los hogares en detrimento de la dieta mediterránea y de los alimentos frescos, cuyo consumo excesivo puede ser perjudicial para la salud. En varios artículos científicos, en el que han participado más de 40 expertos en salud y nutrición de universidades de todo el mundo, como Brasil, Australia, Francia, España o Estados Unidos, alertan sobre el impacto de los alimentos ultraprocesados en la salud pública por su influencia directa en el aumento de enfermedades crónicas y en el gasto sociosanitario. En una nota, Irache subraya que la proporción de calorías que aportan los ultraprocesados al total de la dieta en España se ha triplicado en las últimas tres décadas, pasando del 11% al 32%. Así lo señala uno de los estudios publicados en la revista especializada The Lancet, en el que también ha participado María Besan Rastroyo, catedrática de Medicina Preventiva y Salud Pública de la Universidad de Navarra. Un informe del Observatorio de la Salud Pública de Navarra indica que el sobrepeso y la obesidad en la comunidad foral ha subido en los últimos años. Entre 2017 y 2024, el índice de población con exceso de peso subió 4 puntos hasta alcanzar el 50,8%, un porcentaje que entre los jóvenes había subido 16 puntos. Entre los más pequeños, entre 6 y 14 años, este porcentaje se acercaba al 30%. Expertos relacionan estos aumentos precisamente con ese mayor consumo de ultra procesados frente a los alimentos frescos y a también a una menor práctica de ejercicio. Hablamos de otro asunto. Estos días están siendo noticia los incendios que recorren prácticamente la península ibérica de norte a sur. Bien, los trabajos en el incendio originado en Beguellina, en León, se han centrado en controlar el perímetro y no se han presentado reproducciones este pasado domingo, tras lo que se espera poder plantear la bajada del índice de gravedad potencial.